0: que nos hacen ser mexicanos. ¿Tú tienes alguna? ¿Será que sí, será que no? Por ejemplo, nos han dicho, soy mexicano porque cuando estoy a punto de llegar a un lugar, digo, ya casi llego, aunque no he salido de mi casa. ¿Tienes alguna en mente? ¿Todavía no? Le vamos a dar tiempo de pensarlo. Aquí nos estaba respondiendo Robert nuestra duda de cómo es el pozole al estilo guerrero. Yo pensaba que era el pozole verde y nos dice no. Es el pozole blanco que lleva aguacate, chicharrón, también lleva picante. En la forma de la cocción, dice, yo le pongo la cabeza de puerco, maciza y cuerito, sal, pimienta y hago una salsa de chile de árbol que parece, híjoles, una de esas salsas que más nos gusta a todos. Miren, no voy a decir porque tiene marca. Y dicen que ese tipo de pozole levanta borrachos. Mira, el tip para las personas que de repente amanecen con cruda y todo, pues pozole al estilo de guerrero. ¿Qué dicen ustedes? ¿Será que sí? ¿Será que no? Yo creo que otra de las cosas que caracteriza muchísimo a los mexicanos, sin duda alguna, es que los domingos almuercen o desayunen. Ya será cuestión de cada quien, ¿verdad? Porque podría ser, de hecho, las dos en uno. Que almuercen pancita. Soy mexicano y los domingos voy a almorzar pancita. O tal vez, puede que quesadillas, picaditas. Uy, soy mexicano y sin duda alguna, en la esquina de mi casa, venden sí o sí. O sea, sí o sí hay un puesto de picaditas, de quesadillas, de tacos. ¿A poco no? Y esto obviamente los domingos. O quién sabe. Oigan, soy mexicano y me gusta ir a los tianguis de mi colonia. También aplica. Y yo creo que hubo un momento en donde también de repente se puso muy de moda entre las personas. Porque además dicen que se encuentran joyitas en los tianguis. A ver, tenemos llamada, ¿podemos recibirla? Hola, hola, muy buenas tardes, ¿cómo están?
1: Hola, buenas tardes.
0: ¿Quién habla?
1: Habla Elvia, ¿ya no te acuerdas de mí?
0: Elvia, ¿cómo estás? Muy buenas tardes. Es que, híjoles, Elvia, no te había escuchado aquí en la tarde, pero ¿cómo estás? ¿Todo bien?
1: Sí, todo lo bien, habla Alcore.
0: Eso, muy bien, ¿para reportarte?
1: Que se la esté pasando bonito y que disfrutes sus vacaciones.
0: Sí, le mandamos, mira, saludos a Chore. Y bueno, obviamente cuando llegue yo le voy a decir, mira, Elvia, aquí estuvo presente, aquí nos dijo, yo no voy a faltar a clases.
1: ¿No?
0: Oye, Elvia.
1: Vacaciones.
0: Eso. Oye, Elvia, platícanos. ¿Qué es eso que a ti te hace ser mexicana? ¿Qué dices? No, hombre, esto definitivamente es una situación que los mexicanos no podemos dejar de hacer o que nos caracteriza mucho.
1: Soy mexicana y me gusta el baile.
0: Soy mexicana y me gusta el baile. Tienes toda la razón. Oye, ¿y si sabes bailar, Elvia? ¿Sí te gusta? Dices, de saber quién sabe, pero de qué bailo, bailo.
1: Aunque ya lo sé.
0: Muy bien, sí. Oye.
1: ¿Ande?
0: ¿Y tienes con quién bailar o no?
1: Pues no, a veces agarro la chula porque a mi marido no le gusta bailar.
0: ¿No le gusta bailar a tu marido?
1: Ay, es muy apretado.
0: Híjole, ¿y cómo le haces cuando vas a fiestas? ¿Tú solita?
1: Yo bailo solita o bailo con mi mamá, con primo.
0: Sí, hay que buscar la manera, ¿no? De que a tu esposo le guste bailar. ¿O cómo es? ¿A ti sí te gustaría que te sacara a bailar? ¿O así lo quieres?
1: Yo no lo quiero, ya lo digo.
0: Oye, Elvia, entonces, ¿cómo te conquistó? Si no fue a través del baile, ¿cómo dijo Elvia? Cásate conmigo.
1: Pero me conquistó de una manera muy diferente.
0: ¿Con el baile no?
1: No, yo no lo quería.
0: ¿Cómo crees, Elvia?
1: No, me mandaba así cosas y yo decía, ay, viejo, ¿qué te está molestando? Y al final, mira, tengo tres hijos.
0: Mira, mira, precisamente. Oye, para ti aplica mucho la canción de Julián Álvarez, la de María, ¿no? No, que no querías, que andabas. Muy bien, Elvia. Sí, oye, dijiste precisamente uno de los factores más importantes que no había considerado, del cual no me acordaba, que claro, los mexicanos somos bien bailadores. ¿Qué te gusta bailar más, Elvia? ¿Salsa, cumbia, de todo un poco, reggaetón? ¿Tu gusto culposo?
1: No, me gusta la cumbia.
0: La cumbia. Oye, ¿cuál es tu canción favorita de cumbia?
1: ¿Dónde?
0: ¿Cuál es tu canción favorita de cumbia?
1: Pues me gusta mucho de Los Ángeles Azules, de los Johnny, de muchos.
0: De todos, el punto es bailar.
1: de los caminantes, sí, ya pues bailar.
0: muy bien, Elvia. Muchísimas gracias por estarte reportando con nosotros y por acá te esperamos el resto de la semana, ¿eh?
1: Sí, está bien.
0: Saludos, Elvia, bonita tarde, que tengas sí, excelente igualmente. Lunes todavía, que todavía falta,
1: sí.
0: ¿Eh?
1: Sí, todavía falta.
0: Muchas gracias, Elvia, bye bye.
1: Sí, bye.
0: Eso, y por aquí también tenemos un audio, lo podemos escuchar. Nos dice la terminación 0186.
2: Hola, buenas tardes, de parte de Omar Raquel, excelente inicio de semana. Soy mexicano y me voy a agarrar toda la semana porque no quiero ir a trabajar, ¿no? Saludos, bendiciones a toda la producción.
0: ¿Qué onda, Omar? ¿Cómo estás? Qué gusto volverte a escuchar. Oye, sí, tienes toda la razón, soy mexicano y de repente las vacaciones quiero que sean eternas. Pero ahorita seguimos platicando al respecto. Vámonos mientras con más música, se quedan aquí nomás en el turno vespertino de La Mejor. No.

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1: Oigan, ¿y qué creen? Hace rato estábamos platicando precisamente del cine, ¿no? De qué

muy específicas que pues nos hacen reír demasiado, pero no porque tal cual en su idioma original sean chistosas, sino que de repente el doblaje hace toda la magia, y no me van a dejar mentir, pero la verdad es que Shrek es una de las películas mexicanas, o más bien una de las películas que en doblaje mexicano resultó todo un éxito, y hay mucho

mayo, pero del año 2001. ¿Qué andaban haciendo ustedes en 2001? ¿Se acuerdan? Seguramente estaban disfrutando de esta película que, pues, les digo, o sea, llegó para quedarse a las casas mexicanas porque yo creo que es un gran clásico de caricatura que todavía tiene muchísimo que dar y a las personas les encanta disfrutar de esta película. Y me da mucha risa también que la gente no sabe que es una película que también inició o que se formó a partir de una venganza. ¿Cómo la ven? Así como lo están escuchando. ¿Por qué? Porque resulta que en su momento el director de la película dijo, bueno, es que a ver, lo habían corrido de su trabajo en Disney y las personas dijeron, bueno, ya.

es Rapunzel, que además sí las vemos en películas de Shrek, no en la 1, pero sí en las demás. Bueno, sí, en la 1 también más o menos hacen mención, pues cuando Lord Farquaad obviamente tiene que elegir a qué princesa o con qué princesa se quiere casar. Y en este caso es bien curioso que justo esta película naciera de esta venganza, de decir, me corrieron, ahí les va la mía.

25 años se estaba estrenando esta gran película, una película que además, pues en realidad fue a mediados de abril cuando se estuvo presentando ante muchas personas, pero oficialmente ya ante el demás público, pues fue hasta el 18 de mayo. Y obviamente, pues sigue siendo de nuestras favoritas, una película 100% palomera que nos hace reír, que tiene chistes mexicanos y yo creo que por eso ha logrado tener el éxito que tiene hoy en día y que la gente ha llegado a mencionar por ahí. Seguro

personas que me dieron el guión de burro, oye, yo sí quiero hacer este personaje, pero dame chance de poder, pues, platicar un ratito más o poder meterle ahí como un poquito de mi cosecha, porque además sabemos que Eugenio Derbez, pues, es un gran comediante mexicano que tenía hasta sus programas y a la gente les encantaba, y tal vez hay quienes aseguran que esta película funcionó realmente porque él estuvo en el doblaje. Entonces, sí, claro, el doblaje tiene una magia

0: Ahorita vengo, no me tardo.
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4: Oigan, y por supuesto recordar muchísimas gracias a todas las personas que se estuvieron contactando con nosotros desde las 4 de la tarde. Quiero pasar lista de una vez a mi querido Samuel, Valentino, también la terminación 8362, que por supuesto ya saben, nos pueden decir cuál es su nombre, que no sean penosos, hombre. Yo sé que luego lo quieren en anónimo, no pasa nada, pero aquí es el paso de lista, entonces todo tranquilo. También la terminación 1548, Enrique Larios, Maribel, 5527, también es la terminación que nos mandó WhatsApp. Mi querido Chava, Robert, la terminación 0186 y Omar Rangel. Además, las personas que se estuvieron contactando con nosotros a través del número aquí en cabina, Iván, Mac, Elvia y todas las demás personas que se hicieron presentes a través de estas vías de comunicación. Muchísimas gracias por estar participando en el tema del día de hoy. Que obviamente ya lo saben, pueden continuar a través del WhatsApp incluso comentándonos cuáles son esas cosas que definitivamente nos hacen ser mexicanos. ¿Cuál es eso que ustedes dicen? Claro, es una característica que muchos mexicanos poseemos. Por ejemplo, el saber bailar. Yo sé que ya estuvimos mencionando que una de las cosas que nos hace mexicanos es bailar, pero el hecho de saber bailar sin tomar clases, yo creo que es una característica muy de mexicanos, ¿a poco no? ¿No? Sé que muchas veces, pues no es como que vayamos a clases, pero de repente la escuela, la mejor escuela, sin duda alguna, es la práctica, ¿no? Entonces, cuando vas a fiestas, sí o sí, yo creo que desde chiquitos, a los niños, en el caso de las niñas también, pues los papás eran los que, órale, vente, vamos a bailar. Y no pasa nada, miren, es muy de mexicano, y yo creo que muchos lo vivimos en algún momento. Soy mexicano, y precisamente me tocó dormir en una fiesta a mitad de la noche en dos sillas. Entre dos sillas, ¿a poco no? ¿A ustedes no les pasó? Que a lo mejor eran a los que de chiquitos sus papás les decían, oye papá, ya me quiero ir a la casa, ya me quiero dormir, por favor, ya vámonos. Y el papá, la mamá, no hijo, estamos bailando, nos la estamos pasando a gusto. ¿Tienes sueño? No te preocupes. No te preocupes, aquí juntamos dos sillas. Nuestro suéter encima, te acuestas y todo tranquilito y ya, mira, no hay problema. Entonces, otra de las cosas que nos hace ser mexicanos, muy mexicanos, obviamente es que podemos dormir, no importa si haga mucho ruido. No importa qué volumen esté la música en los 15 años, en las bodas, en las fiestas en general. ¿Los mexicanos podemos dormir con mucho ruido? Claro que sí. Yo creo que es una gran opción. Incluso a las personas que dicen, oye, es que fíjate que al lado de mi casa tengo un salón de eventos. Pues pasa, pero de repente así como que nos moleste mucho, tal vez no. Incluso lo vamos gozando nosotros, lo aprovechamos y empezamos a bailar ahí en casita. Mira, si no te invitan a una fiesta, pero definitivamente vives al lado de un salón de eventos, ya tienes una gran ventaja que es la música. La música, y sí me ha pasado, a mí me llegó a pasar que yo vivía al lado de un salón de eventos, entonces de repente pues estaba la música todo lo que da, y no nada más en los salones de eventos, sino también cuando en las colonias están las ferias en tu pueblo. No, hombre, pues el ruido es constante, y no nada más de la música.

también sobre la calle son cosas y características que hay y que podemos encontrar aquí en México. La música, los bailables son otras de las cosas que nos caracterizan como mexicanos. ¿Quién sí o no en la escuela llegó a bailar y le llegaron a poner estos bailables tan característicos de México, con las faldas, con el vestuario, que si ya te maquillo, que si de repente te peino, que si esto, que si el otro? Entonces, la verdad es que 10 de 10 a los profesores, a los maestros que en las escuelas todavía ponen, pues, en los eventos del Día de la Mamá, en los eventos del mes de septiembre, de noviembre, en todos estos eventos, que siguen poniendo estas coreografías de bailes folclóricos. La verdad es que aplausos, oigan, porque de repente los niños como que ya nada más quieren bailar reggaetón. Entonces son nuevas generaciones y va cambiando todo constantemente, pero ustedes síganse contactando con nosotros para hacernos saber cuáles son esas cosas mexicanas que los caracteriza a ustedes y que dicen, claro, definitivamente esto lo hago y es algo que solamente los mexicanos podríamos entender. Que a lo mejor si voy al otro lado del mundo, si de repente voy a viajar a otro continente, a otro país, sé que puedo hacer esto y seguramente un mexicano me va a entender. O de esa manera puedo coincidir con alguien de mi país. ¡Ay! ¿Saben qué? Hablando de eso, yo creo que otra de las cosas que nos hace muy mexicanos es que cuando estamos viajando, cuando estamos en otro lugar, hablando de países, por ejemplo, si nos encontramos a un paisano fuera de nuestro país, ¡uy! La felicidad que nos da de repente, ¡eres mexicano! ¡Uy, no! ¡Abrazo! Y no, pero ¿de dónde eres? Y de repente a lo mejor no tenías un compañero de viaje, pero de la nada ya te das cuenta que ya tienes un mejor amigo en los viajes. Y ¡ay! ¿Y qué, de dónde eres? No, pues que yo soy de Morelos. No, pues yo también soy de Morelos. ¡Ay, a poco! ¿En qué colonia vives? Y esto llega a pasar mucho. El gusto que nos da de repente encontrarnos a nuestros paisanos fuera de nuestro país. Qué bonito se siente y qué bonito se ve que los mexicanos somos, miren, todos como hermanos prácticamente. Así que, bueno, ya lo saben, a seguirse contactando a través de las vías de comunicación, el WhatsApp, la línea aquí en cabina está disponible. Mientras tanto, vámonos con más música. Se quedan aquí nomás en el turno vespertino de La Mejor.

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Ya casi estamos a nada de despedirnos, pero antes les recuerdo que ustedes pueden seguir participando a través de las vías de comunicación 777-1029-973 o el WhatsApp 777-9306-454 para que participen en el tema del día de hoy. Estas cosas que definitivamente nos caracterizan a nosotros los mexicanos y que pues llevamos a los extremos. Incluso, miren, los mexicanos sí o sí ya nos dimos cuenta que pasamos de una frontera a otra con la gastronomía, con nuestra amabilidad, con nuestro aporte en todas las áreas, la verdad, a través de las películas, incluso lo mencionamos, ¿no? Incluso con Shue, con esta película que es conocida a nivel internacional, a nivel mundial, y que pues yo creo que sí podemos tomarla en cuenta como dentro de nuestros, de nuestras películas que más resaltan con su doblaje. Y eso por ser, obviamente, ya lo saben, palabras mexicanas o el doblaje como muy mexicano. Y ahora sí que le metieron mano los que le saben un poquito más a la parte de la comedia, los que entienden, obviamente, el humor mexicano, que además, déjenme les digo, yo creo que otra de las cosas que más caracterizan a nosotros los mexicanos es, sin duda alguna, pues este humor. El humor que yo creo que no cualquiera lo puede tolerar. No cualquiera se sabe llevar bien con un mexicano porque de repente está este tipo de situaciones que se dan de si te alburean o no te alburean. Los apodos. Los apodos son otra de las cosas que a nosotros los mexicanos sí o sí nos caracterizan y es que encontramos apodo para todos. Somos bien creativos y esto pues obviamente también se nota y se transmite a las personas, pero ¿qué creen? Hay personas, hay gente a la cual no le encanta del todo que esto suceda de esa manera, ¿no? Que no le encanta del todo que los mexicanos pongamos apodos o que los mexicanos tengamos también muchos acentos. Yo sé, al final hablamos pues el mismo español, pero sí hay que recalcar que en cada lugar, en cada estado, incluso de México, pues hay un acento muy distintivo. Por ejemplo, tenemos el acento de Guerrero, que ahí lo encontramos además también variedad, porque en cada municipio, en cada lugar, pues es

pero si nos vamos para el norte, a lo mejor es muy diferente el acento que tienen en Coahuila al que tienen en Monterrey, o el que tienen en Baja California, el que hay en cada una de las ciudades en, a lo largo y ancho del país mexicano. Incluso luego sabemos también reconocer, y yo creo que esto es un don que nosotros tenemos, el escuchar a alguna persona hablar y decir, claro, esta persona es de Ciudad de México, ¿no?

niños en específico, en los municipios, en los pueblitos, que poco a poco, pues ya saben que las generaciones van modificando palabras. Y me gusta mucho que cuando uno va platicando también con sus

0: sinfín de sinónimos, aunque a lo mejor no los utilicemos, pero la realidad es que existe variedad. Y existe variedad, ya lo hablamos, en los estados, en los acentos, en las palabras, en el significado que le damos a las palabras. E imagínense, si de repente es tanta variedad o hay tanta variedad para nosotros los mexicanos, ¿cómo es que lo escucharán las personas que vienen del extranjero y no nada más las personas que vienen de Estados Unidos o que nos escuchan en Latinoamérica incluso, ¿no? Sino también alrededor del mundo. Nos vamos al otro extremo, en Europa, en Asia. Entonces, yo creo que es toda una cultura diferente. La verdad es que ser mexicano nos llena de orgullo. Y bueno, a lo mejor este discurso ya lo estaremos platicando más a fondo y con más detalles cuando sea septiembre, que no sé ustedes, pero la verdad, algo que a mí me hace también ser bien mexicana es que me gusta mucho, disfruto bastante cuando en México, en el mes de septiembre, ponen estos puestos en el centro, en las calles en general. No me voy a limitar a decir de aquí, de Cuernavaca, porque sé que esto puede pasar en el resto de México, en el resto del país. Pero de repente disfrutar el ver cómo venden estas banderas, cómo venden ahí que el maquillaje, que si los aretes, que si las blusas sobre todo empiezan a salir más. O sea, esto que nos representa tanto de nosotros los mexicanos, claro que sin duda alguna se disfruta mucho. Y bueno, ustedes ya lo saben, se pueden seguir comunicando, pero eso sí, también hay que irnos despidiendo porque ya casi concluimos y llegamos al final de este turno vespertino. Antes tenemos llamada, ¿podemos tomarla, por favor? Hola, hola. Bueno, ¿quién habla?
1: Hola, soy yo, Elvia.
0: Hola, Elvia, ¿cómo estás? ¿Qué pasó?
1: ¿Me podrías complacer con una canción?
0: Híjole, Elvia, dame chance y ahorita vemos, ¿va? Si sí me da tiempo, ya sabes que con mucho gusto.
1: Órale, te digo cuál es.
0: Ándale, por mensaje de WhatsApp, si quieres, mándame tu complacencia y ahorita vemos, ¿va?
1: El ruido de tus zapatos con la arrolladora.
0: Ándale, pues. Muchísimas gracias, Elvia. Vámonos mientras con más música. Se quedan aquí nomás en el turno vespertino de La Mejor.
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1: Oigan, ha llegado el momento de despedirnos. Muchísimas gracias a todos y cada uno de ustedes por estarse contactando a través de las vías de comunicación. WhatsApp 777-9306-454 y el número aquí en cabina 777-10-29-973. Ya lo saben, el día de mañana nuevamente regresamos de 4 a 7 de la tarde. Mientras tanto, porque pues estamos cubriendo para el profe Chore, ya lo saben, aquí soy su maestra suplente prácticamente. Muchísimas gracias a Tommy por estar en esta última hora con nosotros. Y ya lo saben igual, mañana a través de la 97.3. Que tengan una excelente noche. Adiós.

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Todo esto y mucho más tendremos aquí en las experiencias de La Mejor FM. Hay música 7:20, quédate aquí nomás.

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14: Las 7 ya con 35 minutos, en este turno de 7 a 8 de la noche a través de la mejor FM 97.3. Oiga, mande mensajes también en el 777-9306-454 para que me platique cómo anda el tráfico aquí en la ciudad capital de la eterna primavera. Sí, ahí en el 777-9306-454. Mientras me platica, vamos con música. 735, quédate aquí nomás.

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Esta noche, de verdad, muchas gracias por acompañarme a través de la mejor FM 97.3 en este turno de 7 a 8 de la noche. El Tommy está en la producción. Mañana yo por acá regreso por el punto de las 9 de la mañana. Vámonos, que tenga.

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2: ¿Están las chicas?
3: Sí, mi pandita, estamos listas.
2: No las escucho.

0: Buenas noches, ¿cómo estamos? Mi raza, mi gente, un placer acompañarles en este lunes, mayo 18 del 2026, a través de la mejor FM y Claro Música. Comienza la diversión, las cargaditas, el entretenimiento. Por supuesto, las bromitas del Panda Show. Si quieres tu broma, entra al pandasambrano.com, ahí está toda la información. Y arranco con María del Carmen. Buenas noches, ¿para qué somos buenos, mija?
1: Le quiero hacer una broma a mi mamá.
0: ¿Cómo se llama tu mamá, María?
1: Mi mamá se llama Socorro.
0: ¿En dónde vive?
1: Aquí en Naucalpan.
0: En Naucalpan. Bueno, ¿y qué le decimos a mamá Coco?
1: Mire, desde el día de ayer ya lo estoy previniendo, enganchándola, que según me robé 5,000 pesos de mi trabajo, que mis patrones se dieron cuenta, porque pusieron cámara, y pues que la checaron el día de ayer y ahí aparece que yo me robé 5,000 pesos.
0: O sea, y que están las evidencias.
1: Sí, hay evidencias.
0: Entonces sí. Llegó Mr. Homero y te dijo:
2: ¡Cámara, manita!
0: ¡Órale, sí, que te había llevado lo que
1: ¡Órale! Primero,
0: ok.
1: Entonces yo ya desde anoche, supuestamente, ya estoy en el MP. Que ya estoy en el MP y que no me dejan salir por cuestión de que tengo que pagar. Pero en vez de 5,000, aumenta 2,000 más, porque pues la confianza y todo, ¿no?
0: Ok, oye, una pregunta, porque esto creo que pinta sabrosón. ¿Tu mamá conoce al patrón?
1: No. De hecho, mi hermano Daniel, que ya sabe de la broma, y mi papá, pero no le han dicho nada a mi mamá.
0: Okay.
1: Mi hermano me recomendó.
0: Ajá, ¿qué te recomendó tu hermano?
1: Me recomendó mi hermano, ahí con ellos.
0: Ok, ahora, a tu hermano es el que te recomendó con el... ¿Cómo se llama el patrón?
1: Gerardo,
0: robo 5,000 pesos, así cámara, es. Etcétera. Y tu hermano te recomendó. ¿Cómo se llama tu hermano?
1: Daniel.
0: ¿Y cómo se conocen Daniel y Gerardo?
1: Porque mi hermano trabajaba de seguridad. Y el señor, pues, habitaba ahí en esa residencia.
0: Y dime una cosa, esta casa donde trabajas es de medio pelaje, de medio alto pelaje, de alto pedorraje.
1: De alto pedorraje.
0: O sea, es alto acá, alto.
1: Sí.
0: Ok, ¿cuánto tiempo llevas trabajando con el Mr. Gerardo?
1: 4 años.
0: 4 años. Ok, sí. Pues entonces un poquito más, ¿no? 5,000.
1: En marzo me llevaron a su boda en Cuernavaca.
0: Marzo.
1: Entonces ya tengo mucha confianza, según.
0: Boda en Cuernavaca. ¿Quién se casó?
1: Mi patrona y mi patrón.
0: Ok, ¿cómo se llama la patrona? Nada más dame el nombre de pila.
1: Cecilia. Hay que ponerle
0: Cecilia. Ok, entonces Cecilia y todo. Okay. Entonces, a ver, aquí necesitamos dos personajes. Okay. Uno que va a ser el Ministerio Público y otro que va a ser el patrón.
1: Sí,
0: entonces,
1: sí.
0: Tiene que recomendar el Ministerio Público para que no pase todo esto.
1: Ajá.
0: Que, pues, obviamente, aquí lo importante es el perdón por parte del señor Gerardo. Entonces, necesitamos ahí dos situaciones. Okay, a ver, vamos a pedirle al señor Santos a ver si se puede marcar, por favorcito, para hacer este pelito y todo el asunto. ¿Qué te gustaría, María? ¿Quieres que yo la haga del patrón o del Ministerio Público?
1: Del patrón.
0: Ok, sí. ¿Dónde está la casa donde vives? ¿También en Naucalpan o en otra parte?
1: Yo vivo aquí mismo, en Naucalpan.
0: ¿En Naucalpan? ¿Ahí está la casa de los patrones?
1: No, el de mis patrones está en Polanco.
0: Ok, entonces digo, ahí es donde cometiste el robo.
1: Sí, el robo.
0: Ajá. En Polanco. Y entonces estás en el Ministerio Público de Polanco, no puedes estar en Naucalpan, amiga.
1: Sí, se puede. No, de Naucalpan, ya le había dicho que de Naucalpan.
0: ¿Y por qué de Naucalpan si el robo
1: Porque,
0: se hizo
1: pues,
0: en Polanco?
1: Me llevaron y mi credencial pertenece aquí en Naucalpan y todo.
0: Mira, ni tú ni yo vamos a arreglarlo con el del Ministerio Público. Licenciado, buenas noches, ¿cómo está usted? Habla el señor Gerardo, ¿cómo está usted?
3: Buenas noches, señor Gerardo.
0: ¿Cómo está?

0: Yo tengo una duda. Yo tengo una duda, señor licenciado. Desde mi punto de vista, no sé qué usted opine, pero el Ministerio Público y donde están dando los hechos tiene que ser en Polanco, o sea, en la Miguel Hidalgo.
1: Miguel Hidalgo, sí.
2: Ah, ok.
0: No tiene que ser en Naucalpan porque pues se supone que la diligencia, el hurto se cometió en Polanco dentro de la jurisdicción o alcaldía, como se le llama muy macuarramente ahora. Pues tiene que ser en la Miguel Hidalgo. ¿Qué opina usted, licenciado? Usted que tiene amplios conocimientos.
1: Efectivamente, en el capítulo 10, artículo 20.

0: Sectorialidad.
1: Maestro, sus conocimientos. Muy bien, Mariam, ¿quién empieza la broma? ¿Licenciado, lo empiezas tú?
2: Bueno, yo empiezo y ya me siguen.
1: Sí, mira, tú empiezas diciéndole que estás detenida porque levantó una acusación. El señor Gerardo, ¿qué edad tiene más o menos tu patrón? ¿30, 40, 50?
2: Como 40.
1: Está en los 40 más o menos. Uh-huh. Estás detenido porque obviamente levantó una acusación en tu contra, tu patrón, el señor Gerardo.
2: Yo ahorita voy a entrar y decirle, ¿sabes qué, mami? Mi esposo no consiguió el dinero, me van a mandar ya al reclusorio.
1: Y que el Ministerio Público te recomienda que busquen el perdón del señor Gerardo. El señor Gerardo está ahí. Primer paso, entras tú. Segundo paso, el Ministerio Público. Tercer paso, el señor Gerardo, que soy yo. ¿Estamos todos de acuerdo?
2: Sí,
1: pues vamos a darle en directo desde el Panda Call Center. Soy el Panda Zambrano y las bromas están en el Panda Show.
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1: Ahí te vamos, ¿eh? Preocupada, mija, preocupada.
10: Bueno.
2: Bueno, Dani.
10: Sí.
2: Oye, manito, pásame a mi mamá.
10: A ver, espérame un tantito.
2: Por favor.
10: Sí, espérame.
2: Bueno. Mami, ¿qué pasó? Me van a mandar al reclusorio, mami.
11: Ay, Carmen, por Dios bendito.
2: ¿Qué quieres que haga, mami? Es que Enrique no consiguió el dinero.
11: Ay, no manches, Carmen. Ahora, no llores, no llores.
2: Mami, es que cómo no voy a llorar, mis niños.
11: Pues sí, Carmen, pero lo hubieras pensado antes, carajo.
2: Mi madrecita.
11: ¿Y dónde está Enrique?
2: Se quedó con su hermana en Ecatepec.
11: ¿Y luego qué hace allá? ¿No puede estar contigo?
2: Ya no va a venir.
11: ¿Y llora?
2: Estoy mirando. Ya lo que yo le dije a la señora, a mi patrona, que tú que me perdone, pero no quiere, ya está firmando.
11: ¿Y ella está
2: para
11: ahí
2: que
11: contigo?
2: Me lleves al reclusorio.
11: ¿Ella está ahí contigo?
2: Sí, el señor.
11: Ya pásame a uno de ellos.
2: Ay, mami, pero...
11: Pásame a uno de ellos, no me revuelvas plática.
2: No estoy revolviendo nada.
11: Pásame a uno de ellos, pues. Carmen.
2: Ay, no, no puede ser, mami. Bueno, ¿qué pasa, señor Gerardo? Señor, le habla a mi mamá.
12: Pero yo no tengo por qué hablar con nadie, María.
2: Por favor, señor.
12: A ver, señor del Ministerio, licenciado, por favor, puede tener la llamada. Yo no, creo que no es conveniente.
13: Sí, efectivamente. ¿Qué tal, señora? ¿Cómo está?
11: Bien. ¿Quién
13: sí,
11: habla?
13: Dígame. Licenciado Vázquez.
11: Es que, mire, yo les quería pedir de favor... Ay, ya ni puedo hablar. De favor, pues, que le den una oportunidad.
13: Sí, soy el Ministerio Público. Usted quiere hablar con el... con el afectado, el señor Gerardo, ¿verdad? Déjale, le platico brevemente. Siendo las 20:53 del día de ayer, nos remitieron a la señora Paulina, a esta agencia investigadora, porque, bueno, están en este momento, pues, presentando pruebas de que esta señora se robó 5,000 pesos, ¿verdad? El señor Gerardo está acusando a María de robo, abuso de confianza y lo que resulte, ¿sí? Ella trabaja como doméstica, ¿es cierto esta situación? Le pregunto.
11: No, pues es que yo no sé, o sea, ella me habló para decirme eso.
13: Sí, esta situación se viene dando desde el día de ayer. El artículo 10, fracción 4, párrafo 17, versículo 4, marca que cualquier abuso de confianza máxima cuando se tienen las pruebas videograbadas, las cámaras de la familia, pues captaron a esta señora María que tomaba dinero. vieron el móvil del robo, pues ella se está ostentando que tiene hijos y que ese fue el móvil del robo. Sí, se está muy desesperada. Desde mi punto de vista, la cantidad no es tan alta, pero el señor Gerardo, pues obviamente está procediendo por el abuso. Él ha tenido toda la confianza hacia la señora, inclusive por ahí la han invitado a ciertos eventos particulares, como hace poco la llevaron a Cuernavaca, al parecer.
11: Sí, entonces, sí, todo eso. Es... Sí, exacto. Estoy de acuerdo en eso, o sea, sí, sí supe de todo eso, pero pues yo no sé hasta dónde llegó la estupidez de ella en hacer eso también.
13: Efectivamente, es una malcriada, es una señora que se tomó esa libertad, perdió todos los estribos tomando ese dinero, y bueno, pues ahorita el señor Gerardo está a punto de ingresarla pues a un penal, ¿no? Además declaró que llegó por recomendación de su hermano Gerardo. Gerardo trabajaba para la familia y considero que para que esto pues sea a su favor, pues usted consiga el perdón, hable con don Gerardo.
11: Pues sí, pero no me lo quieren pasar, o sea, no me lo
13: el señor, mire, usted le voy a hablar aquí, a ver, me voy a despegar un poquito. Mira, el señor Gerardo, usted sabe cómo son los ricos.
11: Pues sí, pero de todas maneras, yo no los culpo ni a ellos tampoco, más que
13: les. No, aquí la estupidez la cometió la señora María. Mire, yo procedo de una familia pobre, mis estudios me los dieron con esfuerzo, con sacrificio. La educación que me dieron mis padres fue de respetar los bienes ajenos. Ajá.
11: Claro.
13: Pero aquí, yo por eso estoy intercediendo. Yo quisiera que usted conmoviera el corazón de don Gerardo. Le digo, es un. Pues estos ricos prepotentes, ¿verdad?
11: Sí,
13: entonces,
11: sí, me lo puede pasar, por favor.
13: Sí, ahorita madre, platico,
11: le agradezco.
13: Es la única solución. Usted, como madre, abra su corazón. No sé, hasta derrame alguna lágrima para que esta mujer no le cambie la vida, porque tiene hijos. Ahora, le dieron un. Le dio oportunidad de conseguir el dinero para que pagara la multa, ¿no? Entonces, en usted está el que le otorguen el perdón. Ajá. Dígale al señor Gerardo que está enferma usted. Convénzalo de verdad. Porque mire, las cárceles están atascadas de gente. Ya no caben las almas ahí. Entonces, ¿qué vamos a hacer al mandarla a la prisión? Dígame usted, ¿qué le va a pasar a esta mujer?
11: No, pues
13: sí. Se le tuerce toda la vida. Ajá. Usted convenza al señor Gerardo, ajá, hagamos un diálogo entre usted, yo y él, pero de verdad abra su corazón, voy a intentarle, yo no sé con quién nos vamos a encontrar, pero sí le advierto que esta persona es muy prepotente, como son los ricos, ¿verdad?
11: Sí.
13: Como son los ricos, permítame.
11: Sí,
13: ajá. A ver, permítame.
12: Licenciado, le voy a pedir, por favor, a ver si ya podemos proceder. Yo creo que
13: señor Gerardo, mire, en la línea tengo una madre preocupada por el destino de su hija.
12: Sí.
13: Sabemos de lo pernicioso que fue esto, del abuso de confianza, pero es una familia pobre. Es una familia...
12: A ver, licenciado Guerra, a mí no me importa eso. Aquí hay un abuso de confianza, quiero que proceda, por favor. Yo no tengo por qué hablar con nadie.
11: Dani.
12: Si está...

0: los principios de educación que la formó.
1: Dame el teléfono. Bueno.
2: Pues mire, señor, yo le hablo para...
1: ¿Quién habla?
2: Su mamá, de la señora María del Carmen.
1: ¿Su madre?
2: Sí.
1: ¿Y usted no le enseñó los principios de educación?
2: Pues sí, se los enseñé, señor, pero una vez casada, pues hacen ahora sí que lo que ellas quieren.
1: Señora, aquí mi esposa y yo le dimos confianza.
2: Claro que sí.
1: Nos hemos comportado no solamente como sus patrones, sino como seres humanos que apreciamos a la gente que nos sirve. Incluso, hasta le invitamos a nuestra boda en Cuernavaca.
2: Sí, me enteré.
1: Daniel, su hermano, que trabajó con nosotros de una forma honesta en el área de seguridad, le recomendó.
2: Sí.
1: Y para mí es doloroso, es penoso que nos haya robado como nos robó. Las cámaras ven cuando
2: claro
1: se consumó el robo. Y
2: sí,
1: para mí es una pena, es una tristeza. Y no es el dinero, señora Socorro, no es el dinero, sino simple y sencillamente ejercer el Estado de Derecho.
2: Sí, claro.
1: Es como
2: que
1: tiene
2: sí.
1: Que
2: o
1: ser.
2: Sea, en ese caso sí entiendo, pero pues por favorcito se lo pido como una madre que yo, pues es como le digo, uno les da la suficiente educación como debe de ser, se casan y ya, pues cambia todo. Ya uno, pues ahora sí que ya no sabe. Discúlpeme, pero casi no puedo hablar. Lo único que le digo, perdón de todos modos y dele la oportunidad de que le paguen su dinero.
1: A ver, señora, con el respeto que se merece, aquí yo no estoy peleando el dinero. El dinero no me importa. El problema es que si yo le otorgo el perdón a su hija, lo va a volver a hacer.
2: No lo hace ya.
1: Para que uno aprenda, hay que aprender de las consecuencias y de los hechos y de los errores que uno comete.
2: Claro que sí.
1: Es por eso que yo considero que su hija tiene que pagar la culpa y la condena, no que yo quiero, sino que la ley determina.
3: ¡Oh, Dios!
1: Y la ley determina que debido al robo y el abuso de confianza, tiene que ir a prisión. El juez determinará cuánto tiempo, pero fluctúa entre 3 y 8 años. Yo no lo voy a decidir. Quien lo va a decidir es el juez, y es la ley. Por eso, yo considero que hay que ejercer el Estado de Derecho y tiene que cumplir la pena que la ley dice. Créame.
2: Ay, por favor, dele,
1: no es el dinero.
2: Ya no vuelve
1: es
2: a pasar
1: el hecho,
2: lo mismo. Yo le
1: puedo es la
2: aceptar.
1: Consecuencia. Porque imagínese, mi esposa, mi familia, su servidor, tenemos gente de confianza que nos atiende. Gente
2: claro.
1: De confianza que le pagamos por sus servicios, pero no solamente eso. Los consideramos como seres humanos, ¿sí?, que nos sirven. Seres humanos que merecen respeto, que merecen
2: claro,
1: afecto,
2: claro que
1: como
2: sí,
1: nosotros sí. También lo merecemos.
2: Sí, claro que sí, yo lo entiendo.
1: Usted conoce a Daniel, creo que es su hijo.
2: Sí, es mi hijo.
1: Pregúntele, sí. Por favor, en qué momento nosotros o su servidor tuvo algo negativo para la conducta de un servidor para con él. Jamás.
2: No, pues
1: porque
2: sí,
1: soy una persona intachable.
2: Sí, claro que
1: para
2: sí.
1: Para mí es difícil estar invirtiendo tiempo, no dinero, en venir al Ministerio Público, venir
2: claro.
1: A la alcaldía y levantar la denuncia. Porque creo que son tiempos de cambio. Son tiempos de democracia y son tiempos en que tenemos que hacer que se cumpla la ley.
2: Ay, pues le pido de favor, por favorcito,
1: ¿Quiere
2: ay,
1: que le otorgue
2: no,
1: el perdón?
2: No haga eso, sí.
1: Mi pregunta
2: favor,
1: hacia usted, señora.
2: Sería, mire, ahora sí que es una experiencia que va a tener ella, que ya no lo va a volver a hacer. Ahora, ella, según yo supe, porque, pues sí, yo me enojé mucho también al saber eso, porque uno no les ha dado esa educación. Como yo le dije, mejor hubieras pedido prestado,
1: es
2: pero
1: correcto.
2: No hubieras hecho esas
1: cosas. No cree que hubiera sido mucho
2: claro que
1: mejor.
2: Sí. Claro
1: y se
2: que
1: lo comenté
2: sí.
1: Yo a su hija. Es para que me dijera, señor Gerardo, tengo un problema personal, sería tan amable de prestarme o de hacerme un adelanto.
2: Sí.
1: Pero no, se fue por el camino sencillo. Lo que no sabía es que la propiedad en su totalidad está resguardada por cámaras. Y para mí fue lamentable. Es más, mi esposa lloró el día que vio esto. Porque no es lo mismo el dicho que el hecho.
2: El hecho, sí, sí, sí.
1: Sí, ahora. Por lo que usted, o por lo que estoy escuchando, usted quiere que yo le otorgue el perdón.
2: Por favor, se lo
1: yo le hago,
2: explico.
1: Yo le hago una pregunta. Dígame tres puntos convincentes por lo que usted me quiera decir o yo tenga que otorgarle el perdón. Dígame. Le doy la oportunidad. Dígame por qué, con lo platicado y con los hechos, por qué yo tengo que perdonar a su hija. ¿Por qué?
2: Mire,

0: No, pues sí, usted tiene toda la razón. Hasta ahí estoy de acuerdo, pero lo que yo digo también, sus hijos.
1: Todos tenemos familia y yo creo que todo el mundo trabajamos y nos rompemos la cara día a día trabajando, esforzándonos por los nuestros, por nuestra familia. No solamente yo, sino su hija, sino usted, sino toda la sociedad. Todos los días en este país salimos a rompernos la cara por los nuestros.
0: ¿Su esposo de ella no está ahí?
1: No, no está. Estuvo, pero creo que se retiró. No sé, no me importa. Dígame por qué tengo que perdonar a María del Carmen. ¿Por qué?
0: Ay, pues por favor, yo se lo suplico como madre que soy de ella, se lo suplico de todo corazón y pues, ay, no, no sé, ya me quemas decirle la mera verdad.
1: Usted misma lo sabe, no hay argumentos. No hay argumentos, no hay elementos.
0: Sí, hay argumentos, hay elementos. En primer
1: ¿cuáles
0: lugar,
1: son? Convénzame, dígamelos. Y yo
0: pues
1: no sé.
0: En primer lugar, pues porque es mi hija, sus hijos y su estupidez que cometió, pues no, ahora sí que tiene usted razón, no tiene perdón, pero de todas maneras digo, pues es mi hija, o sea, me duele por sus hijos, por lo que sea, no por el marido, porque el marido también, si fuera una persona responsable, pues estuviera ahí con ella también, a fin de cuentas.
1: Esa es una situación personal, es una situación conyugal, algo que a mí no me compete. Aquí es cómo solucionamos el tema de María, esta ratera, esta mujer que no merece la confianza ni merece mis respetos, porque no respetó.
2: ¡Ay!
1: Ahora hágame favor, fuera una muchachita de 17 años, pero tiene más de 40, tengo entendido.
0: Sí.
1: Semejante labregona. ¿No la educó usted bien?
0: Sí, uno educa a sus hijos bien, señor. A ver, pero permítame un segundo.
1: Licenciado, sí. ¿Sería tan amable de poder traer a María del Carmen que venga aquí, por favor?
3: Sí, señor Gerardo. Paulina, por favor, entra, por favor. Aquí está, señor.
0: Sí.
1: A ver, María, ven. Siéntate aquí, Emma.
0: Ya.
1: Estoy poniendo el altavoz. Estoy aquí con tu madre.
0: Sí.
1: Y me está pidiendo que te perdone.
0: Sí, señor. Discúlpeme.
1: No, con lloridos no vamos a arreglar nada, te lo digo.
0: ¿Qué quiere, que me ría o qué?
1: ¿Por qué robaste?
0: Por necesidad, señor.
1: ¿Por necesidad? ¿Y por qué no me pediste dinero a mí? Un adelanto de sueldo, ¿por qué?
0: Porque me iba a querer usted.
1: Eso es mentira. Pero mejor un no a un robo. Señora Socorro, le voy a pedir un favor. Haga lo que no hizo usted durante la niñez y la adolescencia con su hija. Quiero, por favor, que si usted quiere que le otorgue el perdón, la regañe. Si usted quiere que yo le otorgue el perdón y que no cumpla la condena y el castigo en el reclusorio como corresponde, quiero escuchar que usted la ponga en su lugar. Como una madre, como una mujer, edúquela. Como una mujer, como una madre, necesito que le eduque.
0: No, pues es que...
1: ¡Regáñela!
0: No, pregúntele todo lo que le dije cuando me enteré.
1: A mí no me importa qué le dijo, yo quiero escucharlo.
0: Mami, ¿qué pasa? ¿No tienes tu dinero para pagar? Yo no tengo dinero. Tú bien sabes y te das cuenta que voy a...
3: Hablo por mis hijos.
1: A ver, María, por favor, aquí no es de dinero. Estamos hablando... Yo sé con quién estoy hablando, con personas muertas de hambre. Lo sé. Gente jodida. Lo sé.
2: ¡Oh, Dios!
0: ¿Y ahora por qué lloras? Dime tú, ¿por qué lloras? No llores. Ya te lo dije. Ya te lo dije. ¿Para qué hiciste tus pendejadas? Tú... Dime.
3: Oye, mami,
0: yo nunca te dije.
3: ¿Te encargo a mis hijos?
0: No. A mí no me encargues nada porque yo no te mandé a hacer esas pijadas.
3: Mami, pero son tus nietos.
0: Son mis nietos, sí, son mis nietos. Ahora, ¿dónde está tu marido? Encárgaselos a tu marido, no a mí. Ahora, ¿para qué hiciste esas tarugadas?
3: Por la necesidad, mami.
0: Ah, la necesidad, pero ¿qué te dije? Si eres manca, eres tunca, ponte a pedir limosna. Trabaja más. Yo como trabajo toda la noche, todo el día estoy en friega en la máquina de coser. ¿Y qué hago? ¿Cuándo he agarrado algo? Ni una aguja me he robado nunca, Carmen. Nada. Siempre me he dedicado a trabajar, a trabajar, a trabajar. Que me duele el lomo. Estoy trabajando. Y a los años que yo tengo, a los años que tú tienes, dime. No, es que no se vale tampoco. Ahora, ¿por qué lloras? ¿Por qué lloras? Dime.
3: Pues porque me van a llevar, mami.
0: Pues sí, yo creo que querías que a pasar unas vacaciones allá, ¿no?
3: No, ¿cómo que?
0: Entonces, ¿por qué carajos hiciste las cosas? Dime. ¿Cuándo has sabido que yo me robe algo? Dime tú. ¿Cuándo? Dime. Tú dime.
3: No, nunca.
0: Ah, bueno, entonces, ¿por qué haces esas?
3: No tendrás.
0: No, aquí nadie tiene dinero para eso.
3: ¿Alguien o alguien?
0: No, pues no. No. Yo a Jali no lo voy a andar molestando ni decirle nada. No, fíjate. Dile, Enrique, ¿dónde está Enrique?
3: No está.
0: Ah, pues sí. ¿Y entonces dónde está? Yo creo que él se gastó el dinero junto contigo, ¿no?
3: No.
0: Pero era responsabilidad de él también de haberte dado para sus hijos, ¿no? Entonces, ¿dónde está el dinero? A ver. ¿Qué quieres que yo haga? ¿Qué quieres que yo diga? Ahora, tu papá desde ayer, tu papá está malo. Yo todo el día he estado con el dolor de cabeza, la presión alta y todo. ¿Qué quieres que haga? Ahora, ¿qué? ¿Qué quieres? Pues dime, ¿qué quieres que haga? Es lo que te digo.
3: ¿Dónde? Te encargo a mis hijos, ma.
0: No, pues están en su casa, ¿no? Yo estoy en la mía. ¿Cuánto tenías que no me hablabas? A ver, dime. Vamos por otro lado.
3: Mucho.
0: ¿Y por qué hasta ahora? ¿Para darme ese dolor de cabeza, Carmen? No se vale.
3: Es que ¿con quién cuento entonces, no?
0: Con tu suegra, no. Con tu familia, de tu marido. Allá. No, Carmen, eso sí que no se vale. No se vale. Palabra.
1: ¿Es la forma en que quiere, perdón? Yo hice el intento de poder ayudar.
0: Entonces, Carmen, ¿qué pasa?
1: Yo hice el intento.
3: Pues ya que proceda, ya, que me lleve.
0: Pues sí, que te lleven. Entonces, por eso te digo yo, ¿qué quieres que haga desde acá? Dime tú. Todo el día te he estado marcando, Carmen, ¿dónde estás? ¿Cómo estás?
3: Es que aquí no me dejan tener celular.
0: Ah, ¿cómo no tenías el celular si luego mandabas mensajes?
3: ¿Cómo no? Pero el mensaje encima.
1: Señor licenciado, por favor, vamos a proceder. Llévesela, por favor. Bueno.
0: Sí.
1: Bueno, creo que todo está dicho. Vamos a hacer todo conforme a la ley, ¿de acuerdo?
0: Pues sí, sí. Yo no puedo hacer nada.
1: Le agradezco mucho. Yo estoy haciendo todo el intento. Pregúntele a su hijo de mi integridad.
0: Sí, claro. Él sí sabe de usted y todo. ¿Quiere que se lo pase a él?
1: No, no es necesario. Yo no le veo
0: ningún... Se lo paso a él para que hable con usted.
1: ¿Y para qué quiere que hable conmigo, Daniel?
0: Bueno, está bien así.
1: Yo creo que es mejor. Ya cualquier cosa va y le visita a donde vaya a ser mandada y arreglará las cosas como debe arreglarlas.
0: Pues sí,
1: te agradezco
0: no
1: mucho.
0: En mis manos, para no mí, en mis manos tampoco hacer
1: me
0: algo
1: apena, me apena tener un acercamiento bajo estas circunstancias. Me gustaría conocerla de otra manera. ¿Dónde vive usted?
0: Yo vivo en Naucalpan.
1: ¿Y me puede decir en Naucalpan cómo se oye el Panda Show?
2: Sí, ¡es una máquina, Macuarra!

0: Le conocí la voz al señor Santos.
1: ¿Qué caíste?
0: No, aquí bien no caí, pregúntale a Dani.
2: Ya, ya, María, déjala, María, déjala.
0: La voz del señor Santos, ¿sí o no?
2: ¿Quién? ¿Quién es el señor Santos? ¿Cuál
0: la
2: es?
0: La voz del señor Santos.
2: Sí, yo soy yo.
0: Oye, mami, mami, ya eres famosa, ya saliste en el radio. Sí, yo soy su fan del pero a él hubo palabras que le reconocía, o sea, sí.
2: A ver, déjele comunico al señor Santos, que es el del Ministerio Público. Adelante, señor Santos.
3: No pierde la voz.
4: Es del Ministerio
3: Público. Sí, dígame.
4: Dígame,
2: señor Gerardo. Le está hablando la señora Socorro.
4: ¿Qué Socorro? ¿Por qué tiene una hija tan rotera?
0: No, pues sí, es que a usted luego le conocí la voz, nada más que dice, ¿cómo?
2: Bueno, María, dile, ¿por qué le hiciste la bromita, mamá? Oye, adelante.
0: Mami, ya todos sabía Dani, mi papá, Soco, hijos de todas sus mamás. Y yo, mami, nomás a mí me tenían de su... ¿verdad? Es una broma de tus 51 años de casada.
2: ¡Ándale!
0: Y también ya sabía. Sí. No, no, pues yo conocí la voz del señor Santos. Hasta le decía yo a Dani, din, din, para que oigan. Pásale a mi papá, din, mami, para que saludes al panda. Víctor, te pase para que saludes al panda. Es fan tuyo, pandita.
2: Ah, qué buena onda. ¿Cómo se llama tu papi, María?
0: Víctor.
2: Don Víctor, buenas noches. ¿Cómo está, don Víctor?
5: Buenas noches.
2: Hola, ay, ¿cómo estamos?
5: Ay, qué bonito le hicieron. Está bien.
2: ¿Qué onda con la maca? Oye, ¿cómo ves a tu vieja? Ay, no, no. Conocí al señor San Juan mis polas.
5: Desde ayer sabía yo nada más que
0: cayó trompa. ¿Qué parte del cuerpo le sudó?
5: Mande.
0: ¿Qué parte del cuerpo le sudó a mi mamá?
2: Que la del señor Santos.
5: Desde la punta de las uñas hasta las cejas.
2: Pues gracias por divertirse con nosotros, familia. Díganme cómo se oye el Panda Show.
0: A toda máquina.

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0: 25, el Panda Zambrano. Estamos de vuelta contigo en este lunes, mayo 18 del 2026. Te recuerdo que puedes llevarte el Panda Cell por cortesía de Claro Música, además de 6 meses de Claro completamente ilimitado. ¿Cómo? Haciendo tu bromita por la mejor FM, 807-26-34-82, 800 Pandita desde los Estados Unidos, 855-26-11-804. Mientras tanto, más bromations. Y en esta noche tengo a Daniel. ¿Qué onda, Dani? Buenas noches.
1: Hola, Pandita, buenas noches.
0: Ay, qué voz tienes. Ay, te escucho. Ay, si vieras cómo se me hizo el cuerpo, Daniel. ¿Qué onda, Daniel? ¿Qué haces, papá?
1: Aquí, mira, llamándote para hacer una broma.
0: Para eso estamos, papá. Platícame, ¿bromita para quién?
1: Sí, que lo traen a mi hermano.
0: A tu hermano. ¿Cómo se llama tu hermano?
1: Naftali.
0: Naftali, ok. Ajá. ¿Es mayor o menor que tú?
1: No, es mayor.
0: Mayor. ¿Y qué bromita para Naftali?
1: Ah, mira, pues, quería ver si le hacían una broma. Lo que pasa es que él metió papeles para entrar a la academia de policía municipal.
0: Ok.
1: Entonces, llamarle y hacerle una broma de control de confianza de un cuestionario.
0: Ok.
1: ¿Qué te parece, panda?
0: Oye, ¿qué edad tiene tu hermano?
1: Tiene 34.
0: Ok. 34.
1: ¿Y cuándo fue? 34.
0: Oye, y dime una cosa, ¿cuándo fue a presentar su examen?
1: Hace 20 días.
0: Ok, perfecto. ¿Y a dónde fue a hacer su presentación?
1: Es ahí por Chimalhuacán, por ahí lo pasé.
0: Por Chimalhuacán. ¿Y es academia de policía?
1: Ajá.
0: Ok, bueno, entonces el chiste que quieres que le hablemos y qué quieres que hagamos.
1: Pues como te comento, encontré una preguntas de confianza.
0: ¿Y qué es para ti preguntas de confianza, mi rey?
1: ¿O qué te parece unas preguntas chistosas?
0: Uh-huh.
1: A ver, permíteme, mira, déjatelas, enseño.
0: A ver, como por ejemplo. Ver,
1: espérame. Sería como la de las canciones que se llama, una canción que se dice ¿Cómo se llamó la mujer que le bajó Pablo a Pedro? Que es la canción de un corrido.
0: Ah, ok. ¿De Pablo a Pedro?
1: Ajá, okay. ¿Cuántos candados tenía la puerta negra?
0: ¿Cuántos? No, ¿qué edad tiene tu hermano?
1: Tiene 33 años, va a cumplir 34 apenas.
0: Oye, digo, está como... Pues, la neta, yo creo que tu hermano tiene que ser como muy tarugo para que no capte la onda si tiene 34 años, güey.
1: Ajá.
0: O sea... ¿Cómo es su personalidad él?
1: Pues es muy, es relajado, es una persona muy, alegre. No es enojón, no es,
0: ¿Es casado, soltero?
1: Ya es casado.
0: Ok, pues vamos a darle, compadre. Pues creo que me diste dos preguntitas, a ver si las aplicamos. Marcamos en directo desde el Panda Center las bromas en el Panda Show.
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1: Bueno.
0: No, para... No, pero mañana a las 7 de la mañana hay que mandarlos. Bueno, Naftali. Bueno.
1: Sí.
0: ¿Sí hablo con Naftali?
1: Sí.
0: Habla el oficial Ríos, te estoy hablando acá de la Academia de Chimalhuacán.
1: ¿Qué tal?
0: Permíteme un segundo, por favor. No, hay que replegarse. Mañana, que estén preparados 7:15, 7:30 más tardar. Sí. Sí, se están reclutando. Bueno. ¿Cómo estás, Naftali? Bueno.
1: Sí, bueno.
0: Bueno, ¿me escuchas?
1: Sí, escucho.
0: Qué bueno. Oye, tengo tu solicitud, viniste con nosotros.
1: Sí.
0: Platícame, ¿cómo estás?
1: Bien, pues aquí vamos.
0: Qué bueno.
1: Un poquito.
0: Qué bueno, pues dándole seguimiento aquí a tu solicitud. ¿Qué tal, cómo te fue ahí en los previos que te hicieron?
1: Pues sí, me fue bien.
0: Casi no te escucho, por favor, si te repliegas al teléfono, y hablas fuerte, si eres tan amable. Como si estuvieras al mando ahorita.
1: Bien.
0: ¿Estás dormido? ¿Estás dormido? Quite el altavoz, por favor. Que se escucha horrible. A ver, háblame.
1: Digo que sí, me fue bien, la verdad es que sí. Entregué todos mis papeles y todo bien.
0: Okay. ¿Cuántos años tienes? ¿30? ¿Qué?
1: 33.
0: 33 años. A ver, ¿por qué quieres entrar con nosotros?
1: Pues porque me gusta ese oficio.
5: Ok, pero por algo te debe gustar el oficio. Mira, tenemos una alta demanda de personal y más con los cambios que ha habido últimamente en el país. Alta demanda para poder entrar a la academia, ¿no? Es tan así que nosotros tenemos que ir desmenuzando prácticamente quién tiene la capacidad para poder hacerlo. Ahora, no tanto nos estamos viendo por la cuestión física, sino también por la actitud mental,
1: claro,
5: por el tipo de respuesta, porque ¿para quién trabajamos? A ver, nosotros como policías, ¿para quién trabajamos?
1: ¿Para quién? ¿Para el pueblo?
5: Para la ciudadanía. La ciudadanía es la respuesta correcta. Es lo que necesito, o sea, no necesito gente inculta, ¿sí? Pese a que esta es una academia, necesitamos tener los principios, las palabras adecuadas para dirigirnos a quién.
1: Hacia el pueblo, porque el municipio.
5: A la ciudadanía, te acabo de decir, carajo.
1: Exacto.
5: Porque nosotros nos debemos a quién.
1: A la ciudadanía.
5: A la ciudadanía, es correcto. Entonces sí necesito que de menos tengas conocimientos, pues del país, tengas conocimientos del municipio. ¿Dónde naces? Platícame, ¿dónde naces? ¿Dónde nace Naftalí y cómo su infancia?
1: Nací en la ciudad de Nezahualcóyotl.
5: ¿Cuándo naciste?
1: En la Perla.
5: En la Perla, en Ciudad Neza. Bueno, ya que eres de Ciudad Nezahualcóyotl, por favor dime cuántos municipios tiene el Estado de México.
1: ¿Cuántos municipios tiene el Estado de México?
5: Es correcto, sí, ¿cuántos municipios? No, es uno de los estados más importantes de la República, no solamente porque se asienta la mayor población, ¿sí? Sino está dividido en diferentes municipios, donde a veces los agrupamientos o los agrupamientos van divididos y van siendo designados. Entonces, pues necesito que me digas cuántos municipios hay en el Estado de México.
1: Híjole, no lo sé. Realmente no sé cuántos municipios hay.
5: Dime el significado de Nezahualcóyotl, donde naciste, en el municipio.
1: El significado de Nezahualcóyotl es... No, pues ni idea.
5: Replégate al teléfono, por favor, que no te escucho.
1: No, ni idea.
5: ¿Sabes de armas?
1: No, tampoco.
5: ¿No sabes cuántos calibres de balas hay?
1: No.
5: Híjole. Pues es que así como, man. O sea, ¿sí entiendes cómo nosotros estamos buscando de menos cultura general, civismo, claro, ¿no?
1: Sí.
5: ¿Cuántos candados tiene la puerta negra?
1: Tres candados.
5: ¿Y por qué tres candados?
1: Porque creo que así lo dice el corrido.
5: Ah, muy bien. ¿Quién fue Samuel Colt?
1: Samuel Colt, no, tampoco.
5: Tampoco. Un grito que te motive cuando entres a combate, que estés en una situación álgida, compleja. ¿Qué es lo que te motiva?
1: Cuando entres en combate, ¿qué es lo que te motiva?
5: ¿Qué es lo que te motiva? Siempre nosotros tenemos un grito, una frase, algo que te motive. ¿Qué te motiva a ti?
1: ¿Qué me motiva a mí? Pues lo que me motiva es pues poder salvar a la ciudadanía, poder ayudar a personas inocentes.
5: Pero fíjate, te estoy preguntando cuál es el grito que te motiva. No es lo que te motiva a ti. Hay que aprender a escuchar.
1: Ajá.
5: ¿Por qué un policía para quién trabaja?
1: Para la ciudadanía.
5: Perfecto. ¿Y a la ciudadanía hay que saber qué? Escucharla. Para poder defenderla. Entonces yo te estoy haciendo una pregunta muy contundente. ¿Cuál es el grito que te motiva? No es lo que te motiva a ser policía. ¿Sí me entiendes?
1: Lo que me motiva a ser policía.
5: Ajá.
1: Es.
5: Pues. Hijo, man. Tu nombre es Neftalí, ¿verdad?
1: Así es.
5: ¿Qué significa tu nombre?
1: Si mi nombre significa, pues un hombre con sinceridad.
5: ¿Un hombre qué?
1: Un hombre con sinceridad y con disposición. O sea, un hombre noble.
5: Un hombre noble. Pues hasta donde sé tu nombre es bíblico, ¿no?
1: Exacto, es bíblico.
5: ¿Y qué tiene que ver con la nobleza? Es el sexto hijo de Jacob. El patriarca de Israel. ¿Qué tiene que ver con lo que me estás diciendo? Ni siquiera sabes el significado de tu nombre, carajo. Parte del cuerpo más resistente para, pues, poder asentar un golpe. ¿La rodilla, la verija o el codo?
1: La rodilla. No.
5: Es el codo.
1: El codo, sí.
5: ¿Qué pasó, carajo? ¿Qué eran Pedro y Pablo? Ya que estamos hablando de Nombres bíblicos, ¿qué eran Pedro y Pablo?
6: Hermanos.
5: ¿Y esa por qué te la sabes?
6: Por un corrido.
5: Está mal. Entonces, si a ti te gustan los puros... Mira, las respuestas que has tenido correctas son de corridos. ¿Y los corridos de quién son?
6: De los narcos.
5: Pues de los zampones.
6: Los zampones.
5: Entonces, ¿tú quieres ser policía o quieres ser zampón?
6: No, yo quiero ser policía.
5: No, pues es que de todas las preguntas que te he hecho, solamente has contestado dos. ¿Sí? La de los candados y la de Pedro y Pablo. O sea, estas preguntas que te hacemos son capciosas, brother.
6: Claro, sí.
5: Para saber para dónde vas dirigido.
6: Perfecto.
5: Lo único que te podemos proporcionar aquí en la academia es para que te vengas, pero para lavar los baños, güey. Porque realmente estás del carajo, brother.
6: Sí.
5: Estás del carajo. ¿Estás de acuerdo que no sabes ni siquiera para dónde vas? O sea, no sabes ni lo más mínimo. O sea, quieres ser policía y no sabes ni siquiera. Ve la pregunta que te hice, brother. Ve la pregunta que te hice. ¿Sí?
6: No, no. Sí.
5: ¿Cuántos calibres hay de balas? O sea, ni siquiera sabes eso.
6: La verdad es que no, pero. La verdad es que estoy muy entregado a mi trabajo. Cuando me gusta algo, la verdad es que aprendo muy rápido. Me gusta. Siempre lo he querido decir, pero nunca he tenido la oportunidad de poderlo hacer. Y ahorita que me presenta, la verdad es que no pienso desaprovecharla.
5: A ver, ahorita estamos prácticamente en el 50 y 50. Si en este momento tenemos que decidir si mañana vienes a entrevista o no para que ingrese a la academia. ¿Sí?
6: Sí.
5: A ver, convénceme, convence al oficial Ríos por qué Naftalí tiene que ser aceptado en la academia. A ver, convénceme, papá.
6: Pues miren, Naftalí es una persona que es muy decidida, aprende muy rápido, es una persona que cuando se entrega a su trabajo, la verdad, da todo por el todo, y siempre tiene presente a su familia y a sus hijos. Es una persona que realmente cuando algo le apasiona, lo da todo. Entonces, si yo quisiera, si yo realmente, mi más deseo es llegar a ser policía, la verdad es que no se van a arrepentir, van a conocer al señor Naftalí, realmente que es una gran persona y se entrega al cielo.
5: O sea, yo te estoy diciendo convénceme y tú me estás diciendo quién es Naftalí. Yo te pregunté, dime quién es Naftalí. Yo te pregunté, convénceme, ¿por qué tienes que ingresar a la academia? Si tú me preguntas, a ver, oficial Ríos, ¿quién es Naftalí? Yo te puedo decir que es una persona basura, mentiroso, inculto, preparado y bastardo. Eso para mí es Naftalí, por lo que he escuchado. O sea, no sabes nada, maestro. Lo único que sabes son corridos. A ver, ¿qué es un ampón?
6: Es un ampón. Es una persona delincuente. Una persona que no tiene conciencia de sí mismo.
5: ¿Y qué es un tampón?
6: ¿Un tampón? No, ni idea.
5: ¿No sabes qué es un tampón?
6: No.
5: ¿Tienes mujer?
6: Sí.
5: Pues pregúntale, imbécil, de menos. ¿Cuál es la diferencia entre un ampón y un tampón? Está reprobado, bro. A partir de este momento soy el oficial Ríos. Te hablo de la Academia de Chimalhuacán. Estás dado de baja. Y no solamente en este momento. Estás vetado de la Academia por inculto. Y realmente el resultado de este test es que te gustan los narcocorridos. Qué lástima me da, ¿eh? Tuviste la oportunidad para que mañana te presentaras aquí en Chimalhuacán. Lo siento. Ponte a estudiar. Es lo que tienes que hacer antes de estarte metiendo a la Academia de Policía. ¿Hasta qué grado estudiaste?
6: Tercero de secundaria.
5: Pues métete a la prepa, pero repite la secundaria o la primaria porque no sabes ni siquiera lo básico.
6: Ok.
5: Prométeme que vas a estudiar, chavo.
6: Sí, sí voy a estudiar.
5: No, prométeme, comprométete al oficial Ríos, comprométete conmigo y comprométete con la ciudadanía que te vas a preparar.
6: Me comprometo con la ciudadanía, comprometo con el señor oficial Ríos a que me voy a preparar.
5: No, pero dilo con actitud. Oficial Ríos, yo me comprometo. Repite conmigo. Oficial Ríos, yo me comprometo. A prepararme.
6: Día a día.
5: Para poder ser un policía. Yo quiero defender mis convicciones. Y principalmente a la ciudadanía. Pero para poder lograr esto. Primero tengo que quitarme lo burro. Y terminar mis estudios. Cuando estés preparado, ven de nuevo aquí a Chimalhuacán. Y solamente te voy a hacer una pregunta, la última, para que me la contestes.
6: A ver,
5: dime cómo se oye el Panda Show, que es una broma de tu hermano.

0: Daniel, aquí está el bueno, de Tornoma.
1: Hermano. Mira, carnal, vamos a aliviar y vamos a tratar de que entres, hermano. Pero pues ahora sí que para que se
2: ponga. Que entre, pero a la primaria, güey.
1: No tengan en los nervios a la mera hora.
2: Oye, Neftalí, pues de menos a la nocturna, ¿no, carnal? No. ¿Y a quién hay que servirle, Neftalí?
3: A la ciudadanía.
2: Eso, chintrolo.

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0: De vuelta contigo en este lunes 18 de mayo del 2026. Nos acompañas a través de la Mejor FM en cadena y también por la aplicación de Claro Música. Te recuerdo que tengo el Panda Cell, el Oppo A5, que es de colección. 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Haciendo tu bromita en el Panda Show. Así que, ¿qué esperas? Comunícate y haz tu broma de todo México. 807-26-3482. Pandita desde los Estados Unidos, 855-2611-804. Más bromitas en este Monday. Y saludo a Axel. Hola, Axel, buenas noches, ¿cómo estás?
1: Bien, muchas gracias. ¿Y tú?
2: ¿Y que ya estás dormido? ¿Qué te pasa, Axel?
1: No, para nada, andamos aquí en el trabajo.
0: ¡Ándale! ¿Qué tipo de chamba haces, mi querido Axel?
1: Soy paramédico.
0: ¡Ah, qué chido! ¿Y qué? ¿Cuándo sales? ¿Mañana, al rato? ¿Qué onda?
1: Mañana, estoy de 24, no salgo el día de mañana.
0: Ándale, pues, oye, yo es una de las chambas que la neta no haría, cada cosa que has de ver, pero cañona, ¿no?
1: Sí, de hecho sí.
0: Chale, no.
1: Pero pues ya, se acostumbra uno.
0: ¿Cuánto tiempo llevas de paramédico, Axel?
1: Más de 10 años.
0: Ah, no, ¿has visto de todo?
1: Sí, de hecho soy paramédico y también médico.
0: Ah, ¿neta eres médico? ¿De qué tipo de médico? ¿Cirujano, médico?
1: General.
0: Ay, mira al Doc. Ay, ¿qué pasó, mi Doc? Oiga, Doc, tengo comezón ahí. ¿Qué me receta, Doc?
1: ¿En el chiquito?
0: No, o sea, ahí en mi mano derecha. Yo no he dicho nada.
1: Ok.
0: Estás cañón, ¿eh? ¿Me das, por favor, el motivo por qué me dijiste eso?
1: Para dentro de 8 días mejor, ¿no?
0: Platícame tu broma. ¿A quién le hablamos?
1: Ok, mira. Quiero que le marquemos a mi novia. Ahorita con ella tengo 4 meses que ando con ella.
0: ¡Órale!
1: Bueno, ya sabe que estoy separado. Soy papá soltero. Entonces, ahorita tiene como que la desconfianza, como que a lo mejor voy a regresar con su mamá de mi hija. Pero ahorita me ofrecieron a mí un trabajo en Mérida. Entonces le dije que pues el trabajo que me lo ofrecieron es una doctora con la que hace tiempo pues fue mi ex, pero ahorita somos amigos. Okay. Entonces pues ella, le dije que me ofrecieron ese trabajo, entonces pues me dijo que no me fuera, ¿no? Porque ahorita anda así como que muy súper clavadísima. Entonces le dije pues que todavía no sabía, que probablemente sí me iba para Mérida. Entonces pues sí, ahorita que anda así como que medio preocupada en el aspecto de que si me voy para Mérida, si es cierto que me voy, a lo mejor.
0: Oye, pues 4 meses es bien poquito. ¿Cómo se llama tu novicilla?
1: Erika.
0: Erika, ¿y tú vives en el Estado de México o dónde?
1: En la Ciudad de México.
0: Ok, CDMX. ¿Y Erika también?
1: Actualmente, ahorita estaba viviendo aquí en la Ciudad de México, pero ella es de Pachuca. Entonces vino para acá a trabajar, pero por X motivo ya no pudo trabajar aquí. Entonces se regresó otra vez a Pachuca con su familia.
0: Ay, entonces eso me gusta, porque eso cuadra. Ok, ¿cuándo le dijiste lo que le dijiste, que le dijiste?
1: O sea, ¿qué te vas a...? Últimos días andamos así como que... Ella ha visto que era un poco serio, porque la semana, hace 15 días, como que ella tuvo contacto con el papá de sus hijos, tiene 2 hijos. Entonces, pues, y como que el contacto no fue muy bueno que el que tuvo. Entonces, pues, yo me enteré. Y así como que de ahí piensa ella que a lo mejor ahí me estoy agarrando para yo.
0: No, pues ya está hecha la machaca. ¿Ella sabe que ahorita estás en la chamba?
1: Así es. De hecho, estaba hablando con ella. Ella estaba hablando con ella porque ya no contesta números de otras personas. Pero como sabe que tengo otro celular, pero no tiene otro número, le dije, me está fallando mi número. Yo digo que más tarde te marco de mi otro celular.
0: Ah, entonces marcamos de un público.
1: Ajá, sí.
0: Ok, bueno, entonces que como que remontas la plática, le comentas que
1: de
0: ya
1: hecho,
0: te...
1: De hecho, ahorita precisamente que estaba hablando con ella, le dije, oye, cuélgame porque me está marcando un doctor que te estaba platicando de trabajo.
0: Ok, pero la idea de que vas a decir que ya está confirmado Mérida.
1: Así es.
0: Pues órale, ¿estás preparado, mi...
1: Sí.
0: Vamos a pegarle directo desde el Panda Call Center. Las bromas están en este que es tu show, el Panda Show.
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4: 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Te escucho en la mejor 99.9 de Puerto Vallarta.
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1: Bueno, me marcó, es que me marcó un doctor. ¿Qué te había dicho en el trabajo?
4: Ajá.
1: Es el doctor con el que te había dicho Sí, bueno, y también mis compañeros a Mérida. Entonces, pues ahorita obviamente me hablaron ahorita el doctor, porque ya ves que ayer que fui a la guardia, pues estaban platicando de lo del trabajo y todo. Entonces, pues yo le dije a mi amiga que me iba... Ah, la que cumplió años, ¿te acuerdas?
6: Ajá.
1: Que te dije que pues hace tiempo fue algo, pero pues ahorita quedamos como muy buenos amigos, ¿no?
6: Ajá.
1: Entonces me dijo, ¿por qué no te vas? Yo hablo con... Es su tío. Yo hablo con mi tío, pues para que te ofrezca un buen trabajo allá dentro del hospital, y pues obviamente vas a ganar bien. Entonces le pregunté referente al sueldo y todo, y pues me dijo, pues sí, está como que un poco agradable el sueldo, ¿no? Y ahorita le dio mi número, ella al doctor.
6: Ajá.
1: Y el doctor fue el que me marcó ahorita y me dijo que si ya lo había pensado de lo de irme a Mérida.
6: Ajá.
1: Entonces le dije, pues no, porque como tal no pienso ir, o sea, pues la verdad ahorita acabo de entrar aquí a trabajar donde estoy, pues ahorita yo creo que me espero un rato.
6: Ajá.
1: Entonces me dijo que pues sí, que me ofrece el trabajo aquí donde está él, pero sí, es muy buen sueldo y que me puede dar oportunidad como de descansar los fines de semana.
6: Okay.
1: Entonces, pues ahorita me estaba diciendo que si me animo, pues le dije que no sabía, o sea, como tal, así no sabía. Pero uh-huh. Lo peor del caso, que también, es lo que ahorita le voy a hablar a esta chava,
6: uh-huh.
1: Porque pues ella le confirmó que sí, que según yo me iba a ir.
6: No, manches.
1: Pues sí, ahorita me aventé, pero también porque ella le confirmó que según sí me iba a ir. Y obviamente que el doctor me dijo, más que nada porque ya está tu nombre para los boletos, ya nada más doy que sí, ya para que te manden el boleto de avión.
6: No manches.
1: Entonces, no manches.
6: ¿Y en caso de que dijera así, cuándo te iría?
1: El sábado.
6: No manches.
1: Pero pues también hay algo como que no. O sea, yo te voy a hablar lo que es con la verdad, ¿no? Para que luego no empezamos con problemas.
6: Uh-huh.
1: Que aquí obviamente el hospedaje para dos personas del hotel solamente son los dos compañeros que se van a ir. Y el detalle es que aquí yo me voy a quedar, también se va a ir esta chava. Obviamente con ellos, conmigo, si es que yo me voy. Y el detalle es que quedaría con ella en su departamento de ella.
6: Ay, me mentes, no sé.
1: Aunque tú digas que no eres celosa, pues obviamente sí lo vas a hacer. Y más sabiendo que me voy a quedar en la casa de esta Paola,
6: uh-huh.
1: Pues obviamente vas a quedar así como que... Bueno, ni sabías el nombre de ella, te lo dije. Entonces pues sí te vas a quedar así como que... Ay. Pues sí, vas a decir que a lo mejor tengo algo que ver con ella. Y luego vas a decir, ahí es tu ex. Y como ya parece que no va a pasar nada.
6: No manches, ¿en serio? ¿Y por qué no me dijiste eso?
1: Hasta ahorita no ando con ella. No ando con ella.
6: No inventes. Hasta ahorita, o sea, si quieres.
1: No, que no, entiéndeme que no, pero voy a estar viviendo con ella. Ahora yo sé que a lo mejor el tiempo que yo esté allá y tú arreglas las cosas con el papá de los niños o conoces a alguna otra persona, no tengo que reclamarte nada, lo voy a entender porque pues obviamente también se acuerda, como dicen, amor de lejos, amor de pensarse, ¿no?
6: ¿Y todo lo que ya tenemos planeado?
1: Ve, imagínate, todavía no me voy. Y ya estás empezando con las dudas que a lo mejor ya regresé con esa chava o tengo algo que ver con ella. Y todavía no me voy.
6: No, o sea, te estás diciendo todavía no ando con ella, todavía.
1: Ahora, ya ves por qué precisamente es mejor como que nos demos un tiempo. Todavía no confías en mí. Cuando sí. Yo sí confié plenamente en ti y la que me defraudó fuiste tú. Yo nunca te he fallado en nada y te consta que todo lo que hemos pasado, te he dicho todo, y la que me defraudó, la que fallaste fuiste tú.
6: Escúchame, no es que desconfíe de ti. No es eso, pero analiza lo que me estás diciendo. Todavía no ando con ella, todavía. O sea, de todas las palabras que pudiste haber dicho, todavía fue la que dijiste. ¿Por qué no decir, mira, no estoy con ella, no pienso estar con ella, solamente voy a vivir ahí porque pues obviamente no hay en donde quedarme, pero no estoy con ella?
1: Pues es que estás de acuerdo, lo mismo te voy a responder yo a ti, no es un desquite. No te voy a responder a ti. ¿Estás de acuerdo que tú que dijiste no tengo contacto, que ya no tengo contacto con el papá de los niños, físicamente nada, ¿no? ¿Y qué pasó? Lo viste y caíste. Yo no te estoy diciendo que no, pero ¿estás de acuerdo que todo puede pasar? ¿Para qué te voy a mentir? O sea, ahorita obviamente no tengo nada que ver con esta chava y me va a dar la oportunidad de quedarme en su departamento con ella.
6: No.
1: Ahora, ¿estás de acuerdo que este tiempo puedes aprovechar tú también para checar qué es lo que quieres? Puedes ser libre. Te llama la atención el cotorreo, quizás a lo mejor lo tomamos como que yo te prohibía ciertas cosas, te limitaba de muchas cosas, no es eso, pero yo sí tomaba la relación en serio, hasta la fecha la tomo en serio.
6: No se ve, porque ya teníamos un montón de planes, ya habíamos hecho planes, ibas a venir, ibas a hablar con mis papás, me estás ofreciendo todavía, me acabas de decir hace como 20 minutos, media hora, que me vaya contigo, que el trabajo, que se llama ahí.
1: Mira, ¿estás de acuerdo, Erika, que pues Y yo lo sé que te he prometido muchas cosas, pero aquí también estás de acuerdo que si tú no, pues sí, más que nada, tanto que tú abras tus alas y me dejes a mí abrir mis alas y los dos, pues ver qué nos espera el destino, ¿no? También.
6: No inventes, pero es que eso me lo hubieras dicho antes.
1: Pues es que yo no sabía de lo del trabajo, también es una super oportunidad ahorita. Ahora
6: me dijiste que no te quieres ir para allá por Samay, porque está lejos.
1: No, pues obviamente, yo sé y pienso en mi hija, pero también es un buen futuro que también me espera para ella. Obviamente es un buen trabajo y aquí yo sé que pues también le puedo ofrecer algo mejor a mi hija, ¿no? Imagínate, yo tengo 30 años tengo ya, tú tienes 25 años, estás más chica que yo. ¿Qué te espera más por delante, tanto a ti como a mí? Más tú, que a lo mejor tú sentías que yo te prohibía ciertas cosas, sentías que te necesitaba ciertas cosas.
6: No digas tonterías, yo estoy súper bien contigo, a mí no me eches la culpa. No quieras...
1: Ahora estoy de acuerdo, mira, después de este tiempo a lo mejor... Si la vida nos vuelve a juntar, pues sabemos que somos el uno para el otro, los dos.
6: No,
1: es que mi Erika, no eres tú, soy yo. Ahorita es mi trabajo, mi futuro, de ahí podemos, nos dependen muchas cosas. Si tú me das la oportunidad, de ahí podemos salir adelante, los dos.
6: No.
1: Ahorita yo sé que en este caso soy yo, pues digo, dame la oportunidad. O sea, también quiero que tengas confianza. Imagínate, todavía no me voy, ya tiene la desconfianza, que a lo mejor ya
6: regreso con esa Paola. ¿Y cómo te voy a tener confianza? Siempre hacemos planes y siempre
1: ves tú
6: el que los rompe.
1: ¿Siempre qué?
6: Siempre ves tú el que los rompe. Yo ya estaba, me dediqué a ver qué hacer, me dediqué a estar limpiando, me dediqué a estar hablando con mis hijos, con mis papás, sé que ibas a venir y ahora ya no vas a venir. O sea, ni siquiera fuiste para decirme, ¿sabes qué? Y también hablé de la guardia, hablé con esta chica, le comenté, no sé si va a ser mañana, no sé si va a ser en un año, pero le comenté cómo ves.
1: Pues es que obviamente del trabajo yo hablé con ella, allá que estábamos en el hospital ayer, y pues obviamente sí me dijo, yo así como, pues va.
6: ¿Y cuándo me ibas a avisar?
1: Pues obviamente que me avisaran a mí antes. Se supone que me iban a avisar antes, y obviamente cuando me avisaran yo te iba a decir a ti, pues obviamente el plan que tenía ahorita, la propuesta que tenía de trabajo. Te amo, tranquila. Pues ahora sí que si el futuro nos vuelve a unir, sabemos que la verdad los dos somos el uno por el otro. De verdad que no merezco que derrames una lágrima por mí, por favor. Te hablo. Por favor, Erika, no llores por mí. Mira, ahorita a lo mejor lo ves tú así, pero a lo mejor el día de mañana vas a ser feliz porque vas a decir, bueno, por fin me pude. Soy libre, ¿no? Ya no estoy con él.
2: No manches, le salieron las de tu... Oye, pero me da risa porque dices, no, ¿y qué? Los planes, yo ya había limpiado para ti, o sea, no.
1: Ella precisamente como estuvo trabajando acá en México, se vino a trabajar un tiempo para acá, que fue un mes, se vino a trabajar para acá en México, se regresó obviamente ya con su topaz y obviamente pues su recámara estaba aquí como que hecho un desastre y todo, entonces por eso me dijo, si voy a escombrar, porque sabe que en ese aspecto yo soy así como que pues no me gusta el
2: oye, orden, eres un chorero, ya me imagino a tus pacientes, papá.
1: Sí, verdad, no, para nada.
2: O eres el poeta de la ambulancia, Carlos.
1: Sí, verdad. El poeta de la ambulancia.

0: y buscamos el cierre. Porque ya está chingado.
1: Sí. Y es que ahorita si yo le digo eso, así que a lo mejor después de que le diga eso, que cada quien por su lado, así me va a colgar y ya no va a contestar.
0: Ah, no, no seas sacatón, mi dog, no seas sacatón. Señores, marcamos las bromas, están en el Panda Show.
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0: Va a necesitar respiración de boca a boca.
1: Sí, ¿eh? Y mañana.
0: Es broma. Mañana la reconcilias, papá. Lo bueno es que ya sabemos que esa recámara, ese nidito de amor, va a estar limpia.
1: Sí, ¿verdad?
0: Entró.
1: Bueno, ¿por qué me cuelgas? O sea, de plano ya no quieres escucharme, ya no quieres saber nada de mí.
9: Oye, ¿qué quieres que escuche?
1: Pues estoy hablando, o sea, ¿por qué me cuelgas? Yo sé que a lo mejor ahorita yo soy el que... Ahorita estoy por los suelos contigo, yo lo sé.
9: Ahorita no me des lecciones de vida.
1: Escúchame, por favor, no cuelgues.
9: Sí.
1: Escúchame, Erika.
9: Sí, es una muy buena oportunidad de trabajo.
1: Escúchame, déjame hablar.
9: Sí, te doy súper, súper, súper bien. Acepto que te vayas muy bien, de verdad.
1: No merezco tus lágrimas, en serio, de verdad.
9: Espero que te vayas súper, súper, súper bien. Échale un chingo de ganas, ¿vale?
1: Te hablo, escúchame, por favor. Es que no merezco tus lágrimas, Erika. Ahora, ¿estás de acuerdo que es una oportunidad? Dame la oportunidad y a lo mejor el destino nos va a unir otra vez.
9: Te estoy dando una oportunidad.
1: Yo ya tengo algo para ti que ofrecerte.
9: No ofrezcas nada.
1: ¿Por qué no?
9: No, todo el tiempo hacemos planes y todo el tiempo
1: los hechos. O sea que entonces ya cuando regrese, ¿qué me vas a decir? ¿Regresa con el papá de mis hijos?
9: No, porque no pienso regresar tampoco con él. Pero no quiero que me busques cuando regreses.
1: O sea, ni tampoco quieres que quedemos como amigos.
9: No.
1: ¿Por qué no? Yo te dije que el día que esto llegara a terminar jamás iba a dejar de apoyarte, jamás iba a dejar de ver por ti. Porque
9: no.
1: Obviamente este tiempo no ha sido de embalde. Hemos vivido muchas cosas, pasado muchas cosas, experimentado muchas cosas. Me apoyaste con lo de mi cédula, todo. Entonces, pues, mutuamente los dos hemos pasado por muchas cosas. Entonces, obviamente es que para mí es fácil, ¿no?
9: Pues sí, porque nunca me dijiste nada.
1: Te juro, de verdad, te lo juro que te amo un chingo. Y lo sabes, te amo un chingo. Sabes que
9: ya no lo digas,
1: siempre
9: no
1: te amaré, siempre te amaré.
9: Pero no, yo no quiero escuchar eso.
1: No, solo una cosa, déjalo al tiempo.
9: No,
1: por favor.
9: Ya no te disculpes, pero...
1: Por favor. Ah, o sea, entonces, ¿cómo yo sí te perdoné? O sea, yo sí supe aceptar el error que tuviste. O sea, yo sí supe aceptarlo. Ajá. O sea, yo por más tonto, yo sí tuve que aceptarlo. Y ahorita ya en este caso ya empiezas con tu desconfianza, que a lo mejor porque ya ando con ella, al rato vas a empezar con que ya estás allá con tu piruja y que no sé qué. O sea, imagínate, o sea, yo sí tuve que aceptar el error que tú tuviste y ahorita ya tú de plano ni siquiera me quieres apoyar en esto.
9: Es que no es el problema de ella, entiéndeme. No me estoy poniendo loca por ella. Me estoy poniendo loca porque no me tomaste en cuenta, no me dijiste nada, y ahorita me lo estás diciendo solamente porque ya que llamaron, y si no, quién sabe hasta cuándo me lo hubieras dicho.
1: Aunque yo no sé, pues, desafortunadamente, nunca quería llegar a decir eso. Nunca esperaba decirlo, ¿no? Pero, pues, desafortunadamente, el amor es como la ambulancia. Atiende a quien lo necesita. Pues, si no me quieres comprender, no me quieres escuchar, pues no me queda nada más que decirte que pues me arrepiento de haberte conocido, fuiste la mejor persona, pasé los mejores momentos a tu lado y pues solamente puedo decir que espero y te vaya a estar bien.
9: Ok, ahora...
1: Oye, bueno. te hablo, escúchame.
9: No, escúchame,
1: por favor, nada más escúchame tantito.
9: No, porque
1: escúchame.
9: Me vas a colgar, no, porque
1: no... No, no te voy a colgar, te lo juro que no te voy a colgar, nada más escúchame, por favor. Te hablo.
9: ¿Sí?
1: Escúchame, por favor.
9: ¿Qué?
1: Con eso que a lo mejor ahorita tú me vas a responder, a lo mejor puede cambiar mi decisión. Pero quiero que me respondas con la verdad.
9: ¿Qué?
1: ¿Estás segura que me vas a responder con la verdad?
9: Sí, ¿qué?
1: ¿Segura, mi amor?
9: Sí.
1: Ok, nada más quiero que me digas cómo se escucha el Panda Show. Les dije.
0: Oye, te le bañaste, el amor es como la ambulancia, tiene que lo necesita.
1: Todavía le dije, espero no te voy a decir eso, ¿no?

0: choro, oye.
1: Mande, mande.
0: Pobrecito, estaba sufriendo. Oye, ¿qué planes han hecho? Porque siempre manifestó muchos planes. Llevan poco tiempo, están chavos, ambos han fracasado en el amor, según escuché o entendí. Ya quieren formalizar.
1: Pues es que ella me presentó con su papá. Yo, la verdad, todavía como que era muy poco tiempo y me presenté con sus papás. Sus papás hablaron conmigo, yo también, y pues le dije que realmente todo el tiempo, ¿no? Y pues sus papás así como que... Más, su papá es así como que medio medio lo que es mi lugar. Me dio mi lugar a mí en comparación de a su ex, pues me dio mi lugar. Entonces, pues ella me dijo su papá que estaba dispuesta a darme un terreno para que me fuera para allá.
0: ¡Ah, neta! ¿Tanto así?
1: Sí, sí, sí, sí. Entonces pues le dije...
0: ¡Wow!
1: Pues primero tenía que checar mi trabajo. Entonces, de hecho, anteriormente, hace como 20 días ya habíamos terminado, porque pues sí tuvo un contacto ella con su expareja. Entonces, tengo mi género yo muy arrebatado. Entonces dije, no, pues ya, hasta aquí.
0: Pues, con ya, razón, ya con razón andaba con la colita entre las patas, pero ya está puesto, ya limpió todo, ya te espera mañana.
1: Ya,
0: no, hombre. Oye, pues esperemos que nos conteste mi estimado Axel,
1: sí,
0: estamos marcando.
1: Sí, que me conteste.
0: Espero a ver qué asunto. Oh, Dios. ¿Qué conteste? Contesta, Erika, contesta.
1: Bueno.
2: Ay, qué tucho. No manches.
1: Ay, o sea, tú no aguantas nada. ¿Eh? A lo mejor ya llegó mi jefe con la ambulancia. ¿Te escuchas?
0: Axel, Axel, hay una emergencia. Deja de estar el teléfono ya, por favor.
1: Te hablo.
2: Mamá.
0: ¿Por qué estás hablando, Axel?
1: Me está mandando a alergia en la radio. Ahorita, espera.
0: Axel, ¿estás hablando con la chillona?
1: Está hablando.
0: Eric, estás en las bromas del Panda Show, mija. Erika. Erika. Erika. ¿Cómo ves a tu paramédico poeta?
2: Paramédico poeta.
0: A tu doctorero. Oye, ¿pero qué tal las domingueras? El amor es como la ambulancia. Dime a quién lo necesita.
1: Mi amor.
2: ¿Qué?
1: Contesta, estoy hablando.
0: Ay, Erika, creo
2: que
0: como que no te hizo mucho jaloncillo.
2: No.
0: Pero pues así es el amor, te quiso hacer una bromita. Dile por qué la broma, Axel, adelante.
1: Pues para demostrarte lo mucho que te amo.
2: No,
1: para, pues, para que para que veas que no. Ah, claro, mañana te lo demuestro con hechos.
0: Sí, porque aparte ya tiene todo lavadito, ya limpió, ya todo. Oye, Erika, ¿también lavaste las sábanas? Eso que es importante, lo demás vale gorro. ¿Las sábanas están lavaditas?
2: No, no voy a contestar. Te juro que lo único que tengo en la boca son puras mentadas de madre.
0: ¡Ay, Dios!
1: Acuérdate que son como ir a misa, ¿no? ¿Lo hiciste eso? Una mentada es como una ir a misa, ¿no? Quien quiere va y quien no.
0: Bueno, pues creo que no, está muy de buenas.
1: Mi amor, ¿qué hablan?
0: Erika, pues ya le dijiste por qué la bromita. Erika, pues que sean felices, que echen mucha pasión. Y dime, Axel, dile a Erika, ¿cómo se oye el Panda Show?

0: será mío.
1: No, si yo puedo impedirlo.
2: Oigan, espérenme.
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1: Si en este lunes quieres hacer tu bromita, muy sencillo, comunícate de todo México. Si estás por La Mejor FM, 807-26-3482. 800 Pandita desde los Estados Unidos, 855-2611-804. Te acompaño en este lunes 18 de mayo del 2026. Si estás en tu casa, en tu auto, en tu oficina, en donde estés y con quien estés, en este... La diversión está a través del Panda Show aquí por La Mejor FM. Mientras tanto, más diversión y tengo a Alejandra. Hola, Ale, buenas noches. ¿Cómo estás, mija?
2: Bien, bien, aquí. ¿Nerviosa?
1: ¿Nerviosa por qué, mija? Relájate. Tú lo sabes. Lindo día, buena noche. ¿Por qué nerviosa?
2: Porque es mi primera vez, pandita.
1: Ay, mira, tu primera broma en el Panda Show.
2: Sí, claro, me vas a desquintar.
1: ¡Ay, Dios mío! Y bueno, platícame, ¿pa' quién la bromita?
2: Bueno, mira, va a ser para mi pareja en estos momentos. Uh-huh. Y es Yolanda.
1: Yolanda, órale, andas con Yolanda, ¿cuánto tiempo?
2: Pues apenas vamos, cumplimos 3 meses.
1: Oye, pero ha sido muy mujeriega. Y lo digo literal porque tú acabas de expresar mi pareja en este momento. O sea que me da a pensar que has tenido muchas parejas.
2: No, solamente con ella es la segunda pareja que tengo.
1: ¿Y qué edad tienes, muñeca?
2: Yo tengo 31.
1: Órale, ¿y tu pareja?
2: 44.
1: Oye, ¿por qué te la agarraste tan jovencita?
2: Pues, panda, hay que probar las mieles. Bueno. Por ahí dicen, más que gallina vieja hace buen caldo.
1: ¿Y sí? ¿Ya has comprobado eso o no?
2: Claro, ahí va, en eso estamos.
1: Oye, ¿tu pareja anterior también era mayor que tú, misma edad o menor?
2: No, menor. Tiene 26.
1: Ok, y ya comparando unas mieles de 26 más unas mieles de 44, ¿por qué mieles te vas?
2: Me quedo con las de 44, pandita.
1: O sea que sí, la experiencia hace la diferencia.
2: Sí, la verdad es que sí, pandita.
1: Bueno, oye, ¿qué bromita para Yolanda?
2: Pues mira, justo hoy le dieron al clavo, me tocó a mí venirme a trabajar sola. Yo trabajo en las noches, pero ella trabaja conmigo. Entonces Hoy no pudo ella venir. Entonces mi idea, mira, a mi anterior pareja, digamos que no terminé con ella, solamente la metieron a una clínica de rehabilitación y pues...
1: ¡Órale!
2: La
1: dejé. Oye, qué triste caso, ¿qué era? ¿Tenía muchos problemas?
2: No, pandita, sus papás no aceptaban que fuera lesbiana.
1: A ver, pero ¿qué diferencia hay? Un tema de homosexualidad o ser lesbiana no significa que te metan a una clínica de rehabilitación.
2: Pues no, pandita, pero eso explícaselos a sus papás.
1: ¿Neta por eso la metieron a una clínica?
2: Sí, de verdad, ya va a ser 5 o 6 meses que está ahí adentro.
1: Pero, digamos, ¿tu expareja no tenía broncas de alcohol, de algún tipo de adicción?
2: O sea, sí le gustaba el alcohol, pero no era de cada 8 días ni de ponerse borracha siempre, pandita. O sea, fue más el pretexto de la mamá para alejar la segunda.
1: ¡Wow! Bueno, qué situación tan compleja. Pero bueno, entonces, como los papás toman la decisión de meter a esta clínica, no hubo un adiós.
2: No, entonces, pues Yolanda, eso es que pues yo le platiqué mi situación y todo. Entonces ahorita yo quiero que pues decirle, ¿sabes qué? Pues no me vine a trabajar, pues no me quedé de ver con Lupe. Pues ya salió de la clínica y que estoy con ella ahorita, que no me vine a trabajar y pues a ver qué dice, pandita.
1: Oh, manches. Oye, pero ¿sabe esta Yolanda la historia? Supongo que cuando se conocieron y todo, de que estabas con ella, que tuvo problemas con la familia, que la metieron en la clínica y que no hubo un adiós.
2: Sí, claro, todo eso lo sabe. De hecho, sabe que me dijeron que según salía ella.
1: Entonces todo cuadra porque Yolanda no fue a trabajar, tú estás solita y bueno, y le vas a decir, oye, pues tengo que decirte algo, me vino a buscar esta Lupe, dijiste que se llama, oye, que mencionaste Lupe. Lupe. Oye, me contactó Lupe. Es más, si te pregunta de dónde me estás llamando, pues del teléfono de Lupe.
2: Seguramente que me va a decir, ¿eh?
1: Oye, ¿pero qué le vas a decir? Que regresas con Lupe, que terminas con ella, que necesitas un tiempo. Hay muchas formas de manejarlo.
2: Mira, mi idea es decirle, ¿sabes qué? También te quiero a ti, no quiero perderte, entonces Pues dame chance, ahorita se están ocupando las relaciones poliamorosas. Puede estar un rato con ella, un rato contigo, darte su espacio y así.
1: Pero ¿sabes qué? Mejor eso como segunda parte. O sea, yo creo que lo más natural, si me preguntas a mí, si esto fuera verdad, creo que lo más natural es que le pidieras un tiempo. Porque, bueno, reapareció Guadalupe, para ella tú sigues siendo su novia, entonces pídele un tiempo. ¿Sabes qué? Déjame pues arreglar mis sentimientos, arreglar la situación, incluso ella está conmigo. Si te dice que no, se pone acá medio punk y le dices, bueno, pues ya ahí es donde puede entrar la otra parte donde, bueno, pues hagamos una cosa, pues ya también platiqué con Lupe, sabe de ti, ¿por qué no? Pues hacemos lo del poliamor, ¿no? Y ahí es donde puede entrar.
2: Bueno, tenía pensado hacerlo con un amigo que anda ahí rondando, pero la verdad es que a mí no me gustan los hombres, entonces no se lo va a creer.
1: No manches, ¿neta no te gustan?
2: No, pandita, no he tenido a mi edad, no he tenido a ni uno.
1: ¿Nunca has tenido un novio varón?
2: No, la verdad no.
1: Oye, recuerda lo que se dice, hay que probar todo en la vida, mija.
2: Sí, pandita, pero yo siento bien feo cuando un hombre se me acerca de verdad con otras intenciones.
1: A ver, pero bueno, tal vez no te has integrado con un hombre en su totalidad, pero ¿alguna vez te has besado con alguien de tu sexo opuesto? ¿Un beso?
2: Sí.
1: ¿Y no sentiste ese cosquillo?
2: No, pandita.
1: ¿Nada de nada?
2: No, de verdad que no. Hasta sentí como si fuera pandita.
1: ¡Ah, caray! ¿Tanto así?
2: Sí, algo así, la verdad.
1: Hijo de Calimán, pues ¿estás lista para divertirte?
2: Sí, estoy con todo.
1: A echarle galleta en directo desde el Panda Q Center, las bromas en el Panda Show.
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2: Bueno, ¿qué estás haciendo? ¿Qué estás haciendo?
9: Ya me estaba quedando dormido.
2: Oh, ya. Pues quería hablar contigo.
9: ¿Qué pasó?
2: Pues es que, ¿te acuerdas que me dijeron que salía Lupe?
9: Ajá.
2: Pues salió en la mañana.
9: Ajá.
2: No fui a trabajar con Cariño, vine a verla. Me habló Jessica y me dijo que pues que viniera a verla y estoy aquí con ella.
9: ¿Ahorita estás ahí con ella?
2: ¿Mandé?
9: ¿Ahorita estás ahí?
2: Sí, estoy aquí con ella y pues quería decirte que pues no sé qué iba a suceder con nosotras. Tú sabes que con ella no terminé la relación que llevábamos y pues me estaba haciendo nada más tonta yo porque pues 10 años tú sabes que no pasan en balde y pues todavía sentí algo por ella cuando llegó y me abrazó y pues todavía siento algo por ella. Quería pues hablar bien contigo, que nos diéramos un tiempo y pues no sé qué pienses tú.
9: Y si ya estás con esa c***, pues ya quédate con esa c***. No, pero...
1: ¡Soquito, Loki! Si ya estás con esa culé, quédate con la manche. ¡Qué feo! Oh. Oye, Alejandra, las relaciones entre hombre y mujer o cualquier relación de pareja es complicada. Pero por lo que he escuchado, la relación, ya sea entre hombre o mujer y mujer, es más complicada, ¿no, mija?
2: Es mi segunda pareja porque solamente llevo a Lupe y a, pues ahorita, a Yolanda.
1: A ver, tus 31 años, ¿entonces a qué edad empezaste a vivir el amor, mi querida Alejandra?
2: Pues a los 20, pandita, con Lupe. Fue mi ¿neta? Primera relación. Con ella, pues salí del closet con mis papás, les avisé. Y de ahí 10 años, pandita, con ella.
1: Ah, no, pues 10 años es un montón con Lupe. Oye, ¿cómo reaccionaron tus papás cuando les dijiste, ¿saben qué, jefes? Pues me gustan las mujeres.
2: Pues mi mamá como que quiso decirme que no había problema y así, pero pues hasta la fecha ahora sí que yo mi vida, ellos su vida, no sé de ellos hasta que pues de plano sucede algo, sé de ellos. Pero así que acepten tal cual como soy, no, porque pues ni a Lupe ni a la actual pareja les he presentado.
1: Uy, qué feo, ¿no? Y eso supongo que te duele.
2: Pues sí, imagínate.
1: ¿Y con quién vives entonces, Alejandra?
2: Solita, desde los 17, pandita, yo vivo sola.
1: Ah, caray, no, pues entonces bien chavita, tuviste que enfrentarte la vida, ¿no?
2: Pues sí, digamos que sí, se encuentra uno gente buena en el camino y por eso sigo aquí.
1: Oye, ¿y Yolanda sí ha tenido en su pasado ya con una mujer de 44 años pareja hombre?
2: Hombre, sí.
1: Ok, ¿ella tiene hijos?
2: Tiene su esposo y sus hijos.
1: Ah, chintrolo, ¿cómo? A ver, no te entiendo.
2: O sea, con su esposo ya casi ya no están bien en relación. Yo a Yolanda la conozco hace como 4 años. Y ya no se lleva con su marido y casi no llega a la casa y así. Solamente, digamos que la mantiene.
1: ¿Y cuántos hijos tiene?
2: Tiene 3.
1: Que ya han de estar grandecitos. ¿Y los hijos saben que tú eres su pareja?
2: Sí, los hijos sí saben.
1: Ok, entonces, digamos, Yolanda no está en el closet. Ya se abrió bien, ¿no?
2: Ajá.
1: Ok, pues mira, vamos a marcarle. Dile, oye, mira, no me cuelgues. O sea, somos maduras, compórtate como tu edad. Tú eres más grande que yo. Yo lo que quiero es hablar bien contigo. Ya hablé con Lupe, sabe de tu existencia. Y ahí te vas a lo del poliamor, mija. Ella está dispuesta, entiende que pues en este tiempo de ausencia, pues te conocí, le he dicho que eres una mujer excelente, que también estoy enamorada de ti, lo entiende, pero pues también Lupe en este tiempo pues no ha dejado de pensar en mí, yo me siento entre la espada y la pared y también es que la neta las quiero a las dos y de ahí nos vamos, ¿ok? Listo, marcamos las bromas en el Panda Show.
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3: Buenas noches, mi pandita. Te mandamos un fuerte saludazo. Muchas felicitaciones desde acá, desde Monterrey. Te quiero decir que está bien chido tu programa y sigue así con tus bromas. Y te quiero decir algo. Soy tu papá porque tu mamá anduvo conmigo.
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1: Ojalá conteste.
2: Yo digo que
1: ojalá.
9: Bueno, ¿por qué me cuelgas?
5: Pues, ¿qué quieres? Ya me estás diciendo que ya estás con ella, ¿no?
9: Pero, ¿por qué me cuelgas? ¿No puedes hablar bien?
5: ¿Y ya qué quieres que te diga?
9: Pues ya estamos grandes, ya estamos maduras, creo que ya entiendes poquito, ¿no?
5: Por eso, ya entendí. ¿Qué quieres que te diga entonces?
9: Pues es que ya hablé con Lupe también.
5: ¿Y a mí qué le importa?
9: Tu existencia.
5: ¿Le dijiste qué?
9: Ya le dije de tu existencia, ya le dije que estoy contigo, que pues también estoy enamorada de ti, pero pues también entiende, en este tiempo pues ella estuvo sola y dice que no ha dejado de pensar en mí y así, entonces pues quería ver la posibilidad de pues que estuviéramos las tres.
5: Ay, estás bien pesada y yo pensando que estás trabajando.
9: Pero entonces, ¿cómo le hacemos? Yo no quiero dejarla a ninguna de las dos.
5: Ay, no, ¿y no le pierdes?
9: Pues no.
5: No, estás mal. Quédate con la Arizona.
9: Y a ella le doy su tiempo y ya, ¿sí?
5: No, estás mal.
9: ¿Por qué?
5: Pues, ¿cómo crees?
9: Yo lo que quiero es ser bien honesta contigo, decirte bien las cosas para que, pues, hablemos derecho, así como quedamos desde un principio. Y por yo eso, todavía siento algo por ella.
5: Pues, ¿qué? Ya.
9: Pero yo lo que no quiero es engañarte y tampoco quiero dejarte, quiero que sigamos nosotras también.
5: No, pues estás mal, la neta. ¿De qué número me estás marcando?
9: Del teléfono de Lupe.
5: Ay, ¿y para qué madre si no quiero que se quede mi número registrado ahí?
9: Pues ahorita lo borro. Ya se supone que eres una mujer madura, tienes que entender la situación.
5: Por eso, si soy una mujer madura, lo que te falta a ti.
9: Cuando le dije a Lupe del poliamor, me dijo que sí, que no había problema, y eso que es más chica que tú.
5: Pues por eso, porque es lo que les falta a ustedes, madurar, mamá.
9: Pero también sería una experiencia nueva. ¿A poco no te gustaría?
5: No. No, a mí no, la neta no.
9: ¿O por qué no quieres entender?
5: O sea, ¿esa fuerza?
9: Pues no a fuerza, pero pues entonces vamos a tener que dejarlo de nosotras. Si quieres, nos alejamos un tiempo.
5: Sí, pues agárrate todo el tiempo que quieras.
9: O sea que no sientes nada por mí.
5: ¿Y de qué te sirve si siento o no siento si tú ya estás ahí con ella, no?
2: Por eso quiero hablar las cosas contigo, también quiero estar contigo.
5: Por eso, pero no se puede, Alejandra.
2: Pues ve, te quejas de mis berrinches y estás haciendo berrinches, ¿no? No puede ser que entiendamos mejor nosotras que tú.
5: Por eso, entonces, si tú me estás diciendo que estás con ella y aparte me mientes, que estás trabajando, ¿qué quieres que te digan? ¿Así con esas mentiras?
2: Yo siento feo, pensé que me ibas a entender.
5: Ah, pues sí te entiendo, quédate con ella.
2: O sea, ya nada más así.
5: Tienes altavoz, ¿verdad? Y si me estás escuchando, dile que se vaya a chingar su madre, pinche nana, que se acuerde.
2: Yo estuviste todo el día con ella. Tú sabías de ella y tú sabías que no nos dejamos, solamente se la llevaron.
5: Ah, pues por eso. Si no se dejaron y ella se quiere quedar con alguien que no la respeto y no la ayudó, no la espero, pues que se quede contigo, no importa. Que les vaya chido y pues ya.
2: ¿De verdad así lo sientes? ¿Es tu última palabra?
5: Sí, ya no me estoy marcando la neta, ya.
2: No, espérate, pero no me cuelgues.
5: ¿Y por qué? Pues ya me quiero hablar contigo.
2: ¿Qué es un berrinche?
5: No es berrinche, pues ya estás ahí con ella, ¿no?
2: Bueno, pues gracias por todo entonces.
5: Órale.
2: Yo quería quedar bien contigo. Y pues nada más te aviso que pues a ver qué día pasas por tus cosas, me avisas.
5: Para que quédatela.
2: No, sí te las voy a entregar, ¿yo para qué las quiero?
5: Pues ahí quédatelas, yo ya no quiero nada.
2: Pero espera, solo quiero decirte algo muy importante. ¿Cómo se oye el Panda Show?
0: ¿Qué te ¡A toda máquina!
1: ¡Yolanda, estás en las bromas del Panda Show!
5: ¡No manches! ¡Ay,

0: pusiste bien funky.
1: A ver. No, ahora me la cumples y te vas.
0: ¡Uy! A ver, Yolanda hermosa, bonita, me estaba comentando Alejandra de esta historia de amor, que se quieren mucho, hay diferencias de edades, pero esto no ha, pues, hecho, pues digamos, algo como para que ustedes se alejen, al revés. Pero sí existió un antecedente, tú sabes, ella anduvo con Guadalupe, y bueno, pues ya todo lo que ya se sabe y se mencionó. Pero neta, si Guadalupe reapareciera y tuviera un acercamiento, ¿te pondrías así de nena?
2: Se pondría peor, tantita.
1: No, no, pero, o sea... Pues ya, si me marca para decirme que ya está con ella, pues ya.
0: Pero no permitías bien un diálogo, que ella se expresara, que diera sus planteamientos. Prácticamente tú parecías la de menor edad y ya tienes 44, muñequita. Ya.
1: ¡Ay, no digas!
0: Bueno, perdón. Tienes 14 años, muñequita. O sea, por favor. Es para que de menos, pues, le dijeras a ver cómo estuvieron las cosas. No estoy de acuerdo, pero hasta le recordaste a su jefa, oye.
1: No, es que no.
0: Si de por sí la mamá no la acepta y tú recordándosela, pues, ¿cómo?
1: No, oye. Es que ella siempre dice, cuando llegue ya no. Que la voy a mandar allá y no sé qué.
0: Oye, Yolanda, dime la verdad. Cuando te dijo que no había ido a trabajar y que había reaparecido Guadalupe, ¿qué sentiste?
1: Ay, fue feo.
0: ¿Pero
1: yo
0: te dolió?
1: Pensando que está trabajando y ay, pues sí.
0: ¿Pero te dolió o te dio coraje?
1: No, sí me dolió, pues.
0: Pero también coraje porque sí le dijiste cosas bien feas. Alejandra, chulada, dile por qué la broma a tu novia, a Yolanda.
2: Pues nada más para recordarle que la quiero mucho, que gracias por aparecer en mi vida en estos momentos.
0: Oh.
2: Pues una bromita, que sabes que te amo mucho y te extraño, me haces mucha falta esta noche larga.
0: Ay, ya viste, por eso te pasa por descansar hoy.
1: Ay, ya ves. Y luego me agarra y ya me estaba quedando dormida.
0: Oigan, ¿y viven juntas?
2: Mitad y mitad, pandita. Se la presto a su marido de vez en cuando.
0: Sí, oye, y Yolanda, ¿tu marido sabe que comparte con Alejandra o no?
1: Pues no.
0: No, qué bueno que siga sin enterarse porque se debe sentir horrible. Pero bueno, pues que sigan siendo felices, Yolanda y Alejandra, díganme, ¿cómo se oye el Panda Show? Y nos vamos en este 18 de mayo del 2026. Hasta aquí las bromitas del Panda Show por la mejor FM en cadena. Yo regreso mañana martes. Gracias, buenas noches. Adiós.

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1: ¡Venga! Señoras y señores, muy buenas noches, bienvenidos en este lunes ya 18 de mayo del año 2026. ¡Qué gusto, qué placer, qué delicia, qué orgasmo acompañarlos! Señor Máscara, ¿cómo está?
2: Mi querido Javier, yo estoy bien contento, bien emocionado. ¿Por qué? Hoy es cumpleaños de mi mujer, de mi esposita. Tendrán las mañanitas en las manos. Sí, claro, Javier.
1: ¿Por qué no nos trajiste?
2: Pero bajo en azúcar. Para no engordar.
1: Ok. ¡Feliz cumpleaños a la señora Máscara! ¿Cuántos años ya de soportarte?
2: Dice que tiene, que acaba de cumplir como 29, 30.
1: Más
2: de soportarme van dos,
1: o sea,
2: de casados,
1: oye,
2: más
1: pero la
2: tres
1: máscara
2: de
1: ya
2: juntos.
1: Es arriba de los 45 años.
2: No, es que colágeno, necesitaba colágeno, papi.
1: Ay, no, qué bárbaro. Cumpleaños a la señora Máscara, larga vida, que Dios la bendiga. Y nosotros así arrancamos el revoltijo. Damas y caballeros, Acapulco, ¿cómo están?
2: ¡Ay, Ciudad de México y Cuernavaca! ¿Cómo están?
1: ¡Bienvenidos! Son las 10:02. Estamos en vivo, damas y caballeros. Es la arrolladora y se llama Cosas que nunca te dije. Aquí nomás.
2: Es el revoltijo.

0: 8:09, 10:09, aquí nomás a través de la mejor FM 100.1 en Acapulco.
1: 97.3 en Cuernavaca.
0: Y a través de la capital de la República Mexicana, el 97.7, está a sus órdenes. Así que bienvenidos, señores, ¿eh?
1: Así es, márquenos al 55-52-63-097-7. Cuéntenos el chisme, cuente el jitomatazo. Cuéntenos el día de hoy todo lo que arrancó en este lunes, todo lo que trae en su pechito para desahogarse.
0: Oigan, la neta es que queremos... Ay, perdón. ¿Por qué me apaga el micrófono, doctora? Qué bárbara, qué feo que usted sea así. Oigan, cuéntenos todas las cochinadas que usted hizo durante el fin de semana, porque sí.
1: Lo que se comió también.
0: Oye, es que la neta, la gente el fin de semana es cuando se descontrola. La raza desconoce, la raza agarra la fiesta. Híjole, si yo te contara. Bueno, buenas noches.
2: Buenas noches.
0: ¿Quién habla, hermoso?
2: Habla Javier.
0: ¿Qué pasó? Hola, Javier. Compa Javier, tocayo de mi corazón. ¿Qué andas haciendo?
2: Aquí chambeando un rato en el Uber.
0: Ándale, ¿en dónde andas?
2: Valle de Chalco.
0: Órale, bien lejos.
1: Valle de Chalco.
0: Bien lejos, doctora. ¿Ha tenido sus quereres allá en Valle de Chalco, doctora?
1: No, en Chalco sí, en Valle no.
0: ¿Por qué?
1: Porque está más lejos, Javier.
0: Ah, ok. O sea, no le gusta andar tan lejos.
1: No me gusta andar tan lejos. Luego ahí me quieren llevar a las lagunas y es peligroso.
0: Sí, no manches. ¿Qué onda, compadre? ¿Qué nos vas a platicar el día de hoy?
2: Que ando muy triste porque no me han dicho nada de mis boletos para
0: Ya empezó con las quejas este vato.
1: ¿Por qué?
0: ¿En qué momento dijimos, marque y quéjese por sus boletos?
1: A ver, carnal,
2: usted
1: pon mucho...
2: Que lo que sintiera en el pecho.
0: Ay, ¿qué sientes en tu pechito? Échate un vaporrú.
1: Quiere que le hagamos como al Sebas, que le echen su nievecita, su heladito en su pechito.
0: Ay, no, compadre. A ver, ándale, pues te escuchamos con atención. ¿Quién te prometió boletos?
2: Fue la regaladora.
0: La regaladora. Pasa a la siguiente ventanilla con la máscara, por favor.
1: Échale la culpa a la bomba.
0: ¿Quién, carnal?
2: Me los prometieron, mira, o sea, me contestaron el mensaje, me pidieron mis datos. Fue con la cochinilla.
1: La cochinilla ni trabaja con nosotros.
0: ¡Burra! La cochinilla ya anda de vacaciones.
2: Mira, me prometió los del Festival de Globos y ni unos ni otros.
0: Es el festival que anda promocione y promocione.
1: Y yo ni lo he visto anunciado.
0: No, yo tampoco. Yo ni sé quién va a estar. Bueno, ya. Oye. Y entonces prometió el Juego de las Estrellas. Mira, te vamos a regalar del Juego de las Estrellas.
2: Sí, de hecho hasta mi hermano también había ganado, pero no pudo recogerlos el burro.
0: Ay, burro, burro.
1: ¿Qué te digo?
0: Oye, mañana, ¿por dónde andas, dices?
2: Ahorita por Valle de Chalco.
0: Valle. ¿Y por dónde vives o qué onda?
2: Por Valle de Chalco.
0: Ya, entonces, ¿por qué dices
1: pero
0: ahorita?
1: Sí te queda Iztapalapa,
0: Te queda Iztapalapa, mañana te vemos a las 3 de la tarde allá en la Macroplaza de Iztapalapa, ¿cómo ves?
1: De 3 a 4.
2: Va, que va, me lanzo.
0: Yo personalmente te los voy a entregar, compadre. Ahí va a estar Laura G, va a estar la Rosa Concha y la guapísima Cintia Urías, así que ahí te esperamos.
2: Vale, entonces por allá nos vemos.
0: Órale, mañana a las 3 y llega y el conejo me dijo en su programa de la noche, junto con la máscara, que me iban a regalar boletos.
1: Y soy el del Uber de Valle de Chalco.
0: Ándale, ya.
1: Para ponerte hasta adelante.
0: Los que pidas, hermanito, ¿va?
2: Va, ya dijiste.
0: Órale, pues. Oye, pero cuéntanos una historia cachonda o algo.
2: ¿Cómo no te escuché?
0: No, nada, que ya nos aburriste. Cuídate mucho. Te mandamos un abrazo. Mañana te vemos, ¿va?
1: Bebé.
0: Órale, pues. Hola, buenas noches.
1: Diga, hola, hola.
3: Hola, hola.
0: Hola, ¿quién habla?
1: ¿Liduvina?
3: Ay, hola, ¿qué os anda a la doctora?
0: Ay, aquí anda la doctora.
1: Amor, ¿cómo estás?
3: Ay, hola. ¿Cómo estás, hermosa? Yo muy bien, ¿y tú?
1: Ay, yo también.
0: Eres de las suyas, ¿les gusta hacer tortillas o qué?
3: Ay, así es.
0: ¿Así?
1: ¿Cómo te llamas, mi amor?
3: Yo me llamo Ruth, ¿y tú, doctora?
1: Ay, yo soy la doctora Elma Cano.
3: Ay, qué nombre.
0: No, deja tú el nombre, el Cano. Oye, deja tú el nombre, el apellido.
1: Es un apellido francés.
3: ¿De casualidad no te apellidas Manuela?
1: Ay, no me las has pedido.
0: No, ella las hace con mucho gusto, pero...
1: Aquí tenemos chambritas también.
3: Ya, vienten un palo, algo, ya tiene hambre la doctora.
1: No, fíjate que a mí me tienen bien atendida. ¿Verdad, Sebas?
0: No tal Sebas, ya, el Sebas ya le vale el Sebas.
1: Por eso, imagínate, se quedó dormido, Javier.
0: Ya no te aguanta ni uno, doctora.
4: No, y aparte, y eso que está chavito.
0: Oye, hermosa, ¿qué onda? ¿Por qué quieres hablar con la doctora? ¿Te excita su voz o algo así?
4: A ver, cuéntanos
0: la
4: historia.
3: No, pues yo nada más la quería saludar.
0: ¿En dónde nos escuchas?
3: Ahorita en Iztapalapa.
0: Oh, ok, ¿y normalmente en dónde?
3: Pues los escuchamos del camino para llegar a casa.
0: O sea, ¿vives en Iztapalapa?
3: Ay, no, en Iztapaluca.
0: Ah, Iztapaluca.
4: Burra.
0: Ok.
3: No, burra tú.
0: No, ese, dile al operador. Dile a Michael, él puso ese efecto. Oye, hermosa, ¿y qué onda? ¿Qué nos vas a platicar? Cuéntanos algo interesante.
4: ¿Y por qué si vives en Ixtapaluca andas en Iztapalapa? A ver, cuéntanos.
3: Híjole, pues ahora sí, a ver si no me cuelgan ustedes. Yo les digo un jitomatazo para el programa del Revoltijo.
0: Ay, a ver, ¿el de los sábados o el de lunes a viernes?
3: No, papi, de lunes a viernes.
0: Ok, a ver, ay, cuéntanos, mami. A ver, ¿qué te hicimos? Bueno, ya pues, nos descubriste que estamos grabados.
3: O sea,
0: ya descubriste que estamos grabados. Y luego.
3: No, o sea, me rompió el corazón muy feo.
1: Déjame decirte.
0: Mira, las cosas que hacen tus ex con tu corazón no las andes balconeando. Ajá. Aquí. Nosotros no creo que a ese grado hayamos llegado para que te rompamos el corazón.
1: Tuvimos una carga de trabajo muy, muy pesada y tuvimos que hacer.
0: No,
1: plan
0: no es
1: B.
0: Cierto, no estábamos grabados. Está loco este vato. Aquí la radio en vivo.
3: Sí, no, yo creo que fue el lunes o todo, ¿verdad que fue toda la semana?
0: No, creo que no.
3: No estaría más de acuerdo en que sea verdad.
0: Mira, el viernes, por ejemplo, tuvimos de invitado al Chencho. ¿Sí escuchaste el viernes o no?
3: Uy, no, es que
0: el
3: viernes no venimos.
0: Ah, ya ves.
3: El viernes, grábenlo, ese sí no tengo problema que no
0: te... ¿Por qué? ¿El viernes no escuchas o qué?
3: No, el viernes no.
0: Ok, de lunes a jueves.

0: Sí, ya me río, ¿qué?
1: No, no, no, no, es que no era de risa. O sea, ya nos descubriste. ¿Y luego qué nos vas a platicar?
2: ¿O qué nos vas a pedir?
0: No, pues ya les pedimos que no, de lunes a jueves, no programas grabados porque me doy cuenta.
1: Venga, okay. Ya lo vamos a hacer más orgánico.
2: Y es más, si vas mañana a Iztapalapa, te vamos a regalar boletos del Juego de las Estrellas.
1: Y un beso,
0: ¿en qué parte y a qué hora?
1: Un beso de la doctora también.
2: De 3 a 4 de la tarde, sí, en cabina con Laura G.
0: Excelente.
2: Va.
0: ¿Usted no nos puede regalar algo así como que digan, uy, que se diga algo de que?
2: Pues los boletos. Claro,
1: mira, ahí te va, ahí te va. ¿Quieres que te regalemos algo en este momento?
0: Sí.
1: ¿Cómo te llamas?
0: Ruth. ¿Qué pasó, padre?
1: Madre, a ver, Ruth. En este momento te vamos a regalar un bonito saludo al aire para que todo el mundo se entere que nos estás escuchando en vivo, ¿ok? Así que grábalo, por favor, porque esto casi no lo hacemos, ¿eh? O sea, no hacemos saludos personalizados.
2: Siendo las 10:18.
0: Y en vivo, ¿no?
1: Y en vivo, exacto.
0: Hoy es un honor.
2: De lunes 18 de mayo.
1: Y la temperatura aquí en la Ciudad de México está marcando 18 grados centígrados, así que en este momento yo le quiero mandar un saludo bien especial para mi querida Ruth en Ixtapaluca, que es fanática de la mejor FM.
2: No, pero anda en Iztapalapa, Javier.
1: Ah, sí. ¿Estás en Iztapalapa?
0: Voy en camino. Ajá, vamos en camino.
1: Ah, estás como entre calles.
2: Es que anda de traviesa, Javier.
0: Ajá.
1: Ok, para Ruth, que anda circulando en las calles de la Ciudad de México. Te queremos tanto, Ruth. Gracias por escucharnos. De parte de tu amigo Javier el Conejo.
2: De parte de tu amigo La Máscara 97.7.
1: Y de parte
2: de tu amiga la doctora.
1: Ándale, exactamente.
0: Ay, doctora.
1: ¿Lo grabaste?
0: Muchas gracias, sí, muchísimas gracias.
1: Oye, te queremos, Ruth. Nos hiciste la noche, ¿eh?
0: Y a ustedes. Los espero el sábado, ¿eh? Que también esté divertido el programa.
1: Oye, pero okay, nos vemos mañana a las 3 de la tarde.
0: Sí, por supuesto, nos escuchamos.
1: ¿Y si no vas qué? ¿Y si no vas qué? ¿Lo grabamos toda la semana?
0: Órale.
1: Órale,
2: va.
1: Ponce,
2: va,
1: tienes, va, que va, llegar, tienes que llegar y decir, ¡ey, yo soy Ruth!
0: Quiero mis boletos, es más, quiero
1: 10
0: boletos.
1: Ay, hermosa, es que tú también quieres hacer negocio y la neta nosotros decimos no a la reventa.
0: No, es que yo los voy a invitar, seguramente ustedes no tienen boleto.
1: ¿Cómo no?
0: Yo quiero pensar que no y pues, o sea, que se diga algo de mí, ¿no?
1: Ah, nos vas a invitar al Juego de las Estrellas.
0: Yo los invito.
1: Órale, va, ya está. Órale. Allá te vemos entonces, ¿va?
0: Vale.
1: No seas malita, nos llevas un suerito y algo de almorzar y de comer.
0: Claro que sí, dime qué más.
1: No, nada más con eso.
0: ¿Algo usted?
2: No,
1: doctora.
2: Ay, Javier, a mí sí que me lleva una piña colada.
1: Ok, ¿con alcohol o sin alcohol?
2: No, sin alcohol, Javier.
1: ¿Con piquete o sin piquete?
2: Ay, no, sin piquete, Javier.
1: Ok, Ruth, te mandamos un abrazo.
0: Nos vemos.
1: Te quiero, bye.
2: Abrazo, Ruth.
1: Te quiero, te amo. Bueno.
2: Hola, hola.
3: Hola, hola. ¿Qué onda, cómo andan?
2: Todo bien, hermoso, ¿y tú?
3: Acá habla Mau de Sinaloa, de Mazatlán.
1: ¿Qué pasó, Mau?
2: ¿Qué pasó, mi Mau?
3: ¿Cómo anda, Rosa? ¿Qué onda?
1: ¡Ay, qué bonito! Paseo del Centenario. ¡Ay, qué bonita!
3: También su catedral.
1: Aquí los rosa. Pobres se sienten millonarios.
3: ¿Y sabes que esa canción la compusieron uno del
1: la
3: Longo
1: compusió,
3: a la
1: compusió, claro.
3: Pues nada que ver con lo de Sinaloa.
1: Vientos. Oye, compadre, ¿qué onda? ¿Cómo andas?
3: Yo, bueno, ¿qué? Me estabas a mochar con los 6 boletitos que me prometiste para el juego, ¿qué? Para
1: compadre, ir a la banda. Esos boletos son tuyos, hermano.
2: Es porque no has llegado, opa, hermoso.
3: Ayer me fui a ver a Laragán porque estuvo bien bueno ese baile, ¿eh? Ah, Laragán,
1: ayer fue lo de Laragán.
2: Sí, se puso bien hermoso.
1: Ay, no fui. El bueno, amigo. Pero me fui a ver a Juntos, a Metepec, entonces, mira, unas con otras.
3: No, yo ya vengo harto de la banda y eso. Yo ahora rock and roll de este lado.
2: ¡Ándale! Tú sal rato vota por mí, carnal.
1: ¡Muy bien, muy bien! Sí, oye,
3: a respecto, pongan rock, yo voto por ti.
1: Mañana, ¿crees que puedas ir a las 3 de la tarde por tus boletos allá a la Macroplaza de Iztapalapa?
3: Eso es lo que estaba escuchando, pero fíjate que tengo que llevar una vacinilla al hospital a esa hora, fuera de broma, entonces no voy a poder mañana ir. Puedo ir a la MBS ahí a la hora que me digas, ahí me queda cerca, pues creo que es por el aeropuerto, ¿no?
2: No, estamos acá en Mariano Escobedo. En aeropuerto está MBS Televisión.
3: Ah, bueno, no hay bronca, tú mandas la dirección, yo llego ahí, pero ya más tardecito que deje a la señora del hospital y ya no hay problema.
2: Ah, fíjate, también van a andar allá en la central de abastos, amigo. Ahí para que le caigas.
1: Bueno, escucha todo el día la radio y si no te queda ningún punto, ya vienes aquí, busques a la máscara y que te dé tus boletos, ¿va?
3: Sí, Simón, ahí llego sin falta y ahí les llevo un tequililla para que se pongan bien.
1: ¡Ay, qué delicioso! Ya estás, compadre, te mandamos un abrazo.

0: póngase una del Recodo, que me la deben.
1: Órale, órale, la del corrido de Mazatlán te voy a poner.
0: La que sea, pues ya, la que sea, pónganse.
1: Órale, ahorita te la ponemos, ¿va?
2: Ahorita la ponemos, hermoso. Va.
1: Abrazo, bye. Hola, hola, buenas noches.
3: Si digas.
4: Hola, buenas noches. Hola, hola.
1: Hola, ¿quién habla, guapo?
4: Yo soy Eric de aquí de
1: Hola, Eric. Pango. Bájale a tu radio, Eric.
4: Ya le bajé.
1: ¿Qué andas haciendo, Eric, tan noche y tan solito?
4: Voy para mi trabajo.
1: ¿En qué trabajas?
2: Cuéntanos.
4: Ajá. Voy para mi trabajo, apenas.
1: ¿Pero en qué trabajas?
4: En un CEDI.
1: ¿En un qué?
2: En un CEDI.
4: En un CEDI.
2: ¿Dónde llega toda la mercancía, Javier?
1: Ajá, órale, no. Qué padre.
2: ¿De qué marca o qué?
4: De donde cuesta menos.
1: Con mis amigos de Chedraui.
2: Cuesta menos.
1: Muy bien. Oye, ¿y qué onda? ¿Qué hay que hacer para merecer? Pero allá, ¿qué haces tú?
4: Pues muevo los camiones.
2: Ay, mira, Javier.
4: Me encargo de cargar camiones.
1: Oh, ¿a poco te los aguantan los camiones?
2: Ahí está bien fuerte.
4: A cuatro.
1: Imagínate, me imaginé como a Johnny Bravo.
2: Ay, con su copete.
1: Bueno, ¿y luego? ¿Qué hay que hacer, compadre? ¿Qué historia nos quieres contar?
4: Nada más para saludarlos, marcaba.
1: Ay, qué bonito. Ay, oye, hermoso. Me gusta mucho, doctora, esa gente que no es interesada como los que han marcado anteriormente, ¿verdad? En este espacio. Que ay, mis boletos. Ay, que no me.
2: Que los hacen la llorona, Javier.
1: Exacto. Entonces, compadre, agradecemos tu preferencia, ¿sí? Y gracias por solamente gracias. Saludarnos.
2: Tu amor, bueno, es interesante.
4: Quería ver si tenían boletos para mí.
1: Doctora, ya me doy.
2: Ay, no, Javier, ya dáselo y que cuelgue.
1: No, pues que mañana vaya a las 3 de la tarde a la Macroplaza de Iztapalapa.
2: Por eso, que hay que dárselo y que cuelgue.
1: Mañana llega, compadre, ahí nos buscas y mira, los que quieras, menos todos, ¿ok?
4: Va, que va.
1: Órale, allá
4: igual
1: te vemos.
4: ¿Igual para hacer negocio como la anterior?
1: ¿Eh?
4: ¿Igual son para hacer negocio como la anterior?
2: Ah, no, si no te ocupas para hacer negocio, no.
1: Ahí no, compadre. La otra nada más porque de plano...
4: Sí, ¿verdad? Bueno, no es cierto.
1: No, mira, ya te cachamos, ¿eh? Es de esos que andan vendiendo los boletos en 100 varos. ¡No compre los boletos del Juego de las Estrellas! ¡Son gratis, carajo!
3: Es correcto. Sí, y además, los van a chamaquear. Yo les voy a decir por qué.
5: Ya que llegue el Juego de las Estrellas, mucho que compre su boleto, se va a quedar afuera.
1: Se va a quedar afuera porque, híjole. Yo,
4: Si me chamaquearon apenas para ir a ver a mis Chivas, también tengo que chamaquear a alguien.
1: Ay, no, sí, pero mira,
3: que te quiten tus mojes.
1: Carnal, te mandamos un abrazo.
4: Muchas gracias.
1: Te vemos mañana entonces, ¿eh?
4: Claro que sí, ahí estoy.
1: Órale, 3 de la tarde, Macroplaza de Iztapalapa. Hola.
3: ¿Dónde está la gente guapa?
1: Hoy traemos un retraso impresionante.
3: No es cierto, Javier.
1: ¿Quién habla?
6: Habla Jorge.
1: ¿Qué pasó, mi George? ¿Cómo andas?
6: Bien, bien, aquí manejando.
1: ¿Dónde andas, carnal?
6: Exactamente aquí pasando por Lomas Verdes.
1: Órale, a la doctora le gusta pasar, pero por Lomas Turbas.
2: Ay, no, Javier.
1: Allá donde está bien por peligroso
2: el
1: cerro, en la noche.
2: El cerro de Chiquihuite.
1: Oye, carnal, ¿qué onda? ¿Qué hay que hacer?
6: Pues nada, seguir trabajando para distraernos un ratito y no dormirnos.
1: Vientos, compadre. ¿Y qué? ¿Nos quieres contar algo o qué?
2: ¿O nada más hablas para saludar y pedir boletos?
6: Pues, mira, la verdad, hablaba para ver si no me regalaban dos boletos.
1: ¡No creo!
6: Y servía de que lo saludaba.
1: Doctora, ya atiéndalos usted.
2: Ay, no, Javier. Es que todos los que piden boletos nada más nos quitan el tiempo.
1: Mira, lo mismo, compadre. Mañana te vemos en la Macroplaza Iztapalapa. ¿Cómo ves? Personalmente, Laura G, Cintia Urías y, bueno, la Rosa Concha que va. Pero te estaremos entregando tus boletos.
2: Va a estar mejor el Robert.
6: Ok.
1: ¿Sí llegas o no?
6: Sí, claro, sí llego mañana.
1: Pues llega temprano, vato. Llega temprano, 2 de la tarde, ahí empieza a
5: Porque
1: formar.
5: Los boletos ya están volando, carnal, y ya. Si te decimos que ya son de las últimas entregas.
6: Ok.
1: Va, así que, por favor, mañana a las 3 de la tarde. Tú decides quién te los entrega. Laura G, Cintia Urías, la el máscara, conejo. Yo, tu servidor.
6: El conejo.
1: Pero el mío va con beso incluido y toda la cosa. ¿No importa?
6: No importa.
5: Y al final te va a dar cuerda.
1: Ajá. ¿Va?
6: Va, tú me das un beso y yo te regalo un abrazo de tamal.
1: ¡Ah! ¡Ay,
2: qué ofertón!
1: Depende. Si está mal de los que vienen en la esquina, que nada más un pedacito de carne, ay, sí, no conviene.
3: Pero qué tal si como de la esquina del chilaquil.
1: Ay, si son de los que trae la pieza de puerco completa, compadre, ahí sí, para que veas.
6: Exactamente, así somos.
1: Órale, pues. Allá te vemos, compadre.
6: Gracias, bye.
1: Abrazo, bye, bye. Ay, no, la gente está bien loca.
3: Ay, no, Javier. Nada más les da cuerda tantito uno y ve.
1: ¡Bueno!
7: ¡Ay, hola, Javier!
1: ¡Ay, hola, amor! ¿Quién habla?
7: Carlitos.
2: Hola, Carlitos, Carlitos. Carlitos,
1: ¿por qué me abandonaste? Yo te amaba un muchísimo. ¿Se acuerdan de ese video o no?
3: Carlitos, no.
1: ¿Nunca lo viste? ¿Tú sí lo viste? La chava no. Llorando ahí, ¿por qué me abandonaste? Yo te amaba un muchito. ¿Qué pasó, Carlitos? ¿Cómo estás, hermoso?
3: Dinos, Carlitos.
7: Nada más, el no aburrirnos, dijera el otro valedor anterior.
3: Ah, eso, mi bien, rey santo.
1: O sea, tómenos como sus payasos. No hay pex. O sea.
2: Tarata, tarata.
7: Vamos a marcarle a la doctora, dije.
2: Aquí está. Hola, mi amor.
7: Hola, doctora. Oiga, esta canción, ¿le gusta a ti ese son?
2: ¿Cuál?
7: El que estaba cantando La Máscara ahorita.
2: Ay, no, hermoso. Yo soy de gustos culposos. De repente puedo escuchar a Gloria Trevi, de repente puedo escuchar a Beethoven.
1: ¿Y tú qué escuchas?
7: La 97.7.
1: ¡Eso, carajo! Oye, pero de música ya hablando en serio, deja de estar haciendo la barra aquí, compa.
7: Bandita. Banda.
1: ¿Cuál es tu banda favorita?
7: Pues la adictiva.
1: Ay, es que sí, es bien adictiva.
2: Ay, la adictiva, por ahí sí, a lo mejor tenemos una promoción con ellos.
7: La banda MC no, porque es de madres solteras, esa nada más.
1: Yo pensé que significaba
3: madres solteras
1: Sinaloa.
7: Madres solteras.
1: Órale, compadre, mira, aprendimos algo nuevo. Eres bien chispa.
2: Ay, eres como Juanito Calambres, bien ocurrente.
1: Y ya viejito y...
3: No tiene chiste el Juan Carlos.
1: No, tiene cosquilla el vato por
2: papi,
1: andarse.
2: Papi, acuérdale, papi.
1: Carnal, ¿en dónde andas?
7: Aquí en Plaza Aragón.
1: ¡Órale! Ándale. Muy bien.
3: ¿Y qué saludos hasta Plaza Aragón?
1: ¿A qué hora terminas de chambear?
7: Ya estamos terminando porque mañana hay que llegar a las 8 de la mañana de aquel ladito de Molina.
1: Ándale, ¿y qué vas a hacer a las 8 de la mañana?
7: Vamos por la entrega.
1: ¡Ah! Va por sus boletos del Juego de las Estrellas.
3: Andrés Molina Enrique, 2026. Sí, justo. Oye, justo.
1: Allá te vemos entonces, ¿eh?
7: Claro, nos vemos a las 8 de la mañana.
1: Órale, pues, ya dijo, canijo. Abrazos.
7: Buenas noches, igualmente.
3: Eso, carnal.
1: Bye, bye. Vámonos con música. Es qué bonito el nuestro público. Ya los extrañaba, ya ves, máscara, te digo, ya no hay que grabar tanto.
2: Ay, Javier, pero a veces la carga de trabajo es demasiada.
1: Pero le dije a la máscara, no a la doctora.
2: Por eso, Javier, es que yo soy la que le manda.
1: Órale, pues vámonos con el recodo. Se llama Telazo. No, te presumo.
3: ¿Qué pasó?
1: Te presumo, doctora.
2: 10:30.
1: 10:30. Buenas noches, esto es...
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0: estamos de vuelta con estos tres amantes del micrófono en el revoltijo.
1: Báilele, doctora, báilele, por favor.
2: Ay, Javier, esa es mi canción.
1: Como la flor.
2: Como la flor.
1: Así le gusta, doctora.
2: Bien floreada.
1: Está la villa.
2: La canción.
1: 11:41, buenas noches.
2: ¿Qué pasó, Javier?
1: Ay, me pone nervioso, doctora.
2: Es el revoltijo.

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1: Y a través de la mejor 100.1 y 97.3 tenemos llamada. Hola, hola, buenas noches.
2: Buenas noches.
1: ¿Quién habla? ¿Por qué tan triste?
2: Gustavo Canales.
1: ¿Qué pasó, Gustavo? ¿Otra vez borracho o qué?
2: No, estoy bien.
3: Ah. Seguro, Gustavo.
2: Estoy alegre porque la bomba me regaló unos 4 boletos hace rato en Tlame.
1: ¿A poco? ¿Te regaló 4 boletos la bomba, sí, para el juego de las estrellas de Belgel?
3: Ah, sí, mira, mañana lo vamos a...
2: No como ustedes, que los audífonos.
1: ¿Eh?
2: No como ustedes, que los audífonos.
3: Y ay, ¿dónde? ¿Dónde te prometieron audífonos, hermoso?
2: No, el conejo y la máscara.
1: ¿Qué? ¿Qué hicimos o qué?
0: ¿Yo qué?
1: ¿Eh?
3: ¿Ves cómo si sí está acá?
1: Íbamos a dar unos audífonos, a lo mejor un aparato auditivo, compadre, porque...
2: Es lo que digo, que no escuche nada.
0: Yo te voy a llevar con el padre Trampitas.
2: Ah, no, yo te voy a llevar con el padre Simón.
1: Ah, órale. Oye, ya no tomes tanto, compadre. ¿Cuántos días llevas así?
0: Jueves, viernes, sábado, domingo.
1: Y lunes.
0: Y lunes, imagínate.
1: Y es al lunes.
2: Conejo.
1: Oh, pues, o sea, está bien. Digo,
0: te vamos a mandar
1: quien
0: a la patrulla espiritual.
2: No manches, conejo.
1: Oh, pues, compadre, nosotros te apoyamos, tú tranquilo.
2: Arriba las Chivas.
1: Arriba las Chivas, ándale. Eso sí, mira, eso sí, compadre, mira.
0: Le robaste una sonrisa, sí, al conejo.
1: Gracias, compadre, arriba las Chivas. Y le robaron también el partido, pero bueno, hola.
0: Ah, ya colgó. Sí andaba acá medio...
1: Yo, sí andaba como que chilis, ¿eh?
0: Ajá.
1: Hola.
0: Andaba bien, Shakiras.
4: Hola, buenas noches.
1: ¿Quién habla?
4: Habla Cristian.
1: Hola, Cristian, ¿Cómo estás?
4: Bien, ¿y ustedes qué tal?
1: Bien, también. ¿Qué andas haciendo, Cristian?
4: Manejando.
1: ¡Órale! ¿Dónde
0: andas? Manejando.
4: En la autopista México-Puebla.
1: ¡Órale! ¡Ay! ¿Qué vas por camote o qué? ¿O ya vienes?
3: ¡Ay, joder!
4: Ya le llevo para mañana.
3: Se escucha bien
1: qué
3: contento.
1: ¡Qué delicioso! ¿Pero es en dulce o no?
4: Del que gusten.
1: Ajá, muy bien. ¿De cuál le gusta, doctora?
3: Llevan...
1: ¿Qué? ¿Qué?
3: Es que iba a decir, no lo traen cajones, pero nos íbamos a abrochar nosotros solos, Javier.
1: Oye, mi querido Cristian, ¿qué nos vas a platicar?
4: Primero quería hacerles una pregunta.
1: A ver, nosotros hacemos una respuesta.
4: ¿Qué se siente trabajar en lunes?
1: ¿Qué?
4: ¿Qué se siente trabajar en lunes?
0: Trabajamos en domingo, carnal.
1: No manches, nosotros ya ni sabemos qué día es.
4: ¿Todos los graban o cada cuándo graban?
0: No, ¿cuál grabado?
1: No, cada que nos da flojera,
0: mira,
1: la verdad.
0: Son 10:47 de este lunes 18 de mayo. Cumpleaños de mi mujer.
4: Pues estamos en llamada.
0: Y estamos en llamada.
1: Exacto.
0: ¿Cómo vamos a estar grabados? Está bien que la inteligencia artificial ha llegado a tanto, pero
1: ¿por qué
0: no
1: dices que se siente trabajar en lunes? ¿Tú no trabajas en lunes o qué?
4: No, también trabajo todos los días.
1: Ahí está, entonces, pues lo mismo que sientes tú, sentimos nosotros de trabajar el lunes.
4: Y a las 10 de la noche.
1: Exacto, ¿en qué trabajas?
4: Yo, en Uber.
1: Ándale, mira, muy bien.
3: ¿Y eres de los que trabaja bien o hace cochinadas en su carro?
4: De los dos.
1: ¿Qué cochinada hiciste el fin de semana?
3: Sí, me cayó mi sopa marucha, me va a decir.
4: No, pues este fin de semana estuvo tranquilo.
1: ¿No hiciste nada?
4: No, nada.
1: ¿Nadie quiso contigo?
4: No quiso nadie.
1: Vientos, compadre. Entonces, ¿para qué nos marcas si no nos traes nada interesante?
4: Nada más una canción.
1: ¿Qué canción quieres, hermanito?
4: La de Que se pudra el amor.
1: Que se pudra el amor que tú sientes. Claro, te la ponemos. Carajo. De la cumbia, la Pedregal.
0: Que los vimos apenas, ¿eh?
4: Que la cante la doctora.
1: A ver, cante la doctora.
3: Ay, que se pudra el amor. No, es que a mí no me sale, Javier.
1: ¿No? ¿No le gusta?
3: No me gusta cantar.
1: Órale, ya estás. Compadre, te mandamos un abrazo. Ahorita te lo ponemos,
3: ¿va? Un beso en tu frente, hermoso.
4: Ah, gracias.
1: Abrazos a ti por existir, guapo. Buenas noches, La Mejor FM. ¿Quién habla?
3: Hola.
5: Lo sentimos. El número que usted marcó.
1: Ahora, si nosotros no marcamos... Ahora resulta que también plantamos las llamadas.
3: ¡Ay, no!
1: ¡Bueno!
6: Hola, buenas noches.
1: ¿Sí, quién habla?
6: Hola, Jesús, Darío.
1: Ni que fuéramos las migajeras del programa.
0: Hola, enfrente. Jesús. Ay.
1: ¿Qué pasó, saludos, mi querido saludos, Jesús?
6: Saludos a la doctora Emma.
1: Aquí anda.
3: Hola, hermoso. Hola, Jesús.
6: ¿Dónde andamos, doctora Emma?
3: Ay, aquí, escuchándote, hermoso, en este bello lunes.
6: Ay, esas gentes que hablaron ahorita, no, hombre, puras fallas.
1: ¿Por qué? ¿Por qué?
6: Porque molestos y que esto y que el otro.
1: ¿Verdad?
3: Bien pedinches.
6: Ay, que andan durmiendo, borrachos.
3: Bien dicen que se junta el hambre con las ganas de comer.
6: Eso, doctora, eso es todo.
1: Oye, ¿y tú para qué nos marcas?
6: Un saludito nada más para ustedes.
1: Ay, ¿en dónde nos escuchas, Jesús?
6: Venimos llegando aquí a Tepozotlán.
1: Órale, allá en el Estado de México. ¿Eh?
6: Venimos llegando a Tepozotlán, modulándole la 57.
1: Vientos. Oye, ¿es cierto que Tepozotlán ya también es un pueblo mágico?
6: Sí, es pueblo mágico.
1: ¿Qué tiene de mágico?
6: Eso no lo sabemos, pero yo no me
1: voy a el nombre, dice.
3: Llegas y todo se te desaparece, Javier.
1: Entrar con dinero y salir sin, no manches, compadre.
6: Terminar así como la doctora Elma.
1: Oye, si tuvieras que recomendar algo de Tepozotlán, ¿qué recomendarías?
6: Pues hay comida, es buena, hay comida.
1: O sea, sí, en todos lados hay comida.
3: ¿Pero qué? ¿Algo así, algo rico de ahí?
1: O algo para visitar, no sé, sus balnearios.
6: Sí, unos balnearios.
1: Sus cascadas. Sus trajineras. Ay, no, ahí no hay trajineras.
0: No, ahí no hay trajineras.
1: Tonto yo. Entonces, ¿qué recomiendas?
6: Que vengan a ver qué hay.
1: Y ustedes descúbranlo.
0: Un cafecito con su pan de dulce.
6: Exacto.
1: A la doctora le gustan mucho esos de dulces.
3: Ay, me gusta, me encanta el pan de dulce.
1: Carnal, te mandamos un abrazo.
6: Ábrele, quédate.
1: Abrazo, cuídese usted, mijo. Le mando un beso hermoso. En el balazo. ¡Es lo legal!
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0: 10:51.
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1: Ya lo sabe, en este momento seguimos recibiendo sus llamadas de saludos, de quitarles el aburrimiento, de cotorrear un rato, porque así se vale también, ¿no?
0: Es correcto, Javier. Así que, señores y señores, márquenos, cuéntenos ese chisme de ese vecino que a usted le cae gordo, de esa vecina que es la metiche de la colonia.
1: Hola, buenas noches, ¿quién habla? Bueno, Oli, hermosa,
0: hola, hola.
1: Hermoso, ¿estás ahí? Espíritus chocarreros, manifiéstense. No, no es cierto.
2: Ay, no, Javier.
1: Ay, no, hola.
2: Me da miedo.
1: 55-5263-0977 55-5263-0977. Oigan, el fin de semana me fui porque la máscara me explotó todo el fin de semana.
0: No. Ay, es cierto.
1: No, qué feo que sea usted así, señor máscara, ¿eh?
0: No digas mentiras, Javier.
1: A Grupo Firme el viernes.
0: Ajá.
1: La Josa fue como invitada, estuvo ahí presente. ¿Y
0: qué tal?
1: Le coqueteó la Josa al Edwin K. Y el Edwin, no me tores, chiquitita. Como que siento que ahí va a haber ahí algo, ¿eh?
0: ¿Crees que te para un chisme?
1: No, no sé, pero bueno. Tenemos llamada,
0: no,
1: hola.
0: Somos mitoteros.
1: Bueno.
0: Hola.
1: Ah, que la canción ya estás al aire. Bueno.
3: Bueno, ¿me escuchan?
1: Ahí te escuchamos. ¿Quién habla?
2: ¿Me oyen? ¿Me sienten?
3: Hola. Me cortaron mi llamada, qué barbaridad.
1: Ay, ¿quién te la cortó? Entonces ponle un curita o algo para que no se vaya a sangrar.
2: Sí, no digas mentiras.
1: ¿Qué pasó, hermano? ¿Cómo te llamas?
3: Me llamo Quique.
1: Hola, Quique Neri. ¿Qué pasó,
2: estás, Quique?
1: Quique?
3: Pues nada, aquí saludándolos.
1: Muy bien, ¿qué andas haciendo?
2: ¿Qué nos cuentas?
3: Aquí llegando a mi casa.
1: ¿En dónde vives?
2: Ahí en su casa, Javier.
3: Acá por el oriente.
1: ¿Dónde queda el oriente, doctora?
2: Hacia Japón.
1: Oye, bien lejos, compadre. Oye, ya, ¿qué alcaldía? ¿Qué este municipio?
2: Zapalapan, esa, Chimalhuacán.
3: Hasta acá, por Chalco.
1: Ah, ya bien lejos. ¿Y qué onda? ¿Qué nos vas a platicar?
3: No, pues nada, nada más quería saludarlos. Los vi oyendo todo el camino y pues saludarlos.
1: Te caímos.
2: Ay,
1: bien.
2: Muchas gracias.
3: Órale.
1: Órale, pues.
2: Te mandamos un abrazo y un beso.
3: Órale, sí.
1: Órale, sí.
3: Ya.
1: Órale,
2: se
1: sí.
2: Le cortó.
1: Ahora sí se le cortó.
2: Ponle 20 pesos más de internet, mi amor.
1: Bueno. Oigan, y entonces te seguía platicando. Ajá. El chisme de Edwin. Que... Ahí el video está en la mejor FM, para que vaya usted juzgue.
0: Así que, si más adelante pasa algo, nosotros dimos la primicia.
1: Es correcto, porque ahí estuvimos. Bueno.
0: Ay, no, pero ojalá y no es un...
4: Bueno.
0: Está casado el...
1: ¿Quién habla?
4: Miri.
1: O sea, tú apoyando la infidelidad.
0: No,
1: máscara,
0: no, dije. si pasa, aquí le dimos la primicia.
1: Perdóname, Miri. Estoy aquí dándole una cátedra.
0: Discutiendo.
1: ¿Cómo okay, estás? Okay.
4: Bien, ¿y ustedes cómo están?
1: Bien, aquí.
0: Sobreviviendo.
1: Mira, esperando tu llamada.
4: Estamos enojadas contigo, conejito.
1: Ay, ¿ahora por qué? ¿Ahora qué hice?
0: ¿Por qué? ¿Ya ves, Javier?
4: Porque no has hecho live en tu TikTok.
1: Ay, ¿quién habla?
4: Viri.
1: Viri, ¿cómo estás, Viri, de mi vida y de mi corazón? Oye, sí, no he hecho
0: live.
1: Es que ando bien ojeroso y sin ilusiones. Es culpa de Sebastián.
4: Estamos muy enojadas contigo.

0: No.
1: Nos tienes muy abandonados, conejito. ¿Qué pasó?
2: No, aquí estoy.
1: No, ya no nos dejas verte.
2: Ay, pues es que ya no te va a dar gusto verme. Ando bien jodido ya.
0: Bien ojeroso.
1: No importa. Nosotros queremos verte.
2: Ok, mañana prometo hacer un live, ¿va?
1: Seguro.
2: Segurísimo, te lo promis.
1: Bueno. ¿Puedes poner una canción?
2: Claro, ¿qué canción quieres? Sí,
0: claro.
1: La de Muy Bobadilla, la del Talismán.
2: Ah, gran canción, ¿eh? Muy bien, Viri, el Talismán. Ándale. De Muy Bobadilla.
1: ¿Puedo hablar contigo fuera del aire, conejito?
2: Claro, por supuesto, hermosa, que podemos hablar fuera del aire.
1: Bueno, gracias.
2: A ti por existir.
1: Bye, bye.
2: Bye. Bueno, no me cuelgues. Hablamos contigo fuera del aire. ¡Hola!
0: ¡Sí, diga! ¡Hola, hola!
2: ¿Con quién tengo el gusto? Bueno.
3: Hola, ¿cómo estamos?
0: Todo bien, carnal. ¿Quién habla?
3: Jorge.
0: ¿Qué pasó, mi George? ¿Para qué somos buenos?
3: Pues nada, quería platicar con ustedes. Hace mucho quería llamarlos y nada más no entraba mi llamada.
2: ¿Qué nos quieres platicar? Échale. Adelante, te escuchamos.
3: Es que el otro día me mataron mi ilusión.
2: ¿Por qué?
3: Cuando estuvo como chuponcito.
2: Ah, el oso Mel, ese que se metió aquí de metiche.
0: Ay.
2: Bien gordo que nos cae. ¿Por qué te mató? ¿Por qué?
3: Porque dijo que era un hombre hablando como mujer.
0: Es un envidia, hermoso.
3: Me mató mi ilusión.
2: No, tú tranquilo, es que también sigues creyendo. Sigues creyendo en los Reyes Magos también tú, vato, o sea, no friegues.
0: ¿A cuánto travesaño no volteas a ver tú en la calle y no dices nada?
2: Es una mujer con testículos, pero al final del día es mujer.
3: No, bueno, y también tenía una historia medio cachondona.
2: A ver, cuéntanos. Ay, nos gustan, guapo.
3: Bueno, pues ahí va. Hace unos cuantos, ya tiene unos añitos, más o menos como 10. Tengo un hermano que trabajaba poniendo escenarios. Y teníamos una, podríamos decir que era como una tía.
2: Ok, ¿por qué como una tía?
3: Es que no era mi tía, pero estaba casada con uno de mis tíos.
2: Ah, bueno, era tu tía política.
3: Algo así.
2: ¿Y medio tío? O sea, ¿cómo estaba partido a la mitad? ¿O qué onda?
3: El medio hermano de mi papá.
2: Ah, ok, ya lejanos.
3: Bueno, el caso es que mi hermano tenía sus deberes con ella.
2: Ajá. ¿Y tú cómo sabías?
3: Ah, porque me contaba.
2: Ah, ok. ¿Es más grande tu hermano que tú?
3: No, es más chico, es 2 años más chico.
2: Desgracia. Ajá, ¿y luego?
3: El caso es que me dijo, oye, pues vamos con, se llama, bueno, mejor dejemos la anónima, vamos con la anónima.
2: Ajá.
3: Tiene una amiga que quiere contigo.
2: Ok.
3: Pues vámonos. Nosotros somos de Xochimilco.
2: Órale, tenía la duda.
3: Nos fuimos viajando hasta Toluca.
2: Ajá.
3: Nada más para tener, pues, una noche de pasión.
2: O sea, ¿cómo? ¿Hubo un trío o qué?
3: No, era un cuarteto.
2: ¡Órale!
0: ¿Dos para dos?
3: La tía con mi hermano y su amiga conmigo.
2: Ok. Entonces, interesante.
3: Llegamos, pues, entre trago y trago, se empezó a calentar el asunto.
2: Ajá.
3: Quien terminó en un cuarto con mi hermano, con la tía física y yo con la amiga. Ay, ya te imaginas lo que habrá pasado.
2: Ajá, sí, claro.
3: Esa es mi historia.
2: ¡Ah, ya acabó o qué!
3: Pues es que no puedo entrar en detalles.
2: ¿Por qué?
0: Ay, si estás desvisto que sea anónima.
2: Sí, exacto, o sea, ya que tiene. Y aparte ya pasó hace 10 años.
3: ¿Y pero qué tal si lo estás escuchando?
2: No, pues ya que se acuerde y a lo mejor y les habla.
0: Y te conviene.
3: No, de hecho, o sea, creo que tenía como en una relación. Ajá. Con ella, a pesar de que ella estaba casada.
2: Sí, claro.
3: Y pues varias veces estuvimos así. Digo, la verdad es que la distancia afectaba bastante.
2: Ajá.
3: Pero sí, teníamos así como que nuestras videollamadas cachondonas.
2: ¿Qué hacían en las videollamadas cachondonas?
3: Pues el jugueteo de que yo me quito una prenda y después.
0: A ver, pues
3: venga, yo y otra tú.
2: Hasta que quedaban en cueros.
3: Quedamos totalmente.
2: Ok. ¿Y se tocaban ahí en la videollamada?
0: Ay, Javier.
3: Sí, no, pues de qué servía.
2: Sí, claro. Oye, ¿y terminabas ahí en la videollamada?
3: No, no, no. Es medio complicado mi asunto, pero.
2: ¿Por qué es complicado tu asunto?
0: Ay, ya, si nos marcas para ser chismoso, sé chismoso
2: bien,
0: completo.
2: Bien, oye, si es complicado, ¿por qué? O sea, ¿no te concentras o qué?
3: Es que no, como que. Si no es así como que el contacto piel con piel, bueno.
2: Físico.
3: Bueno, contacto, mi mano con. Con mi lapicito.
2: Agarra un pedazo de jamón, compadre, una rebanada.
3: Una vez dice
0: chantilly.
2: Ay, ya se le cortó, qué bueno, porque está diciendo pura tontería el vato.
4: Yo ni le creo, yo ni le creo.
2: Ya viene el opacasela al conejo, porque yo gané la última vez.
4: ¿Cuánto fue?
2: Ah, no.
4: Sí, sí.
2: Sí ganó, ¿eh? Creo que ganó la máscara. Sí, sí es cierto. 11-12. Es Edwin Luna, artista confirmado para el Juego de las Estrellas de Belgel 2026. Se llama Fíjate que sí. Bye, bye. Ah, no, bueno, vamos a regresar, ¿verdad? Sí, continuamos. Sí.

0: 2, 3, y llegó la 4, 15. Así le digo a la bomba, ese botecito.
1: Es un tinaco, ¿cuál botecito? Ay, no.
0: Ay, pero
1: es una pipa.
0: No, o sea, sí tiene su botecito. Velo de arriba y está como ancho y se va bajando.
1: Entonces es un barquillo.
0: Sí, parece como un barquillo.
1: Buenas noches, ¿escuchas?
0: El revoltijo.

0: 11:18 de este 18 de mayo. Cumpleaños de mi mujer.
1: Venga, márquela en este momento, 5552630977. ¿Quién habla?
0: Hola, hola.
1: Bueno, diga, diga.
2: Hola.
1: ¿Quién habla?
2: Hola. Hola, Jonathan.
1: ¿Qué pasó, Jonathan? ¿Dónde
0: andas?
1: Hola,
0: Jonathan.
2: ¿Cómo están?
1: Bien, ¿y tú?
0: Bien preocupados por tu llamada. Dijimos, no ha marcado el Jonathan.
2: Sí, por eso les estoy marcando.
1: Gracias, Jonathan, nos hiciste la noche.
0: Una preocupación menos.
1: ¿Qué pasó? ¿Qué haces?
2: Pues aquí, trabajando.
1: ¿En qué trabajas?
2: En el Uber.
1: ¡Órale! Eso. ¿Por dónde andas, Jonathan?
2: Pues, ando aquí por Milpa Alta.
1: ¡Ay, órale, aquí a la vuelta! Lejos, compadre, casi llegas a Cuernavaca.
2: Casi, casi.
1: ¿Qué onda? ¿Qué hay que hacer por ti? ¿Qué nos vas a platicar?
2: Pues, no sé si recuerden que...
0: A ver, ¿qué?
2: Días atrás les había marcado...
0: Ajá.
2: Para contarles lo de...
0: La bruja.
2: Los de la bruja.
0: Que se metían ahí en las milpas.
1: ¡Cierto!
2: Sí. Pues, sí. Ahora, otra vez me tocó... Y estoy aquí bajando pedos de Milpa Alta.
0: No manches.
1: ¿Cuándo te tocó?
2: Fue en la feria del mole del año pasado, no sé si recuerden que les conté.
1: Ajá, cierto.
2: Sí. Pues ahora otra vez me pidieron el servicio ahí mismo donde levanté a las otras señoritas.
1: Ajá.
2: Ahora sí, no las levanté, llegué y las dejé ahí.
1: Solitas se subieron, dice. Ajá.
2: Sí. Dije, no, no me la vuelven a hacer. Y ahorita vengo bajando, pero ahora sí que está todo oscuro, entre puro bosque. Vengo con el yoyo.
1: Ajá.
2: Bien enredado.
0: No voltees, porque ahí vienen las brujas.
1: Oye, ¿pero ya te pasó otra vez o solamente la vez que nos platicaste y ahorita como que te da miedo?
0: No, que viene bajando, ¿no?
2: No, ahorita llegué aquí arriba a... No recuerdo cómo se llama el pueblito. Otra vez me llegó la solicitud para ir a recoger a una persona, una muchacha.
1: Ajá.
2: Al mismo sitio donde recogí la vez pasada a las otras señoritas, brujitas.
1: Ajá.
0: Uy.
2: Sí, pero ahora al llegar veo que son dos muchachas. No se veían así como esa vez con trajes negros, con vestidos negros. Pero dije, no la vaya a hacer de malas otra vez. Y ya no... Les cancelé el viaje.
1: Ajá. Te dio el miedo, no anda en burro.
0: Le dio cuscús. Sí.
1: Anda en Uber el miedo. No manches, compadre. ¿Y luego?
2: Pues ya, ahorita vengo bajando aquí del cerro de Milpa Alta. Y todo oscuro, ya la calle sola.
3: Ay, Javier, ya me dio miedo.
1: No, venga, doctora, el abrazo.
3: ¿Y luego? ¿Ya la perdimos? ¿Se la chupó la bruja?
1: ¡Qué rico! O sea, solamente nos estás marcando para que te hagamos compañía, ¿verdad, desgraciado?
2: Más que nada, sí.
3: Ay, amor, no tengas miedo.
1: No, tranquilo, corazón.
2: Este es el pueblito de Ostotepec, San Pablo, Ostotepec.
1: Mira... Mejor sí, cuando vayas bajando, tápate los ojos.
3: No, pero vino manejando.
1: Ah, no te tapes los ojos. Si no traes Tesla, no te tapes los ojos. O sea, tú al volante.
2: Sí.
1: Bueno, a ver, platícanos otra cosa en lo que vas bajando para que te acompañemos. Porque la verdad, lo que nos acabas de decir no tiene nada relevante, va.
3: Pobrecito Javier, ¿qué tal si viene sudando frío?
1: Ya se fue. Cortó. No, oye, ¿por qué nos cuelgas? Queríamos acompañarte.
3: Ay,
1: Javier,
3: ¿y se le chupó la bruja?
1: Pues qué rico, ¿no? O sea, ya a estas horas de la noche dices, pues ya quien sea, pero que nos haga el favor. Pues sí, hola.
0: Bueno. Malo.
1: Bueno.
0: ¡Ey!
1: Bueno. Oli.

0: Hola.
1: ¿Quién habla?
0: Oscar.
1: ¿Qué pasó, Oscarín? ¿Cómo andas?
0: Bien, bien, ¿y ustedes?
1: Bien, también.
2: Todo bien, Oscar.
0: Qué bueno, qué bueno.
2: ¿Qué andas haciendo? Cuéntanos.
0: Voy trabajando un ratillo.
1: ¿Dónde andas?
0: Aquí en Mundo M.
2: Ay, ahora del otro lado, Javier.
1: Órale, sí es cierto. ¿Allá por Naucalpan o qué?
2: Sí, adelantito.
1: Ándale. Ándale.
0: La Plaza Mundo M.
1: ¿Y a qué hora terminas de trabajar?
2: ¿Ya acabaron las obras de ahí?
0: Una parte todavía les falta.
2: Ya se tardaron mucho.
0: Sí. Sí, así es.
2: Yo por eso me cambié de ahí, porque hacía mucho tiempo aquí a mi trabajo.
0: Sí, aunque realmente está cerca del mundo de Polanco. Sí, hace muchísimo tiempo, en las mañanas.
2: Ajá, pero a ver, cuéntanos, ¿para qué somos buenos?
0: Pues fíjate que traigo una anécdota.
1: Ajá.
0: No sé si llamarla medio fuerte en cuestión terrorífica.
1: Ay, Dios mío.
0: Pero sí, bueno, acaba de suceder hace como dos.
1: No manches.
2: A ver, cuéntanos.
0: Yo tenía unos clientes.
2: Ajá.
0: Que venían de Estados Unidos. Y desafortunadamente al señor le dio cáncer.
2: Ajá.
0: Fíjate que pues lo operaron y todo, y yo empecé su proceso de recuperación desde octubre o noviembre del año pasado.
1: Ajá.
0: Le llegaba ya a cancerología de Tlalpan.
2: Ajá.
0: Y lo esperaba, él lo regresaba a su casa y todo, ¿no? Pues como un servicio de mi transporte, ¿no?
2: Ajá.
0: Que hace como 2-3 meses, como 2 meses, el señor desafortunadamente pues falleció, ¿no?
1: Falleció, ok.
0: Pero la cuestión está en que ellos eran de Michoacán.
1: Ajá.
0: Los hijos ya cuando vieron que el señor se puso mal, o sea, te digo, que fue el viernes lo internamos, o lo llevamos, lo internamos.
2: Ajá.
0: Ya lo desahuciaron el domingo, lo dan de alta, una semana en su casa. Yo ya no le agarras aprecio a las personas, ¿no? Porque aparte les agarras aprecio.
2: Sí, claro.
0: ¿Qué crees que vinieron su familia de Michoacán a verlo ya cuando estaba que ya muy mal?
2: Ajá.
0: Y cuando entramos a su casa, llegamos sus hijos y yo fui por sus hijos al aeropuerto, ¿no? Estaba su familia que había llegado de Michoacán. Yo no conocía a la familia de Michoacán. Entonces yo entro y cuando voy entrando a la casa hay un señor parado de espaldas, que creo que el primo, tres señoras sentadas en el sofá.
2: Ajá.
0: Y le digo, buenas tardes. Dos de ellas me contestan y la que estaba pegada como a la pared nada más me volteó a ver y me mueve la cabeza, ¿no?
1: ¿Pero cómo te movió cabeza? ¿Diciéndote que sí o diciéndote que no?
0: Así como asentándome que sí.
1: Ah, así como que, buenas noches, buenas tardes.
0: Ajá.
1: Ajá, ¿y luego?
0: Me fui y al otro día llego a casa de sus sobrinas, porque vivían a dos casas sus sobrinas.
2: Ajá.
0: Pásate a comer y todo, y me dice una de sus sobrinas, oye, Oscar, digo, ¿qué pasó? Me dice, ¿tú viste a una señora ayer en la casa de mi tía? Lo vi a tres. Me dice, ¿viste a tres? Dice, es que nada más venían dos. Y les digo, no venían tres. Le digo, yo entré, vi a un señor de espaldas, me saludó, saludé a las tres señoras que estaban sentadas, pero una no habló. Uh-huh. Y dice, es que mi sobrina también la vio cuando se asomó por la ventana. Dice, sí, que estaba sentada. Y papá también la vio y llegó y dijo, buenas noches, señito, ¿cómo estás? Y nada más igual la sentó con la cabeza que sí. Las otras dos, que si eran su familia, la conocían, o sea, nadie la conocía.
2: Ajá.
0: Y resulta que cuando ya pasa todo el tiempo que estuvieron ahí, va, se subieron y le dice, ya se subieron todos, dice, sí, se llaman las dos señoras atrás, dice, y claro, no se van las dos señoras atrás, se subieron las otras dos señoras y tenían la gente con el chofer. Y es que no son dos, van tres. Van dos, no, que van tres,
2: no, que eran dos.
0: Se siente que esa señora nadie la vio, pues que nosotros, y pues esa señora no existía en pocas palabras.
1: No manches,
2: compadre. ¿Y luego?
0: Pues justamente ellos decían que era como que a lo mejor la mamá o la hermana que ya iba por el señor.
1: Claro.
0: Y a los 2-3 días el señor fallece.
1: Oye, y es que son casos que realmente... sí, o sea, sí llegan a pasar de que sueñas con algún familiar, de que, no sé, a lo mejor sí ves la presencia de alguien y a los días, pues fallece, ¿no? ¿O no?
0: Yo sí la vi, pero ni la misma familia la conocía o la reconocía, y luego la señora no habló, nada más estuvo ahí sentada.
1: Ajá.
0: Fueron, pues realmente tenían que haber sido 3, pero nada más vieron subir a 2, y la hermana sí vio que iban las 3.
2: Ay, o sea, qué miedo.
0: O sea, no lo explicamos, ¿no?
1: Sí, claro, o sea, ya iba por él.
0: Yo creo que sí.
1: Es que te digo, sí, son cosas que suelen pasar, ¿no?
2: Cosas que pasan en la vida.
1: Por ejemplo, también, ya es que dicen, cuando el tecolote canta, el indio muere.
2: Ay, sí.
1: ¿Te acuerdas, doctora?
2: Árbol que nace torcido,
1: jamás su rama endereza.
2: Así es.
1: Camarón que se duerme,
2: amanece en un cóctel.
1: Compadre, híjole, la neta es que... digo, sí da escalofríos el saber que tú pasaste y viste a esa persona que al final tenía mala vibra. Cuando pasaste por ahí junto con ella, ¿no sentiste una mala energía, escalofríos o algo así?
0: No, nada, digo, realmente entramos, estaban prácticamente todos callados porque el señor ya incluso le habían puesto la cama la habían bajado a la sala.
1: Ajá.
0: Había un baño en la parte de abajo porque el señor ya no podía moverse, ¿no? O sea, incluso ya el señor por su enfermedad ya vomitaba sangre.
1: No, ay, qué miedo. ¿Qué tenía, cirrosis o qué?
0: No, el mismo cáncer le fue dañando sus órganos.
2: Qué feo, Javier.
1: No manches.
0: Entonces el señor y el señor, o sea, le decíamos coma, no, ya no quería comer. Le decía, ándele, coma, le digo, yo, o sea, como tratando de motivarlo, le decía, coma, ándele, me lo voy a llevar por unos pulques, ¿no? O sea, pero
2: a nosotros, a mí, invítanos unos pulques.
0: Sí, vamos.
1: No manches, compadre. Sí, ha de ser bien feo, ¿no? Justo ver cómo ese proceso y que te pasen esas cosas.
0: Sí, no, y porque aparte la vimos, o sea, todos la vimos, la saludamos, lógicamente. Buenas tardes, ella nunca habló, nada más la sintió con la cabeza que sí. Y estuvo ahí sentada, no habló con nadie, o sea. El chiste es que no supo quién era esa señora.
2: ¿Y luego ya qué más hicieron?
0: No, pues ya realmente ya el señor, a mí, digo, yo trabajé toda la noche, era un viernes para el sábado, y el sábado temprano me mandó un mensaje subiendo, oye, ¿estás trabajando? Ya estás. No, le voy llegando, es que mi tío está muy malo. Uh-huh. Y lo que quieres que haga, lo llamas al hospital, me dice, no, ya está muy malo. Dice, ya, incluso ya mi tío está pidiendo un padre para que ya venga a ver qué onda, ¿no?
1: Sí, claro.
0: No, ¿sabes? Me voy a dormir media hora, luego 40 minutos, luego, y si me pasa algo, márcame. Y como fue, como a los 20 minutos, me marca, me dice, oye, es que ya mi tío ya falleció. Dije, no manches, ¿no? Pues ya le voy, voy por allá. Luego llegamos, nos movimos a ver todo el proceso de papeleo y todo.
2: Para ay, que es bien interesante todo eso.
0: Exacto. Y sí, digo, no, realmente... por eso, digo, no sentimos nadie así como que la señora fuera mal, como algún tipo de mal, pero sí, ya después sí estaban diciendo que a lo mejor era su mamá o alguien, o su hija que iba por él, ¿no?
1: Podría
2: ay,
1: ser.
2: Lo que es que luego es lo que pasa, lo que dicen, lo que la gente sí cuenta.
1: Lo que la gente cuenta. Compadre, te mandamos un abrazo, gracias por compartirnos esta historia.
0: No, gracias a ustedes.
1: Estamos para servirte, al servicio de la comunidad. Javier. Bonito tú, hermoso. Que diga, bonita noche, compadre. Descansa. ¡Vámonos! Vámonos con el final de nuestra historia. Es la arrolladora. Y regresando con el Opácasela la Máscara.
3: ¡Va, me late! 11:32. ¿Esto qué es? El Rautijo aquí nomás.
1: ¡Buenas noches!

Ahí está, señoras y señores, damas y caballeros, niñas y niños. Ha llegado el momento de convertirnos en la máscara rock and rollera. Y yo voy hoy con Tex Tex y esta canción que se llama Me Siento Raro.

0: vieja loca esa. Damas y caballeros, yo les presento a Liran Roll. Se llama El Perdedor.
1: ¡Ándale!

0: dice:
1: ya lo sé. Tú estás en la estación para largarte ya.
0: Tiki, tiki, tiki, tiki, tiki. Ahí está, venga. Márquele 555-263-0977. Opácasela la máscara. Y yo sé que con esta canción de perdedor se la voy a opacar.
2: Sí, sí, está chida.
0: Liron Rolo. Hola, hola, buenas noches.
2: Aloha.
3: Noches.
0: ¿Quién habla?
3: Jonathan, amigo.
0: ¿Qué pasó? ¿Por quién votas?
3: Por la de El Aragán.
2: ¿Cuál Aragán?
0: Ahora, ¿cuál de Aragán?
2: Este sexy Liran Roll.
0: Ay, ya ni supo. Bueno. Bueno. Bueno.
4: Bueno.
0: ¿Quién habla?
4: También.
0: ¿Qué pasó, compadre? ¿Por quién votas?
4: Por el conejo.
2: Por el conejo.
0: Gracias, te amo, compadre. Te amo tanto. Hola.
2: Sí, diga.
5: Hola, buenas noches.
0: ¿Quién habla, hermosa?
5: Vero.
0: Vero, Vero, Vero, Vero. ¿Qué pasó, Vero?
5: Hola.
0: ¿Por quién votas, amor?
5: Por ti, Ronicito.
0: Ay, te
2: lo voy a decir al Sebas, ¿eh? Lo voy a decir al Sebas.
0: Ya, el Sebas está durmiendo. Bueno.
5: Bueno.
0: ¿Quién habla?
2: Liduvina.
5: Viri, otra vez.
0: Ah, la hola, Viri. ¿Por quién votas, mi amor?
5: Pues, ¿por quién más? Por Conejito.
0: Gracias.
2: Ahí está, ya ganaste, ya ganaste.
0: Ay, te amo con todo mi corazón. Hay otra llamada. Hola.
6: ¿Qué tranza, mis revoltosos?
0: ¿Qué tranza, compadre? ¿Por quién votas?
2: Dinos.
6: Pues yo diría que ya lo sé.
0: Que tú estás en la estación para largarte ya. Vientos, gracias. Abrazo. Hola. Te fuiste
2: en blanco,
0: de nalgas.
2: Pero te dije que...
0: Bueno.
2: Ese bloque deberíamos de implementarlo una horita.
7: La mera puta del tren.
0: Ah, caray, ¿quién? Oh,
2: caray.
7: Aquí desde Chimalhuacán, escuchándolo.
0: ¿Por quién votas?
7: Pues ya para que no se mueran ceros, vamos a votar por la máscara.
2: Órale, eso,
7: pues.
2: Gracias, carnal.
0: Ahí está, el de cortesía. Bueno.
8: Para el conejo, buenas noches.
0: Gracias, ¿por quién votas?
8: Para el conejito.
0: Gracias, amor, te amo. Vámonos ya, pues ya fueron cinco, señor Don Michael, ya.
2: Michael.
0: Y ya nos vamos, ¿no? Ya de una vez, ya. Nos despedimos, damas y caballeros. Los dejamos con las dos canciones de rock.
2: Ahí está.
0: Venga, son las 11:39. Ya nos vamos a Acapulco. Muchas gracias. 100.1, Cuernavaca 97.3 y la gran CDMX.
2: Así es, señores. Señores, mañana regresamos. Muchísimas gracias a Michael en los controles. Andrés Salazar, el Topo Mix en la dirección. Yo soy La Máscara.
0: Vámonos. Bye, bye.
2: Hasta mañana.
0: Dice el jefe que ya te cae, estás canticante. Vámonos. Puras cosas que...

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10: ¿Te has preguntado qué contienen los productos que consumes a diario? Conocer los ingredientes es el primer paso para elegir mejor.
11: Exacto, por eso una gran alternativa es preparar tus propios productos en casa.
10: Hoy te contaremos sobre las tecnologías domésticas, una opción para cuidar tu salud y tu bolsillo al mismo tiempo.
11: Por eso te enseñaremos a preparar una crema de cacahuate para toda la familia.
10: Y para ahorrar también hay que aprender de finanzas personales.
11: Te diremos cómo hacer un presupuesto familiar. Es fácil, rápido y con resultados efectivos de apoyo a tu economía.
10: Presta atención y quédate con nosotras.
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11: Desde hace más de 4 décadas, en la Profeco brindamos opciones para elaborar productos útiles, seguros, económicos y con excelente calidad.
10: Se trata de las tecnologías domésticas, una pieza clave de nuestras actividades de educación para el consumo.
11: Con ingredientes que se encuentran fácilmente y procedimientos simples, buscamos que las infancias y las familias tengan alternativas para elaborar lo que necesitan a un menor costo, comparado con los precios que ofrece el mercado.
10: Todo este esfuerzo tiene el respaldo del Laboratorio Nacional de Protección al Consumidor, donde se encargan de validar cada receta.
11: Con la meta de cuidar el bolsillo de los hogares y ofrecer nuevas alternativas, la Profeco organiza talleres en toda la República a través de sus oficinas de defensa del consumidor.
10: Tan solo en 2025 se realizaron 10.983 talleres de tecnologías domésticas, logrando apoyar a 347.500 personas en todo el país.
11: Esta labor ayuda directamente al ahorro familiar, fomenta un consumo más consciente y desarrolla habilidades que impulsan la autonomía económica.
10: Incluso, estas tecnologías han servido para quienes desean emprender y generar algo de dinero extra. Bajo este modelo hemos hecho, por ejemplo, limpiador de piso, pasta dental, gel para el cabello, protector solar y productos de confitería y panificación.
11: Hoy toca el turno de la crema de cacahuate.
10: ¡Comenzamos!
11: Con pocos ingredientes podemos hacer algo muy rico. Prueba de ello es que para hacer crema de cacahuate necesitaremos solamente
10: una taza de cacahuates pelados sin sal, una cucharada de piloncillo molido y una cucharadita de extracto de vainilla.
11: Seguro tienes en casa alguno de los ingredientes. De cualquier forma, se consiguen en el mercado más cercano.
10: De utensilios necesitaremos un procesador de alimentos o licuadora, taza medidora, cuchara sopera, cuchara cafetera, espátula de plástico y para envasar, un frasco de vidrio con tapa hermética.
11: Y esto me encanta, Nat. Una ventaja más de esta tecnología doméstica es que solo toma 30 minutos hacer la crema de cacahuate y en cambio se conserva por mucho tiempo. Su caducidad es de un año.
10: Pues manos a la obra. Para empezar, molemos los cacahuates en el procesador de alimentos hasta formar una pasta. Es importante que lo hagamos en intervalos cortos y al mismo tiempo ir reduciendo la velocidad mientras se va moliendo. Ya que tengamos la pasta de cacahuate y sin apagar el procesador, agregamos el piloncillo y la vainilla.
11: Mientras integramos todo muy bien, quiero comentarles que la crema de cacahuate es rica en proteína vegetal, tiene grasas saludables y mucha fibra.
10: Pero sobre todo brinda saciedad y mucha energía. Volviendo a la receta, hemos seguido mezclando en el procesador. Continuamos hasta obtener una crema suave y homogénea.
11: Ojo, si queda muy seca, podemos agregar media cucharadita de aceite vegetal. Se va agregando poco a poco en el procesador para que se incorpore correctamente.
10: Ahora, a envasar. Con ayuda de la espátula, vertemos la crema de cacahuate en el frasco de vidrio y lo etiquetamos con la fecha de elaboración y caducidad.
11: Esto es primordial para que luego no estemos comiendo algo ya caducado que nos pueda hacer daño. Finalmente, recuerda que hay que mantenerla en refrigeración.
10: Además, toma en cuenta que si con el tiempo percibes un aroma rancio, debes desecharla de inmediato, independientemente de la fecha de caducidad.
11: Da ese paso hacia un consumo informado e inteligente y anímate a elaborar esta tecnología doméstica.
10: No olviden que pueden ver más procedimientos de diferentes tecnologías en el canal de YouTube Profeco TV.
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14: El presupuesto familiar es una herramienta básica para cuidar tu dinero.
15: Así es, aunque cada familia es distinta, organizar los ingresos y gastos puede marcar la diferencia entre vivir al día o empezar a ahorrar.
14: Ojo con este dato. De acuerdo con la Encuesta Nacional de Inclusión Financiera 2024, solo el 36.6% de las familias lleva un presupuesto o registro formal de sus gastos.
15: Esto no significa que las familias no intenten organizarse. Hay personas que tienen otros hábitos. Por ejemplo, apartar dinero para pagos, llevar el registro de recibos o anotar deudas. El problema es que no siempre lo hacen de forma estructurada.
14: Entonces, ¿por dónde empezar? Un presupuesto familiar efectivo se construye con 4 elementos básicos: ingresos, gastos, compromisos financieros y ahorro.
15: El primer paso es anotar todo el dinero que entra al hogar. Sueldos, ingresos extra, apoyos o cualquier otra fuente. Es importante considerar el total mensual real.
14: Ahora, registra los gastos del día a día: alimentación, servicios, transportes, educación, entretenimiento.
15: En el tercer punto van los compromisos financieros o pagos mensuales como renta o hipoteca, seguros o créditos. 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
14: 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La vida cambia y tus finanzas también deben hacerlo.
15: Antes de hacer una compra importante, pregúntate, ¿está dentro de mi presupuesto? ¿Realmente lo necesito?
14: 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Desde pequeños pueden aprender a ahorrar y a tomar decisiones responsables.
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15: Empieza hoy. Tu bolsillo y tu futuro te lo van a agradecer.
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Bueno, es para Elenita Poniatowska. Alguien échele un grito a Elenita Poniatowska, márquele ahorita. No, no le marque. Bueno, no sé, igual ya se despertó, igual hasta nos está escuchando en una de esas. Bueno, pues le mandamos un abrazo a Elenita Poniatowska. Hoy la gran Poniatowska, la mucha Poniatowska, todas las Poniatowskas, porque hay muchas Elenitas, ¿no? O sea, dependiendo de cuál quieras ver, o muchas Elenas, desde la luchadora social, la novelista, la activista política, la militante, pero la crítica, autocrítica de la izquierda mexicana. Hay muchas Elenas Poniatowska y es tan importante esta mujer, ha sido tan emblemática, ha dejado tanto marcado en este país y en gran parte del mundo, pues que al final ya se usa como una bandera, a veces hasta a conveniencia. Como decía Poniatowska, lo utilizan los sofistas para tratar de llegar a convencer en su argumento. En fin, la gran, gran Elena Poniatowska hoy cumple 94 años de edad. Y de Liliana Felipe, esta es una canción para ella. Hoy también es el Día Mundial del Juego Limpio. Hoy es el Día Mundial del Médico de Familia. Hoy es el Día Mundial de la Donación de la Leche Materna. Hoy es el Día Mundial de la Enfermedad Inflamatoria Intestinal. Y hoy es el Día Nacional del Mercadólogo. ¡Felicidades a los mercadólogos! Es santo de Adolfo, Crispín, Ivo, Francisco, Teófilo Urbano, María Bernarda. Hoy cumplen años. Bueno, no sé si cumplen años, pero hoy es su santo. Si cumplen años, pues doble felicitación. Usted y yo llevamos 139 días, 339º día del año, y nos quedan 226 y se acaba el 2027. 6:06. Me llamo Luis Cárdenas. Esto es MBS Noticias. Bienvenida, bienvenido. Vámonos con todo.

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1: ¿Qué tal amigos de MBC Noticias? Les informo el pronóstico del tiempo desde el Servicio Meteorológico Nacional. Actualmente, la circulación anticiclónica en niveles medios de la atmósfera sobre el Golfo de México mantendrá temperaturas calurosas a muy calurosas en la mayor parte de la República Mexicana, prevaleciendo la onda de calor en Coahuila, Zacatecas, Durango, Sinaloa, Nayarit, Jalisco, Colima, Michoacán, Guerrero, Morelos, Puebla, Veracruz y Oaxaca, además del estado de Chiapas, Campeche y Yucatán. Finalizando a partir de este día en San Luis Potosí, Aguascalientes e Hidalgo. Por otra parte, una línea seca en el norte del territorio mexicano, un canal de baja presión en el noreste del país, inestabilidad atmosférica, la aproximación de un sistema frontal al norte de México y la corriente en chorro subtropical originarán vientos fuertes a muy fuertes con rachas de hasta 80 kilómetros por hora y posibles tolvaneras en dichas regiones, con posible formación de torbellinos en Coahuila, así como lluvias muy fuertes con descargas eléctricas y posible caída de granizo en zonas de Coahuila, Nuevo León, Tamaulipas, San Luis Potosí, Querétaro, Hidalgo y Veracruz. Simultáneamente, un canal de baja presión e inestabilidad atmosférica y el ingreso de humedad del Océano Pacífico y Golfo de México propiciarán chubascos y lluvias fuertes acompañadas con descargas eléctricas y posible caída de granizo en entidades del occidente, centro, sur y sureste del territorio nacional, incluido el Valle de México. Finalmente, se prevé la aproximación de una onda tropical al sureste mexicano. Por otro lado, en el Valle de México, se espera por la mañana cielo parcialmente nublado con presencia de bruma y ambiente fresco a templado. Por la tarde, ambiente cálido, cielo medio nublado con probabilidad de lluvias puntuales fuertes en el Estado de México y la Ciudad de México. Dichas lluvias se acompañarán con descargas eléctricas y posible caída de granizo, las cuales podrían incrementar los niveles de ríos y arroyos, así como generar deslaves, encharcamientos e inundaciones. La temperatura mínima en la Ciudad de México será de 12 a 14 grados Celsius y la máxima de 27 a 29 grados Celsius, mientras que para Toluca, Estado de México, se prevé una temperatura mínima de 7 a 9 grados Celsius y una máxima de 22 a 24 grados Celsius. El viento de dirección variable de 10 a 20 kilómetros por hora, con rachas de hasta 50 kilómetros por hora. Informó el pronóstico del tiempo Boris Hernández, del Servicio Meteorológico Nacional de la CONAGUA.
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2: A las 7:30 de la mañana, la presidenta Claudia Sheinbaum encabezará su conferencia de prensa matutina. Más tarde, al mediodía, en Toluca, Estado de México, presidirá un evento sobre un nuevo proyecto de General Motors en México. A las 8:30 de la mañana, la Asociación Mexicana de Industrias de Investigación Farmacéutica realizará la primera cumbre de investigación clínica. A las 8:45 de la mañana, el Instituto para la Economía y la Paz ofrecerá una conferencia de prensa para la presentación del Índice de Paz 2026. A las 9 de la mañana, el Centro Mexicano para la Filantropía inaugurará el 19 Encuentro Latinoamericano Empresas Socialmente Responsables, Negocios Sostenibles entienden, atienden y transforman. A las 9:15 de la mañana, 1DC México lanzará la campaña It's a Penalty México 2026, que busca aprovechar el poder del deporte para prevenir la trata de personas, el abuso y la explotación durante la Copa Mundial. El presidente de Rusia, Vladimir Putin, llegará a China para realizar una visita oficial. El Consejo de Seguridad de la ONU celebrará una nueva reunión sobre la guerra en Ucrania. El rey de España, Felipe VI, llegará a Ottawa, donde iniciará un viaje oficial de 3 días a Canadá. Y el director general de la OMS, Tedros Adhanom, hará una presentación sobre la situación de salud pública global.
3: ¿Qué húbole? ¿Cómo está? Bienvenida y bienvenido a MBS Noticias. Me llamo Luis Cárdenas y hoy tenemos un programa sasasazo por delante. Vamos a platicar de varias cosas. Obviamente sigue el asunto de la narcopolítica, todo lo que da, lo que haya o no haya dicho el general. ¡Uy, nanita! ¡Qué cosa, eh! La entrega del general. Vamos a platicar de eso. Del general Mérida. Porque, pues, ¿qué llevaba el general? Dice por ahí Salvador García Soto, muy buena la columna de hace algunos días, pues que traía USBs, videos, papelitos, cosas que pueden ligar el narco con la Cuarta Transformación de manera más íntima. ¿Qué sabe el general? Pues sabe todo. Desde que liberaron a Ovidio, por ejemplo, la primera vez, ¿se acuerda? El culiacanazo. Bueno, vamos a platicar de eso, se va a poner interesante. Vamos a platicar también de el ébola. Ayer se emite una alerta sanitaria en México. Calmaos, calmaos todos. Hay una alerta global, como se emitió en México, se emitió en muchos otros países. El tema es que sí, pues nosotros tenemos Copa del Mundo, va a venir mucha gente. Hay una crisis tampoco es que sea incontrolable aún en el África, en la parte del Congo y de Uganda, están ahí pegaditos, Centro África, de ahí mucha gente viaja, particularmente pues a Egipto, por ejemplo, ya hacia el norte, a Marruecos. Hay crisis de ébola, o sea, se salió un tanto de control porque no sabemos cuántas personas puedan estar contagiadas fuera de Uganda y fuera del Congo. Y pues obviamente pues hay crisis por todos lados, ¿no? O sea, se prendió la alerta sanitaria, pero eso no es tampoco como para que sea COVID o para que esté el ébola ya en el aire. Además, el ébola no se contagia así, se contagia a través del contacto. Bueno, vamos a platicar sobre ello. Hablaremos pues de muchísimo más. Estaremos hablando de cultura de espectáculos. Estaremos hablando de el México roto, por desgracia, que no para. En fin, hay muchas cosas que platicar el día de hoy. Soy Luis Cárdenas. Bienvenidas y bienvenidos. Esto es MBS Noticias. Vámonos con todo.
0: Estados. Chihuahua.
4: La Fiscalía General del Estado anunció el nombramiento de Javier Sánchez Herrera como encargado de despacho de operaciones estratégicas tras la renuncia de Guillermo Arturo Suárez, quien es investigado administrativamente tras revelarse que agentes de Estados Unidos participaron en el operativo para desmantelar un narcolaboratorio en la comunidad de El Pinal, en el municipio de Morelos.
0: Michoacán.
4: Un violento enfrentamiento entre policías estatales y sujetos armados sacudió este lunes al municipio de Charapán. El hecho fue grabado por trabajadores aguacateros, quienes se escondieron al escuchar detonaciones y después intentaron ponerse a salvo. Además de este hecho, se registraron bloqueos carreteros y vehículos incendiados en la vía de Carapán-Cocúo.
0: Jalisco.
4: La explosión registrada en Amatitán el pasado 14 de mayo, que dejó 3 muertos y más de 20 heridos, fue provocada por el almacenamiento irregular de pirotecnia en un puesto ambulante. Así lo señaló el director de Protección Civil del Estado, Sergio Ramírez López. Agregó que la responsabilidad del siniestro recaerá en el cohetero o la persona que compró la pirotecnia y en quien la vendió. En tanto, el gobernador Pablo Lemus propuso reforzar controles sobre el uso de pirotecnia en fiestas patronales y anunció apoyos económicos para los comerciantes afectados.
0: Baja California.
4: 6 estudiantes de la secundaria técnica número 18 en Mexicali fueron liberados tras ser acusados de explotar una supuesta bomba Molotov dentro del plantel. De acuerdo con las investigaciones, el incidente ocurrió durante un experimento escolar en el que mezclaron líquidos, entre ellos ácido muriático, para una práctica de laboratorio, provocando la explosión de una botella de plástico. Aunque enfrentan un proceso en libertad por pandillerismo, padres de familia rechazaron que los menores sean criminalizados y pidieron que el caso se atiende bajo protocolos escolares y académicos.
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5: México está gobernado por los narcos, ¿no es el presidente Trump?
6: El presidente Trump lo ha dicho, pero cada vez que hablamos no me lo dice a mí. Ha dicho, en México hay gobiernos de narcos, pero no se refiere a la presidenta. Y además siempre le he dicho, no es cierto, presidente Trump.
7: Se acabaron las excusas, se acabaron los pretextos. Se acabó el lloriqueo de pruebas de la presidenta Sheinbaum. Tuvo una llamada con Donald Trump y acordó tener una reunión del más alto nivel en el que le van a traer lo que pidió, todas las pruebas de sus narcos del bienestar.
8: Por eso nuevamente hacemos un llamado al presidente de Estados Unidos. Si él puede apoyarnos, estamos en la mejor disposición de recibirlo. Que venga a apoyarnos. Al fin, pues, digo, ¿qué soberanía nos espera ante esta situación? Ninguna.
9: Bueno, pues cada quien hace lo que puede, ¿verdad?
10: Su opinión sobre el juicio político, la colecta de firmas.
11: ¿Saben qué? Pues es que Chihuahua, hay que conocer Chihuahua. Chihuahua es una tierra de ciudadanos, de personas, de seres humanos libres. Entonces, pues eso no funciona, hay que conocer a Chihuahua.
12: Informamos que, además de personal de Fiscalía General del Estado, fueron entrevistados elementos de la defensa que aparentemente habrían participado en funciones de seguridad perimetral posterior al hallazgo.
13: No es competencia de los presidentes de los comités estatales la definición de candidatos. Vamos a aceptar candidatos que tengan mala reputación. Nuestros candidatos deben ser intachables.
14: Estamos listos para recibirla y para que podamos en tiempo y forma dictaminarla junto con las otras iniciativas que existen al respecto.
15: Que no comparto, respaldo ni promuevo ningún símbolo, expresión o postura relacionada con el odio, la discriminación o la violencia. Quiero decirles que con sinceridad, que nunca fue mi intención agraviar a nadie.
16: Hoy se cumplen 2 meses desde que la presidenta de la República instruyó públicamente a Pemex a realizar la reubicación de las escuelas. Sin embargo, hasta ahora nadie de la empresa se ha acercado a nosotras.
17: El rey de España plantea venir a un partido en donde va a jugar la selección española. Pero nunca se rompieron las relaciones, nunca. Las relaciones diplomáticas, las relaciones económicas, comerciales, siempre estuvieron.
18: Mi secuestro muestra una vez más hasta dónde llegan el régimen israelí y sus patrocinadores para continuar con un asedio y el genocidio.
19: Alexa es un ciudadano de origen colombiano, cumplió funciones en Venezuela y son asuntos entre Estados Unidos de Norteamérica y Alexa. Y nosotros, bueno, hicimos una medida administrativa de deportación justificada en los intereses nacionales.
20: Saudi Arabia, Qatar, UAE and some others.
21: Arabia Saudita, Qatar, Emiratos Árabes Unidos y otros países me pidieron que lo pospusiéramos 2 o 3 días, un breve periodo de tiempo, porque creen estar muy cerca de llegar a un acuerdo. Y como saben, es un avance muy positivo, pero veremos si llega a un buen puerto. Hemos tenido momentos en los que creíamos estar muy cerca de un acuerdo y no se concretó, pero esta vez es un poco diferente.
3: Hola, ¿cómo está? 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Gracias, de verdad, muchas gracias. 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Gracias, gracias por dejarnos acompañarle. Vámonos con información, 6:19. Tanto brinco. Bueno, que si la CIA, que si la soberanía nacional, que si la marcha fracasada, que si el complot contra la 4T, bla, bla, bla, bla. ¿Cuánto tiene la CIA? Fue de que se supone que desmantelaron el laboratorio poco más de un mes. Bueno, pues a la FGR como que ahora ya se le ocurrió algo que yo creo que estaba entre lo primero que había que hacer, ¿no? A veces uno se clava en lo urgente y se olvida lo importante. La fiscalía va por los dueños del inmueble ligado al narcolaboratorio en Chihuahua. Pues sí, ¿no? O sea, es como la pista número uno. O sea, ¿de quién está aquí en esta casa haciendo narco, ¿no? ¿Quién está haciendo pastillas, fentanilo? Pues ves quién es el dueño del inmueble. Bueno, y vas por él. Porque además, si bien puede ser que él no tenga nada que ver, pues sí hay una responsabilidad porque lo rentó, porque lo quería vender, por cualquier otra cosa, la famosa extinción de dominio, ¿se acuerda? Que, por cierto, salió con Do Calderón, pero no nos vamos a meter en eso. René Cruz, cuéntanos la nueva estrategia de la fiscalía. Buen día.
22: Luis, buenos días. Como parte de la investigación por el caso Chihuahua, la Fiscalía General de la República informó que se encuentra en el proceso para obtener la identificación del o los propietarios del inmueble donde se localizó el narcolaboratorio. Ulises Lara, vocero de la institución, detalló que ya fueron entrevistados los elementos del ejército mexicano que brindaron seguridad perimetral. Más adelante ampliamos la información.
3: Pues qué bueno, ojalá que sí los agarren pronto y que les den pistas de todo lo que había en este narcolaboratorio que no han podido desmantelar justamente por todas las periciales que se están llevando a cabo. Ojalá que agarren al dueño o dueños de pues este predio en donde se estaban haciendo sustancias ilegales, drogas para vender en Estados Unidos y quizás hasta en México. Ya veremos.

0: general son líderes. Entonces, pues eso no funciona, hay que conocer a Chihuahua.
1: Oh, sí. Por otro lado, Ariadna Montiel, la nueva presidenta de Morena, le fue muy mal, como que esta era la primera marcha de Ariadna como presidenta de Morena y pues le fue muy mal. Aunque sus paleros, aquí luego vienen algunos a las mesas, pues quieran aplaudir y quieran decir que esto estuvo bien y se peguen entre ellos, qué cosa, ¿no? Y luego está haciendo como una especie de mañanera, unas conferencias de prensa que la verdad dejan mucho que desear, pero está bien, bueno, pues dice Ariadna Montiel que hubo un boicot y además, hágame el favor, pues que quieran investigar a quién mandaron a gritarle al pobre Andy. ¿Cómo sufre Andy? Andy, pobrecito. Escuche usted, Ariadna Montiel.
2: Efectivamente había grupos que envió el gobierno del estado, especialmente del DIF, del gobierno de María Eugenia Campos, que fueron a protestar dentro de las instalaciones del aeropuerto, sino afuera también había gente dentro y fuera embozados. Se presentaron denuncias de tipo electoral y se van a presentar en la Contraloría, en la Fiscalía Anticorrupción por el uso de recursos públicos.
1: Está bien, todo esto fue a una pregunta legítima, no crea usted que otra cosa, de Hernán Gómez, que saliendo de esta mesa fue a la conferencia de Ariadna Montiel. Y bueno, pues van a presentar denuncias contra los embozados. Yo no vi ninguno, pero seguramente pues por ahí van a empezar a salir fotografías de esos embozados que osaron gritarle a Ariadna Montiel y a Andy. Me pregunto si presentarán denuncias también sobre estos energúmenos que patearon gente, que corrieron personas que de repente llegaban y les decían, ustedes son unos narcopolíticos. Perdón, no los quieren en Chihuahua, que eso no lo quieran aceptar es otra cosa, pero bueno, no los quieren en Chihuahua, hay gente que no comulga con la 4T y después de todo lo que ha pasado, pues hay más gente que no comulga con la 4T. Eso no quiere decir que sea el acabose de la 4T, quiere decir que tienen que replantear estrategias. No es mala onda, pero de verdad creo que vale y muchísimo el texto que publicó Viridiana Ríos el día de ayer en Milenio. Y hay puntos muy clave, estratégicos del por qué no funciona en el norte lo que quieren hacer. Pero bueno, a oídos necios, marchas. Sheinbaum afirma que Trump no le dice en su cara que México es gobernado por el narco. A ver, escuche usted a la presidenta, porque como que dijo que no, pero luego dijo que sí, luego dijo que ella también defiende al país, que ella le dice a Trump, no, señor Trump, no, presidente Trump, no, no es así, y escuche.
3: La principal persona que habla sobre este, de que México está gobernado por los narcos, ¿no es el presidente Trump?
4: El presidente Trump lo ha dicho, pero cada vez que hablamos no me lo dice a mí. Ha dicho, en México hay gobiernos de narcos, pero no se refiere a la presidenta. Y además siempre le he dicho, no es cierto, presidente Trump, en México gobierna el pueblo de México.
1: Bueno, pues ahí el tema de esta presión internacional entre Estados Unidos y México, que la misma presidenta también ha dicho pues que no es tal y que todo está muy bien. En esta semana van a venir pues personas muy importantes en torno al combate de la droga. Sarah Carter, por ejemplo, la zar antidrogas, estará en nuestro país. Y seguramente, más allá de la fotografía y las sonrisas forzadas, lo que se dé detrás de bambalinas, lo que se discuta tras puerta, va a ser muy interesante y no creo que caiga muy bien ni al discurso de la soberanía, pues ni al pasado cercano de la Cuarta Transformación. La Corte para el Distrito Sur de Nueva York fijó para el 1 de junio la audiencia contra Gerardo Mérida Sánchez, el general, digámosle cómo es, el general Gerardo Mérida Sánchez, exsecretario de Seguridad Pública de Sinaloa, que quién sabe qué tanto llevó. ¿Él quiere acogerse a la figura de testigo protegido? Y él fue a entregarse. Y lo vamos a ver con traje naranja. Ya no con las insignias militares, sino con un traje naranja. Así como vimos a Maduro, así como vimos a Cilia Flores, así como vimos al Chapo, así como vimos al Mayo. Así va a estar el general Gerardo Mérida compareciendo en 15 días allá en Nueva York. Federico Doring afirmó que la presidenta de la República no tiene ya justificación para encubrir a políticos en Sinaloa. Así lo dijo.
5: Se acabaron las excusas, se acabaron los pretextos, se acabó el lloriqueo de pruebas de la presidenta Sheinbaum. Tuvo una llamada con Donald Trump.

0: y acordó tener una reunión del más alto nivel en el que le van a traer lo que pidió, todas las pruebas de sus narcos del bienestar, y no le va a quedar más que detenerlos y extraditarlos. Tan son sólidos los casos que se están empezando a entregar como ratas que abandonan el barco. Gerardo Mérida, el exsecretario de Seguridad Pública, Enrique Díaz, el exsecretario de Finanzas, el que se encargaba de hacer el enlace con los cárteles.
1: La presidenta de la República, Luisa María Alcalde, y la 4T piden, y qué bueno, hay que reconocerlo, escuchan las voces de expertos y van a mover la elección judicial del 2027 para el 2028. Además van a poner algunas otras cosas como que haya examen. Qué bueno, eso ya había, pero qué bueno, digamos que se les ocurrió a ellos y que está muy bien y que qué buena idea, genial. A lo mejor en algún momento van a decir, oigan, qué mala idea es eso de votar por jueces. Es muy mala idea, pero está bien, dejamos que las cosas vayan solitas tomando su curso. Es de aplaudirse, de verdad es de aplaudirse. No lo digo con tono irónico, no lo digo sarcásticamente. Ya sé que no me cree, pero a ver, no lo digo sarcásticamente. Es de aplaudirse que hayan decidido mover la elección judicial un año más. Pues porque es un desastre aquello, caray. Pateemos el bote, sí, mejor, tantito. Se van a imprimir 1,000,000,000 de boletas. Lo dijimos aquí desde hace cuánto tiempo. Tenemos de menos 3-4 semanas que estamos hablando de las 1,000,000,000 de boletas. Bueno, pues afortunadamente van a pasar esta elección hacia el siguiente año, hacia el 28, y va a haber algunas otras modificaciones. Ahora, tiene que llegar el Congreso a un periodo extraordinario lo más pronto posible para poderlo realizar. Ayer, así lo dijo la presidenta de la República y la titular también de la Consejería Jurídica, Luisa María Alcalde.
2: Para quienes vamos a elegir, que sea más sencilla la votación, pueda distinguirse quién propone a los candidatos, y también la elección en las tres comisiones del Poder Ejecutivo, Legislativo y Judicial, que puedan tener una comisión única que pueda hacer la evaluación de las calificaciones de cada uno, etcétera, para poder simplificar y permitir la participación de todas y todos los mexicanos.
1: Le cuento también en otros temas que Ariadna Montiel afirma que solo aceptarán perfiles intachables en Morena. Pues es que ya después de todos los que tienen. Y hablando de perfiles intachables, no es mala onda, pero échele un ojo a muchos de los perfiles que hoy quieren ser gobernadoras y gobernadores para el 2027. Algunos tienen denuncias abiertas por crimen organizado. Algunos tienen denuncias abiertas por negocios hechos con personas que fueron señaladas por el Departamento del Tesoro de pertenecer al cártel Jalisco Nueva Generación. Así como había denuncias contra Rocha Moya. Así como había denuncias contra el senador, narcosenador Enrique Insunza. Todo eso se dijo desde el 2020. Y a Morena no le importó nada. Los impusieron por sus chicharrones. Bueno, ahí hay consecuencias. Ojalá de todo corazón que Ariadna Montiel lo diga real. No aceptaremos puro perfil intachable. Ojalá que sí. Porque ahorita le vas rascando a todos los que quieren ser algo en Nuevo León, en Baja California, en donde tú quieras, donde tú quieras. O sea, todos los que van de Sinaloa, Sonora, todos los estados que van a tener elecciones el año que entra. Y hay unos que Querétaro, todos dicen, ah, caray, oye, pero pues este hizo tal. Pues, intachable, intachable no es. Ojalá que tenga razón Ariadna Montiel y que no se quede en palabrería. Y de aquí a 6 meses o a 6 años, pues estemos otra vez con más narcogobernadores y más narcopolíticos. Así lo dijo la presidenta de Morena.
3: No es competencia de los presidentes de los comités estatales la definición de candidatos. Esa competencia es de la Comisión Nacional de Elecciones de Morena y en su caso la mesa de la coalición. No vamos a aceptar candidatos que tengan mala reputación. Nuestros candidatos deben ser intachables.
1: Le cuento también en el México roto de todos los días. Ayer lunes fue asegurado en Tehuitzingo uno de los probables responsables del multihomicidio ocurrido en un rancho en la comunidad de Texcalapa, allá en Puebla. Mataron a una familia, a 11. Entre los masacrados está una bebita de 2 meses de edad. El tipo detenido es hijo de Manuel. ¿Quién es Manuel? Manuel es hermano de Cecilio. No, pues quedamos igual. ¿Quién es Cecilio? Bueno, pues ambos mantenían presuntamente un conflicto relacionado con una unidad de trabajo heredada, o sea, con la tierra. Esa es la línea de investigación de la Fiscalía de Puebla, que la bronca era la tierra que tenía, pues, una disputa familiar, cual está todavía peor. Pero por otro lado, las autoridades determinaron que José Alfredo, el hijo de Cecilio, no tendría relación con el crimen. En días previos, José Alfredo difundió un video en el cual habla sobre sus problemas de adicción, los cuales habrían sido ocasionadas por muchos trabajos en el rancho. A ver, escuche usted.
4: Tal, ¿verdad? Entonces, yo no quiero volver a lo mismo, público. Yo no quiero volver a lo mismo. Yo fui un alcohólico drogadicto por culpa de ellos, porque me obligaban a trabajar como si uno no sintiera cansancio, ¿verdad? Entonces, yo eso es lo que les quiero comentar, que fue por la razón por la cual yo me salí. Y como ustedes comprenderán, yo ya no quiero volver a lo mismo. Muchos me vieron que andaba yo perdido en la droga, en el cristal, la cocaína, en el alcohol, ¿sale? Y no fue porque yo lo quise, público, sino que porque ellos, era mucho, mucho trabajo lo que a mí me ponían a hacer.
1: Muy raro todo este asunto, ahorita lo vamos desglosando, pero apunta a abusos, apunta a una disputa de tierras, apunta a una sangre fría brutal, porque mataron a 11 personas. Apunta a ignorancia también, apunta a marginación. Lo platicamos más adelante aquí en MBS Noticias. Rápidamente, en Más del México Roto, ¿qué pasó en Michoacán? Marco Antonio Duarte, buen día.
5: Gracias, Luis. Muy buenos días. Integrantes de supuestas células de sicarios se enfrentaron ayer a balazos en la zona limítrofe de los municipios michoacanos de Tangancícuaro, Charapan, Tangamandapio y Los Reyes, donde fueron incendiados al menos 2 vehículos de carga. Cortadores de aguacate difundieron en redes sociales videos de este enfrentamiento, el cual comenzó alrededor de las 10 de la mañana, en la carretera que une los poblados indígenas purépechas de Patamban, en Tangancícuaro, y San Isidro, en Los Reyes. De acuerdo con un mapa criminal elaborado por la Fiscalía General de Michoacán, en esta región del estado existe una fuerte pugna entre las organizaciones criminales autodenominadas como el Cártel Jalisco Nueva Generación, el Cártel de los Reyes y el Cártel de los Caballeros Templarios. Los detalles más adelante.
1: 6:34, esto es MBS Noticias. Me voy a una breve pausa, pero estos son los titulares del planeta. No me tardo.
6: Titulares del mundo. New York Times, Estados Unidos.
7: Tras la retirada de la demanda por parte de Trump, Estados Unidos destina 1.800 millones de dólares como compensación a sus aliados.
6: Washington Post, Estados Unidos.
7: Trump retirará su demanda contra el Servicio de Impuestos Internos.
6: El País, España.
7: Vox reclama al Partido Popular Andaluz que suma la prioridad nacional.
6: Le Monde, Francia.
7: Cine, Canal Más amenaza a los disidentes antivolor.
6: The Guardian, Reino Unido.
7: Burnham, el Partido Laborista debe cambiar para recuperar la confianza.
6: Der Spiegel, Alemania.
7: Los españoles ya no pueden seguir el ritmo de Madrid.
6: Corriere della Sera, Italia.
7: Salim, el delirio de los correos electrónicos.
6: Folha de São Paulo, Brasil.
7: Irán está considerando abrir el estrecho de Hormuz sin permitir el paso hacia Estados Unidos, según un portavoz.
6: El Clarín, Argentina.
7: El Banco Central no levantará el cepo a empresas ni rescatará a los deudores morosos.
6: Al Jazeera, Medio Oriente.
7: Trump dice que el ataque de Irán está en suspenso. Israel ya ha matado a 3.000 personas en el Líbano desde marzo.
6: En un momento regresamos.

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9: 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Primeras planas. El Universal.
10: Anfitriona de fiestón gana en inversiones más que en Pemex. En 2025, Virginia Guillén Ábalos, trabajadora de Pemex y anfitriona de la millonaria celebración de 15 años de febrero pasado en Tabasco, reportó mayores ingresos por ganancias de sus fondos de inversión que por su salario en la petrolera. En su última declaración patrimonial del 13 de mayo, detalla que como trabajadora técnica B de Pemex, exploración y producción, ganó 2.637 pesos, mientras que con sus inversiones obtuvo 625.034 pesos.
7: Milenio.
10: Hurgan en 7 negocios de los Rocha y bloquean cuentas a él. Las empresas son AIR Inyecta Soluciones, AIR Soluciones y Estadísticas, Agronegocios y Servicios Águila del Norte, Chocosa Ranch, Construcciones Suaki, Constructora Chocosa y Grupo Rofcar.
7: Reforma.
10: Ponen FGR y Morena la lupa sobre Samuel. Indagan triangulación de recursos de Nuevo León a despacho de gobernador. Revelan que flujo de dinero incluye a empresa tejana de primo de secretario.
7: Excelsior.
10: Plantea que elección judicial sea en 2028. Envía iniciativa a diputados. La presidenta presentó una propuesta para que las votaciones por juzgadores no se empaten con comicios federales y locales. Prevén avalarla los primeros días de junio.
7: Animal político.
10: Fijan ficha para audiencia en Estados Unidos de Mérida Sánchez, exsecretaria de Seguridad de Rocha Moya.
7: La jornada.
10: Si Estados Unidos ataca a Cuba, habrá un baño de sangre. Alerta Díaz-Canel. La isla no es amenaza, recalca. Washington comete una agresión multidimensional contra La Habana, dice.
7: El Financiero.
10: Temec y México son pilares de la industria de Estados Unidos, manufactureros, productores. Debilitar el acuerdo pondría en riesgo a millones de empleos, inversiones y cadena de suministro integradas.
7: El Economista.
10: El nuevo acuerdo comercial México-Unión Europea tendrá tribunal sobre inversiones. Sustituye el arbitraje convencional, incluye a 3 expertos en inversiones, define plazos y reglas precisas para las partes.
7: Reporte Índigo.
10: La crisis infantil en tiempos de Cuitláhuac. Veracruz atravesó por una creciente violencia contra infantes y adolescentes durante la administración estatal que encabezó Cuitláhuac García. Entre el comienzo y la recta final de ese sexenio, la cantidad de menores de edad afectados por hechos violentos aumentó en más del doble.
7: El Sol de México.
10: Colima y Sinaloa, los estados más violentos. Índice de Paz México. En contraparte, Yucatán, Chiapas, Tlaxcala y Durango son los más pacíficos del país.
7: La Prensa.
10: Periférico Nuevo. Tras más de 4 meses de rehabilitación y una inversión superior a los 1.200 millones de pesos, inauguran Periférico Norte en beneficio de 200.000 automovilistas al día.
7: La Crónica.
10: Plantean aplazar elección judicial a 2028. Reducirán número de candidatos. Se proponen modificaciones a la boleta para poder simplificar y permitir la participación de todas y todos los mexicanos en la elección del Poder Judicial.

6:43. Esto sucedió y nos da una gran lección en la vida. Pasó en Asia hace muchos, muchos, muchos años. Era la ciudad antigua llamada Gordión. Y ahí, en el templo de Gordión, había un carro viejo tirado por bueyes. Esos carros que servían para transportar cosas o inclusive hasta personas. El tema es que ahí justamente en donde, pues digamos, se amarraban las cuerdas para amarrarlas a los bueyes y tirar del carro, había un nudo que estaba bien cañón de desatar y que llevaba ahí muchísimos años. Entonces los profetas, los sabios del templo ahí en Asia, esta era una zona de Turquía, ahí Gordión, existe, pues decían, quien desate este nudo será quien domine Asia. Ahí nace aquello del nudo gordiano, ¿no? Bueno, pues, ¿qué cree? Llega un muchacho llamado Alejandro de Macedonia, el gran, el magno Alejandro, Alejandro Magno. Y entonces, pues, los llevan al templo, ¿no? Él está en plena campaña de conquista. Él quería ir hacia Persia, conquistar lo que hoy es Irán, por ejemplo. Entonces, bueno, ve los sabios, aquí está el nudo gordiano, Alejandro. Y si tú logras desatarlo, vas a dominar Asia. No, pues Alejandro se pone a ver el nudo gordiano, todo complicado. Le da dos vueltas, saca su cuchillo y ¡sopas, perico! ¡Va! Lo rompe. Parte en dos el nudo gordiano y se deshace. La profecía decía que quien lo hiciera, pues iba a gobernar Asia. Al final de cuentas termina gobernando prácticamente el mundo. Pero no decía cómo se tenía que desatar. Y eso fue lo que aprovechó Alejandro Magno, ¿no? A ver, aquí dice que como se desate, jala. Y nos llega a esta, pues, gran reflexión. A ver, a veces hay nudos en la vida que sí, mira, con paciencia, pian pianito. Y hay otros, a lo mejor cuando ya están muy, muy enredados, que solamente se desatan cuando uno acepta que ya ese nudo no se trata de desatarlo, sino de ¡pum!, destruirlo. La gran enseñanza del nudo gordiano de Alejandro Magno, de Alejandro de Macedonia. Por cierto, esto pasó. 6:45. ¿Cómo está? Me da mucho gusto poderlo saludar siempre. Le mando un gran abrazo. Déjeme decirle algo. Usted es el motivo de vida. Usted es nuestro motor. Y recuerdo, quiérase mucho, viva mucho. Esto a veces no es tan en serio. A veces no se tiene uno que enredar con tanto nudo. Todo pasa. Esto también pasará.

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1: El ISSSTE incorporó la Clínica de Medicina Familiar con especialidades y quirófano Mérida Lindavista, ubicada en Mérida, Yucatán, al programa La Clínica es Nuestra, a través del cual recibirán 1,100,000 pesos para realizar obras de mejoramiento y equipamiento. El director general del ISSSTE, Martí Batres, señaló que el programa federal el año pasado benefició a 562 clínicas de todo el país, de las cuales 13 se ubican en Yucatán. Destacó que para 2026 la meta nacional es alcanzar 640 unidades, incluidas 15 en la entidad. La Secretaría de Educación Pública informó que se continúan fortaleciendo las acciones orientadas a garantizar el acceso, permanencia y continuidad educativa de niñas, niños y adolescentes en todos los niveles de enseñanza, por lo que Campeche se convirtió en la tercera entidad en poner en marcha la beca de apoyo para el transporte Gertrudis Bocanegra, la cual beneficiará a más de 25,000 estudiantes universitarios de instituciones públicas. Asimismo, se inauguró el plantel Cebetis número 305, ubicado en Mérida, Yucatán, respondiendo a la necesidad de ampliar la cobertura de la educación media superior y acercar nuevas oportunidades académicas a los jóvenes de la región. A través del programa de trenes de pavimentación, la Secretaría de Infraestructura, Comunicaciones y Transportes informó que este año se atenderán 5,000 kilómetros de la red carretera federal libre de peaje. La dependencia destacó que hasta la fecha se han pavimentado 2,962,500 millones de metros cuadrados, en las que se han empleado más de 340,000 toneladas de mezcla asfáltica, con el apoyo de 360 trabajadores. Para MBS Noticias, Paola Hinojosa Mira.

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6: 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En la prensa. Reforma, Templo Mayor.
7: Ni la contratación del ex Yankee Robinson Cano como pelotero de los Tomateros de Culiacán causó tanto revuelo como la salida del general Santos Gerardo Soto, quien dejó de ser el jefe de la novena zona militar en Sinaloa. Existen versiones de que el general no fue removido por la Secretaría de la Defensa, sino que él mismo pidió su cambio tras un fuerte desencuentro con la gobernadora interina, Geraldine Bonilla. La morenista le habría reclamado no vigilar al general en retiro Gerardo Mérida y permitir que se entregara a las autoridades de Estados Unidos como uno de los coacusados de Rubén Rocha Moya. A eso se suma la declaración de Bonilla en el sentido de que Rocha no fue quien designó a Mérida como secretario de Seguridad Estatal, sino que fue imposición de CD. Seguramente esos desplantes no cayeron bien en el ejército. Por lo pronto, llega a Sinaloa otro militar, y con fama de duro, Julio César Isla Sánchez, quien hasta la semana pasada estaba a cargo de la 15ª zona militar en Jalisco. A ver qué cambia con este cambio.
8: Bajo reserva del Universal.
9: En la Coordinadora Nacional de Trabajadores de la Educación ya entendieron que los paros indefinidos no se sostienen solo con consignas, así que antes de lanzarse a la huelga nacional del próximo 1 de junio, comenzaron a pasar la charola entre sus propios contingentes para crear un fondo de resistencia. La cuota quedó planchada así: 5,000 pesos para contingentes consolidados, 3,000 para los que siguen en vías de consolidación y 2,000 para promotoras. Nos cuentan que el dinero servirá para financiar bloqueos, plantones, traslados, templetes, comida y toda la logística de una protesta que amenaza con paralizar escuelas y complicar a media ciudad. En la disidencia magisterial aseguran que se trata de solidaridad organizativa. Sin embargo, otros lo ven más como una cooperacha obligatoria para sostener un paro que todavía ni empieza y ya necesita cagar chica.
6: Confidencial, el financiero.
7: Vaya tropezón que se dio el senador Saúl Monreal con eso de jugar a ser cantante. Dejen el oso al mal cantar una canción como Agujetas de color rosa. El morenista fue criticado por aparecer con una banda local de Zacatecas cuyo bajista portaba la cruz esvástica. Tuvo que salir a aclarar que no es promotor de símbolos nazis y solo se trató de un descuido de su equipo.
6: Trascendió de Milenio.
9: Que la presidenta Claudia Sheinbaum descartó asistir a partido alguno de la Copa del Mundo de Fútbol y ratificó que seguirá el juego inaugural entre México y Sudáfrica el 11 de junio en el Estadio Azteca, o como se llame para la ocasión, desde el FIFA Fan Festival que se instalará en el Zócalo de la Ciudad de México, bastión de ella y de Morena. De hecho, prevé reunirse con el mandatario sudafricano Cyril Ramaphosa, pero en Palacio Nacional. Bueno, ni la confirmación de asistencia del rey Felipe VI la ha sacado del guión.
6: Razones de la razón.
7: Llamó la atención, y no forzosamente para bien, el intento de deslinde que se hizo en Sinaloa sobre la designación de Gerardo Mérida como secretario de seguridad durante los primeros años del gobierno de Rubén Rocha Moya. Sobre todo porque se pretendió achacar al ejército una supuesta recomendación del perfil de este personaje, quien se acaba de entregar a la justicia de Estados Unidos, quien lo señalaba de formar parte del cártel de Sinaloa. Bueno, pues vale la pena conocer la verdad sobre quién estuvo detrás de su llegada al cargo, dada a conocer ayer por Jorge Fernández Menéndez, uno de los periodistas que más conoce sobre temas de seguridad. Resulta que quien hizo esta recomendación no fue la defensa, sino el general Audomaro Martínez, conocido por su estrecha cercanía con el expresidente Andrés Manuel López Obrador, quien al llegar al gobierno lo puso al frente del Centro Nacional de Inteligencia, institución que reemplazó al CISEN. Así que en el caso de Mérida, los caminos no conducen hacia la Sedena, más bien ya van a Palenque. Uf.
6: Pepe Grillo, de Crónica.
9: La Consejería Jurídica de la Presidencia ha resuelto el problema de la fecha de la elección judicial en tanto perpetuaba otro, el de las casillas únicas de votación para la revocación de mandato, con clara participación partidista, y para la elección de juzgadores, con prohibición legal expresa a la participación de partidos. Y sí, suena que doña Luisa María Alcalde pudo haber resuelto de una vez el asunto, pero no solo pateó el bote, sino que abiertamente abogó por las casillas únicas, y de acuerdo a lo que trascendió, se limitó a señalar que el INE bien podía cuidar a los partidos para que no hicieran nada indebido durante las votaciones. La primera gran pauta del rediseño electoral debía ser que en 2027 ya no habría elección judicial. Esta se realizará de acuerdo con la propuesta en 2028, pero ya sabemos que abrir la posibilidad de que esta pueda realizarse de manera concurrente con la revocación de mandato es postergar, no resolver el problema de organizar simultáneamente una elección judicial nacional y un mecanismo de participación ciudadana de enorme complejidad política y logística.
6: Rayuela de la Jornada.
7: El viejo topo de la historia asoma nuevamente la cabeza en Bolivia.
6: Frecuencia

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1: Muy buenos días, esta es la información vial. Norte, el avance es constante en ambos sentidos de Avenida Sierra Vista, entre Avenida Insurgentes y Avenida Instituto Politécnico Nacional. Sur, Avenida México registra buena circulación en ambos sentidos, entre calle Centenario y Avenida Río Churubusco. Oriente, constante el avance sobre Avenida Añil, desde Canal de Río Churubusco hasta Circuito Interior. 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
3: Hay que reconocer que en la presidencia de la República hay que reconocer que escucharon a expertos. Y mire, estamos en un momento bien delicado para la nación, para la República. No es un debate de la soberanía, es un debate de la realidad. Estamos viendo cosas muy lamentables, estamos viendo señalamientos por parte de nuestro vecino, el más importante en estos momentos, del que depende el 80% de nuestra economía, en donde señalan, bueno, pues a personajes importantes involucrados en el crimen organizado. Estamos viendo cómo hay una sociedad que empieza a tener cada vez menos y menos fe, esperanza, que le da menos credibilidad a los gobernantes, sean del partido que sean. Y además, déjeme decirlo, con toda la razón. Por eso, aunque pírrica, la victoria es importante. Qué bueno que escucharon a los expertos en Palacio Nacional y que van a posponer por un año la elección judicial. Qué bueno que además les van a exigir un examen. Qué malo que hoy tengamos a ministros y ministras de la Corte que parece que no tienen noción de lo más básico, elemental en el derecho mexicano. Que parece que no tienen la mínima idea, la brújula calibrada hacia lo más básico en las garantías constitucionales que se supone deberían de defender. A lo mejor, si les hubiéramos hecho un examen estricto, sin necesidad de que tuviéramos ahí a los compadrazgos, tendríamos una corte distinta, si quiere, votada, ¿no? Electa popularmente, sí. Hoy hemos visto un poder judicial dañadísimo y esto no se va a recuperar en corto tiempo. Hemos visto muchas decisiones tomadas de manera visceral que han terminado por dañar la República y que nos retrasan, que nos mandan años, en algunas ocasiones décadas, a lo que ya habíamos avanzado. Un poder judicial que fuera autónomo, que pudiera resolver generando confianza para los mexicanos y los extranjeros que invirtieran en México, era una muy buena idea, era un motor de desarrollo. Bueno, eso se acabó. Ahora lo que tenemos es una desconfianza permanente y lo que tenemos también es una salida de capitales, es una desconfianza en torno a la inversión, es una situación compleja y mucho tiene que ver con el Poder Judicial. Qué bueno que se pospone por un añito más esta elección y ojalá que ese añito nos sirva para reflexionar hacia dónde podemos avanzar, no hacia dónde tenemos que ir a cubrir facturas del pasado de personas que están enfermas en su resquemor, en su odio y en su víscera. Ojalá que decisiones como esas, que tienen que ver no con ganar o perder, sino con la racionalidad de gobernar una nación tan compleja como México, se vayan haciendo más frecuentes. Porque antes que cualquier movimiento, antes que cualquier expresidente, está México. Y México somos todos. Así que, enhorabuena. Es una buena noticia para la democracia, es una buena noticia para este país que al menos por un año se haya pospuesto la elección judicial. Pírrica si quiere, sí, pero buena noticia al fin. 7:04. ¿Cómo está? Oiga, me da mucho gusto saludarlo. Me llamo Luis Cárdenas, esta es la primera emisión de MBS Noticias y tenemos harta cosa que informar, así que como confeti, harta información para aventar para arriba. Se lo digo todos los días con el corazón en la mano. Usted es nuestro motivo de vida y se lo aprecio en el alma. Gracias por esta formidable oportunidad. Esperemos estar a la altura. ¡Vámonos con todo! Angélica Melín, cuéntanos, ya se alista en la Cámara de Diputados la recepción de lo que tiene que ser una reforma constitucional en friega loca. Rapidito, tienen 11 días para hacer esta reforma constitucional y la van a hacer. Digo, en un día destruyeron todo un poder, ¿no? Entre otras cosas, pero bueno. También, entonces, bueno, ¿va a llegar a dónde? A la Cámara de Diputados, y ahí vendrán las discusiones en torno a cómo, pues, pasar un año más la reforma judicial. Adelante, Angélica, buen día.
4: Hola Luis, buenos días. En el recinto parlamentario de San Lázaro ya se alista todo para darle luz verde a la reforma que propondrá la presidenta de la República en materia electoral y que tiene como fin central posponer de 2027 al 4 de junio de 2028 la elección judicial. Al declararse listos para procesar lo que proponga la presidenta de la República, la presidenta de la Cámara, Kenia López, y el presidente de la Junta de Coordinación Política, Ricardo Monreal, hablaron del procedimiento que se va a seguir. Recordaron que el proyecto presidencial primero debe llegar a la comisión permanente, la cual lo habrá de turnar a la Cámara de Diputados para que la Comisión de Puntos Constitucionales dictamine. Es el coordinador morenista.
5: La permanente es la que la recibe, dado que nosotros estamos en receso. Y una vez que la reciba la permanente, la turna a comisiones. Se anunció que seremos Cámara de Origen, entonces se turnará de manera directa el día que llegue, el jueves, que la anuncie la permanente a la Comisión de Puntos Constitucionales. El jueves, que sea la fecha también que se convoque a periodo extraordinario.
4: El diputado Monreal Ávila perfiló las fechas para resolver el asunto.
5: Estamos hablando que el periodo extraordinario podrá ser como el martes o miércoles de la semana próxima. Pueden ser 2 o 3 días. Es lo que estamos revisando con los grupos parlamentarios para la convocatoria que va a aprobarse el próximo jueves en la comisión permanente. Es decir, estará aprobada antes del día último para darle oportunidad a los congresos locales, 3 o 4 días puedan sesionar y tener la declaratoria de constitucionalidad antes del 3.
4: Por su parte, la diputada López Rabadán señaló que los cambios propuestos pueden servir no solo para mover la fecha de la elección judicial.
6: Es una gran oportunidad para corregir la reforma judicial. Es una gran oportunidad para que no se repitan los electos por acordeones. Sería también una gran oportunidad para que esas carreras que han costado décadas de construir no se destruyan por una bolita de tómbola.
4: Es el reporte. Buenos días.
3: Gracias, muchísimas gracias, Angélica Melín, por la información. En otros temas, le cuento a usted que la gobernadora Maru Campos pues rechaza este asunto de que hubo un boicot, de que no le salió la marcha Morena, ¿no? Dice, bueno, sí, ya el juicio político, pues ay, denle, hombre. Tienen que conocer a Chihuahua, dice, y creo que tienen mucha razón. Tienen que conocer a Chihuahua. La 4T no es monedita de oro. Nadie somos monedita de oro. Y les cayó como balde de agua fría la realidad. Escuche uno a Maru Campos.
7: Bueno, pues cada quien hace lo que puede, ¿verdad?
8: Su opinión sobre el juicio político, la colecta de firmas.
9: ¿Saben qué? Pues es que Chihuahua, hay que conocer Chihuahua. Chihuahua es una tierra de ciudadanos, de personas, de seres humanos, libres, soberanos, que votan en las urnas de manera libre. Pues en general son libres. Entonces, pues eso no funciona, hay que conocer a Chihuahua.
3: Dos, Ariadna Montiel, que ayer dijo que van a denunciar porque hubo un boicot, porque hubo embosados, yo no los vi, pero bueno, seguramente hay por ahí fotografías, yo no he visto, así que estaban embosados, gente enmascarada que iba a gritarle a Andy y a Ariadna Montiel. Lo que sí vi, y vi mucho, fue ciudadanos, pues que no les cayó bien la marcha de Chihuahua, que llegaron con los morenistas, que les dijeron de cosas, así son allá en el norte. Y vi morenistas que los agarraron a patadas. Eso sí vi. Y ahí están los videos en mis cuentas de redes sociales, por cierto. Pero bueno, que había embosados y el boicot y... Pues a lo mejor no salió bien la marcha, punto. Pero bueno, eso sería autocrítica y eso, de eso no hay, joven. Escuche a Ariadna Montiel.
10: Pues No es competencia de los presidentes de los comités estatales la definición de candidatos.
3: Ese audio no es. A ver si tenemos por ahí el audio en donde, bueno, pues ya Ariadna Montiel estaría diciendo que va a denunciar y que van a presentar denuncias contra los morenistas, contra Maru Campos y todos los que llegaron ahí a Chihuahua y que, bueno, pues atacaron a Andrés Manuel López Ventral, a Andy, etcétera. Bueno, ahorita buscamos ahí el audio. Pero mientras tanto, ¿cuál es el meollo de este asunto? Que la CIA estuvo desmantelando un narcolaboratorio. Por cierto, no está confirmado que sea la CIA, porque la CIA no confirma nada de estas cosas. Y por eso ahora son traidores a la patria y tú las traes. En fin, más allá de la politiquería, ¿qué ha pasado con el famoso narcolaboratorio? René Cruz, cuéntanos. Muy buenos días.
11: Parte de la investigación por el caso Chihuahua, la Fiscalía General de la República informó que se encuentra en el proceso para obtener la identificación del o los propietarios del inmueble donde se localizó el narcolaboratorio. En un mensaje a medios, Ulises Lara López, titular de la Fiscalía Especial en Investigación de Asuntos Relevantes y vocero de la institución, detalló que ya fueron entrevistados los elementos del Ejército Mexicano que brindaron seguridad perimetral.
12: Esta Fiscalía General de la República se encuentra en el proceso para obtener la identidad de la o las personas propietarias, posesionarias o usufructuarias del inmueble en el que se localizó la instalación clandestina, así como la identificación de posibles empresas proveedoras. Además de personal de Fiscalía General del Estado, fueron entrevistados elementos de la defensa que aparentemente habrían participado en funciones de seguridad perimetral posterior al hallazgo.
11: Lara López comentó que también se está verificando si el operativo se realizó conforme a la normatividad.
12: La Fiscalía General de la República está en proceso de verificar si existió o no la debida investigación ministerial previa al hallazgo y que el operativo que culminó en la localización del laboratorio se haya llevado de manera adecuada en términos de la normatividad aplicable.
11: El funcionario federal mencionó que la zona continúa resguardada con auxilio de las fuerzas federales, además de que continúa el proceso de embalaje y traslado de las sustancias para su posterior destrucción. Luis, el reporte que tengo. Muy buenos días.
3: Muchísimas gracias por la información, René. Mientras tanto, le cuento que la Corte para el Distrito Sur de Nueva York ha fijado para el 1 de junio la siguiente audiencia del proceso contra el general Gerardo Mérida Sánchez, exsecretario de Seguridad Pública en Sinaloa. Va a comparecer y va a ir ya no con las estrellas de general, sino con el uniforme naranja, el general que se entregó, el general que sabe mucho de por qué liberaron a Ovidio Guzmán en el primer culiacanazo, que sabe mucho de por qué viajaba tanto el presidente López Obrador a Badiraguato, Sinaloa, que sabe tanto de por qué fue creciendo el cártel de Sinaloa como creció, el general que se vio tan, pero tan apretado, que decidió mejor entregarse a los Estados Unidos que seguir recibiendo la protección de la 4T en nuestro país. Bueno, ese general, el general Cantor, va a estar compareciendo en la Corte de Brooklyn a partir del 1 de junio. Tendrá su audiencia, es una especie de audiencia de vinculación a proceso. Y mucho dirá, y de ahí muchas pruebas saldrán. Por otro lado, Ariadna Montiel afirma que solamente aceptarán perfiles intachables en Morena. Después de todo lo que hemos venido viendo, después de todos los narcopolíticos, después de que, y esto es bien importante señalarlo, desde antes que hubiera elecciones, desde el 2020, se hablaba de un Rocha Moya narco. Se hablaba desde el 2017 de un Enrique Insunza, hoy narcosenador, con denuncias de acoso y abuso sexual. A Morena le valió cacahuate. Le valieron todas las denuncias y los hicieron candidatos y luego gobernadores o senadores. Ojalá que Ariadna Montiel hable en serio. Escuche usted.
10: No es competencia de los presidentes de los comités estatales la definición de candidatos. Esa competencia es de la Comisión Nacional de Elecciones de Morena y en su caso la mesa de la coalición. No vamos a aceptar candidatos que tengan mala reputación. Nuestros candidatos deben ser intachables.
3: Bueno, por cierto, en esta semana vamos a tener las visitas de personajes de primerísimo nivel. Va a estar aquí la zar antidrogas, Carter, reunida con la presidenta de la República. Y también hay otro personaje que no debemos de minimizar, pero para nada. ¿Se acuerda cuando vino Kristi Noem? Estuvo ahí un ratito con la presidenta. Lo importante es la reunión a puerta cerrada. Bueno, Kristi Noem, la que por cierto mataba a sus perros, literal, es pecata minuta frente a quien es su sucesor, que se llama Marwane Mullin. Marwane Mullin es un tipo que practica artes marciales mixtas, que se siente con sangre de los indios Cherokee y que además propone que las personas que nazcan en Estados Unidos, que no sean hijos de estadounidenses, no tengan la ciudadanía, la nacionalidad estadounidense. Es uno de los más radicales de MAGA. Él y la fiscal de drogas, bueno, la antidrogas, la zar de drogas, Carter, estarán reuniéndose con la presidenta de la República. Entonces, bueno, pues vaya que va a ser una semana interesante en Palacio Nacional. Vámonos a otros temas. Aeroméxico reanuda sus vuelos a Venezuela. Luego de 10 años de suspensión, ya usted puede tomar un avión de Aeroméxico directamente a Caracas. Detiene la Fiscalía General Estatal a El Pony por el multihomicidio en el rancho de Teuitzingo. Déjeme contarle de este asunto. Lo hablábamos desde, bueno, el domingo en mis redes sociales. Ayer le platiqué de esto, que la verdad es indecible. Mataron a 11 en un rancho en Puebla. Bueno, están avanzando las investigaciones y todo apuntaría a un sospechoso. El sospechoso se llama José Alfredo, que es uno de los hijos de la familia, pues que él no fue asesinado, ¿no? Algunos dicen que él ni siquiera estaba en el lugar, otros pues que igual y sí. Lo que pasa es que este muchacho, José Alfredo, denuncia que su familia lo obligaba a trabajar de manera extenuante en el mismo rancho. Entonces, que en algún momento le colmó el plato, ya no pudo más, y esa es la sospecha de las autoridades, pues habría cometido esta masacre en donde pierden la vida inclusive una bebita de 2 mesecitos de edad. Se encontró este video en donde este muchacho, José Alfredo, le habla en un stream, en un en vivo a su audiencia, y denuncia cómo lo explotaban. Escuche usted.
13: Tal, ¿verdad? Entonces, yo no quiero volver a lo mismo, público. Yo no quiero volver a lo mismo. Yo fui un alcohólico drogadicto por culpa de ellos, porque me obligaban a trabajar como si uno no sintiera cansancio, ¿verdad? Entonces, yo eso es lo que les quiero comentar, que fue por la razón por la cual yo me salí. Y como ustedes comprenderán, yo ya no quiero volver a lo mismo. Muchos me vieron que andaba yo perdido en la droga, en el cristal, la cocaína, en el alcohol, ¿sale? Y no fue porque yo lo quise, público, sino que porque ellos, era mucho, mucho trabajo lo que a mí me ponían a hacer.
3: Bueno, pues ahí está la investigación en torno a la masacre que se dio en Puebla. Al parecer, esa es la línea de la fiscalía. Tendría que ver con un asunto de vendetta familiar. Por otro lado, le cuento a usted también en el México Roto que la cónsul general de Estados Unidos en Matamoros, en Tamaulipas, Mary Virginia Hanch, lamentó el asesinato de un agente del Servicio de Protección General que estaba asignado a la vigilancia de la sede consular en esa ciudad fronteriza, en Matamoros. Así lo dijo.
14: Estamos profundamente entristecidos por la pérdida de un miembro del Servicio de Protección Federal asignado a nuestro consulado. Están aquí para resguardar el consulado, no para realizar operaciones más allá de ese alcance. El gobierno de los Estados Unidos está monitoreando de cerca esta investigación. Compartimos una preocupación común con esta comunidad fronteriza. Los elementos criminales que traen violencia y sufrimiento a las familias en ambos lados de la frontera. Seguimos comprometidos a trabajar con las autoridades por la seguridad de todas nuestras comunidades.
3: Mataron a un elemento de la Protección Federal allá en Matamoros. Y un tiroteo en una mezquita en San Diego, California, deja al menos 5 muertos, incluidos 2 sospechosos. El tiroteo en el Centro Islámico de San Diego, es la mezquita más grande del condado, resultó en 3 muertos. Los responsables, los perpetradores, de 15 y 17 años de edad, chavitititos. El presidente Trump lamentó otro tiroteo más en Estados Unidos.
15: Es una situación terrible. He recibido algunos avances preliminares, pero vamos a volver a revisarlo con mucha atención.
3: El portavoz adjunto de la ONU, Faraj Haq, solicitó este lunes incrementar urgentemente el apoyo internacional a la República del Congo y a Uganda, porque hay un brote de ébola y no sabemos exactamente cuántas personas que pudieron haberse contagiado de ébola están fuera del Congo y de Uganda. Escuche usted.
16: El brote se encuentra en la provincia de Ituri, donde se han notificado más de 482 casos sospechosos desde abril, incluyendo 8 casos confirmados y alrededor de 116 fallecimientos entre los casos sospechosos de diversas zonas sanitarias. La OMS respalda los esfuerzos nacionales mediante, entre otras cosas, el despliegue de personal técnico especializado y equipos de respuesta rápida.
3: La Secretaría de Salud, a través del Sistema Nacional y el Comité Nacional para la Vigilancia Epidemiológica, emitió un aviso preventivo de viaje para personas que tengan previsto trasladarse a Uganda y República del Congo debido a este nuevo brote de la enfermedad del ébola. Las 7:20.
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3: Hoy cumple 34 años Sam Smith. I Feel Love de Sam Smith. Son las 7:20. Vámonos.

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0: 7 de la mañana con 25 minutos, ya regresamos, estamos aquí en MBS Noticias y pues vamos a cambiarle un poquito al tema porque bueno, si el ombligo está cañón y Rochamoya y que si no y que aquello y los narcopolíticos. Oiga, pero mientras andamos acá en nuestro drama, en el mundo hay una reconfiguración global y hubo una reunión bien importante entre Donald Trump y Xi Jinping. Dependiendo usted a qué bando le vaya, puede decir que a Xi le fue súper bien y que China domina sobre Estados Unidos, o que Estados Unidos fue a leerle la cartilla a Xi y que entonces ahora Estados Unidos lleva la batuta. Pero pues vamos a verlo desde una perspectiva un poco más imparcial, porque hay acuerdos bien interesantes. Algo ganó Trump, algo ganó Xi, algo ganó Estados Unidos, algo ganó China, en algo que a final de cuentas, insisto, es una reconfiguración del poder global. Y poco se ha hablado de esta reunión, pues que es cumbre en el mundo. Nada más que le digo, pues traemos nuestros propios chismes, que no están nada mal, ¿no? Están muy atractivos. Pero ¿quién mejor que el gran Jorge Andrés Castañeda, que hoy viene acá con nosotros? Grande señor, ¿cómo estás?
1: Ay, Luis, muy, muy buenos
0: qué
1: días.
0: Qué gusto verte.
1: Un saludo a todos los que nos escuchan. El gusto es todo mío. Tú estás obsesionado en hablar de la narcopolítica.
0: Yo soy un obsesionado, ahí, sí.
1: Pelearte
0: sí,
1: con Hernán
0: pelearme
1: Gómez.
0: Pelearme con Hernán Gómez y poner aquí cosas, verme el ombligo, no salir de ahí. Ya.
1: ¿Cómo eso, te gusta pelearte con Hernán Gómez, eh?
0: Se pone divertido.
1: Bueno, a veces.
0: Se pone divertido. Oye, pero bueno, a ver. Vamos al punto. La semana pasada fue Trump a China. Hay un acuerdo ahí. Yo lo siento una especie como de vamos a darnos tiempo, unos 3 años a ver qué pasa, se va con algún acuerdo, les va a vender algunos aviones, entiendo, pero llegaron todos los CEOs más importantes, se hizo viralísimo, digo, es un poco de color, pero se hizo viralísimo esta imagen de quién es el dueño de Nvidia, ¿no? Que estuvo ahí en las calles de China, sí, echándose ahí los fideos de $5 y cosas por el estilo.
1: No, bueno, impresionante la comitiva que llevó Trump, no había... Todos los megamagnates y jefes del sector financiero, tecnológico, uh-huh, americano, fueron con Donald Trump, desde Larry Fink, David Schwarzman, pero Elon Musk, Zhuang, Tim Cook, el que quieras, ahí fue con él, ¿no? Uh-huh. Estuvo 40

0: 33 horas Trump en Pekín. Y hay que decirlo, o sea, los chinos, que saben mucho de esto, llevan muchos años en esto, ¿no? Como decía el viejo dicho de el gran revolucionario chino Xuanlai, cuando le preguntan sobre la Revolución Francesa, cuáles son los resultados, y dijo, es demasiado pronto para saber.
1: Sí, claro. Ajá. Sí, sí.
0: Así juegan ellos. Ajá. Pero le sacaron la alfombra roja, salieron del protocolo, hicieron muchísimo más reverencias de las que suelen hacer para cualquier jefe de Estado,
1: ¿no? Bueno, por ahí alguien decía, no, porque no lo fue a recibir Xi al aeropuerto.
0: Nunca ha ido el premier chino a recibir a nadie al aeropuerto, ¿no?
1: Para que quede claro.
0: Y le hicieron una gran ceremonia, y lo llevaron a unos jardines a los que no llevan a nadie en la ciudad prohibida, y, o sea, se echaron todo un show, ¿no? Pero la verdad es que Xi Jinping le plantó cara muy duro a Trump, a pesar de todo esto, y le citó a Tucídides, ¿no?
1: Que tú citaste aquí antes, sí, porque sí, seguramente sí. Xi te escucha.
0: Claro.
1: Y entonces dijo, hay que hacer la referencia. Pero tú citaste aquí a Tucídides hace ya un rato y decías, ¿qué?
0: Bueno, la trampa de Tucídides, sí, era un general, me parece que era de Atenas. No estoy seguro si de Atenas o Esparta, pero bueno, viene es cuando Esparta es la gran potencia y Atenas es la potencia emergente en la antigüedad, ahí como en las películas de ahorita con la Odisea, vayan a verla.
1: ¿Sí está buena?
0: No, ha salido, no sé, pero
1: sé que está muy guaca.
0: Y básicamente un teórico, digo, americano ya en el siglo XX, describe cómo, pues a partir de las crónicas de Tucídides, se puede establecer un patrón a través del cual, cuando una potencia emergente está subiendo y hay un país y una potencia establecida en declive, casi siempre es inevitable una confrontación entre estas dos. La potencia que va en declive, pues no se quiere dejar. Los que están subiendo, pues quieren desafiar, digamos, a la potencia establecida. Y de 16, este sería el 17avo caso, de 16 casos que se ha visto el ejemplo, ¿no? En la historia, 12 han acabado en guerra,
1: ¿no? Sí, claro.
0: Entonces, por eso se llama la trampa de Tucídides, ¿no? Que es la inevitabilidad del conflicto en el que pueden llegar a caer una potencia en declive y una potencia emergente, ¿no? Entonces, se lo cita Xi en la cara a Trump.
1: Sí, sí, sí, sí. Sí, porque al final siempre terminan en guerra, ¿no? O sea, dice, uno va a crecer o no, y pues nos podemos agarrar a trancazos.
0: 12 de los 16 casos del ejemplo han acabado en guerra, ¿no? Y algunos van desde la antigüedad, y otro que no acabó en guerra fue la transición del Imperio Británico a los Estados Unidos, ¿no?
1: Sí, claro.
0: Pues no hubo guerra. Bueno, entonces ya veremos si es inevitable o no esta guerra entre China y Estados Unidos.
1: Pero que se lo cante Xi.
0: Se la cantó ahí en la cara, o sea, digo, seguramente no vi la imagen, lo leí. Pero imagino que a través de un intérprete, porque no creo que Xi hable inglés, y Trump definitivamente no habla chino.
1: Aunque estaba de chismoso viendo lo que tenía Xi, ¿no? Ahí en su libreta.
0: Se puso a ver su libreta de chismoso.
1: Cuando se sale Xi tantito y Trump se acerca y...
0: Pues, ¿pero qué va a entender?
1: Los memes están buenísimos.
0: Sí, buenísimo el meme. No hubo declaración conjunta, más o menos cada país salió a decir su versión. Trump dice que le compraron 200 aviones Boeing, que el gobierno chino no ha confirmado. Se confirma las 17 mil millones anuales de compra de China de productos agroalimentarios. Y luego hay 25 millones de toneladas de soya, pero que esas ya se vendieron como 3 veces. Okay. ¿No? El mismo Wall Street Journal, que suele ser medio pro-Trump, se burló diciendo, esas ya las habías vendido, ya las habías anunciado.
1: 3 veces, o sea,
0: ya se había anunciado en una cumbre en Busan, ¿no?
1: Ok.
0: Los aranceles se mantienen, se crea, se menciona por ambos gobiernos, pero no hay ningún acuerdo en firme sobre las tierras raras. Se habla de la venta de chips NVIDIA para las empresas tecnológicas chinas, ¿no? Y Estados Unidos autoriza la venta, pero al momento no se ha confirmado nada. Y Estados Unidos cobra de esto, ¿no?
1: Sí, claro.
0: Y esta es la empresa más grande del mundo, ¿no? Que es NVIDIA, que vende los... por sistemas de procesamiento con el que se hace la inteligencia artificial, para no complicarlos. Y Trump había prohibido que le vendieran chips a China.
1: Sí.
0: ¿No? Y ahora deja que vendan este H200, que no es el más poderoso, pero bueno, las empresas chinas, muchas quieren comprar estos chips. Y bueno, habrá que ver en qué acaba esto, ¿no?
1: Claro.
0: Luego los mercados caen muy fuerte el viernes, y pues a ver, hay mucha gente, te diría que diversos medios, obviamente en Estados Unidos el New York Times le pareció que todo estaba mal, porque todo lo que haga Trump le parece mal.
1: Sí, todo lo que haga Trump está mal para el
0: New York Times. Y luego hay otros medios que todo lo que haga Trump les parece bien. Pero pues yo te diría que pareciera un empate, ¿no?
1: Es una especie de como de time back, como sí, de así pedir de, así, vamos a pausa en esta guerra.
0: Tregua.
1: En donde nos estamos dando con todo, pero vamos a ver qué podemos hacer y podemos rearmarnos.
0: Y queda en suspenso una venta de armas de Estados Unidos a Taiwán. También,
1: okay,
0: que claramente es lo que más le importa a China.
1: Ajá.
0: Sale el tema Irán.
1: Ajá.
0: Marco Rubio y Donald Trump dicen: no necesitamos la ayuda de Irán, de China, nos vale. Nosotros vamos a ir por nuestro camino.
1: Ok.
0: Y entonces, pues ahora habrá que ver cuál es, o sea, el futuro. Digo, la definición de la trampa de Tucídides no se va a definir en estas cumbres bilaterales, ¿no? Pero sí hablan de, por lo menos narrativamente, pareciera que China salió con,
1: pues ganando,
0: con la mano ganadora.
1: Tanto. Sí,
0: ¿no?
1: Claro.
0: No por mucho, pero ahora, esto oculta los verdaderos problemas de todo lo que está pasando en ambos países, ¿no? Son las dos economías más grandes del mundo. Pero a pesar de lo que apantalla mucho de China, también varios especialistas han empezado a advertir que hay muchos problemas estructurales en China, ¿no? Con este tema de la economía centralizada que está llevando a lo que hemos platicado tú aquí. Yo aquí, que hay estacionamientos con cientos de miles de coches que se reportaron vendidos, pero que los están construyendo porque esas son las órdenes de que vienen del Comité Central y que luego implementan las provincias chinas, y que a su vez los bancos regionales chinos, son los más grandes allá, no están reconociendo las pérdidas, y luego tienen este problema demográfico. Veía una gráfica que me interesó a mí muchísimo, que era ¿qué porcentaje del PIB global son China y Estados Unidos, ¿no? Y obviamente se ve un ascenso meteórico de China en los últimos 30 años, pero en los últimos 3 o 4 años ya se ve como un cierto estancamiento comparado con Estados Unidos, que ha seguido creciendo, porque es la economía desarrollada que más crece, no solo es la más rica del mundo, es la que más crece, mucho más que Europa, mucho más que Japón, mucho, ¿no? Australia, los otros países, y es, la economía americana está en un momento de auge por el impulso que traen la inteligencia artificial y los data centers y todo esto que estamos viendo. Ya veremos cuáles son los resultados de esto. Hay mucha gente que piensa que estamos en una burbuja, otros que dicen, pues no es una burbuja, si abres tú nada más Claude y ves todo lo que hace y dime si estamos en una burbuja. Y en China sí hay problemas estructurales, económicos muy profundos y que no tienen arreglos, principalmente el tema demográfico. Claro.
1: O sea, ¿no? Ya va a haber más viejos que jóvenes.
0: Las consecuencias de la política de un solo hijo están empezando a llegar al mercado laboral, y luego ya están los hijos que no están teniendo. O sea, también una caída de la fertilidad brutal, que es un fenómeno global que me encantaría que un día platicáramos acá.
1: Sí, claro.
0: Luego más
1: sí, no, sí, lo tenemos ahí pendiente, es que de pronto
0: nos
1: está
0: la
1: urgencia.
0: Pero sí, China tiene de las tasas de fertilidad más bajas del planeta, y eso aunado al tema de la política de un solo hijo por familia, pero eso que ya se acabó hace 30 años, pero las consecuencias las empiezas a vivir hoy. Los niños que ya no nacieron, claro, no los puedes crear.
1: Sobre estos CEOs que fueron y que se juntaron todos con Trump y con las contrapartes chinas, estamos hablando de que estaban pidiendo entrar al mercado chino, que ya están
0: pues es
1: ahí.
0: Que ya estaban, pero medio los han ido sacando.
1: Ya.
0: Y quieren volver a entrar en muchos casos con cierto trato diferenciado al de, por ejemplo, los europeos, ¿no?
1: Por ejemplo, Apple, pues así ahí hacía los iPhones.
0: Ahí
1: ¿no?
0: hacía todo. Bueno, el principal productor de todos los productos Apple es Foxconn, que es una empresa taiwanesa, que es probablemente de la empresa que tenga más empleados en el mundo. Creo que tiene como 5 millones de empleados. Una cosa de locos, ¿no? Tesla tiene una fábrica en China muy importante y tenía ventas muy importantes en China, pero que han venido cayendo. También tiene que, yo creo que se discutió mucho, pero eso no es de lo que salen los comunicados, del famoso China Inc., ¿no? Que es lo mismo de los coches que te mencionaba ahorita. El gobierno chino, pues es el socio y subsidia en gran medida a los productores de tierras raras, a los productores de equipo de automóviles, a los productores de baterías, a los productores de paneles solares. Uh-huh. Y todo eso, pues, lo considera Estados Unidos, con algo de razón, competencia desleal, ¿no?
1: Sí, claro.
0: Por lo cual no están dando.
1: En corto plazo, ¿qué ves? ¿Se cayeron los mercados? Como que hemos visto.
0: Como que se cayeron,
1: o sea,
0: los mercados.
1: No hay
0: pero
1: mucha confianza y incertidumbre. ¿Qué está pasando?
0: Se cayeron los mercados más por un tema de deuda y de los uh-huh. de los bonos, que tuvieron un reajuste muy importante el viernes. Uh-huh. Oye, llevamos 6 o 7 semanas con los mercados en máximos históricos.
1: Sí, claro.
0: La semana pasada, el viernes, no, y ayer y hoy no han estado uh-huh. días en rojo. Pero se cayeron un poco los mercados, pero veremos qué pasa con Irán. Yo creo que ahorita la clave es regresar a entender uh-huh. qué va a pasar con Irán y qué va a hacer Estados Unidos, pues, como ya lo dijeron muchas veces, que es lo relevante para nosotros, en su hemisferio, que ellos consideran su área de influencia, donde uh-huh. nadie más se debe de meter. Pues ya estamos viendo lo que están haciendo en México. Se habla mucho de posibles intervenciones, claro, o algo en Cuba, uh-huh. que es muy posible, probable incluso, diría yo, que eso pase antes de que termine el sexenio.
1: Claro.
0: Y del mandato de Trump, perdón. Y veremos qué pasa en las elecciones en noviembre. Tú y yo habíamos platicado aquí hace un mes o mes y medio que era casi inevitable que perdiera Trump las intermedias, como las han perdido casi todos los presidentes en la historia uh-huh. de Estados Unidos. Ahora, hubo una serie de decisiones judiciales complejas de entender, tanto de la Suprema Corte como de la Suprema Corte Estatal en Virginia, uh-huh. que están cambiando la forma como hacen los distritos electorales en Estados Unidos, y ya hay una duda de si los republicanos podrían mantener la, sí, Cámara, claro, Baja, ¿no? Suena muy difícil que los demócratas ganen el Senado, pero sí, uh-huh. se daba por hecho que tomaban la Cámara Baja.
1: Ya.
0: Con este cambio que da la Suprema Corte, que prohíbe dibujar los distritos, digamos, con base en criterios uh-huh. raciales y de equidad.
1: Sí, claro.
0: Le está dando, abriendo la puerta a que muchos estados republicanos, sobre todo en el sur de Estados Unidos, modifiquen sus distritos uh-huh. para poderle dar ventaja a los republicanos. Cosa que los demócratas ya hicieron, sí, en, claro, todo el norte. Uh-huh. ¿No? Tampoco es que hay unos buenos y unos malos. Esto lo llevan haciendo los partidos de Estados Unidos, el famoso gerrymandering, uh-huh. décadas, ¿no? No sé si has visto cómo dibujan los distritos, y de, sí, repente, claro, hay un chorizo larguísimo, pero es que saben que ahí vive una población afroamericana, ajá, que vota demócrata, y los otros dicen, pero vamos a ponerlos acá para excluirlos. Entonces, pues, es un tiradero ahí que tienen. Uh-huh. Una guerra política que se da estado por estado, casi que por comisión, pero que la decisión. Y en Virginia habían hecho los mismos los demócratas para tener uh-huh. muchísima ventaja y ganar 4 asientos más con el.
1: Claro.
0: Y se los tiró abajo la Suprema Corte de Virginia. Y regresaron al viejo mapa. Entonces, con todo eso, habrá que ver cómo Trump maneja estos meses para llegar a las elecciones en noviembre. Pero hay que entender que todo y ahí cometemos un error mucho en México, me parece, uh-huh. De pensar que la política exterior tiene algún impacto sobre sobre las preferencias electorales en Estados Unidos. Uh-huh. Entonces, todos aquí en México, mientras salen y se ponen la bandera y se quieren ir ahí, están haciendo cola para aventarse del Castillo, claro, de Chapultepec, dicen, es que Trump quiere ganar las elecciones. No, a nadie le importa en Estados Unidos, México. Uh-huh. O sea, pueden ganar unos puntitos y decir, ah, sí, claro, está bien que se fregaron a ese ir. Pero no van a cambiar, igual que lo que pase con China, no va a cambiar la.
1: Claro.
0: Es un tema económico por lo general en Estados Unidos, uh-huh. y la crisis del costo de vida.
1: Jorge, mil gracias como siempre. Te seguimos en tus redes sociales.
0: Ahí estamos en X, Jorge Acast.
1: Te leemos el jueves en El Economista.
0: Y los jueves en El Economista.
1: Mil gracias, Jorge. La 7 con 41.
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1: El senador de Morena, Saúl Monreal, ofreció una disculpa a quienes se hayan sentido agraviados por el video que publicó en sus redes sociales, donde uno de sus colaboradores aparece usando una playera con una suástica nazi. O sea, no se dio cuenta que el tipo que estaba atrás de él traía el símbolo nazi. Y lo más raro es que la foto es totalmente surreal, el video es surreal. El tipo sale cantando agujetas de color de rosa con el otro, en un video en donde graba Saúl Monreal frecuentemente. Cada jueves sube ahí su jueves de rolas, unas cosas por el estilo. Pero pues atrás de él había un tipo con el símbolo nazi. Escuche usted.
3: Que no comparto, respaldo ni promuevo ningún símbolo, expresión o postura relacionada con el odio, la discriminación o la violencia. También minimizar, y que hubo una omisión de nuestra parte al no advertirlo en ese momento, a las personas que pudieran sentirse ofendidas, quiero decirles que con sinceridad que nunca fue mi intención agraviar a nadie.
1: Está bueno, pues ahí esta polémica en la cual se vio envuelto Saúl Monreal. 7:42, regresamos.

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0: Las 7:46, es momento de la politiquería.
1: La elección en las tres comisiones del Poder Ejecutivo, Legislativo y Judicial, que puedan tener una comisión única que pueda hacer la evaluación de las calificaciones de cada uno, etcétera, para poder simplificar y permitir la participación de todas y todos los mexicanos.
2: Estamos listos para recibirla y para que podamos en tiempo y forma dictaminarla junto con las otras iniciativas.
3: Se dieron cuenta que no podían empalmar la elección en el 27 y están bateando el bote para el 28. Están regresando nuevamente a lo que nosotros conocíamos en la carrera judicial como los exámenes de oposición. Ahora le llaman capacitación.
4: No es competencia de los presidentes de los comités estatales la definición de candidatos. Esa competencia es de la Comisión Nacional de Elecciones de Morena y en su caso la mesa de la coalición. No vamos a aceptar candidatos que tengan mala reputación.
0: 7:48, vámonos con más información. Hoy hay un debate en la Cámara de Diputados en torno a la elección judicial. Tengo en la línea, y le aprecio muchísimo a Luis Carlos Ugalde que nos tome esta comunicación, pues para hablar de cómo han bateado el bote, cómo han pasado la elección para el siguiente año, el 2028, ya no para hacerla pues al mismo tiempo que la intermedia del 2027. Luis Carlos, gracias por tomarme la llamada. ¿Cómo estás? Muy buenos días.
5: Hola, Luis. Muy buenos días.
0: Cuéntanos, Luis Carlos, ¿qué ves en esta decisión que viene desde la Presidencia de la República? Aunque hay que decirlo, expertos como tú, algunos muy opositores, otros muy de la 4T, prácticamente todo el mundo, gente internacional, etcétera, había puesto ya sobre la mesa, hay que cambiar la elección, al menos posponerla unos meses, decidieron un año más. ¿Qué ves tú en esta decisión?
5: Bueno, primero me parece que es una decisión positiva, que si bien es cierto no revierte el daño potencial de la reforma judicial, pues son mejoras en el margen, que es mejor que no hacer nada. Y básicamente esta reforma lo que hace son tres cosas, Luis. Uno, evita que la elección de 2027 sea caótica e inmanejable, porque una elección que ya será muy grandota por el número de cargos a elegir sería inmanejable si le sumas la elección judicial. Entonces, creo que esto es una cosa que ayuda. El segundo tema que ayuda es que la elección judicial tiene un problema estructural que no se resuelve, quizás se matiza un poco. Nos ponen a votar, Luis, por cientos de cargos que no sabemos ni entendemos qué hacen. Por ejemplo, un magistrado de circuito o un juez de control, un juez en materia de competencia. Entonces, y además para cada uno de esos cargos hay muchos candidatos. Por darte un ejemplo, Luis, en 2025, en el caso personal, pero pues es más o menos lo que enfrentaron quienes fueron a votar, yo tenía que escoger más o menos 50 personas para cargos judiciales, 50. Y cada cargo tenía varios candidatos. Entonces yo tenía que estudiar más o menos 250 perfiles de candidatos para esas 50 posiciones. Obviamente, yo no iba a dedicar 2 meses de mi vida a estudiar eso y además ni siquiera me lo iba a aprender. Entonces lo que hizo la gente fue llevar acordeones. Incluso aquellos que fueron a votar de buena fe. Lo que hace esta reforma es que reduce el número de candidaturas. Lo hace en una porción mínima del 20-30%. ¿Eso puede ayudar un poco? Sí, no resuelve el problema, Luis, no. Y el otro tema que hace es que mejora el proceso de selección de las personas que quieren competir. Hace un año y medio, cuando se eligieron a los candidatos para las primeras elecciones judiciales, las personas que se inscribirían en la ventanilla del Poder Judicial tenían ciertos requisitos más estrictos. Quienes se pusieron en la fila del Poder Legislativo eran más barcos los exámenes y las entrevistas. Y en el caso del gobierno, pues también. Ahora lo que el gobierno propone es que se homologuen los criterios, se hagan exámenes, de tal forma que en teoría, Luis, quienes sean candidatos tengan ya un piso mínimo de conocimiento y eso mejore quienes son elegidos al final del camino. Ahora, debo decirte algo, Luis. ¿Esto es bueno? Sí, sí es bueno. Pero el problema de fondo persiste, que son dos. Uno es que ya que eres candidato, aunque seas muy bueno y hayas obtenido un buen examen y sepas mucho de derecho constitucional, el gran problema es que tienes que ir a tocar la puerta de los partidos y de los gobernadores para que te ayuden. Y ahí vendes un pedazo de tu alma. Y el segundo problema es que quienes queremos votar o quienes quieren ir a las calles a hacerlo, estructuralmente hablando, estás incapacitado para poder votar de forma responsable e informada porque son muchos cargos, muchas personas desconocidas. Y eso hace entonces al final que el tema de los acordeones sea el único mecanismo que existirá para poder elegir en una elección tan grandota.
0: Dime algo, Luis Carlos. En este punto hay algunas cuestiones que van a querer introducir en la nueva ley. Me llamó la atención el tema de los exámenes, por ejemplo, de que no se tenga que aplicar a través de tres vías diferentes, porque era aplicar una a través del Poder Judicial, o podías aplicar por el Ejecutivo, o podías aplicar por el Legislativo, que es en donde entraron pues la mayor parte de candidatos francamente sin experiencia. Y dentro de la ley también está esta cuestión de los promedios de la escuela, ¿no? Que bueno, ha también generado muchísima polémica. Más allá de patear el un año, ¿podrían venir algunos otros cambios? Al menos en la iniciativa viene algo así.
5: Pues esto es lo más importante que ayer dijeron. También dijeron que iban a reintroducir la existencia de dos salas de la Suprema Corte que puedan desahogar temas que no pueden resolver en el pleno de la Corte como existía antes. Otros temas que no están contemplados es ¿cuánto van a durar las campañas? ¿Cuál va a ser el tope de gastos de campaña? ¿Cómo vas a castigar los acordeones? Hay muchos detalles que no están ahí contemplados. No están ahí. Ahora, si tú me preguntas a mí qué es lo que realmente podrías hacer de fondo para que una elección política de judicial fuera viable con el menor daño posible, creo yo que deberías de reducir el número de cargos elegibles por voto. Entonces, en lugar de que sean todos los jueces del país y todos los magistrados y los integrantes de la Suprema Corte, podrías decir se van a elegir por voto popular los integrantes de la Suprema Corte, los integrantes del Tribunal de Disciplina Judicial y algún otro. Punto. Uh-huh. En lugar de que haya seis candidaturas por cargo elegir, seis, antes había nueve, ahora se busca que sean seis, dos por cada poder, que haya tres. Si hay tres candidaturas por cada cargo a elegir, es más manejable para todos, es más entendible, las boletas son más didácticas. Creo que eso ayudaría mucho, pero eso significaría sacar de la baraja de los cargos a elegir a muchos cargos. Yo creo que eso sería la solución ideal. No está en la mesa, no la van a poner, pero eso ayudaría de fondo a cambiar este sistema de elección judicial tan complicado.
0: Al menos el asunto de aceptarlo, de decir vamos a patear el bote, da una buena señal. Y aquí me voy un poco más allá, solamente el hecho electoral. En Integralia, Luis Carlos, ¿han analizado ustedes los mapas de riesgos que se tienen en el país? Uno de ellos pues va por la alta desconfianza que nace no solo de la reforma judicial, de muchas cosas, de la inseguridad, de la impunidad, de la falta de estabilidad política, etcétera, etcétera. Pero dentro de todo el mapa del desastre que estamos viendo, Luis Carlos, te preguntaría, dentro de toda esta desconfianza, ¿hay posibilidades de que pues esto sea, aunque sea un poquito positivo, aunque sea aporte un poquito a regenerar confianza tan perdida y tan escasa en estos momentos?
5: Yo creo que sí. Yo creo que esta es una buena propuesta. Reitero, combate en el margen un problema de fondo, pero creo que esto es positivo y hay que decirlo. Y creo que se debe, es mi percepción, al hecho de que la presidenta se da cuenta de que la elección de 2027 se saldría de control con la elección judicial, además de la elección de gobernadores, alcaldes y diputados. Y la segunda, creo yo, que es un mensaje al sector empresarial que se ha quejado de que esta reforma judicial les da miedo. Entonces, es una señal de decir, estoy atenta, voy a hacer lo que yo pueda, aquí hay una muestra de buena voluntad. Creo que esto es parte de eso. Entonces, ¿es bueno? Sí, sí es bueno. Pero su impacto es marginal respecto al cambio global que ocurrió en 2024.
0: Déjame aprovechar, Luis Carlos, para preguntarte sobre otros temas más allá de este tema de la reforma electoral y de cómo, bueno, pues hay una decisión de que se pase hacia el siguiente año, hacia el 28. ¿Qué estás viendo? ¿Qué están viendo en Integralia también un poco frente a la situación política que se está dando en estos momentos, frente a la relación con los Estados Unidos, frente a estas acusaciones, frente a Rocha Moya? Sé que es un tanto un comentario, pues un tanto de bote pronto, pero creo que tu voz es muy importante y lo vale mucho, pues en un momento tan convulso como el que estamos viviendo. ¿Qué ves tú?
5: Te hago dos reflexiones. ¿Sí? La primera, en Integralia Consultores estamos todo el tiempo viendo el futuro, claro, viendo lo que pasa hoy, porque muchos de nuestros clientes empresariales quieren saber cómo decisiones de hoy afectan su negocio mañana. Pero una de las cosas que nosotros estamos analizando, porque es creo que uno de los valores agregados que ofrecemos a nuestros clientes inversionistas, es qué va a pasar en el mediano plazo. Y un tema nodal de los gobiernos de corte populista, lo digo de forma descriptiva, no valorativa, es en qué momento un gobierno de corte populista de bajo riesgo, como es el de México actualmente, puede convertirse en un gobierno radicalizado, depredador o de alto riesgo para el clima de negocios. Y reitero, quienes nos escuchan pueden decir, tenemos un gobierno de alto riesgo. Reitero, en términos comparativos, el gobierno que hemos tenido en México desde 2018 ha sido de bajo riesgo para el clima de negocios, porque han sido gobiernos en general fiscalmente responsables. Aunque usan la tribuna para atacar a sus adversarios, no hay persecución abierta. Y el gobierno de Sheinbaum al menos está tratando de promover la inversión privada y mantiene una relación cordial con el sector empresarial. Es un gobierno de bajo riesgo para el clima de negocios. La pregunta clave, Luis, es si este gobierno de bajo riesgo en los próximos meses o en los próximos 2 años podría entrar en una espiral que lo convierta en un gobierno de alto riesgo o depredador o persecutor. Esa es la pregunta que siempre hay que hacer, porque los gobiernos de corte populista eventualmente tienden a caer en ese problema por sobrevivencia, porque se salen las cosas de control y porque no quieren dejar el poder. Entonces, ese es un tema. Y esto me lleva al segundo tema. Creo que hay dos asuntos que podrían convertir a este gobierno de bajo riesgo en un gobierno de alto riesgo. Uno es el tema fiscal, que el dinero se acabe, que no alcance y que en el gobierno de repente haya cierta molestia porque el sector empresarial no invierte como ha prometido que va a invertir y que el gobierno los culpe del estancamiento de la economía. Y entonces se pueda detonar una relación conflictiva que, reitero, hoy es muy cordial, como no había sido en mucho tiempo. Y el segundo tema es el tema de Estados Unidos. Y entro a mi segundo comentario. Este tema de Estados Unidos podría ser un detonante de que este gobierno de corte populista de bajo riesgo se suba de alto riesgo. Si, por ejemplo, Trump decide tomar acciones unilaterales o si las peticiones de extradiciones se vuelven inmanejables o intolerables para el gobierno o si de repente el gobierno descubre o dice prefiero envolverme la bandera nacional como un método de protección o un método para exacerbar el nacionalismo y detonar mi popularidad que en este momento cooperar con Estados Unidos, y prefiero incluso sacrificar el tratado comercial en aras de eso. Esto que estoy diciendo es muy improbable y la mayoría de quienes nos escuchan y de los expertos dirán que la racionalidad prevalece y que por lo tanto esa ruta no va a ocurrir porque sería muy costosa para México. Por supuesto que sí. Pero en el populismo siempre hay un rasgo emocional que también prevalecen a ciertos casos de situaciones extremas en donde la parte emocional o la parte de vamos a pasar a la historia puede prevalecer en ciertas decisiones y entonces eso no se ve en el horizonte de corto plazo, pero si las cosas cambian de tono, de sabor y sube esto, eso podría llevar a una situación de alto riesgo en donde, por pasar a la historia, por defenderte, puedas poner en riesgo un tratado comercial y entonces el país podría entrar en una situación de un populismo de alto riesgo. Eso no hay que descartarlo. Simplemente nosotros lo estamos midiendo. En este momento no se ve, pero uh-huh. creo que eso siempre ayuda a mantener en el visor claro. del horizonte político esos momentos o esos puntos ciegos.
0: Luis Carlos Ugalde, qué honor poder platicar contigo estos minutos aquí en MBC Noticias. Te mando un abrazo y estamos en comunicación si nos das oportunidad. Gracias, Luis Carlos.
5: Claro que sí, Luis. Muy buenos días. Gracias.
0: Gracias. Son las 8 de la mañana con 2 minutos. Vámonos a una breve pausa. Regresamos con más. Estamos en MBS Noticias. Frecuencia.

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1: Ya tenemos más información vial. Norte. Hallarás tránsito constante en ambos sentidos de Avenida El Rosario, entre Avenida Aquiles Cerdán y Avenida 16 de Septiembre. Sur. Incrementa el aforo vehicular sobre Avenida Río Mixcoac, desde Avenida Revolución hasta Avenida Universidad. En este tramo demorarás aproximadamente 9 minutos. Poniente. Tránsito lento sobre Avenida Constituyentes, desde Avenida de las Torres hasta Periférico. La alternativa es Avenida Observatorio. En breve, más información vial. 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
4: 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Primeras planas. El Universal.
5: Anfitriona de fiestón gana en inversiones más que en Pemex. En 2025, Virginia Guillén Ábalos, trabajadora de Pemex y anfitriona de la millonaria celebración de 15 años de febrero pasado en Tabasco, reportó mayores ingresos por ganancias de sus fondos de inversión que por su salario en la petrolera. En su última declaración patrimonial del 13 de mayo, detalla que como trabajadora técnica B de Pemex, exploración y producción, ganó 602.637 pesos, mientras que con sus inversiones obtuvo 625.034 pesos.
4: Milenio.
5: Hurgan en 7 negocios de los Rocha y bloquean cuentas a él. Las empresas son AIR Inyecta Soluciones, AIR Soluciones y Estadísticas, Agronegocios y Servicios Águila del Norte, Chocosa Ranch, Construcciones Suaki, Constructora Chocosa y Grupo Rofcar.
4: Reforma.
5: Ponen FGR y Morena la lupa sobre Samuel. Indagan triangulación de recursos de Nuevo León a despacho de gobernador. Revelan que flujo de dinero incluye a empresa tejana de primo de secretario.
4: El financiero.
5: Temec y México son pilares de la industria de Estados Unidos. Manufactureros. Productores. Debilitar el acuerdo pondría en riesgo a millones de empleos, inversiones y cadena de suministro integradas.
4: El economista.
5: El nuevo acuerdo comercial México-Unión Europea tendrá tribunal sobre inversiones. Sustituye el arbitraje convencional, incluye a 3 expertos en inversiones, define plazos y reglas precisas para las partes.

0: Las 8:08, 8:08. Bienvenidas y bienvenidos, estamos en MBS Noticias. Hoy tenemos mesa de debate. Hoy por única ocasión, por una cuestión de agenda, no está con nosotros Movimiento Ciudadano. Estará a partir de la siguiente semana sin ningún problema. Le mandamos un abrazo tanto a Alejandra Barrales como a Laura Ballesteros, que acuden pues frecuentemente a esta mesa de debate. Pero pues en una de esas se va a poner muy interesante el tema, porque hoy está Federico Doring, como todos los martes. Querido Federico, bienvenido, qué gusto verte.
1: Pues yo me encantó estar aquí, lástima que no vino MC, o sea, ¿no vamos a poder hablar de las fechorías de Samuel en Nueva York?
0: Pues, pueden hablar de lo que quieran ustedes, ya saben. Gracias, Arturo Ávila, ¿cómo estás? Bienvenido.
2: Qué gusto verte, Luis, saludo a Federico Doring. Y sí, yo creo que, más bien, no es que no hayan logrado venir, porque tienen voceros por todos lados. Yo creo que están reviviendo a un debate que se tiene que dar.
1: ¿Viste qué decía yo de las primeras
2: planas? A la altísima corrupción del gobernador de Nuevo León, Samuel García. Ya es una realidad.
0: Ya.
2: No solamente había señalamientos, hoy hay ya clarísimos datos de que hay una red de corrupción que funciona con sus familiares y que ha desviado millones de pesos del presupuesto público del estado de Nuevo León a cuentas de familiares cercanas y cercanos.
0: Bueno, yo les propondría, si quieren, digo, adelante, Arturo.
2: Solo para concluir, no son la nueva política, son lo peor de la vieja política vestida de nueva política, vestida de naranja, con jingles y con tenis naranjas. Son gobiernos que han dejado terriblemente mal el estado de Jalisco, si no pregúntenle a la gente que vive una de las crisis de desapariciones más importantes, ya, que tiene sin duda el epicentro de uno de los cárteles del narcotráfico más importantes, y en el caso de corrupción, la banalidad, y hoy sabemos por un diario que, fíjate, el Reforma, ni siquiera es la jornada,
1: ya porque para que no me vengan a decir,
2: oye, Arturo, lo sacaste del Soberano.
1: Entonces ahora sí la información de Reforma, te asiste.
2: No,
1: si la consideras veraz.
2: Yo nunca he descalificado a un medio de comunicación. He descalificado notas que de pronto se publican y pueden venir de donde sea.
1: Esta sí te merece respeto.
2: Merece toda la atención y preocupación.
0: Yo les propongo algo, dejémoslo a la otra semana, ya que esté Laura Ballesteros o Alejandra Barrales, y ya ahora sí ya lo debatimos, porque ahorita no se vale. O sea, tampoco están ellas aquí, entonces, o ellos ahí, o representantes de MC.
1: ¿Cómo que no se vale si cuando no estamos Morena o el PAN, bien que hablan mal de nosotros en nuestra ausencia? No se contienen.
0: No, pero siempre están.
1: No, pues
0: ahí sí siempre hay un representante del PAN, o siempre hay un representante de Morena, y en esta ocasión en particular, bueno, pues no se pudo por motivos de agenda, por motivos de muchas cosas, decidimos hacerla inclusive hasta más ágil, y de ahí pues yo creo que hay muchos temas. Arturo, platicábamos el viernes pasado, el tema de la marcha en Chihuahua, ¿qué ves en la marcha?
2: Bueno, a ver, yo veo primero a una derecha, a una comentocracia muy preocupada por el conteo. Como si la historia se tratara del conteo de las personas que asisten a una marcha. Yo quiero simple y sencillamente hacer un recordatorio para aquellos que se empeñan en tratar de ponerle número. Si son 2,000, si son 3,000, si son 20,000. Es que Arturo dijo que iban a ser cientos de miles. Son gente que está harta de un gobierno. Fíjate, la caravana del hambre en 1951 fue un movimiento encabezado por trabajadores mineros del norte. En Chihuahua, ciertamente. Nadie se acuerda del número de personas que marcharon con un grito de dignidad, con un digno de justicia social. Se acuerdan de la caravana del hambre. Los movimientos campesinos de los años 60 y 70, también en Chihuahua, que tuvieron movilizaciones muy importantes relacionadas con tierra, con agua y con abusos de poder, tampoco son recordadas, querido Luis, por el número de participantes. Son recordadas porque sin duda levantaron un movimiento significativo que después tuvo una repercusión importante en las elecciones del 86. Y ya que vamos a hablar del 86, ¿no? Esas movilizaciones democráticas, por cierto, encabezadas por Luis H. Álvarez, que reclamaba un fraude del PRI en ese momento a una gobernatura, no son recordadas porque él era uno que hizo huelgas de hambre, trabajos de resistencia social, ni porque era dos. Son recordadas por lo que representaban. Entonces, a la comentocracia, que está muy interesada en tener contadores como los del aeropuerto, ¿no? Yo les digo, no, señores, lo que vimos en la pasada marcha fue a miles de ciudadanos de Chihuahua que fueron a manifestarse en contra de un gobierno que ya se va.
0: Ya.
2: Que ya se va. Y no se manifestaron solamente por un tema de soberanía. Se manifestaron porque encabezan el número uno en la lista de homicidios dolosos. Porque encabezan el mayor incremento en secuestros. Porque encabezan uno de los quintos, el quinto lugar en percepción de inseguridad. Porque ha sido un pésimo gobierno.
0: Gracias, Arturo Ávila. No, están hablando inclusive de las marchas emblemáticas de Chihuahua y en el PAN y los símbolos que tuvo Chihuahua con el Partido Acción Nacional y con la oposición. Yo creo que hay mucho que decir, Federico.
1: Sí, bueno, empezaría por decir que yo tengo el orgullo de tener en mi bancada a Paola Espinosa, la medallista olímpica. Uh-huh. Y ni en sus mejores clavados echaba estas maromas que se acaba de aventar ahorita Arturo. Mira, el que vino aquí a llenarse la boca con los 200,000 asistentes, ¿fue él? No fue la comentocracia y todos a los que acaba de denostar. Habiendo dicho eso, varias cosas. Por lo que va a ser recordado este fiasco, este ridículo histórico, es porque no era gente de Chihuahua. Estos revoltosos, estos fascinerosos, estos mitoteros quisieron acarrear con fesos, con camiones que costaban 25,000 pesos a gente que no era de Chihuahua. Y la gente de Chihuahua dijo: no vas a venir aquí revoltoso a armar un mitin. ¿Cuánto es su movimiento? Es de este tamañito. Hasta aparece una foto de los cierres de las campañas de Arturo con 3 personas. Así de ridículo. Mira, quedémonos en los datos en verdad importantes. No asistió la gente. Es un globo desinflado. ¿Qué te decía a ti, Arturo, en estas mesas hace unos meses? Voy a citar sus propias palabras para que no diga. ¿Tuvieron ustedes una discusión alguna vez cuando te decía: no, es que Morena es el partido con más militantes del mundo? ¿O no te decía eso? ¿O no tuvieron esa conversión que él decía: ningún partido en el mundo tiene más militantes que Morena? Y ya con el delincuente de Landi afiliamos a no sé cuántos millones de personas, 11 o 13 millones de personas. ¿Qué hubo, las, compadre? ¿Dónde están los millones de afiliados? ¿Dónde están los maestros de la CENTE? Uh-huh. ¿Dónde están todos los que nos presumía aquí Arturo hace unas semanas que ningún partido en el mundo? En el mundo, decía Arturo. ¿No? ¡Qué bárbaro! ¡Qué bárbaro! Esta es su triste realidad. ¿Qué decía Andrea Chávez? Soy la senadora más votada en la historia de Chihuahua. ¡Cuac! ¿Qué decía Cruz Pérez Cuella? Soy el municipio más grande de Chihuahua. Uh-huh. ¿No? El hermano de Cruz Pérez Cuella es diputado con nosotros. Para que veas lo desinflado que está su globo. El hermano de Cruz Pérez Cuella ganó, ¿sabes con qué porcentaje de votos emitidos en la urna? El 80%. Hay candidatos de Morena en Chiapas, y en la excepción de hermano Cruz, que 8 de cada 10 que fueron a votar, votaron por ellos. ¡Claro! Cuando vivían todavía engañados y no se había descubierto Hernán Bermúdez, la barredora, los narcos del bienestar, los viajes faraónicos, las cenas en Tokio y todas las casas, mansiones en Tepoztlán, en Rancho Santa Fe de Marina del Pilar, antes de que la verdadera esencia criminal de Morena pues saliera a la luz pública.
0: Gracias, Federico Doring. ¿Qué dices, Arturo Ávila?
2: Hay que ser de una pequeñez intelectual para tratar de decir que este debate es un debate de número de manifestantes. ¿Y por qué lo digo? Con mucho respeto, y no me refiero a ti, me refiero a todos los que allá afuera se han atrevido a convertir este tema en un tema de números, ¿no? Porque la gobernadora cerró todos los accesos de las carreteras de uno de los estados que tiene una de las superficies territoriales más importantes del país. La gente de Ciudad Juárez no pudo llegar. La gente de Parral no pudo llegar. La gente de Camargo no pudo llegar. La gente de Cuauhtémoc no pudo llegar. Perdónenme, no sean ridículos. Programaron con funcionarios y el gobierno. Hay fotografías. Cierres carreteros para que la gente de Chihuahua, no se concentrara. ¿Cuántos iban a ser? Nunca lo podremos saber. Porque no quisieron respetar derechos constitucionales de libre manifestación. Porque a la derecha le encabrona la manifestación. En Aguascalientes han tratado incluso de regular constitucionalmente la forma en la que la gente se tiene que manifestar. O sea, esa es la derecha. A la derecha no le gusta la manifestación. No, señores, se equivocan. Lo que vimos en el aeropuerto fueron enviados del DIF. Tenían gorras del DIF. No sabían ni por quién iban. Nomás decían, vayan, corran para acá. Yo tengo imágenes de entrevistas que hizo un colaborador tuyo, Hernán Gómez, a personas que les decía, oiga, ¿y a quién viene? No, pues por los narcos. Ah, ¿y quiénes son los narcos? Los de Morena. ¿Y van a traer drogas ahorita? Sí, vienen con drogas ahorita. Ridículos, sean serios. Entonces, ¿qué nos quitaron? Nos quitaron el derecho de saber cuánta gente se iba a manifestar, porque no les gustan las manifestaciones. ¿Qué vimos? Una injerencia directa de un gobierno que utilizó espacios públicos para poner lonas, para poner mensajes en contra de nuestro movimiento, que utilizó a disque organizaciones organizadas por funcionarios públicos para hacer socavones, para frenar carreteras, para hacer arreglos, bloquearon Chihuahua, y que utilizó a gente del DIF para llegar de una forma violenta a tratar de violentar a las personas que venían llegando. Eso no se vale. Eso no se vale, porque si un día va Federico a Aguascalientes o a donde sea a manifestarse, tiene todo el derecho a hacerlo. Es un derecho constitucional, es un derecho político. Ahora, ¿cuál es el peor gobierno? Perdóname, pero aquí tengo los datos. 129 casos nomás en abril de homicidios dolosos. Número uno, 8.2% de la cifra total. Aún con la enorme reducción que ha generado el gobierno de México en colaboración con todos los estados, Chihuahua es el peor. Oye, es que están ellos invitando a agentes extranjeros para combatir valientemente al narco. ¡Falso, mentirosos! Las cifras los desmienten. Aquí está el narco, quinto lugar nacional en narcomenudeo. Farsantes, hipócritas, cínicos, ¿de qué hablan?
0: Gracias,
2: ¿de qué
0: Arturo.
2: Hablan? A ver, es que Luis, ¿de qué hablan? No luchan frontalmente. ¿Sabes por qué estaban esos agentes extranjeros ahí? Porque la gobernadora, que es una delincuente confesa, estaba negociando inmunidad. Porque ya se va. Y saben que van a perder Chihuahua. Y que está haciendo lo mismo que el amigo de Doring, cabeza de vaca, tratar de permanecer a cambio de información libre en otro país.
0: Gracias, Arturo Ávila, Federico Doring.
1: A ver, mira, varios comentarios. Es que a mí sí me sorprende que alguien que junta 3,000 personas crea que puede ganar un estado. Sacaron todo su músculo político. Es el debut de Ariadna Montiel. Ariadna Montiel está metida en Chihuahua desde el sexenio anterior. Dios mío, ¿esta es su triste y pobre realidad del partido político más grande del sistema solar en el que cohabitamos? Pero mira, viene aquí y habla Arturo, ¿no? De los que se quedaron sin acceso, ¿sí? Como los del camión de Tlapa, Guerrero. Hasta donde yo entiendo, Luis, Tlapa está en Guerrero y no en Chihuahua. Y ese camión no pudo ir de facineroso, de mitinero, de revoltoso, a armar un mitin artificial. Nosotros, en esas gestas a las que ha hecho referencia de don Luis, no andábamos acarreando mexicanos de todo el país. No les pagábamos 25,000 pesos a los camiones de los sueldos de los legisladores de nuestro partido. Todo esto que tú escuchaste de Arturo, pues es un acto desesperado, porque ellos están hablando y calumniando mal para no hablar de los narcos del bienestar, ¿no? Porque eso fue el sábado. ¿Pero qué pasó el viernes? ¿Cuac? La presidenta pegó un tuit y ya no dijo pruebas, pruebas, pruebas. Ya no dijo soberanía. Ya dijo, van a venir los funcionarios de Estados Unidos y me van a traer todas las pruebas

0: Los 10 imputados, el único que tenía un amparo para no ser extraditado es Gerardo Mérida. Es la primera rata que se fue a entregar. A mí explícame con manzanitas. Digo, también tú que eres abogado. Si tienes un amparo para que no te extraditen y eres muy inocente, ¿cómo por qué vas y te entregas a la justicia? Eres de los 10, el único. Más allá de Rocha Moya y la licencia temporal, Insunza, que no aparece y que tiene fuero. El que tenía más blindaje para no ser extraditado. El único que estaba con una protección de la justicia federal para no ser extraditado. Fue el primer rata que se fue a entregar. ¿Y qué es lo que hace la gobernadora interina? Dice, ese no lo nombró Rocha Moya, nos lo impuso el ejército y resulta que ha recomendado de Audomaro, el del Centro Nacional de Inteligencia, de López Obrador. Y de eso no quieren hablar. Entonces, para eso pues lo mandan aquí, pone esta carpa política. Yo siempre le he dicho a Arturo que la verdad es que, aunque yo por mi edad supe de palillo y la carpa política, pues nunca tuve la oportunidad de acudir. Pero pues cada vez que lo oigo, pues me acuerdo de lo que yo escuchaba en mi familia, de cómo era la carpa política de palillo. Y entonces, ellos quieren discutir eso. Y Chihuahua ha sido un pésimo distractor. Se les ha ponchado el globo. Y termino con esta última parte. ¿Por qué va a ser recordado Chihuahua? Va a ser recordado porque una bola de revoltosos, fascinerosos y mitineros fueron a calumniar a una gobernadora. Los que cerraron los caminos son los campesinos de Chihuahua. Los que dijeron, no pasa a venir aquí de revoltoso y fascineroso a calentar mi estado, son los de Chihuahua. Y no puede venir, perdóname, no puede venir Arturo aquí a hablar de intolerancia cuando los Monreal están golpeando a los frijoleros, a los maestros y a los estudiantes en Zacatecas con granaderos a golpe. No puede venir aquí a criticar la manifestación social. ¿O qué? A él ya se le olvidó a todos a los que golpeó Claudia Sheinbaum y Claudia Brugada el 15 de noviembre en el Zócalo, a los que les echaron el gas lacrimógeno y los granaderos que terminaron en el hospital, el señor de la bandera al que pateaba en el piso, los granaderos del gobierno de la ciudad. Esa es la tolerancia y el respeto a la manifestación pacífica que nos va a venir a pregonar Morena aquí en tu mesa. ¿Es en serio? Después de cómo vemos que los están golpeando, después de cómo reprimieron a todos los michoacanos, después del asesinato de Carlos Manso.
1: Gracias. Es Federico Dorin. ¿Qué dices, Arturo Ávila?
2: Bueno, pues ahorita, curiosamente, me llegó una encuesta de Campaign and Elections que pone 40 puntos arriba a nuestro movimiento de el PAN, de Acción Nacional, y no hay ni una encuesta que sea diferente, ni una, ¿eh? Creo que ni Massive Caller se ha aventado el tiro ahora de sugerir que
1: el PAN a Chihuahua.
2: A Chihuahua. Vaya. De sugerir que puede ganar. La gente está con nuestro movimiento.
0: Se notó, sí, quedó no, clarísimo no, el sábado. No,
2: bueno, pero es que a ver, si seguimos en esta. Yo entiendo que Federico Dorin tiene que hacer un trabajo muy difícil. Cuando los partidos políticos, Luis, se quedan sin agenda política, se quedan sin proyecto político, cuando la gente se cansa de haber transado tanto, de haber visto a estos partidos políticos transado tanto, robado tanto, haber decepcionado, porque ya gobernaron. O sea, si ellos piensan que la gente no se acuerda de cómo gobernó Felipe Calderón, de lo que hizo con el ejército, de que se asoció con el cártel de Sinaloa, si ellos creen que la gente, incluso de su partido, no se acuerda que se aliaron con el PRI. Fíjate, ¿qué hubiera dicho don Luis H. Álvarez? Se aliaron con el PRI. Se aliaron con el PRI. Y no con lo mejor del PRI. Se aliaron con el PRI de Alito Moreno. O sea, con el PRI de Alito Moreno, ¿me explico? Y entonces, cuando la gente ve estos dos partidos, al PRI y al PAN, pues se dice, híjole, mano, pues estos cuates piensan que no sabemos de dónde vienen, que no sabemos cómo gobernaron, ¿no? Y entonces, ¿qué hace la oposición? La oposición tiene una estrategia de decir, los de Morena son iguales a nosotros, pero nosotros tenemos algo de experiencia, por lo menos, ¿no? Pero son iguales a nosotros. Es una técnica político-electoral, ¿no? Para tratar de desincentivar a la gente en las urnas. Es parte de lo que están haciendo. Y también es una técnica para radicalizar más a su voto. Los entiendo, porque no hay proyecto político. No hay nada. Están subidos en la coyuntura. Dime cuándo ha subido aquí que venga alguien del Partido Acción Nacional a hacer una propuesta, por ejemplo, oye, ¿cómo le ayudamos a Chihuahua para superar el grave problema que tiene en materia de seguridad? Oye, ¿cómo analizamos?

0: analizamos el tema de los secuestros. Oye, ¿cómo logramos que evitar que existan espacios de corrupción tan importantes como el elefante blanco que se construyó para albergar el C5 de Chihuahua, por ejemplo? Oye, ¿cómo lo hacemos para evitar que gobernantes que han vivido siempre al margen del poder, que fueron alcaldes, que no han tenido una vida empresarial previa, se compren casas doradas de millones y millones de pesos? En todos los casos, en los casos de Morena también. A ver, en los casos de Morena también. Yo siempre lo he dicho, la oposición está subida en esta agenda político-electoral y está bien, es su estrategia. Yo solamente quiero aclarar algo. Nosotros, Federico, no protegemos a nadie. Yo en esta mesa lo he dicho en la comisión permanente, lo he dicho desde el primer día. Si Rocha Moya es culpable, que pague. Si el senador Insunza es culpable, que pague. Si los 8 funcionarios restantes del gabinete de Sinaloa son culpables, que paguen. Quien hace o quien se alía con el crimen organizado tiene que pagar, del partido que sea. Aquí no se protege a nadie. Y hay un dato significativo que a mí me parece muy importante. Oye, la presidenta dice, fíjense, en nuestro sexenio, 1.5 años, hemos detenido a 56 objetivos muy relevantes. En todo el sexenio de Peña Nieto, 39. O sea, en 1.5, mucho más de lo que hizo Peña Nieto. Y no solamente eso. Detuvimos a María del Rosario del PAN, vinculada a la familia michoacana, a Pedro Luis Hernández del PAN, vinculados a aprehensión y secuestro, un alcalde también, a Guadalupe Figueroa, alcalde de Tonatico, también del PAN, por secuestro exprés, a José Ascensión, por vínculos con el cártel de Jalisco Nueva Generación de Movimiento Ciudadano. Quien sea, quien la haga, del partido que sea, lo que no podemos permitir es la generalización. Y aquí en el caso de Chihuahua, lo único que se está diciendo y se pone sobre la mesa, oye, pues violó la Constitución, les guste o no. Y es grave violar la Constitución, pues sí. Y es grave traicionar a la patria, pues sí. Oye, pero es que estaba combatiendo al crimen organizado. Pues no es así. Si fuera así, tendría otros datos de resultados. Es todo. Y lo pongo sobre la mesa.
1: Gracias, Arturo. Federico Doring.
2: A ver, déjame retomar esta reflexión, la pregunta cándida de Arturo, de qué diría don Luis H. Álvarez. Don Luis H. Álvarez seguramente diría, con mucha tristeza, que luchó por un México más democrático, con muchos de izquierda, con Heberto Castillo, con el ingeniero Cárdenas, y que muchos de esos se traicionaron a sí mismo. Seguramente don Luis estaría muy consternado de ver que la hija de Heberto Castillo traiciona diariamente la democracia y el legado de vida de su papá. Seguramente estaría muy consternado de ver que también Lázaro Cárdenas se traga toda la gesta democrática de su papá por tener un huesito en el gobierno del cártel de Morena. Seguramente estarían muy consternados de esto que es la realidad de Morena. El alcalde de Morelos, Chihuahua, fíjate, en 2021, cuando gobernaba Javier Corral, fue candidato único, Luis. Fueron a amenazar a los domicilios, a los del PRI, a los del PAN, los malandros, los del cártel de Morena. No hubo ningún candidato en ese municipio del narcolaboratorio. En el 2024 consiguieron un esquirol. Solo hubo candidato de MC y de Morena. Es el alcalde reelecto. Él es un municipio emblemático. Por eso estaba el narcolaboratorio ahí. Porque es como esos municipios del 2024, mal abatido, donde no pueden postular candidatos la oposición. Porque solo pueden competir los candidatos del narco. Por eso están tan consternados. Porque en ese municipio, aunque el Estado lo gobierne y lo gobierne muy bien, Maru, no hay condiciones democráticas para extraer un candidato si no es de los narcos del bienestar. Por eso es el alcalde reelecto. Por eso, cuando el general Trevilla informó de cómo fue el operativo, dijo que se tomaron 4 horas para descansar en lo que hacían el resto del operativo. Y yo nada más termino con esto. Tan es impecable lo que se hizo en Chihuahua. A ver, vamos a agarrar la inteligencia de Arturo un segundo, nada más para analizarla. Si hubo un delito, si se violó la soberanía, si se hizo algo ilegal, ¿y qué? Los del ejército, ¿esos qué? Estaban en el operativo. ¿Y qué dice el general Trevilla? Yo nunca vi a los estadounidenses. Yo no tuve nunca nada que ver con... Ah, pero ustedes estuvieron en el operativo. Entonces no había estadounidenses en el operativo, ¿qué? O entonces a la cárcel todos, ¿no? Los funcionarios de Chihuahua y los militares. ¿O que nada más la soberanía supuestamente la mancillaron los estatales de un operativo conjunto con el ejército? Y luego, ¿qué dice Harfuch? Ay, es que los diplomáticos del consulado de Estados Unidos en Monterrey, que acreditó la Cancillería del Bienestar, pues es que no estaban registrados como agentes. Esa es obligación de Maru o era obligación de la Cancillería. Y entonces te dice la Ley de Seguridad Nacional, es que tú tienes que avisar cuando hagas un operativo con alguien de la CIA. Sí, nada más que tú tienes la obligación de decirme que este americano es de la CIA, claro, y no es un capacitador de drogas. Pero eso sí, muy consternados por la CIA. Pero cuando el New York Times le responde dos veces a Harfuch que no sea mentiroso, que sí le ayudaron a México en el incidente del Estado de México y que sí le dijeron quiénes iban en el coche y que con instrucciones e información de la CIA se ejecutó a esos mexicanos, de esa participación de la CIA callan como momias, de esas no dicen nada. De esa pareciera que fue política ficción, pareciera un videojuego donde estalló el coche con dos presuntos delincuentes. Ya del debido proceso y los derechos humanos de esos mexicanos, ya ni hablamos, ¿no? Así estamos muy consternados por algo que dicen que pasó y no logran probar en Chihuahua. Pero lo que sí vimos todos los mexicanos de cómo voló el coche con dos mexicanos y la CIA dice, sí, fue con mi información y yo te dije cómo y cuándo hacerlo. De eso no dice nada. Esa información y reflexión no llega a la consternación de las mañaneras.
3: Gracias, Federico Dorin. Gracias, Arturo Ávila. Déjenme cerrar con un tema. He tratado, miren, ni de meterme. Dando palabra nada más, moderación totalmente inactiva. Nomás señalando, ahí están
0: luego
3: los argumentos. Pues critican de que si no hay inactiva, que si hay mucho, que si no, que si aquello. Entonces, bueno, hoy hicimos totalmente inactiva. Entonces, bueno, ahí está, dimos la palabra a cada quien, pero hay algo que se repite permanentemente en el WhatsApp. Hay gente que considera muy positivo que haya sido la CIA o que haya sido el FBI o que haya sido Batman o que haya sido Robin o que haya sido quien sea quien pudo haber desmantelado un narcolaboratorio. Hay simpatizantes de la 4T que eso lo consideran una traición a la patria. Ambos son legisladores. Y bueno, supongo que ambos tienen el conocimiento de lo que representa el delito de traición a la patria, que es uno de los más graves en este país. Uno de ellos también tiene que ver con pues el asunto de gobierno o ejército invasor enemigo, y eso también es importante. ¿Es traición a la patria? ¿La CIA estando aquí es ilegal? ¿Es mala? Si había alguna especie de colaboración, ¿se podía hacer o no se podía hacer? ¿Qué ven ustedes en este punto en particular? Y con esto pues estaríamos cerrando, o sea, porque yo entiendo, tú lo dijiste, Arturo, que es una traición a la patria lo que ves tú con Maru Campos. Yo entiendo, tú lo has dicho, Federico, pues hay una colaboración, si es que son agentes de la CIA y estamos hablando de un narcolaboratorio y muchas otras cosas
2: y
3: más
2: que están sucediendo. Que esté en mal este que la CIA colaborase, si es que lo hizo en Chihuahua, pero sí coadyuve, digamos, en la política del bienestar del Estado de México.
0: Bueno, ¿por qué dices eso?
2: Cerrar? ¿Eh?
0: ¿Por qué dices
2: eso? Por lo
0: eso?
2: Que pasó del coche que estalló en Tecámac,
3: ¿no? Ah, ya, claro.
0: Bueno, a ver, para cerrar muy rápido, con mucha seriedad, ¿no? La cuenta de la vocera de la CIA es muy clara en desmentir que eso haya sido un acto en el que haya participado directamente la Agencia de Inteligencia de los Estados Unidos. Para dejarlo con mucha claridad, está desmentido.
3: El segundo esperarías tema, que estuviera confirmado.
0: El segundo tema que bueno, si vamos a entrar a la pura o a la mera especulación, pues ya valió madre. Pues
3: entonces, pregunto.
0: Especulemos nada más y entonces tengamos debate sobre la especulación.
2: O leamos el New York Times, ¿no? Y cómo le contestan a Harfuch.
0: Especulemos de esa forma. No, a ver, seamos serios. Yo creo que esta mesa tiene que ser, debería, ¿no? Ya depende de cada uno si le pone seriedad o no, ¿no? Los dos elementos que estamos analizando, Sinaloa y Chihuahua, son igual de graves. Delicados. Un señalamiento como el de Sinaloa me parece muy delicado. La posibilidad de un gobernador involucrado con el crimen organizado me parece muy delicada. Pero me parece que la reacción del gobernador al pedir licencia permite que vengan las pesquisas. Si hay pruebas, se les va a detener. Si hay pruebas, se les va a condenar. Nadie por encima de la ley. Pero no por eso podemos dejar de perder de vista que en otro estado, una gobernadora decidió no hacer lo que hacen el resto de los gobernadores, que es trabajar en coordinación con el gobierno federal, y que ha dado resultados. Todos los estados de la República han tenido reducciones significativas en homicidios dolosos. Todos, absolutamente. Si queremos preguntarle quién es experto en desmantelar laboratorios, Pues el secretario de Seguridad Pública, Omar García Harfuch, 2,400 contra uno en Chihuahua. Pues ahí está. O sea, lo más sencillo era, en vez de violar la Constitución, en vez de violar la Ley de Seguridad Nacional, pues coordínate con las autoridades que dan resultados. Por eso genera mucha sospecha, Luis. Genera mucha sospecha saber por qué una agencia que ni siquiera está especializada en la lucha contra los narcóticos y que ha estado mucho más involucrada en temas que tienen que ver con inteligencia humana, así lo dice. Tú métete a la página de la CIA y dice: somos la primera línea de defensa de inteligencia humana del gobierno de los Estados Unidos. O sea, ¿qué estaban haciendo? Y es donde me parece que la historia nos debe de recordar qué ha pasado cuando gobiernos extranjeros han intervenido.
3: Cerramos
0: en
3: con
0: país.
3: Esta palabra, digo, con esa pregunta, tal cual. ¿La CIA es una enemiga de la patria, Arturo?
0: No, si se coordina de forma correcta, si lo hace a través de los canales diplomáticos, claro que pueden colaborar, y mucho, como lo puede hacer el gobierno de Estados Unidos y el FBI, la DEA. Oye, pues son canales institucionales, ¿por qué sería una enemiga de la patria? No, enemiga de la patria es la gobernadora de Chihuahua, que violando la ley, se brinca la legislación, ¿no? Y no sigue los canales institucionales.
3: Federico Doring, la misma pregunta para cerrar.
2: Sí, a ver, lo único que vale la pena retomar de todo lo que ha dicho Arturo hoy es que hay que hablar con seriedad. Y en ese sentido yo te diría, cualquier cosa que haga la CIA unilateralmente, que no esté conjuntamente hecha con agencias de seguridad pública de México, es ilegal. Por eso nosotros hemos visto con buenos ojos que, a diferencia de lo que pasó con el narco de López Obrador, ahora las operaciones sí pasan por el Senado. Porque a mí no se me olvida que llegó el narco a darle abrazos a sus aliados electorales y sacó del país a todos los agentes de la DEA. Vivimos 6 años donde no hubo colaboración. Claro, los narcoaranceles de Trump ablandaron la carne y por eso es que ahora hay colaboración. Y por eso es que estas cifras, y lo han reconocido los propios funcionarios del gobierno, es con inteligencia de Estados Unidos, con los drones y los aviones de Estados Unidos, con los vuelos de la tecnología de Estados Unidos, es con lo que ubican a los aliados electorales de los narcos del bienestar. Hay una enorme diferencia, que es la que siempre digo. Cuando se opera por autoridades mexicanas, fundamentalmente el ejército y la armada, con inteligencia de Estados Unidos, dan resultados. Cuando se opera sin la información de Estados Unidos o a través de Super Harfuch, no hay resultados. Te voy a poner un caso concreto. El Mencho, caso de éxito. Directamente el ejército con inteligencia de Estados Unidos. No tuvo que ver Harfuch. Cada vez que Harfuch ha ido a meter a Sinaloa a querer detener a Ovidio o al Chapo Isidro, fracaso. Cuando anduvo ahí en la zona de Chihuahua buscando al Guano, Arellano, fracaso. Los únicos que están dando resultados son las Fuerzas Armadas, coordinados con inteligencia directa de Estados Unidos. Esa es la realidad. Nosotros en eso creemos que es algo positivo. Y qué bueno que se coordinen. Si hacen cosas ilegales, la que nos tiene que responder. Por eso, la presidenta, termino con esto. Porque Harfuch, muy orondo, muy salerón con su tuit, a disque desmentir, como bien dijiste tú. ¿Ay, a poco la CIA iba a confesar? No, a un caso aislado. Acuérdate que también el embajador Johnson en alguna vez anunció y festinó la detención de alguien antes que el gobierno de la República. ¿Te acuerdas? No es la primera. Y entonces le dije, por favorcito, cuando pongo un tuit, pues no sea malo, diga que fue conjunta la operación, ¿no? No sea malito, denos algo de crédito. Yo sí conozco la historia, Arturo, para que seamos, ¿cuál crees que es la palabra con la que voy a cerrar mi intervención? Serios.
3: Gracias, Federico Dori. Gracias, Arturo Ávila. Gracias a usted. Me voy a una pausa. Regresamos.
4: Buenos días, Luis. A ver si ahora sí lees mi mensaje. Digo, si lo pasas al aire mi mensaje. Yo nomás le digo a ese señor de Morena que pues primero arreglen su cochinero que tienen en Sinaloa y luego hablen de los demás. Y si tiene pruebas, como dice la presidente, que pruebas, que si tiene las pruebas, pues que demande, que no nomás hable, parece perico australiano, nomás habla, y que ya se salga del manual de Hitler. Ese manual ya me tiene hasta el copete.
5: Al señor Arturo Ávila, lo que se le debe recordar es que a la marea rosa la pararon igual, y aún así con todo y que nos cerraron vías, pusieron a gente estarnos golpeteando, llegaron miles y miles y miles, porque llegamos en nuestros propios autos, no nos acarreó ningún camión. Aparte, los recibieron muy bien en Chihuahua, porque ya se le olvidó a él cómo recibieron a la gente de la generación Z.
6: Una pregunta para Arturo Ávila. Y si Morena permite tanto las marchas, ¿por qué en Zacatecas, durante el evento organizado por Monreal, pues hubo violencia contra los manifestantes, ¿no? Tanto que algunos los privaron de la libertad. Cada semana defendiendo lo indefendible. Gracias, Luis. Saludos.
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9: 47 minutos. Ébola. Hay una alerta de la OMS en el Congo y en Uganda. Una infección que no pudo tener control en un primer momento. Y bueno, pues se han estado emitiendo diversas alertas sanitarias. En el caso mexicano, es para quien haya visitado o vaya a visitar el Congo y Uganda particularmente. Pero por supuesto que hay reacciones de la OMS y por supuesto que pues la piel está muy sensible y que el recuerdo de COVID pues viene inmediatamente a todos nosotros. ¿Qué tan grave es esto? Porque ahora hablamos de ébola y ébola y COVID, bueno, pues sí son diametralmente diferentes, pero pues ambas con un gran riesgo de propagación. ¿Pero hasta dónde? Y se lo preguntamos hoy a Alejandro Macías. Doctor, qué honor poder platicar contigo, Alejandro. ¿Cómo estás? Buenos días.
10: Bien, buenos días, aquí a Zorrelli.
9: Te preguntaría primero, ¿de qué estamos hablando hoy con estas alertas internacionales de ébola?
10: Sí, mira, primero una nota de tranquilidad. Parece poco probable que esto se vaya a hacer una pandemia. Es poco probable, puesto que esto no se transmite por el aire. Sin embargo, es una situación muy seria. Digamos que si lo comparamos con lo de hantavirus, esto es muchas veces peor. Es una situación que ocurre en medio de condiciones sociales de deterioro que se transmite por contacto con relativa facilidad cuando el contacto es estrecho, las condiciones de higiene son pobres, en medio de una situación de condiciones médicas, instituciones precarias, sin elementos de diagnóstico, de buen cuidado de los pacientes, y como esta enfermedad tiene un R0 de 2, o sea, ¿qué significa eso? Que una persona en promedio y contagia a otras dos. Entonces, esto no se va a detener sin la ayuda internacional, que va a ser ahora más difícil ahora que no está los Estados Unidos en la Organización Mundial de la Salud. Entonces, eso va a tener que fluir la ayuda internacional para poderlo detener, porque si no, en el centro de África esto va a seguir prendiendo, no va a ser rápido. Es una situación seria porque la enfermedad es grave, no hay una vacuna, no hay un tratamiento específico.
9: Una vez que salga de África, si es que sale de África, ¿qué tan grave puede esparcirse hacia el mundo? Y no quiero ser catastrófico ni nada por el estilo, la manera de contagio es totalmente diferente, hay situaciones muy distintas en el Congo que en Marruecos, que en España, que en Suiza, ¿no? Pero bueno, pues hoy lo que entendemos es que hay una falla en el control del mismo ébola, y con lo que mencionas, Estados Unidos fuera de la OMS sin tanto presupuesto, ¿qué tanto riesgo hay?
10: Sí, mira, sí puede haber casos esporádicos, o sea, que una persona contagie a alguien más fuera de ahí, de esa parte central del África, pero es poco probable que se establezca, digamos, la cadena de transmisión fuera de allí, porque se necesitan condiciones higiénicas muy particulares, de un deterioro importante, que no se da en muchas partes del mundo, pero sí puede haber. Lo vimos en los Estados Unidos, por ejemplo, cuando vino el brote de, por ahí en 2020, que llegaron algunos casos a Estados Unidos y allí se estableció una transmisión, pero esas transmisiones no tienen las mismas condiciones que en el África y tiende a detenerse, ¿verdad? Entonces, pues te digo que es poco probable que eso vaya a dar una pandemia. No se transmite por el aire, eso también facilita las cosas. También es una enfermedad que no se transmite con facilidad sin síntomas, o sea que hay pocos casos asintomáticos que transmitan y eso facilita el control. Sin que deje de ser una situación seria, esa da una tranquilidad de que no va a ser una situación pandémica, ni mucho menos.
9: Que creo que esto es muy importante porque a diferencia de COVID, donde, híjole, estornudabas y ya había bronca y estaba por el aire, corrígeme, por favor, doctor, pero esto se contagia por contacto, ¿no? O sea, sangre, saliva, vómito, orina, el tema de los rituales de los muertos en el África, pues también tiene mucho que ver, ¿no? El toque de cadáveres, suena aquí a lo mejor algo raro, pero allá es una práctica relativamente común. O sea, la manera de transmisión es muy difícil en comparación a lo que era COVID.
10: Sí, claro. Fíjate, por ejemplo, en COVID, una persona que ha muerto, pues ya prácticamente deja de representar problema alguno, porque ya no respira. En cambio, en ébola sigue siendo infectante el cadáver, ¿verdad? Y como dices, por rituales, hay mucha interacción con el cadáver, se lo lavan, hay en sus ceremonias, tienen mucho contacto con el cadáver y también ese es un mecanismo común de transmisión al que en este momento, de hecho, está dirigiendo ya la Organización Mundial de la Salud para tratar de detenerlo en esa zona que está circunscrito a una zona del oriente del Congo, de la República Democrática del Congo, porque también la gente dice, híjole, es que va a venir a jugar el Congo a México. No es que tampoco todo el mundo esté infectado en el Congo, o sea, estamos hablando de una área muy específica y tampoco va a pasar nada. Se tendrá que ver que la gente que venga del Congo o de Uganda, pues que no tenga síntomas al momento de entrar, de darle un seguimiento, pero tampoco hay que caer en pánico porque no es que toda la gente se infecte en el Congo, ni mucho menos.
9: Que ese es el punto que a lo mejor despierta más alarma en estos momentos en México. Hay un mundial, o sea, viene del Congo, vienen varios pues jugadores y gente de distintas partes del mundo y digo, ojalá que no esto termine de pronto como hemos visto con COVID, porque los humanos, pues a final de cuentas somos humanos, pero que la xenofobia, que el racismo, que muchas cosas por el estilo. ¿Cómo se detecta? O sea, en cuanto se llega, pues, se puede determinar por los síntomas, la fiebre, la fatiga. Me imagino que hay exámenes que lo pueden detectar. ¿Cómo se detecta el ébola, doctor?
10: Sí, mira, mucho es por la clínica, de entrada, o sea, la persona, en este caso, la transmisión no se da de manera asintomática como si ocurre, por ejemplo, con el sarampión o con COVID-19, porque es mucho más difícil el control. Esto no, generalmente quien transmite es porque ya tiene síntomas, fiebre, dolor abdominal, diarrea, vómitos con sangre, que ya es la etapa más grave, ¿verdad? Entonces, es poco probable que una persona que luce completamente bien pueda ser transmisor de la enfermedad. Entonces, te digo, sí, habrá que tener algunos protocolos de gente que venga de esa región, pero no va a ser tampoco una catástrofe de transmisión internacional.
9: Otra cosa que es muy importante, entiendo que no hay una vacuna contra el ébola.
10: No hay, mira, es que ébola no es uno, sino son varios, son parientes, digamos, los virus, unos de otros. La variante que dio mucho problema hace como 5 años, que hubo cientos, miles de casos, de hecho, se detuvo con una vacuna. Pero esa era una variante distinta, era el virus del ébola de la variante Zaire. Recuerdo que antiguamente la República Democrática del Congo se llama Zaire, ¿no? Y sin embargo, el ébola Zaire, como tal, se conoce como la variante para una vacuna. Sin embargo, la variante Zaire, mucho más mortal, letal. O sea, esa mata casi el 100%, el 80-90%. Esta variante, la variante Bundiabucho, que la han escuchado, generalmente tiene una mortalidad por ahí del 30-40%. No es que sea un regalo del cielo, pero la mortalidad es sustancialmente menor.
9: El tema, ha llegado a la mañanera y ha hablado el secretario de Salud hace unos momentos en la conferencia de la presidenta. Si te parece, lo escuchamos un momentito. Esto fue lo que dijo el doctor Krzyżanowicz.
0: Tenemos ya guías médicas para que los médicos sepamos cómo actuar ante casos de ébola y también poderlo reconocer, y tenemos laboratorio que nos permite detectar cualquiera de esos casos. En resumen, ante estas dos enfermedades epidemiológicas que están ocurriendo en África, que han sido motivo de una emergencia sanitaria no mundial, pero sí local, estamos preparados y vigilantes si pudiera presentarse algún caso en el país.
9: ¿Algo que decir, doctor Alejandro Macías, frente a lo dicho?
10: Sí, aquí en México, digo, los elementos de diagnóstico, una vez que llegara la muestra, pues son muy buenos. El Instituto Nacional de Referencia Epidemiológica tiene gente muy profesional a ese respecto. Pero, te insisto, yo no creo que llegaran en gran brote, sobre todo si sabes el origen, habría que especificar muy detenidamente la gente que venga de esa región. Tampoco pretender estar checando a toda la gente que llega al aeropuerto, por sí, ejemplo, claro. ¿No? Es básicamente la gente que llega de la parte central de África, de la parte de la República Democrática del Congo, y tomar las muestras, porque eventualmente a través de una prueba molecular se puede confirmar el diagnóstico. Pero te digo, eso ya sería en casos sintomáticos y se conocería ya más o menos una cadena de transmisión.
9: Cierro preguntándote, doctor, más allá de estas alertas que hemos estado teniendo, que el hantavirus, que el ébola, vamos a tener un mundial de fútbol, va a venir mucha gente. Y eso, pues, está bien. O sea, los humanos, pues, nos reunimos, hacemos estas cosas, hay muchos viajes. Y obviamente que puede llegar a haber riesgos de infección de muchas cosas. Pero dirías, como experto en infecciones, como experto en estos temas, ¿habría que tener alguna precaución, pues, dado el evento que se dará en menos de un mes?
10: Bueno, mira, lo más preocupante que era el sarampión, pues, hay una... Digo, sigue activo, pero hay una campaña nacional de vacunación, y si alguien llega con sarampión, pues no es el problema, porque el sarampión lo tenemos nosotros. Fuera de eso, pues son protocolos internacionales, básicamente. Que si alguien llega del extranjero y dice, bueno, pues que tengan manera de dársele un seguimiento, no veo mucha dificultad. Aquí existen los elementos para su detección, para su manejo y para su epidemia, para la vigilancia.
9: Gracias, doctor Alejandro Macías. Te aprecio que me hayas regalado estos minutos aquí en MBS y estamos al habla, si nos permites.
10: Sin problema, cuídense, buenos días.
9: Gracias, muy buenos días. Las 8:58, regresamos.
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Está arrancando el turno de 9 a 10 de la mañana con música de la programación de la mejor FM 97.3. Aquí nomás. Venemos a estar del otro lado del cristal en la producción. Yo soy el zorro Luis Dinos. Muy buenos días. Las 9 de la mañana con 2 minutos. La vía de comunicación, el 777-9306-454. Para que vía WhatsApp esté en contacto conmigo como todas las mañanas, ¿ok? Arrancaremos con música. Muy buenos días. Soy el zorro. Quédate aquí nomás en la mejor FM 97.3.

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1: Tenemos ya las 9 de la mañana con 8 minutos aquí nomás en la mejor FM 97.3. Oiga, le quiero recordar que se la seguimos poniendo firme al maestro albañil, sí, con mis amigos de Cementos Fortaleza, Así que ya lo sabe, usted puede escribir al papá albañil, claro que lo puede hacer, allí en el 777-9306-454, o también hágalo conmigo en el 777-1029-973. 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

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Así que bien pendiente de todos los espacios en vivo. 9:12, soy el Zorro. Buenos días, quédate aquí nomás.

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desayunar, ¿no? Antójeme que está desayunando en esta mañana. Saludos para el buen Jorgito Barranco, dice, ¿por qué? ¿Qué onda, mi zorro? Muy buenos días. Oye, te saludamos desde San Luis Potosí. Un abrazo a mis amigos en San Luis Potosí, que también siempre nos acompañan por allá.

Saludos por acá, dice, por favor, mi zorro, a los albañiles que estamos trabajando, dice, por acá en la Clisario Alaniz. Órale, pues les mandamos un saludo bien grande, pero no me dicen quiénes son, por acá escriban sus nombres, por favor, pero les mandamos un saludo a todos mis amigos albañiles que todas las mañanas desde bien temprano andan trabajando, y la neta, con este sol, bueno, ¿para qué les platico cómo les sufren en el día, eh? Vámonos con música, quédate aquí nomás.

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13: 9 de la mañana ya con 38 minutos, aquí nomás, me presume por acá que están desayunando, qué rico, dice por acá, mira mi zorro, mira nomás lo que me voy a almorzar, jala tiene, vente por acá cerca, Jutepec, unos sopecitos, y ¿sabe qué? Son de esos sopes, la neta, que vienen bañados con una salsa de guajillo, que pa' qué le platico, la neta, traen lechuguita, traen por acá crema, bueno, la lechuga no soy tan fan, pero bueno, traen cremita, quesito, pero lo más importante, esa salsa que la que viene bañado, uff. La neta, se ve espectacular, qué rico que están desayunando esta mañana. Oye, saludos, dice por acá, a la gente que te estamos escuchando, zorro, acá por Guerrero, a la gente de Chilapa. Un abrazo a mis amigos de Chilapa. Oiga, allá también hacen unos sopes, híjole, riquísimos, la neta, Y aparte, esos me gustan más porque van bañados con cebolla. Uy, qué rico saben esos sopecitos. En Chilapa les mandamos un saludo bien grande. Vámonos con música, 9:39, buenos días, quédate aquí nomás.
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con 42 minutos, aquí nomás en la mejor FM 97.3. Oiga, bien pendiente de las promociones que tenemos aquí nomás en la mejor. Ahorita le platico de qué se trata una de ellas, porque le vamos a dar mucho gas. Quédate aquí nomás.

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1: Muy bien, oiga, le voy a platicar de una promoción que tenemos aquí nomás en la mejor FM 97.3. 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Quédate aquí nomás.

Música para ti en esta gran mañana. Oigan, por acá me siguen platicando que están desayunando. Imagínense, un compadre por acá está echándose unas albóndigas. Te lo juro, unas albóndigas. A mí no se me antojan para el desayuno, pero buen provecho, ¿no? Buen provecho. Hay música 949, quédate aquí.

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1: Yo me despido en esta mañana. Muchas gracias, de verdad, por arrancar conmigo esta mañana. Estamos en el turno de 9 a 10 de la mañana. Vienen Mora se encuentra del otro lado del cristal. Se van a quedar con las mamacitas. Así que acompáñelas desde este momento hasta las 2 de la tarde. Vámonos, que tengan excelente martes. Adiós, bye, bye.

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cosas. Igual, pues repórtense a través de las vías de comunicación que ya se las saben, el WhatsApp 777-9306-454, o también a través de la línea aquí en cabina 777-1029-973.

estuvo el calorcito, pudieron dormir el día de hoy o de plano no. Igual, Vianis, en la producción de este espacio, muchísimas gracias por estar aquí. Vianis, soy Arlette Morán y en nombre también de mi queridísima Ani Peña, les doy la bienvenida a las mamacitas de la mejor. Comenzamos con este gran espacio, pero obviamente también recuerden que hay días mundiales bastante especiales que recordar y más adelante se los voy a estar comentando. De momento igual, quiero comenzar a mandar

0: programa. Además, acompañándonos con una gran imagen, que es el consejo del día. Cuando la vida te pone patas para arriba, deja que la gravedad haga su trabajo. O sea, lo que no sirve se caerá solo. Y lo que se queda contigo es lo que realmente vale la pena sostener. Pero pues, muy bonita frase, obviamente, para iniciar todavía con esta semana, por así decirlo. Estamos en martes, ¿no? Es el segundo día de la semana. Entonces, obviamente, a ponerse las pilas igual. Muy buenos días, Dani. ¿Cómo estás?
1: ¿Cómo andan? Buenos días. Ay, yo aquí ando ya feliz, contenta y emocionada de estar con ustedes a través de la mejor Cuernavaca. Ay, bienvenida, Vianis. Perdón. Ah, no, sí, avisé, porque... No, sí. ¿Cómo andas, Arlet? ¿Todo bien?
0: Todo bien, aquí andamos. O ya con un poco de gripa, porque ya ves que los cambios climáticos...
1: Ya te escuché. Uh-huh. Es que sí está muy cañón, la verdad. Cuídense mucho, de verdad que, híjole, calor, frío, ya. Pero bueno, oigan, pues ya arrancamos otra vez de la mejor 97.3. ¿Es tu segunda o tu primera?
0: Es la primera.
1: Ah, bueno. Ay, bueno. Muy bien. Pues se quedan con nosotros hasta las 2 de la tarde. Tenemos un montón de cosas. Ahora sí, mucha entrevista, ¿eh? Así que agárrate, Vianis. Agárrate porque mucha entrevista el día de hoy, ¿eh? Y ya saben, a disfrutar de las mamacitas de la mejor en este rico y delicioso martes. Ya 19 de mayo. Jamás me había gustado tanto mayo como estos años, estos últimos años, la verdad. Ya luego les platico por qué. Vámonos a música, se quedan aquí nomás en las mamacitas.
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1: De regreso en las mamacitas de la mejor. Y hoy tenemos mucho que celebrar.
2: Exacto, por ejemplo, hoy es Día Mundial del Juego Limpio, que lo hemos llegado a hablar por acá. Es muy importante que los deportes, pues sí, más que separarnos, pues nos unan, ¿no? Y reconocer cuando las cosas están bien, cuando las cosas están mal. Y sobre todo, pues en las infancias, la manera en cómo los ayuda a que sean más participativos y a que aprendan a ganar o a perder.
1: Por eso cuando inician los partidos de fútbol de la Liga MX, dicen, juega limpio, siente tu liga.
2: Exacto.
1: Sí, tal cual. Y también es el Día Mundial de la Donación de Leche Materna. Ay, no, que a mí hablar de todo esto de verdad me encanta y es algo bien, bien, bien bonito porque es una conexión que realizas bien padre, obviamente, pues con tu bebé, ¿no? Pero ya el donarlo, ya el ser parte de, la verdad es que está también bien bonito para pues todos los recién nacidos que no pueden ser, ¿no?, amamantados por sus mamás, ya sea por cualquier causa, por enfermedad o por justamente intolerancia a fórmulas de leche artificial, ¿no? Uh-huh. Entonces, pues también este ya busca como promover y estimular la participación de las madres que están ahorita justo en esa práctica.
2: Sí.
1: También divulgar los beneficios de la leche materna, de la leche humana, porque además salva vidas y fomenta el sano desarrollo de los bebés, de los neonatos en esta fase de lactancia. Y es que de verdad que la leche materna, o sea, no inventes, tiene unos beneficios que no, o sea,
2: no se pueden suplir.
1: No, estimula el desarrollo neurológico, fortalece el sistema inmunológico, contribuye a disminuir la mortalidad neonatal y futuras complicaciones de recién nacidos prematuros o con bajo peso. Además de que contiene nutrientes necesarios para el crecimiento y desarrollo saludable de los niños y aporta anticuerpos para la prevención de infecciones y enfermedades en prematuros y neonatos. Tiene un montón de beneficios de la leche materna. Yo les tengo que decir, por ahí en algún momento me contaron que justo también estos mameyes del gym,
2: ajá,
1: compran
2: leche materna
1: porque les ayuda mucho.
2: ¡Órale!
1: Un mamey del gym que nos saque la duda, ¿no?
2: Sí, yo creo
1: por
2: que
1: ahí
2: sería necesario.
1: Platicaron eso. Y sí, o sea, hay mamás que la donan. Y hay gente que obviamente, pues sí, que la venden y otras que la donan, ¿eh? Entonces está cañón. Está cañón, pero pues bueno, vámonos a música, se quedan aquí nomás en las mamacitas.
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De verdad que yo no puedo creer, en serio, que ya son 19 días de mayo. O sea, ya siento, ya me respiran en la nuca los 35, Vianis. Ya siento aquí mi cumpleaños a la vuelta de la esquina. Sí, aunque no lo creas, o sea, esta carita de bebé cumple 35 años este año. Pero bueno, oigan, ya saben, a seguirse comunicando a través de las líneas de... pues de WhatsApp, la línea telefónica. Yo aquí ando mandando sus mensajes, sus saludos, lo que ustedes quieran. Dice, buenos días, mamacitas. Que Dios me las bendiga y proteja hoy, mañana y siempre. Saludos. Voy a mandarle un saludo a mi mamacita, a mi señora Ana Yeli. Ay, saludos para mi querida Yeli. Le mandamos un abrazo desde las mamacitas. De la mejor, de mamacita a mamacita. Ay, que yo ahí tengo un pendiente con Yeli. Ahorita te escribo, Yeli. Te mando un abrazo. Y por acá, mi querida Mimi, que justamente hoy viene la chica de Shiatsu. Vamos a platicar un tema bien, bien interesante que de verdad que los invito para que se queden, hagan sus preguntas porque es un tema de gran relevancia, sobre todo en el país. Así que más adelante les platico de qué. Y justo nos manda mi querida Mimi Martes, no te desanimes, esfuérzate, continúa dando lo mejor de ti y nunca quites esa frase de tu mente. Cosas buenas le esperan a quien insiste y resiste. ¡Ay, Mimi!

tipo de, pues, de pensamientos, de consejos, de frases buena onda que nos mandan. De verdad que es una joya. Nunca cambien, sigan mandándonos muchas frases de esas, porque de verdad que sí, la verdad, yo les tengo que decir, a mí sí me gusta que me manden de esas frases. Pero pues bueno, oigan, ya lo saben, a mí me encuentran como Ani RP, ahí ando moviendo ya las redes sociales también de Anaí Peña, ahí andamos dando notas, ahí andamos platicando de todo un poco, ¿eh? Y oigan, les quiero platicar, ¿ubican a la mujer de Cristiano Ronaldo? ¿La ubicas? A Georgina. Bueno, de repente apareció con un look en super rubia y mucha gente la confundió con Karol G. O sea, y sí le daba ahí, mira, un aire. Yo también cuando la vi, o sea, cuando vi la historia dije, ¿eh? ¿De quién es? Y sí, mucha gente confundió a Georgina con Karol G y ya. Y al parecer, yo creo que solamente era como una peluca, porque después ya apareció en una alfombra roja de una marca, de una revista, pues, muy famosa allá en España. Y apareció con el cabello así castaño, oscuro y todo. Y dije, ok, pero la verdad es que sí le dio como ahí el airezazo a mi querida Karol G, ¿eh? Y también, ¿qué creen? Les voy a contar rápido. ¿A quién le anota rápido los chismes? Cristian Nodal, que vuelve a cancelar concierto ahora en Ciudad Obregón. Y es que no vendió ni la mitad de los boletos. O sea, neta, esto sí les está pegando a los Aguilar, a Nodal, pero con todo, ¿eh? No vendió ni la mitad de los boletos. Y a comparación

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0: Ya andamos de vuelta en las mamacitas de la mejor. Y yo no, bueno, mejor dicho, no les adelantamos nada porque pues era una sorpresa. Lo tengo que decir, era una sorpresa. Y qué sorpresón les trajimos.
1: Exacto, porque el día de hoy aquí en cabina tenemos invitados especiales, ¿no? Que obviamente les damos la bienvenida por aquí a los hermanos Rey. ¿Cómo están?
2: ¡Bravo! Muchas gracias. Muy bien, mamacita, ¿cómo están ustedes? Muy contento de estar aquí.
0: Oigan, recién desempacados de Argentina, ¿no?
2: Sí, sí.
0: ¿Cómo los ha recibido México? ¿Cómo están, muchachos?
2: Hermoso, muy contento. Estamos, la verdad, viviendo muchas experiencias muy enriquecedoras. Con la respuesta de todo el público mexicano, la verdad que nos sentimos muy, muy, muy contentos de estar aquí, de disfrutar de no solamente de su cultura, sino también de su comida. De bueno, nos pone muy contentos de que disfruten también de nuestra salsa.
0: Oigan, y hablando de comida, ¿cuál es ha sido su platillo favorito hasta el día de hoy mexicano?
2: A ver, pozole. Iván, responde.
0: ¡Pozole! ¿Pero en dónde has comido el pozole?
3: En CDMX.
0: No, es que tienes que venir a comer pozole aquí.
2: Ah, dicen que
0: no,
2: es diferente.
0: Aquí no, aquí es una cosa totalmente diferente.
2: Bueno, no nos vamos a ir hasta que comamos pozole de aquí.
0: Aquí. Es más, ahorita vamos a buscar dónde hay pozole.
1: Oye, si le gustó el pozole de Ciudad de México, le va a encantar.
0: Se van a enamorar.
1: Sí, definitivamente.
3: Buen dato que nos acabas de dar, ¿eh?
0: Sí. Y por acá. ¿Qué,
2: también,
0: ¿cuál es tu
2: también,
0: el pozole también?
2: Pozole a full, la verdad. Y bueno, somos fan de los tacos también.
0: Ay, claro. Y es que los mexicanos nos identifican mucho por los tacos, ¿no?
2: Bueno, es que nosotros también ahí en el norte de Argentina consumimos mucho picante, así que estamos medio familiarizados.
1: Ah, entonces el picante no es un problema para ustedes.
2: No, somos de consumir bastante, así que nos encanta el picante, así que...
0: Ah, bueno. Oigan, pero ustedes se van a preguntar, ¿quiénes son los hermanos Rey? Bueno, pues aquí, además de que ahorita los vamos a subir a redes sociales y los vean y se echen su tacote de ojo, también ellos nos van a estar platicando, porque aparte, ahorita tenemos un lanzamiento que, híjole, ustedes se fueron a lo grande y la están rompiendo, ¿eh? Y les voy a decir algo, es una de mis canciones favoritas de este, pues, cantante que en su momento... Bueno, hasta ahorita es un éxito, ¿verdad? Nuestro 100%. Querido Juan Gabriel. Y que ustedes le están rindiendo un homenaje.
2: Exactamente.
0: Con Querida, además. ¿No?
3: Querida,
0: platíquenme.
3: Pido, por favor.
0: Uh-huh. Platíquenme. ¿De dónde nació esta idea?
2: Bueno, eso lo veníamos trabajando ya desde Argentina con nuestro productor, que es Eugenio Dinza, que es, bueno, es cubano, pero también prácticamente mexicano. Ya hace 30 años que vive aquí. Así que, bueno... Fue un trabajo muy delicado porque queríamos respetar también lo que es la esencia de Juan Gabriel, queríamos hacerlo con mucho amor y la verdad que la respuesta de todo el público mexicano para nosotros era como cuando llegamos aquí no sabíamos cómo iba a ser. Uh-huh. Okay. Y la verdad que tenemos el corazón lleno de agradecimiento de tan buena respuesta que tiene el público, la verdad.
0: Los hermanos Rey se van a quedar con nosotros todavía un bloque más, así que quédense ustedes bien pendientes de las mamacitas.
1: De
2: gracias,
1: la
2: mamacitas.
1: Mejor.

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1: Oigan, continuamos a través de la mejor Cuernavaca con los hermanos Rey, que platíquenos, ¿qué planes tienen ahorita aquí en México? ¿Cuánto tiempo más van a estar? ¿Se van a quedar?
2: Y yo creo que eso depende de todo el público mexicano. No.
1: Ya los vamos a adoptar entonces.
2: Tenemos pensado quedarnos bastante. Tenemos una próxima colaboración con Diego Gale. Que es una canción de nosotros, así que bueno, también comentarle a todas las personas, a toda la comunidad ahí que somos compositores y que bueno, la siguiente canción se va a estrenar con Diego Gale.
1: Oigan, y además de esta colaboración, ¿cuáles son los decretos de los hermanos Rey para este 2026? ¿Hasta dónde? ¿Qué quieren hacer?
3: Y bueno, nosotros soñamos en grande siempre.
1: Así tiene que ser.
3: Los más grandes, ya queremos empezar a conocer lo que es todo México. Y bueno, como decía mi hermano, ya tenemos la colaboración con Diego Gale. Así que queremos eso, pisar los escenarios más grandes, ¿no? Que,
2: si
3: que todo
2: permite.
3: México nos llega a conocer nuestra música, porque la verdad que le ponemos todo el amor del mundo a la música y esperamos transmitirlo ahí y que lo acepten los mexicanos.
1: Que yo les voy a decir entonces, cuando les toque un estadio GNP, un Foro Sol, ¿se acuerdan de las mamacitas?
2: Claro que nos vamos a acordar
1: de nuestra productora. Y ahí vamos a estar en primera fila.
2: Ok.
1: Sí, las mamacitas, claro que sí.
2: Es una promesa.
4: Muy bien.
1: Pues yo no sé ustedes, pero aquí no nada más lo escuchamos nosotros, ya lo escuchó toda la gente que sintoniza la mejor Cuernavaca.
2: Muchas gracias, la mejor, muchas gracias a todas las personas que nos brindan su apoyo y bueno, también decirle que nos pueden encontrar como en las redes sociales como Hermanos Rey, que estamos haciendo live y ahí. Y como dicen aquí, cotorreamos, cantamos y nos pueden conocer un poquito más así personalmente.
1: Ay, es increíble, así que vayan y síganos y obviamente escuchen su música y claro, yo sé que no lo sé, los tengo que decir, pero pídanla en la mejor Cuernavaca porque esa canción que traen, que tienen y que están presentando en estos momentos, de verdad que es un señor temazo,
4: Sí, porque además son dos canciones que lo estábamos platicando, ¿no? De un artista mexicano que además yo les preguntaba, ¿cómo se fue este proceso de elegir además a este artista en específico de aquí de México?
2: Bueno, justamente admiramos Juan Gabriel, el Divo de Juárez para nosotros es un gran referente, no solamente por cómo es como nosotros nos criamos escuchando su música, sino también cómo era él con las personas. También nosotros queremos seguir la misma carrera, si Dios lo permite. Lo hicimos con mucho respeto y con mucho amor para él y para todo el pueblo mexicano.
1: No, además, ¡ay, qué bonito!
4: Se escucha, porque además yo digo, nosotras ya escuchamos la canción y la verdad es que hacer la mezcla de estas dos canciones de Juan Gabriel es, o sea, ni se siente incluso que sean dos, o sea, hicieron que se sintiera una misma.
1: Y que además te voy a decir algo, o sea, dices wow, o sea, el poder escucharla ahora en voz de dos personas que no son mexicanos y que eso lo hace aún mejor, porque dices, ¿hasta dónde llegó la música, no? De nuestro Divo de Juárez, ¿hasta dónde ha tocado corazones? Y qué bonito que lo hayan elegido y que además hayan hecho este homenaje para ello, para él, mejor dicho, y que hayan elegido estas canciones, como bien ya lo mencionaste, y que le salió re bien.
2: Muchas gracias, mamacita, muchas gracias.
4: Además, en un género diferente a como nosotros estamos acostumbrados
1: sobre
4: a escuchar
1: es
4: a Juan
1: eso.
4: Gabriel, sí. Y yo creo que también eso destaca bastante, ¿no? O sea, ya no nada más estamos escuchando Querida.
1: Te lo pido, por favor.
4: Te lo pido, por favor, como pues tranquilo, sino que ahora hasta bailar.
1: Porque te voy a decir algo. ¿Sí? Tú recuerdas la canción de Querida, es Querida. Turun.
2: Cada momento.
1: Iba bien, pero aquí nos ponen a bailar. ¿Qué les parece? Exacto. Que se echen un palomazo rapidísimo, va.
2: Claro que sí.
1: Órale, va. Antes de presentar su canción, vamos rapidísimo con el palomazo.
2: Ok. Dice: Querida, cada momento de mi vida. A ver, la mamacita.
1: Venga.

0: Ya.
1: Para la mamacita y la mejor.
2: ¡Eso! Muchas gracias. ¡Qué padre, qué bonito! ¡Es lo bonito! Muchachos, les recordamos a la gente sus redes sociales, por favor.
1: Claro que sí, nos pueden encontrar como Hermano Rey Music en toda la plataforma. Y recuerden que estamos haciendo live así para que nos conozcan un poquito más personalmente. Como Hermano Rey Music, y también pueden disfrutar de nuestro video oficial a este homenaje al Divo de Juárez en YouTube.
2: Muy bien. Y ya saben, a solicitar esta canción a través de la mejor Cuernavaca, así que vamos a presentarla.
1: Bueno, aquí Hermano Rey presentamos este homenaje con mucho cariño, con mucho amor para todo el pueblo mexicano. Suena Hermano Rey, homenaje a Juan Gabriel.

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0: vibra. Ay, ay.
1: Feliz martes para ustedes también. Oigan, platíquenos, pues, ¿qué andan haciendo en este martes precisamente, no? Inicio de semana. Y ¿qué estarías haciendo tú en estos momentos si no estuvieras trabajando, Ani? ¿Qué será? ¿Pensando en qué hacer de comer? ¿Preparando de una vez? ¿O eso todavía es más al rato?
0: Mandé, ¿cómo? Perdón, me perdí. Es que estaba leyendo mensaje. Es que perdóname. El güero me mandó mensaje, pero dijo, eso es nomás para ti. Y me quedé perdida viendo el mensaje. Otra vez. Discúlpame.
1: No te preocupes. Ahí va de nuevo. Es que es martes precisamente lo que estábamos mencionando.
0: Sí.
1: Todavía es inicio de semana.

0: martes, que tengas un buen día y Dios te acompañe. Gracias, mi querida Guadalupe. Ahora sí, lánzame la pregunta.
1: Ahí va. Estamos diciendo, son las 11 de la mañana. ¿Y qué es lo que tú estarías haciendo si no fuera que estés ahorita en el trabajo? O sea, ¿consideras que es correcto que de una vez vayas pensando en qué hacer de comida o es muy temprano?
0: Si eres una mamá responsable, no es cierto. No, fíjate y te voy a decir algo. Yo, por ejemplo, si ahorita dijeras, estoy de vacaciones, ¿no? Okay. O me tomo unos días para estar en casa con mis niños, yo creo que ahorita, es que nosotros sí desayunamos como bien temprano. Okay. Pero yo creo que ahorita, lo que estaría haciendo sería como, tal vez viendo la tele con mis hijos,
1: okay,
0: jugando con ellos los juguetes en la cama. Uh-huh. Y sí, es que ya tengo cosas que ya compré para la comida. Estaría como ya en la pre. Si es mucho, no sé, digamos,
1: mole,
0: enchilados, mole, ¿no?
1: Ajá.
0: Que tienes que poner a hervir el pollito, la carne, lo que sea, ¿no?
1: Sí.
0: Pero si no, y si es algo como muy sencillo, ya creo como a las 2 de la tarde, ya es prudente, 1 y media, 2 de la tarde, ya el poder empezar a preparar. Yo por lo general me tardo pues de, no sé, 40 minutos, una hora, aprox. Ok. Y empiezo ya a servir.
1: O sea, también midiendo tus tiempos de cuánto es que te tardas, en qué comida. O sea, realmente todo va de acuerdo a la
0: tiempos,
1: comida.
0: También, a los, sí, tiempos, los tiempos de las comidas. Entonces, sí, pero yo creo que nunca es temprano.
1: Siempre se puede adelantar cosas, sí. Como, por ejemplo, ahorita la canción. ¡Vámonos!
0: ¡Vámonos a música! ¡De cara aquí nomás!
1: En las mamacitas de la mejor.

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y ahí yo siento que a lo mejor es cuando las personas se pueden llegar a sentir como más cansadas o, obviamente, pues se va tardando todavía más el que estén realizadas todas estas actividades.

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Dice por acá, el compa Panda, lo único bueno de...

0: se llama Don Trini y Don Mario, que lo estamos escuchando aquí en Xochitepec. ¡Saludos, Don Trini y Don Mario!
1: ¡Hasta Xochitepec!
0: ¡Evodio, Nancy, todo Xochitepec que nos escucha!
1: ¡Exacto!
0: ¡Ay, no! ¡Qué cosas! Pero ¿qué cosas? Oye, ¿qué más hay? ¿Qué más podemos platicar el día de hoy? Ya estaba platicando hace un rato. Ajá. Que, pues, pobre, ¿no? El señor Rodal, pues... Ya le cancelaron su fecha en Hermosillo. Ah, no, en Obregón.
1: ¿Ya?
0: En Obregón.
1: ¿Ahora sí es definitivo?
0: Pero además, voy a decir algo, quienes estuvieron, cenaron juntos, se juntaron a cenar, fue Eder Muñoz con Karim León y sus mujeres. La esposa de Eden y la pareja de Karim.
1: Es que ellos son todavía más cercanos, pues, ¿no? Entonces se pusieron de acuerdo y...
0: ¿Será que bueno? No, déjanos cercanía. ¿Será que están preparando algo?
1: Exacto, una colaboración.
0: ¿Será que Eden a lo mejor le dio algunas letritas? Porque yo te decía algo, Eden Muñoz es muy buen cantautor.
1: Exacto.
0: Entonces, así como canta, también escribe. Uh-huh. Y la verdad es que, ¿qué será?
1: Yo creo que estaría muy interesante escucharlos en una colaboración. O sea, sí juntos. No nada más que compongan una canción para él, sino que realmente los escuchemos juntos.
0: Pues ahí está. Vámonos a música. Se quedan aquí nomás.
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0: mamacitas de la mejor. Y ya está con nosotras nuestras invitadas de lujo. Ellas son Mimi y José, nuestras chicas de Shiatsu, terapia integral. Como siempre, vienen a platicarnos de temas bien interesantes y que además, cómo tratarlos, ¿no? De una manera diferente.
1: Así es, muchas gracias por la invitación. Estamos muy contentas de estar nuevamente con ustedes.
2: Hola, soy José. Estamos muy contentas de que estemos aquí para seguirles platicando de cosas interesantes.
0: ¿Hoy de qué vamos a platicar, Mimi?
1: Hoy vamos a platicar de diabetes en niños y en adultos.
0: Ok.
1: Para empezar, pues vamos a platicar qué es la diabetes.
0: Justamente, ¿no? Platicar qué es la diabetes, porque además de que es una enfermedad que afecta a muchísimos, muchísimos mexicanos. O sea, ya es bien común, desafortunadamente, que conozcas a alguien y digas, es que tiene diabetes. Es que tiene diabetes, ¿no? Entonces, está bien, bien feo eso.
2: Es común. Es más común de lo que nos podemos imaginar.
0: Pero bueno, ¿qué es la diabetes?
1: Es cuando el cuerpo convierte el alimento en energía. Es una función tan vital como la respiración. Como la respiración, por ejemplo, en el estómago y los intestinos, los alimentos se metabolizan en elementos simples, entre ellos el tipo de azúcar o la glucosa. El páncreas es el que reacciona de los carbohidratos o los azúcares, produciendo la insulina, la cual facilita que las células los asimilen para transformarlos en energía. Así que la diabetes se debe a una causa, o a dos más bien, cuando el páncreas no produce la suficiente insulina o el cuerpo no la absorbe bien.
0: Híjole, que es un tema bien difícil que, ya lo decíamos al inicio, afecta a muchos mexicanos, pero no solamente a adultos, también a niños. Y justamente de eso nos va a hablar esta Mimi y esta José. Y para empezar, ¿les han llegado niños con diabetes ahí a Shiatsu?

0: con algunas sesiones, los niños son bien rápidos en absorber las alternativas de medicina, y junto con su tratamiento médico es como se les ayuda. Nunca quitamos
1: el tratamiento.
0: El tratamiento en sí, porque pues es un control que deben de llevar.
1: Claro. Es un complemento más bien la terapia, ¿no? En este caso.
0: Exacto, es complemento porque fortalece o activa más la medicina convencional, y la natural hace que bajen más los niveles de azúcar.

0: la alimentación también.
1: Sí, es muy importante el seguir la constancia en un tratamiento. Uh-huh. Y además de que hay que ayudarles muchísimo, por ejemplo, en la frustración que ellos tienen.
2: Okay.
1: Y además

0: y ver de la manera correcta, eso va a permitir a que esos niños puedan tener una mejor calidad de vida y puedan disfrutar realmente la vida.
1: Ok, ahorita platicamos, vámonos a música, se quedan aquí nomás.
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1: 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Nosotros nos vamos en esta mañana, gracias ahí a Vianey Mora, el Kikín de este lado, por acá Luz, y también Yair en este momento con nosotros de Suzuki Cuernavaca, a quienes les agradecemos que hayan estado con nosotros. Yo soy el Zorro, vámonos, que tenga bonito día. Adiós, bye bye.
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1: De regreso las mamacitas de la mejor con mi querida José, mi querida Mimi, mi Shiatsu. Oigan, muchachas, ¿qué más? Platiquemos acerca de, pues de la diabetes, ¿no? Que lo decíamos, es una enfermedad que afecta, que les voy a decir algo, o sea, afecta a casi 113.2 millones de mujeres. Dime. O sea, 13.2 millones. De verdad que es demasiado. ¿Qué podemos hacer para prevenirlo con ustedes?
2: Mira, tenemos, bueno, primero, si tienes síntomas, irritabilidad, comes mucho, mucha sed, vas frecuentemente al baño.
1: Esos son los síntomas para que nos están alertando acerca de la diabetes. Ok, ¿lo repetimos, por favor?
2: Okay. Falta de fatiga y debilidad.
1: Ok.
2: Pérdida de peso y que no te explicas por qué estás bajando de peso.
1: Ok.
2: Necesidad de orinar frecuentemente. Mucha sed. Uh-huh. Y también está el cansancio extremo.
1: Que yo siento que ahí es cuando se te baja la glucosa, ¿no?
3: Sí, la energía empieza.
1: Esos son los síntomas, entonces, para alguien que se puede decir que ya es prediabético, diabético.
2: Sí, vamos a checar si, por eso se tienen que hacer un estudio de sangre para que podamos ver.
1: A partir de eso, si usted tiene algún síntoma de eso, vaya, hágase un estudio, un estudio, pues, de glucosa, de sangre, y obviamente, pues ya de ahí ver pues a su doctor para que posteriormente de la mano busquen a José y a Mimi.
2: Exacto. Nosotros siempre vamos de la mano con los médicos. ¿Por qué? Porque al no quitar nosotros los medicamentos, porque no sabemos, más bien porque sabemos que les funcionan igual.
4: Ok.
2: Y el medicamento natural que manejamos con la, depende, personalizado más bien, uh-huh, depende de la persona, vamos a fortalecer e incrementar el proceso de la medicina alópata. Entonces, okay, va a estar en complemento para que puedan pues salir más rápido y sentirse mejor en cuanto a debilidad, cansancio, vamos de la mano. Uh-huh. Ya, si se sigue un tratamiento más completo, puede llegar la posibilidad de que se controle más y bajen los medicamentos el mismo médico.
4: Sí. ¿Qué era lo que decíamos? A lo mejor pues la diabetes no es como que se vaya a quitar, uh-huh, pero sí se puede controlar y de esta manera se puede ayudar a disminuir la cantidad de glucosa que va, bueno, que
2: insulina,
4: que les están recetando, ¿no? Desde un principio, y al final esto es a beneficio también de cada paciente.
2: Exactamente.
3: Además, el objetivo en el caso de estas de esta medicina natural es ayudar a que la persona pueda tener una mejor calidad de vida, porque el hecho de que pueda esta persona vivir mejor, más tranquila, y son impactos, por ejemplo, vamos por pasos, por ejemplo, cuando el colesterol, los triglicéridos se empiezan a elevar, entonces el azúcar o la insulina va a subir. Entonces, ahí es uno de los focos o lo que debemos de tener muy, muy grabados nosotros, de estar ahí cuidando esas partes, porque eso va a hacer que subamos a una prediabetes. Y eso porque estamos en predisposición de que entonces se eleve más el azúcar y podamos llegar a ser diabéticos. Ese es uno de los foquitos rojos que tenemos que estar cuidando, tanto en niños como en personas mayores. En personas mayores, pues ya tenemos más esa predisposición porque nuestro metabolismo pues se hace lento y entonces pues varios factores hasta emocionales pueden llegar a afectar a que nuestra el azúcar se eleve. Es importante que nosotros hagamos en pie esto, que nosotros podemos pues cuidar nuestra alimentación, que nosotros hagamos ejercicio. Eso va a permitir que se queme, por decirlo así, el azúcar.
4: Okay.
3: ¿Por qué? Porque la célula es lo que necesita, ¿no? El azúcar para que dé energía. Tenemos demasiada, entonces tenemos que hacer el ejercicio. ¿Para qué? Para que se queme.
1: Ok, ahorita vamos a seguir platicando de esto a través de La Mejor Cuernavaca. Ya saben, ustedes tienen dudas, preguntas, comuníquense al 777-9306-454. Somos las mamacitas
4: de La Mejor.

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2: De regreso a las mamacitas de la mejor. ¿Podemos escuchar una nota de voz, mi querida Chely? Porfis. Por acá está, a ver, a escucharla.
3: Hola, hermosas, buenos días. Espero que se encuentren bien. Saludando a las chicas de Xuxa, y agradeciéndole a una de ellas, y que me disculpe que ya no pude ir. Una de ellas ya sabe por qué. Gracias a Dios mi mamá ya se fue a su casa, pero pues aún así todavía quedó, pues un cansancio. Pero pues ahí voy. Y pues nomás que me recupere económicamente tantito, ya voy. Con decirles que ni gas ni aceite tengo ahorita. Pero eso no me afecta. Le agradezco a ellas, que fue una atención muy bonita. Pues relajada, no me pude relajar por todo el costalito que traigo encima. Una de ellas ya sabe todo el costalito que traigo. Entonces, nomás que me recupere tantito, ya me contacto con ellas. Se las recomiendo a todo el público. Es una atención muy bonita. Y que se dejen llevar por ellas. Les agradezco mucho. Y le agradezco también la confianza que me dio. Porque cuando yo le dije, te deposito, y ahí está la confianza. Más que nada, le agradezco mucho. Y pues ahí estamos. Un día iré, pero que vaya ya más descansada, no tensa, para que yo me relaje. Me relaje y que ese costalito que traigo encima cargando se vaya cayendo poco a poquito. Cuídense mucho, les mando muchas bendiciones. Y sí, les recomiendo mucho los masajes. La atención de ellas, se las recomiendo bastante.
2: Ay, qué bonita, mi querida Sandy Solano, que se expresa tan bonito de ustedes, y que además, pues, para que la gente escuche, aquí no es publicidad pagada, ¿no? O sea, son cosas que realmente nos están diciendo.
4: Sí, y es que pues aprovechan las oportunidades también, que se fue la promoción de esa vez. Entonces, gracias, Sandy, por tu confianza también de contarnos tu historia. Y pues sí, primero Dios, te esperamos pronto, ya sabes. Para y que gracias. Te sigamos atendiendo y te puedas sentir mejor, que eso es lo que nos interesa a nosotros.
5: Muy bien. Oigan, pues continuamos también con este tema que estábamos pues mencionando, ¿no? La diabetes, ya estuvimos diciendo igual, pues, ¿cómo es que podemos detectarlo? Y aquí me parece bien importante también tomar en cuenta las edades, ¿no? Que sí, como decíamos, al final es diferente, supongo, el cómo se da o cómo se va a manejar aquí en terapia la diabetes con un niño a con una persona adulta.
4: Sí, por lo regular con niños siempre tiene que estar presente un adulto de su familia, su papá, su mamá o su tía, no sé. Pero siempre tienen que estar un adulto con ellos. Hacemos preguntas a los papás o al que vaya encargado. Le hacemos algún cuestionario pequeño al pequeño, en juego, porque luego no se abren, son tímidos o como siempre los amenazan. Te voy a llevar al doctor porque te portas mal, ¿no? Entonces, siempre les hacemos una dinámica bonita para que ellos puedan expresarse con nosotros. Y ya sobre eso vamos a aplicar el tratamiento de acuerdo a su edad.
2: Ok, que eso es bien importante y que se tiene que decir, porque al final, bien como lo dices, tratar con niños no es fácil. No es nada sencillo y lo tienes que hacer pues ameno, creativo, dinámico, para que puedan, ¿no? Ustedes también puedan atender a los niños.
6: Sí, la verdad es que se hace con juego y a veces hasta con dibujitos para que ellos puedan expresarse, o a veces solamente observamos.
5: Okay.
6: Observamos, depende el temperamento de cada niño, porque cada niño es muy, muy diferente. Entonces, claro, tratamos de adaptarlos. Además, quiero recalcar que es importante que los papás concienticen en lo importante de ayudar a los niños a que pueda haber otras opciones en medicamentos naturales para que ellos puedan llegar a tener una mejor calidad de vida. Uh-huh. Y también ayudarle mucho en sus emociones y que ellos les den su tratamiento a como el médico les dice. Y también cuando van con nosotros, para que ellos puedan seguir su tratamiento. Y sobre todo aquí es que ellos tengan una mejor calidad de vida.
5: Sobre todo eso, yo creo, la calidad de vida. Y pues bueno, pues mientras vámonos con más música y más adelante continuaremos con las preguntas que están lanzando aquí en redes sociales, en las vías de comunicación. Y bueno, ya lo saben, se quedan aquí nomás en Las Mamacitas.
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0: sí, obviamente asesoramiento médico, pero también la terapia, que puede ayudar bastante a las personas pues que presentan los síntomas de diabetes.
1: Exacto. Por ejemplo, podemos hablar acerca del impacto que tiene cuando alguien te o el médico te diagnostica que ya tienes diabetes.
0: Okay.
1: Es un impacto tan grande, es un shock. Uh-huh. Entonces, ahí es donde entran las terapias. Por ejemplo, se puede ayudar con flores de Bach, que trabajamos el shock, o también homeopatía. También se puede ayudar, por ejemplo, a que acepte la enfermedad, y también se puede ayudar para que pueda seguir la dieta, que es lo más complicado en un diabético. Entonces, ahí es donde entran estas terapias para poderles ayudar a que tengan esa calidad de vida, porque si tienen eso, ya pueden ayudarse para que puedan sobrellevar la diabetes.
2: Uh-huh, así es. Entonces, es importante el que podamos escuchar nuestro cuerpo y también atendernos nuestras emociones, porque también sobre eso no se asimila muy rápido el medicamento. Y hay más consecuencia, o te tardas más, es la persona diabética, en asimilarlo, y se pueden sentir más mal, o no es mucha dosis la que les recetan y tienen que ir y que les cambien el medicamento. Entonces, todo eso los frustra.
0: Uh-huh.
2: Y las terapias, las flores de Bach, ayudan mucho a esa parte, las emociones, para que puedan asimilar la enfermedad.
0: Sí, sobre todo eso, asimilar y apoyar.
3: Interesante,
0: ¿no? Uh-huh. Yo creo que es un apoyo, porque debe ser como muy fuerte para las personas recibir esta noticia de tienes una enfermedad que no es curable, pero que tienes
3: que solamente es tratable, ¿no?
0: Exacto.
3: Uh-huh. No, y yo creo que te voy a decir algo, yo creo que con cualquier enfermedad, o sea, cuando te dicen, no sé, por decirlo, ¿no? Tienes un quiste ovario, tienes, no sé, X o Y, ¿no? Uh-huh. Simplemente el saber es un impacto. O sea, el saber que estás enfermo de algo, pues es un impacto, ¿no? Entonces, sí, el asimilar, el poder comprender, el poder cambiar tu estilo de vida, ¿no? Pero, oigan, yo les tengo una pregunta. ¿Con ustedes también podemos prevenir todo esto?
2: Sí, se puede.
3: ¿Cómo lo podemos prevenir?
2: Mira.
3: ¿Qué les parece, Shelly, que me contesten regresando, ¿no? Para que tengamos tiempo. Vamos rapidísimo, música, regresamos. Se quedan aquí nomás en Las Mamacitas de La Mejor.

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18: Ya estamos de regreso y yo había lanzado una pregunta antes de irnos a corte comercial. ¿Cómo podemos prevenir esta enfermedad mortal? Porque es eso, mortal, que no tiene cura.
19: Y es silenciosa,
18: pa. Además, ¿y cómo me pueden ayudar ustedes?
20: Ah, mira, por ejemplo, un detalle. Es que nosotros tenemos que estar cuidando colesterol y triglicéridos altos. Uh-huh. Esa es una de las formas en que tenemos que prevenir. Y además, por ejemplo, nosotros, o cuando tenemos, por ejemplo, un evento violento, no sé, nos asaltan, tenemos una situación difícil, o un duelo, nuestro azúcar se va a elevar.
18: Okay.
20: Entonces ahí es donde entramos nosotros como terapeutas. ¿Por qué? Porque podemos ayudar a bajar ese tipo de azúcar y ver su historia clínica y pudiéramos ayudarle pues con flores de Bach, o a lo mejor homeopatía, herbolaria y acupuntura o biomagnetismo. Es donde nosotros podemos apoyar. Y también podemos ayudar a prevenir, por ejemplo, cuando la persona ya tiene quizás un diagnóstico como prediabetes, entonces también hay que hacerle su historial clínico para que nosotros podamos indicarle qué sería lo más apropiado para la situación. O quizás también a apoyarnos con un nutriólogo para que le pueda ayudar a sus hábitos alimenticios para seguirlos de la manera adecuada.
10: Así es, entonces es importante que, pues, si ya te la diagnosticaron, puedas adquirir buenos hábitos, tanto de ejercicio, alimentación. Tenemos algunas plantas que ayudan mucho para bajar la glucosa en sangre y son muy buenas, tenemos muy buenas experiencias con esas plantas. También las flores de Bach para las emociones, como ya comentábamos, también les van a ayudar, porque si están en control o en equilibrio, van a poder asimilar mejor tanto los medicamentos como las ciertas plantas que nosotros manejamos o las distintas terapias que tenemos para ofrecerles.
20: Okay. Además, por ejemplo, está la aromaterapia. Hemos tenido muy buena experiencia con ella, tanto para ayudar a los índices altos del azúcar, y también lo que es una loción que se hace a base de aceites esenciales para la energía. Después de las 2, 3 de la tarde, ya el diabético es el bajón que tiene. Entonces, el aspirar estos aceites esenciales van a ayudar a que tenga una energía apropiada. Por ejemplo, si están trabajando, se aspiran esa locioncita y entonces van a poder tener una mejor energía para terminar su trabajo.
18: Ok, bien importante esto. Oigan, más adelante esta Mimi y José nos van a dejar todos sus datos, porque además les traen una super promoción, ¿ok? Para todas esas personas, ¿para qué se ocupa esta promoción? ¿Para qué gente la vamos a ocupar? ¿Estresada, tensa o qué?
20: Todos pueden participar. Ahorita es biomagnetismo. Puede ser para estrés, para lo que necesiten, porque el cuerpo les va a indicar qué necesitan.
18: Ok, que te voy a decir algo. Acabas de decir algo bien importante. Aprender a escuchar nuestro cuerpo. Aprender a escuchar nuestro cuerpo. Porque de verdad que uno dice, ay, es que me está doliendo en la cabeza, ¿no? Pero, ay, me empastillo, me tomo mi paracetamol, ¿no? Y ya, se acabó. O me está doliendo mucho el estómago, pastillita, ya, se me quitó el dolor. Pero necesitamos aprender a escuchar nuestro cuerpo. Porque también hasta una contractura, hasta mucho estrés, pues es señal de alerta de algo, ¿no?
10: Exacto.
18: Entonces, más adelante, Mimi y José nos van a decir qué onda con esta promoción, qué onda, dónde los encontramos, a dónde los localizamos. Por lo pronto, ¿qué consejo le pueden dar a la gente que nos está escuchando, a la gente que pues tienen este padecimiento, tanto de diabetes en adultos como en niños?
10: Sí, yo creo que es importante, como comentabas, conocernos, aprender a conocernos y sobre todo escuchar tus síntomas de tu cuerpo, porque no nos conocemos. Siempre estamos para los demás, pero nunca estamos para nosotros mismos, ¿verdad? Entonces es importante que si ya lo tienes, te atiendas, no te dejes, porque es muy triste ver a una persona que se deja si es diabética y se deja en el sentido de que no se atiende, porque sufren mucho.
18: Okay.
10: Entonces cuídense, atiéndanse
11: y aprendan a escuchar
10: su cuerpo.
11: Muy bien, pues más adelante continuamos con este tema para ir cerrándolo ahora sí, ya con, aparte de este mensaje y obviamente en dónde las van a poder encontrar, ahorita lo mencionamos. Mientras tanto, vámonos con más música. Se quedan aquí nomás en Las Mamacitas de La Mejor.

0: promociones. ¿Qué promociones traemos?
1: Ahora traemos la promoción de biomagnetismo. La sesión es de 300 pesos que se las vamos a, se las ofrecemos al público, uh-huh, para que entonces pueden ayudarse con respecto a la diabetes o no solamente eso, sino cualquier situación. Inclusive puede ser hasta preventiva. Es una terapia, en Shiatsu podemos poner un videíto de cómo es esta terapia. Realmente es muy, muy completa.
0: Ok, perfecto.
2: Entonces, las primeras, ¿qué les parece? ¿15 personas?
0: ¡Ay! Yo pensé que iba a decir. Oye, pensé
2: las
0: que
2: primeras
0: decir,
2: tres.
0: Las primeras tres, 5 personas.
3: Y yo dije, órale.
2: Sí, que aprovechen la promoción. Y es para que se sientan bien, ¿verdad? Y puedan ellos sentirse bien. Y si tienen algún padecimiento, puedan ellos, si gustan, y poner su confianza en nosotros, seguir un tratamiento para que puedan estar mucho mejor.
0: Ok, pues ahí está, díganme qué más quieren, si aquí los consentimos un montón. ¿En dónde las encontramos, chicas?
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0: Es que aquí la de Relaciones Públicas, Recursos Humanos y todo. Oye, publicidad. Perfecto, muchísimas gracias, Mimi, José. No, como siempre, un gusto poder platicar con ustedes y siempre nos. Con un
3: masajito. Exacto, y con las promociones que además también nos traen, entonces
2: aprovechenlas.
1: Muchísimas gracias. No las dejen pasar, están buenísimas.
0: Ahí están, son las mejores promociones. Oigan, vámonos a música, se quedan aquí nomás en Las Mamacitas.
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0: 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Y oigan, yo les quiero platicar, después de tanta información importante que nosotros, pues de hecho, estuvimos mencionando anteriormente. Fíjense que resulta que en el mundo del espectáculo mucho se ha dado de qué hablar de diferentes artistas. Hablábamos hace unos momentos, por ejemplo, de Carin León, Eden Muñoz. Pero, ¿qué creen? Santa Fe Clan también está en boca de muchas personas en redes sociales. ¿Por qué? Porque resulta que recientemente en una presentación, él subió al escenario, fue invitado a cantar en el escenario y pues precisamente él no subió solo, él ya subió acompañado. Muchas personas de repente no sabían todavía, pero si no, aquí les recuerdo que Santa Fe Clan pues ya tiene una relación amorosa con además una boxeadora que se llama Camila Zamorano y precisamente él subió al escenario con ella y empezó a cantar, pero sobre todo lo que llamó la atención de las personas es que pues le estuvo dedicando como un mensaje muy romántico de mira, te voy a dedicar esta canción y luego esta y luego el otra. Y pues ahí como que derramando ellos muchísimo amor en el escenario, al menos así se vio. Y las personas en redes sociales lo que están comentando ahora es que se ven muy unidos, se ve que ya son una pareja más sólida, que además pues Camila también seguramente ya se ganó completamente el corazón de los fans de Santa Fe Clan y pues ustedes podrán comentarnos a lo mejor qué es lo que opinan de esta relación, una relación que en su momento pues obviamente impactó a las personas porque tal vez no se lo esperaban y habrá otras que sí ya los querían ver juntos porque pues obviamente ya los estuvimos viendo tal cual en la relación cuando ellos estuvieron confirmando con una foto en redes sociales que estaban juntos, ¿no? Igual como que ya se habían filtrado una que otra y como que la gente tal vez tenía sus sospechas, pero nada era seguro. Y pues ahora que obviamente están viviendo su noviazgo de esta manera pues tan bonita, la gente lo está aplaudiendo completamente. ¿Cómo ves, Ani?
1: Padrísimo, la verdad. Qué bueno. Pero bueno, oigan, síganse comunicando al 777-9306-454, al 1029-973, para que ustedes nos saluden, nos platiquen qué andan haciendo, como el Rolex que dice buena tarde y ya saludos a su programa Mamacitas, motivan mi día, excelente y bendecido día. Muchísimas gracias, Rolex. Qué buena onda.
0: Sí, y más en este martes, que apenas estamos en
1: Póngale
0: martes.
1: Emoción, Arlet. Ay, sí, ¿verdad? Ponte contenta de que no, nos pues dicen que les hacemos el día.
0: A eso iba precisamente, digo, lo bueno que apenas es martes.
1: Cierto. Es broma, le voy a decir algo. Arlet se siente mal y lo están escuchando ustedes. Ya se escucha...
0: mormadita.
1: Ya.
0: Un poquito.
1: No, ya se te ve la carita.
0: ¿Sí?
1: Ya, ¿verdad que ya se le ve la cara? Como que tú te enferma. Necesitas una pastilla y irte a dormir.
0: Sí, ¿verdad? Probablemente. Y apenas es martes, pero no pasa nada.
1: Mira, está bien el martes, para que para el fin de semana ya estés bien.
0: Así. No lo había pensado así, mira, la voy a aplicar, yo creo. Pero es que yo soy más de inyecciones, te digo. La verdad es que confío más en las inyecciones porque pues son más rápidas a que si te dan nada más jarabe, pastillas. Porque no es que esté mal, pero pues obviamente va
1: ahí
0: más
1: sí
0: rápido.
1: No te puedo refutar nada. Yo también me gustan más las inyecciones porque sales más rápido.
0: Exacto.
1: La verdad. Sí. Pero bueno, vámonos a música, se quedan aquí nomás.
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0: amor. Y dice Mar, mamacitas, buenas y excelentes y calurosas tardes. Un tequilazo, Erlet. Si no se te quita, se te olvida un rato.
1: Ándale. Sí, me habían ya recomendado eso, de hecho, ¿eh? En la mañana luego me dijeron, pues esto. Y yo, podría ser.
0: Podría darse. Podría.
1: Podría.
0: Ay, no. Es que eso es lo malo. O sea, por ejemplo, aquí estamos... No está haciendo frío aquí en la cabina, pero está tranquilo, o sea...
1: Está fresco.
0: Calor no tenemos, ¿no? Pero uno sale y de verdad que está... O sea, ¿cómo les explico? ¿Cómo les explico el calorón que está haciendo allá afuera? De verdad que... Híjole, ¿cómo vamos a tolerar todo este calor? Y todavía falta.
1: Ya estábamos un poquito más emocionados cuando empezó a llover la semana... Sí fue la semana pasada, de hecho, ¿no? Que estaba lloviendo y ya se sentía más fresco el día, que de hecho podías llegar a salir de tu casa. Bueno, algunas personas si salían muy temprano podías llegar a salir con suéter y todo, ¿no? Porque ya conforme iba avanzando el día, ya se sentía el calor, entonces pues ya no era tan necesario. Pero siento que muchas personas nos emocionamos cuando vimos las lluvias porque dijimos, ya terminó la época, la temporada de calor intenso, ¿no? Si al menos no va a ser frío intenso, pues sí va a estar como más relajado.
0: Ay,
1: y no.
0: Sí, pero...
1: Y nada más nos emocionó y nos vino a alborotar un poco.
0: Oye, y cambiando abruptamente de tema, ubicas a Violeta Isfel.
1: Claro.
0: Ella interpretó a Antonella en esta telenovela de Atrévete a Soñar. Bueno, pues... No sé si has visto que ya ha sido duramente criticada porque pues no suelta el personaje de Antonella.
1: Exacto.
0: No lo suelta. Que sí las plumas. Que, o sea, todo, ¿no? De Antonella. Y justamente se acabaron recientemente notas en donde ya le ponen atrévete pero a soltar. Y es que además Violeta Isfel, la nueva idea que trae es poner un museo de Antonella.
1: Ay, joder.
0: Yo creo que ya se me hace demasiado.
1: Sí, un museo ya está de más probablemente. Yo me acuerdo mucho que vi en redes sociales los comentarios de videos en donde justo ella estaba haciéndole promoción a esta parte de que quiere hacer algo con la imagen de Antonella. Y en los comentarios decían, oye, pero pues ni Dana Paola, que sí era la protagonista, sigue hablando sobre esta serie, ¿no? O sea, como que fue una etapa y habrá otros que la defendían. Y que decían, bueno, pues a lo mejor fue una gran etapa para ella y le gusta poder recordarlo, que también se respeta,
0: pues,
1: pero tal vez hay niveles.
0: Yo creo que ya es demasiado. La verdad es que yo creo que ya es demasiado. Y es que justamente en una entrevista bien reciente, esta Violeta Isfel expresó su intención de abrir un museo dedicado a Antonella, el personaje que interpretó en la telenovela juvenil Atrévete a Soñar. Y es que dice, ¿no? Que dice, me dio la idea mi propio productor digital, Georgie. En algún momento miré de este mundo y estaría padre dejarle algo que el público recuerde con cariño. Y bueno, lo que decía, ¿no? Ya cabe destacar que en redes sociales pues sí está siendo fuertemente criticada,
1: claro,
0: por recordar constantemente la participación en la producción que obviamente pues ya fue. Entonces, por lo que sus publicaciones siempre suelen llenarse de comentarios con la frase atrévete a soltar.
1: ¡Ay, qué fuerte! Pues todavía me acuerdo que hay incluso críticas, ya no nada más con la parte de soltar el personaje, sino de que a mucha gente no le gustó verla a ella en este personaje, porque recordemos que la primer novela que se hizo de Atrévete a Soñar fue de Argentina, si no mal me equivoco, y pues ahí como que las personas a lo que es el personaje de Antonella sí la veían como una gran villana, como este gran personaje, y que cuando se hizo aquí la novela en México tuvo muchas críticas en general, pero sobre todo al personaje de Antonella, porque a mucha gente no le encantaba de él, pues tanto como ella piensa que le gusta.
0: Exacto, o sea, ella piensa, yo creo que todas queríamos ser las divinas, ¿no?
1: Ajá, y no. ¿Tú qué timeras?
0: No,
1: ¿te
0: ninguno
1: tocó o ya?
0: No, sí, tampoco soy tan vieja.
1: No, pero...
0: Claro que me tocó, sí vi, de hecho me gustaba mucho la novela. A mí, ¿sabes qué personaje me gustaba más y me daba un montón de risa?
1: ¿Cuál?
0: La mamá de Antonella, el que interpretaba a Cynthia Clipto.
1: Claro.
0: Digo, Cynthia Clipto, que se hacía con los mayordomos, con este actor y con Raquel, creo que es de la Garza, no me acuerdo.
1: No me acuerdo
0: la
1: de
0: que
1: los
0: era
1: nombres. La secretaria.
0: Entonces, sí. La secretaria, ¿se acuerdan?
1: Sí.
0: A mí me daba una risa, pero una risa ellos.
1: Sí, eran como...
0: Porque todavía la mamá de esta Vanessa Guzmán, la mamá de Patito, de esta Dana Paola,
1: sí.
0: Se me hacía todavía más como que forzada, muy forzada. Quería dar gracia forzada.
1: Es que sí, daba más risa como el trío de...
0: Ellos, me daban muchísima risa. Entonces,
1: Y qué grandes actores también ellos, ¿no? Porque no nada más han interpretado a personajes cómicos, sino también, por ejemplo, Cynthia, que se ha hecho unas telenovelas siendo la villana.
0: Exacto. Y ahí la vimos diferente.
1: La vimos súper diferente, en una nueva faceta probablemente. Y está padre, incluso a la que decíamos que es la secretaria, pues muchos la recordaban con este personaje únicamente de la secretaria. Y tal vez también a ella le funcionó muchísimo el sacarse de este personaje de la secretaria para interpretar otros, que es diferente, por ejemplo, a lo que estamos viendo ahorita con Violeta, ¿no? Violeta a fuerza quiere

0: quiere hacer un museo de Teresa.
1: Ándale.
0: O la gaviota, ¿no?
1: De Paloma.
0: ¿No? Entonces, no, la gaviota.
1: Por eso, pero de también tenía otra novela en donde
0: no, se esa así. esa era Silvia Navarro, La Paloma.
1: Ay, tienes toda la razón.
0: Y la gaviota
1: razón.
0: Era esta Angélica Rivera.
1: Uh-huh, tienes toda la razón.
0: Pero ahí vas de nuevo. O sea, Silvia Navarro, La Paloma. ¿No?
1: O sea, ya identificas ciertos personajes que, claro, y ahí te das cuenta que hacen muy bien su trabajo.
0: Y te acuerdas de ellos y no por eso ya quieren poner un museo.
1: Exacto.
0: Digo, ¿no? Pero
1: cada quien. Arlet,
0: cada quien.
1: Nuestra frase todos los días.
0: Pero bueno, oiga, vamos a música rapidísimo y regresamos. Recuerden que se quedan aquí nomás.
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0: de la mejor. Y oigan, yo no sé ustedes, pero sí creo que es importante mencionarlo. ¿Por qué? Porque ayer nosotros le preguntamos a Chelly que qué había hecho de comer. Y nos dijo que longaniza con papas, ¿no? Y pues yo dije, la verdad, se me antojó. Tanto así que pregúntame, Chelly, ¿qué voy a comer hoy? Lo mismo que tú ayer. Exacto.
1: ¡Ay, qué rico! ¿Qué? Sí, se me anda antojando también.
0: Dice Ani, a lo mejor ella lo come mañana. ¿No? Tal vez.
1: Podría ser, podría darse.
0: Pero sí, por ejemplo, ¿hoy qué vas a comer?
1: No tengo idea.
0: ¿Todavía no sabes?
1: No. ¿Tú qué hiciste de comer, Chelly? ¡Ay, qué rico!
0: Chile con queso. ¿Y en salsa verde o roja? En salsa verde y nopales. Fíjate que hoy también yo voy a acompañar mi longaniza con papas con nopales. Aparte.
1: ¡Ay, qué rico! Uh-huh. Mejor me hubieran traído comida.
0: ¿Y si entre las dos hubieran...?
1: Mejor me hubieran traído comida.
0: No, hombre, pues a ver qué. A ver si hoy lo que vayas a hacer ya nos lo das tú de idea para ver.
1: Ayer
0: si
1: sí hice moladas. Y me dice Arlet ayer, ay, se me antojó. Y le dije, si me quedo a moler, te traigo ya una tortita, ¿no? Porque todavía tenía teleras.
0: Exacto.
1: Pero
0: espera, en línea del tiempo, eso me lo dijo en la tarde, ¿no? Ya en la noche que yo estaba en mi casa, estaba pensando, cuando llegué y me preguntaron, oye, ¿vas a cenar? Dije, sí, claro, voy a cenar. Entonces, obviamente, en mi mente fue como comida, diferente comida. Y en eso me acordé que Ani me dijo, pues si me sobra igual y te traigo aquí una torta o algo de mole. Y dije, el mole, ojalá sí le sobre. Yo ahí pensando en que fuera una posibilidad que comiera hoy una torta de mole.
1: ¿Sabes cuál es la situación con el mole? ¿Cuál? Y Chelly no me va a dejar mentir, que cuando, por ejemplo, se está hirviendo, de repente se consume bien rápido. Ya, se consume súper rápido. Entonces, así tal cual te lo voy a decir, ¿eh? Uh-huh. Sí lo estuve disolviendo más todavía y lo estuve bautizando. Hicimos bien las enmoladas, pero las primeras salieron muy bien. Ya las últimas, ya salieron así casi la plasta del mole, ya sabes, así, terminando de embarrarla. Ajá. Uh-huh. Entonces, ahí el detalle. Pero un día hay que hacer mole.
0: Y que se traiga de verdad, ¿no?
1: Ay, o sea, no, sí, es que sí se antoja un molito. Siempre es rico un molito, la verdad.
0: Sí, además, justo, bueno, es que ya lo habíamos dicho, la verdad es que la comida mexicana es muy extensa, pero hablando en específico del mole, ¿qué es lo que puedes hacer con mole? Enmoladas, torta de mole, pues el mole así con pollito, también cuando desmenuzas el pollito, así como tipo tinga, pero de mole, también se puede. ¿Qué otra cosa haces con el mole? Ay, joles, es que son como varias cosas. Fíjate que chilaquiles de mole.
1: Huevo con mole. ¿Verdad que el huevo se come con mole también? Huevito con mole. Uf, delicioso.
0: Creo que sí podría comerlo, pero nunca lo he probado. Pero
1: no,
0: sí
1: está muy rico el huevo con mole.
0: Es que
1: verdad.
0: Es mole. Estamos hablando
1: pero con huevo. Es como si comieras un huevito picoso.
0: Ok. Sí, ¿verdad? Como un huevito en salsa verde a lo mejor, pero con mole.
1: Sí,
0: justo.
1: Está muy rico. Pero pues bueno. Ay, con romerito. Ah, el mole también sirve para los romeritos.
0: Exacto. Te digo, es bien extenso en realidad.
1: Es que la comida mexicana de verdad que es una joya. O sea, de verdad es una joya la comida mexicana. Uh-huh. La verdad.
0: Y muchas personas que vienen a México prueban esta comida y se van enamorando. Por ejemplo, nuestros invitados de la mañana, ¿no? Que nos estaban diciendo...
1: ¡Que es el pozole!
0: Que les encantó el pozole de Ciudad de México. Entonces, Ani les dijo, ahora sí, ¿les gustó el de Ciudad de México?
1: ¡Uy, es que no han probado lo de la zona sur de Morelos!
0: ¡Exacto!
1: La verdad, ¿eh? No es por presumir. Pero, pues, bueno. Oigan, ustedes platíquenos. ¿Qué van a hacer de comer? ¿Cómo están pasando esta tarde? ¿Qué están haciendo? ¿Siguen trabajando o son de los que salen a comer? Porque mucha gente sale a comer ahorita a las 2 de la tarde, ¿no?
0: Exacto.
1: Platíquenos a través del 777-9306-454 y el 1029-973. Nosotras somos...
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0: ¡Ya nos vamos! Oigan, pero antes, recordarles que tenemos un montón de promociones y que tienen que estar pendientes. 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
1: 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Se van los boletos.
0: Sí, se van a ir tempranito y también al ratito en el turno vespertino.
1: Exacto, así que pues ya lo saben, a seguirse contactando y recuerden las vías de comunicación porque de momento ya nos vamos, pero igual mañana regresamos de 10 de la mañana a 2 de la tarde y el WhatsApp es el 777-9306-454 o el número aquí en cabina 777-10-2997-3. Soy Arlet Morán. Muchísimas gracias, Chely, en la producción. Ani, aquí a mi izquierda en esta ocasión.
0: Gracias, Chely. Gracias, Arlet. Yo soy Anaí Peña y oigan, pues provecho para los que ya están comiendo. Disfruten de esta tarde y obviamente también disfruten de la programación de La Mejor Cuernavaca. Se quedan con Expediente Morelos. Pásenla muy bien. Cuídense mucho. Bye, bye.

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1: Son las 2 de la tarde en punto, tiempo del Centro de México, tiempo de Expediente Morelos. Yo soy Angie Trujillo y me da muchísimo gusto saludarles a través de la mejor FM 97.3. dando inicio a la emisión de este martes 19 de mayo de 2026 de Expediente Morelos. Tenemos mucha información para ustedes que estaremos compartiendo desde este momento y hasta las 3:30 de la tarde, así que ojalá nos acompañen para que hagamos juntos este recorrido por las noticias del estado de Morelos, pero también nos detenemos a revisar la información más destacada en cuanto a noticias del país, información nacional, también información internacional, información deportiva y de espectáculos. Muy buen provecho, por cierto, a quienes en este momento ya están comiendo, apapachando la pancita en este martes, en esta tarde de martes, que de acuerdo a los pronósticos, pues ya se avecina en las próximas horas y los siguientes días un ligero descenso en la temperatura para pues darnos un pequeño respiro ante esta ola de calor que pues también, por lo que se menciona, va a estar muy intensa en este 2026. Por eso los llamados que hacen de diferentes sectores, sobre todo de las escuelas, los docentes, para que se tomen estas medidas a fin de evitar golpes de calor entre la comunidad estudiantil, pero también las autoridades de salud lo reconocen. Esta mañana el secretario de salud del gobierno federal precisamente habló de estas tres alertas, de alguna forma, que se mantienen, o avisos de salud en el país: dos por los virus que se han detectado en el extranjero, como el hantavirus en este crucero que tanto pánico ocasionó hace unos días, y por el virus del ébola que volvió a surgir allá en África y que lamentablemente, pues de momento, para esa cepa en particular no existe un tratamiento ni una vacuna completamente que hayan manifestado o demostrado sus efectos positivos para contrarrestar una enfermedad que ya está cobrando decenas de vidas. Pero también el secretario de Salud admitió que aquí en México está el aviso por la ola de calor. Se pronostican temperaturas elevadas y por eso está el llamado a extremar precauciones para las personas que no se expongan, de ser posible, a las altas temperaturas en ciertos horarios del día, sobre todo después de las 10 de la mañana, 11, cuando además la radiación ultravioleta está muy elevada, en particular en algunas ciudades como la Ciudad de México, que se eviten de pronto actividades al aire libre en esos horarios, porque pues hay un riesgo mucho más importante de presentar estos efectos de golpe de calor, una deshidratación severa, de pronto puede doler mucho la cabeza, puede presentarse hasta náuseas o vómitos, hasta que la persona pierde la conciencia, y es un padecimiento o un efecto del calor que puede darle a cualquier persona, pero sobre todo a los sectores vulnerables, es decir, a las personas adultas mayores y a los más pequeñitos, a los menores de edad, a las niñas, a los niños, a los bebés y, claro, a los animales de compañía. Por eso también se recomienda que no estén a pleno rayo de sol, que siempre tengan acceso a agua potable, y pues incluso ya de pronto surgen algunas otras recomendaciones para cuidar a todos los miembros de la familia, pero ante todo es evitar esta exposición drástica a las altas temperaturas, tratar de estar bajo sombra, no estar en pleno rayo del sol y mantenerse constantemente hidratados. Así que bueno, pues eso dicen los pronósticos, pero pues no lo sabemos. Hay que estar muy pendientes porque también se habla de lluvias que podrían caer en el transcurso de la noche de hoy y los siguientes días, aunque no son lluvias tan copiosas o tan fuertes, por lo menos que nos ayuden a mitigar un poquito este calor. Vamos a presentar al resto del equipo que hace posible Expediente Morelos este martes. Está Chele ahí en los controles técnicos, está Grecia Guzmán en la jefatura de información, en la asistencia de producción, redes sociales y cápsulas especiales. También tenemos el apoyo de Cristian Betancourt en las cápsulas especiales, de Carlos Arenas y Guillermo Rivera en la preproducción, de los reporteros de Expediente Morelos que andan ahí en las calles para traer las noticias a todos ustedes. Son Emanuel Villalobos y Enrique Domínguez, y a ellos se une o se suma todo el equipo de corresponsales de MBS Noticias para brindarnos la información nacional e internacional. Oiga, el día de hoy ojalá nos acompañe más adelante porque surgieron muchas dudas, oiga, y también denuncias de ustedes que nos hicieron llegar a través de las redes sociales de Expediente Morelos, a través del WhatsApp de La Mejor, dándonos a conocer, pues lamentablemente, casos de familiares, de conocidos que han sido víctimas de estos talladores de tarjetas, o bien, como ayer nos referían en un caso, que les han sacado de pronto créditos. Así, sin haber firmado nada, le sacan a personas ajenas, trácalas, delincuentes, sacan créditos a su nombre, evidentemente utilizan ese dinero y quien queda debiendo el dinero es la persona. Cuando ella nunca solicitó esto, es usurpación de identidad. Bueno, a raíz de estas denuncias que ustedes nos hicieron llegar y la

0: recaudación, de cobro de piso. Sabemos que hay muchos establecimientos locales, negocios que a veces llevaban años operando, que eran negocios de familia y toman la decisión de cerrar derivado de esta terrible situación de la extorsión, que llegan pues organizaciones criminales y les piden dinero para seguir operando. En la mayoría de los casos, sumas inalcanzables o que ellos ni siquiera pueden pues ganar, ¿no? En un día o en una semana. Pero el caso de Huautla llamó mucho la atención porque aquí el obispo refería que no era extorsión para los locales comerciales, era extorsión para las personas y que además tenían que pagar por cada integrante de la familia tan solo para que sigan viviendo, para que no fueran víctimas de algún hecho de violencia por parte del crimen organizado. Esa es la situación tan grave que precisamente hizo pública el jerarca católico, el obispo, que además justo refería que incluso un representante de la iglesia tuvo que irse de la comunidad ante estas amenazas. Por eso la gravedad del tema, y ya está el gobierno del estado atendiéndolo. Nos vamos a una primera pausa, tenemos todavía más información de otros temas, acompáñenos a través de Expediente Morelos.
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3: Vamos ahora con información de la UAEM, porque después de este paro de actividades, pero sobre todo de la toma de instalaciones por parte de alumnos o de integrantes de la resistencia estudiantil UAEM, esto que ocurrió en el mes de marzo y que casi se extiende 2 meses, bueno, pues continúa, vamos a llamarlo así, la revisión de las instalaciones en el campus Chamilpa. ¿Para qué? Para hacer precisamente un inventario. Lamentablemente se sabe que hubo personas ajenas tanto a la resistencia, que se deslindó de estas personas, como evidentemente a las autoridades universitarias, que ingresaron a estas instalaciones e hicieron destrozos, hicieron robo de computadoras, de archivos, particularmente en la Facultad de Derecho y en la Torre de Rectoría. Pero ahora se da a conocer que no es la única instalación afectada, porque pues también le dieron baje a la tiendita que había ahí para los estudiantes y la justamente esta la FEUM, la Federación de Estudiantes, está dando a conocer otros robos importantes. Cuéntanos, Emanuel Villalobos, buenas tardes.
4: Y te saludo con gusto a ti y a todo el auditorio de Expediente Morelos. Pues sí, con estas revisiones que se están haciendo por parte de las autoridades de la Universidad Autónoma del Estado de Morelos, a partir de que la resistencia estudiantil pues ya entregó las instalaciones del campus Chamilpa de esta universidad, pues hasta estos momentos la Federación de Estudiantes Universitarios de Morelos pudo tener conocimiento de y documentar todos los desórdenes que se hicieron al interior pues de algunos lugares y de alguna infraestructura que eran pues a favor de

0: de la comunidad estudiantil, y es que fue robado en su totalidad el inventario de esta tiendita, la cual se le hace llamar Tiendita de Raíces del Buen Vivir, integrado por productos de la canasta básica y de primera necesidad, y este programa permitía que poco más de 1,344 estudiantes pues pudieran semana a semana acceder a productos esenciales hasta con un 40% de descuento de lo que es el costo habitual y comercial de todos estos productos. También en este comunicado se redacta que fueron robadas también tablets destinadas al programa de los 50 mejores, un reconocimiento creado para incentivar, premiar y dignificar el esfuerzo académico de las y los estudiantes. También se dio a conocer que una de las pantallas en donde pues se monitoreaba estas cámaras de seguridad que se han instalado en algunas unidades del transporte colectivo, que también fue impulsado por la FEUM, de este proyecto que se llama Ruta Segura, pues una de estas pantallas también fue pues vandalizada, destrozada por personas que aún desconocen quién haya hecho todo este tipo de pues de vandalismo al interior del campus Chamilpa. La FEUM ha reiterado que pues esto afecta directamente a los estudiantes, puesto que son programas pensados principalmente para toda la comunidad estudiantil de la UAM, y a raíz de todas estas manifestaciones que se estuvieron por parte de la resistencia estudiantil y del todo el movimiento que surgió a raíz de los feminicidios de dos estudiantes, pues ahora que ya se tiene todo esto registrado y documentado, pues ahí están los resultados que se dan. En el comunicado también se ha publicado que se ha decidido no presentar una denuncia formal ante estos hechos, sin embargo, pues sí dan a conocer pues esta situación que hoy está prevaleciendo en la universidad, y que pues bueno, estos tres programas pues afecta directamente a los estudiantes, una vez también que ya se pudieran regresar a las actividades normales, Angie.
1: Pues no deja de ser lamentable, si bien a lo mejor podríamos en algún momento entender el robo en la tiendita universitaria. ¿Por qué? Pues porque eran pues víveres, y pues mientras se mantuvieron adentro del campus Chamilpa, quienes hayan hurtado, porque aquí no estamos señalando a nadie en particular, pero pues de alguna manera eran consumibles. Aún así, repetimos, nada justifica esto, que es incurrir en un delito, en un ilícito. Pero lo otro pues también genera mucha preocupación y lleva a replantear qué hay de motivación detrás precisamente de estos robos, donde los principales afectados no es la universidad, sino los mismos estudiantes. Quienes cometieron estos hurtos, pues ojalá encuentren una explicación, porque de otra forma solo queda pues una mala nota dentro de todo este tema, que recordemos todavía mantiene al campus Chamilpa sin clases presenciales. Seguimos con el tema educativo, Manuel. Algo no menos grave es este reporte que se tiene sobre la deserción escolar en el estado de Morelos. Un problema que, pues sí, se sigue presentando en niveles quizá no de educación básica, pero sí de media superior, y ya ni hablemos de educación superior, por diferentes circunstancias. A veces son necesidades económicas, pero con todo y los programas que se han impulsado desde las autoridades, desde el gobierno federal, desde los gobiernos estatales y aquí en Morelos también, pues estas cifras de alumnos que abandonan sus estudios siguen siendo altas, Emanuel.
0: Sí, Angie, y de acuerdo con los últimos datos reportados por las autoridades federales de la Secretaría de Educación Pública, durante el periodo de 2024-2025 se tuvo un abandono escolar del 13.7% en nivel preparatoria en Morelos, siendo este uno de los más altos a nivel nacional, y pues también preocupante por parte de las autoridades. Roberto Salinas, quien es investigador de Morelos Rinde Cuentas, señaló que en secundaria el abandono escolar fue de 3.9% y en primaria del 1.3%. 4% situaciones que también señalan este centro de investigación, pues que son alarmantes, porque a pesar de todos los programas y de las becas para los jóvenes, niñas y niños, pues están dejando los planteles educativos, y todo esto tiene que ver precisamente con lo que tú has planteado, Angie, pues las situaciones económicas que se tienen en los hogares, o posiblemente también la misma situación familiar que existe dentro de los núcleos en los hogares, pues está obligando también a los menores a abandonar los estudios. Vamos a escuchar parte de estas declaraciones que nos daba Roberto Salinas, investigador de Morelos Rinde Cuentas.
2: Sí, bueno, la información que publica la SEP en el último periodo escolar, que él tiene publicado el de 2024-2025, es que el abandono escolar en educación primaria es de 1.3 a nivel primaria, a nivel secundaria 3.9, y el abandono en preparatoria es 13.7, en este caso es el más alto en todo el país.
0: Ahí parte de estas declaraciones, de los números que se daban a nivel nacional de esta abandono de los jóvenes, de las niñas en los diferentes niveles académicos, y en uno en donde más está golpeado pues es en el nivel preparatoria con 13.7% de abandono. Roberto Salinas también señalaba que pudieran ser otros factores los que también pudieran estar obligando a los jóvenes, a las niñas y niños el estar abandonando las aulas educativas. Una de ellas pudiera ser también la inseguridad que existe en algunas comunidades, y esto también pues tendría que ser analizado tanto por las autoridades educativas como también por las áreas de seguridad también, que tendrían que estar también inmiscuidas en todo este tipo de situaciones, porque pudiera ser también que todos estos jóvenes que no están yendo a la escuela, que no están asistiendo a unas aulas, que no están tomando sus clases como debiera ser, pues podrían ser propensos a estar integrando a diferentes grupos delictivos, Angie.
1: Pues habrá que esperar nuevas estrategias. Sabemos que es una problemática que debe atenderse de manera integral, pero sin duda también ahí nosotros, los adultos, los que somos padres, madres de familia, tutores, cuidadores, pues hay que estar en verdad muy al pendiente de la situación que guardan los menores, sobre todo en edad escolar, y el tratar de hacer lo que esté a nuestro alcance para que se mantengan precisamente con esta educación y no se distraigan de pronto en otras actividades como las delictivas. Y siguiendo también con el tema escolar, evidentemente hay otras problemáticas graves, no solo la deserción escolar, sino los problemas que pueden padecer adolescentes, principalmente hablando de quizá trastornos de la conducta como a lo mejor agresividad o depresión, y que los lleva también a caer a veces en el consumo de sustancias ilícitas. Ante esta situación, a nivel mundial, también hay que decirlo así, se ha hecho un llamado para atender la salud mental. Y aquí en Morelos, pues ya también se hace una labor desde el Congreso.
0: Sí, Angie, platicamos con la diputada local de Movimiento Ciudadano, Luz Dari Quevedo. Ella nos refirió que ha propuesto en diversas ocasiones a las autoridades, tanto educativas como de seguridad, realizar las políticas públicas necesarias para que en los planteles educativos en todas las escuelas del estado de Morelos exista por lo menos la presencia de un psicólogo o especialistas que atiendan y prevengan adicciones o conductas ilícitas. Esto traería como consecuencia disminuir conflictos y comportamientos inapropiados de los alumnos dentro de estos planteles educativos. Sin embargo, pues el tema del presupuesto es lo que ha detenido esta iniciativa. La diputada Luz Dari Quevedo señaló y recordó que ya han surgido pues ciertos casos, situaciones en el estado de Morelos, muy sonado el caso de Temuac, en donde pues varios chicos se graban presuntamente ingiriendo sustancias nocivas para la salud, otros planteles educativos donde se han también tenido pues ciertas riñas entre los propios alumnos. Ella señalaba la importancia de tener este tipo de políticas públicas y de personal y de expertos en la materia para que pudieran atender de forma inmediata a todos aquellos alumnos que pudieran estar sumergidos en esta situación. Vamos a escuchar parte de estas declaraciones de Luz Dari Quevedo, diputada local de Movimiento Ciudadano.
3: Sí, miren, lo que pasa es que ellos me han puesto como pretexto justificante el tema del impacto presupuestal, pero creo que con un poco de visión, de estrategia, no todo tiene que ver con recurso económico. Yo lo digo con conocimiento de causa. Cuando fui presidenta municipal en Tetecala, firmamos un convenio de colaboración con la Universidad del Estado de Morelos, con la Facultad de Psicología, y en nuestro gobierno, en todas las instituciones educativas, teníamos a personal que detectaba y atendía y trabajaba con las infancias, con las juventudes. Entonces, pues también se puede replicar esa misma estrategia aquí en el estado, donde a través de la universidad se pueda dar esa atención a los niños, a las niñas, a los jóvenes.
0: Hay parte de estas declaraciones que hacía la diputada Luz Dari Quevedo respecto pues a estas esta iniciativa que ha propuesto en diversos espacios hacia las autoridades educativas y de seguridad, precisamente para inhibir que los jóvenes en la actualidad pues puedan estar sumergidos en estos temas de, como tú lo mencionabas, Angie, de depresión, tal vez de conductas que no son apropiadas con sus semejantes, o también incluso pues esta situación en la que pudieran estar acercándose a ingerir sustancias, sí, que son nocivas para la salud, y que pues con este tipo de firma de convenio con la UEM pudiera solucionar o mitigar un poco este tipo de casos, Angie.
1: Pues ojalá, porque después de todo, este sector es muy vulnerable. Es una edad, hablando de la preadolescencia, de la adolescencia, donde de por sí todos los seres humanos lidiamos con una revolución de hormonas, de emociones, de intereses, de tratar de descubrir nuestra identidad, de empezar a encontrar un clan o un grupo al que pertenezcamos, y evidentemente si no hay un cuidado de todas estas influencias que pueden ser de pronto pues personas con otras intenciones, las mismas redes sociales, compañeros, adultos que estén también en contacto ahí cercano, en fin, pues lamentablemente se pueden dar estos casos. Sí, las dinámicas familiares han cambiado, sí, hoy a lo mejor ya no existe este núcleo familiar como existía hace 40 años, donde pues la mayoría a lo mejor de las madres de familia permanecían en el hogar al cuidado de los hijos. Hoy ya pues casi todos los integrantes de la familia en edad activa pues ya buscan un ingreso, y eso pues repercute en el cuidado justamente de este sector tan, tan vulnerable. Muchísimas gracias por esta información, Emanuel Villalobos.
0: Estamos pendientes, Angie.
1: Nos vamos a la pausa en Expediente Morelos. Les recuerdo que más adelante vamos a tener a personas de la CONDUCEF aquí con nosotros para hablar un poco más sobre estas vulnerabilidades y los famosos talladores de tarjetas que tanto existen hoy, y que pues con esa según intención de querernos ayudar cuando vamos al cajero, pues terminan rateándose la tarjeta, la cambian y pues vacían las cuentas. De este y otros temas vamos a hablar un poco más adelante. Recibimos sus dudas en el 777-9306-454.
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1: 2:35 tiempo del centro. Pues con todo y el anuncio oficial que ya se hizo por parte del gobierno del estado del incremento a la tarifa mínima del pasaje en el transporte público aquí en la entidad, pues siguen las voces expresando su inconformidad y pues pidiendo que se ponga un freno y que no entre este incremento. Cuéntanos, Enrique Domínguez, ¿qué dice el Frente contra el Alza del Transporte Público?
11: Justamente, Angie, es que sostuvieron este primer encuentro con autoridades de Poder Ejecutivo Estatal, el cual se alargó más allá de las 2 horas. Es la segunda acción que realiza este frente, el cual, bueno, pues busca diferentes situaciones. Una de ellas, pues frenar de tajo, evidentemente, la tarifa, pero también incluso pues posponerla, no para el 1 de julio, como se ha estipulado en este acuerdo entre autoridades del Ejecutivo y también quienes, integran esta parte de los concesionarios y las diferentes organizaciones de rutas. Al respecto, Diego Torres mencionó que, estarán buscando algunas situaciones. Una de ellas, pues, precisamente el tema de una consulta ciudadana en el Congreso del Estado, esto también como parte de una tercera acción. Pero también señaló que le expusieron al Ejecutivo Estatal esta parte de que ellos pudieran hacerse cargo de por lo menos una línea del transporte público, entendiendo que precisamente, por el tema de la carga presupuestal que conllevaría el tema de hacerse cargo de todo de transporte en el estado es prácticamente imposible, pero sí estatizar por lo menos una línea para frenar esta parte del incremento del ajuste, por lo menos en esa línea del transporte público. Pidieron también esta ratificación de que les entreguen un estudio técnico del por qué se determinó incrementar la tarifa de 10 a 13 pesos, es decir, el 30%, entre otras situaciones que también estarán pidiendo, como incluso revisar esta parte del Consejo de Modernización del Transporte Público. Señalaron también que 50 unidades son muy pocas para justificar un incremento de este tipo, hablando precisamente de las nuevas que llegaron y que funcionan a base de gas natural, pero pues esto, dijo Diego Torres, solamente representa el 2% de todas las unidades que circulan únicamente en la zona metropolitana. Esto fue parte precisamente de lo que informó el activista luego de esta reunión con autoridades del Ejecutivo Estatal.
12: Para empezar, ni siquiera sabemos cómo tomar la determinación, por eso insisto, lo hemos solicitado. Habrán presentado sus argumentos, ¿no? La contraparte, y nosotros tenemos algunos argumentos en torno a los salarios, en torno a los costos para las familias, etcétera. Entonces, sí, planteamos que sobre todo lo que se debe ir a consulta es el plan que norma el transporte. Nosotros envisionamos que haya un cambio en la forma en la que se estructura el gobierno. O sea, nos queda claro que el sistema ruta hombre está muy rebasado desde hace mucho tiempo. También nos queda claro que el gobierno del estado no tiene los medios económicos para estatizar todo el sistema y hacerse directamente responsable, pero creemos que hay opciones intermedias y nos gustaría explorarlas con el pueblo, nos gustaría insistirlas con el gobierno, y en ese sentido vamos a impulsar.
11: insistió en esta parte de la estatización, Angie, la cual podría llevarse también justamente a esta consulta ciudadana en el Congreso del Estado. Adelantó que el día de mañana, en punto de las 9, van a estar realizando un recorrido desde la Plaza de Armas General Emiliano Zapata Salazar, a la altura justamente de donde se encuentra la estatua ecuestre del general, y bueno, pues caminarán hacia el Congreso del Estado para llevar a cabo este foro ciudadano, este congreso abierto, en donde discutirán pues esta parte, esto ya como una tercera acción que estarán realizando luego de esta reunión con el Ejecutivo, que dijeron que fue la primera de muchas que van a estar sosteniendo antes precisamente de que se dé la fecha fatal del 1 de julio.
1: Pero también aparece el colectivo Cuernavaca, Enrique, y ahí también solicita que pues haya de alguna forma como diálogo donde se tomen en cuenta las organizaciones civiles, no solamente que esté las autoridades estatales y los concesionarios.
11: Justamente, Angie, y precisamente a esta organización del colectivo Cuernavaca se sumaron otras dos, entre ellas el Movimiento Magisterial de Bases, y también comentarte, Angie, que están en esta misma sintonía el Movimiento por la Transformación, organizaciones civiles que solicitaron ser tomados en cuenta en esta determinación. En este sentido, también, bueno, pues que se expresaron a que antes de que hubiera esta situación del incremento se hubiera realizado un mejor estudio, incluyendo precisamente a la ciudadanía, a los usuarios que son posibles, que es gracias a ellos a que se realiza esta parte, o quienes son los mayores usuarios del transporte público. También pues se exigieron la creación de un plan estatal de movilidad social con una parte tripartita que esté involucrados concesionarios, gobierno del estado y por supuesto las organizaciones civiles, a quienes señaló la vocera justamente en esta ocasión, Claudia Rebollar Estrada, de este movimiento, los dejaron pues prácticamente fuera de toda determinación. Y bueno, pues se expusieron evidentemente su rechazo a que se incremente un 30% esta parte de la tarifa. Esto fue lo que nos compartió en el breve.
9: Exigimos que, uno, se suspenda de inmediato cualquier intento de aumentar el pasaje al pueblo morelense. Dos, se proceda a realizar una encuesta en todas las colonias y comunidades del estado para tener un diagnóstico real del mal servicio que ofrecen los concesionarios. Tres, se integre una comisión tripartita en donde gobierno y concesionarios y organizaciones de la sociedad civil organizada definan el traspaso de este vital servicio de movilidad social al gobierno, para que se desarrolle un plan estatal de movilidad social con visión social y no de intereses privados.
11: Y es que también criticaron esta parte, Angie, de que pues este incremento únicamente beneficia al sector de los concesionarios, que recordemos es un sector privado, y en este sentido, bueno, pues también señalaron las pésimas condiciones actuales tanto de las unidades como del propio servicio del transporte de público. Y en este sentido, pues también ya otras tres organizaciones se sumaron, Angie, a esta parte de pues exigir un rechazo, que se eche para atrás este tarifazo que se dio, sí, al tema del precio de las rutas, pasar de 10 a 13 pesos.
1: Pues siguen avanzando los días, estaremos a la espera de si es que acaso se realiza una modificación o se frena precisamente la entrada en vigor de este incremento, porque pues era una solicitud que ya venían realizando los ruteros desde hace mucho tiempo, pero además el gobierno del estado argumentó que pues es evidente el incremento en insumos, sobre todo en los combustibles, y que esto pues hacía ya muy necesario un ajuste. En fin, estaremos dándole seguimiento, por supuesto, a este tema. Y por cierto, Enrique, ya que hablamos de los transportistas, pues pues resulta que no han salido bien parados de pronto en las multas de tránsito, y hasta se han detectado por ahí a taxistas conduciendo en estado de ebriedad. Recuerdo, de acuerdo a un reporte que dio la policía de vialidad en Cuernavaca, ¿verdad?
11: Justamente, Angie, y es que desde el mes de enero al mes de abril, la Dirección de Vialidad del municipio de Cuernavaca ha infraccionado a 10,000 conductores. En este sentido, al menos el 25%, es decir, 2,500 de estas infracciones han sido para operadores del transporte público, así lo reveló el director de dicha instancia, Javier Antonio Tenque Santiago, quien mencionó que también han detectado a dos conductores de taxi, pues haciéndolo en estado de ebriedad, ya lo señalaba bien, y también en Xochitepec se ha hecho un operativo similar e igual número de conductores de botas resultaron con esta situación. En Cuernavaca, pues también se dio este tema, fue detectado por la Dirección de Vialidad. Si te parece, escuchamos parte precisamente de lo que nos mencionó en entrevista respecto a este tema, Tenque Santiago.
13: Sí, sí, se elaboran multas al servicio público. Es cierto que está Movilidad y Transporte y Supervisión, pero también hay un reglamento de tránsito que deben respetar al circular en las vías públicas de México. En el último mes no tenemos cuantificado, pero bueno, les podemos adelantar que hasta el mes de abril se habrían elaborado más de 10.000 multas aquí en Cuernavaca. Es generalizado, todo tipo de servicio público está sujeto a un tipo de infracción. Para los operadores, pues aplica igual que para los vehículos particulares, deben utilizar el cinturón de seguridad en su caso, los que lo tengan, no deben utilizar equipo de telefonía, ellos tienen lugares específicos para ascenso y descenso de pasaje, si lo hacen fuera de, también serán acreedores a una sanción. Se retiran licencias, placas o incluso el vehículo en caso de que los conductores o los operadores no tengan los documentos en orden.
11: Ahí las declaraciones de Javier Acuente. Y en Santiago, entre las 2.500 multas a roteros y taxistas, ahí están también el tema de no contar con la documentación en regla, así como también ir manejando con el celular, lo cual pues, evidentemente pone en riesgo a los usuarios de este transporte público, tanto con el itinerario fijo como son las rutas, como sin el itinerario fijo como son los vehículos de taxi.
1: Pues lamentablemente siguen saliendo estas evidencias, Enrique, que ya se conocen, que los mismos usuarios del sistema de transporte público lo han evidenciado también, y que por eso es la negativa al incremento en la tarifa. ¿Por qué? Pues porque no hay un servicio adecuado, no cuidan a su propio pasaje, no cuidan a las personas que utilizan el servicio. Entonces, pues lamentable esta situación. En fin, por eso también el interés del gobierno del estado en hacer una modernización del servicio de transporte, en buscar incluso transportes alternos. ¿Para qué? Para tratar de resarcir una problemática que evidentemente no tiene poco tiempo, sino han sido muchos y varias las fallas que han llevado a esta situación. En fin, Enrique, cambiemos de tema porque pues la semana pasada trascendió una noticia nacional donde una magistrada en Zacatecas pues perdió la vida luego de que intentó pues proteger a su hijo en un deportivo de un ataque de abejas, y lamentablemente después de varios días en terapia intensiva pues su cuerpo no resistió derivado de estas picaduras. Surge la preocupación y hay un caso que se confirma aquí en Morelos también, que afortunadamente parece ser que no pasó a mayores, pero donde también estuvieron picaduras de abeja.
11: Sí, se prendieron las alarmas en que ocurrió esta mañana en el municipio de Cuautla, exactamente en la telesecundaria Álvaro Gálvez Fuentes, en donde se movilizaron diversas corporaciones, Protección Civil del municipio, también del estado, la Cruz Roja, para atender esta situación. Así lo confirmó el titular del Instituto de Educación Básica del estado de Morelos, Eduardo Aguirre, quien mencionó precisamente esta parte de la movilización por parte de las autoridades. Hasta el momento, Angie, de acuerdo con los primeros reportes, es que hubo por lo menos 40 estudiantes quienes, bueno, pero resultaron con algunas picaduras, no pasando a mayores, únicamente pues esta parte de evidentemente y el susto, pero que generó esta movilización. También, de acuerdo con el Tite Aguirre, este no es el único hecho que se ha registrado en el estado de Morelos, sino que también es en el municipio de Xochitepec, en donde ya se ha tenido un antecedente durante este 2026, un hecho que, bueno, pues evidentemente llamó la atención y movilizó a las corporaciones de emergencias para atender este auxilio. Ahora, pues lamentablemente por parte de estudiantes de telesecundaria quienes sufrieron esta situación, que como bien señala Sandy, se vuelven cada vez más evidentes. Sí. Pues en general en el país han registrado este tipo de situaciones en algunos lados, incluso lamentablemente con consecuencias fatales. Aquí afortunadamente no hubo más que la anécdota, y bueno, pues evidentemente no encontró piquete para pues, los estudiantes. Sí. Quienes pues ya aplicando la receta que nos han enseñado con un poquito de lodo y a seguir.
1: Es que hay que puntualizar, Enrique, que no es que las abejas sean nuestras enemigas, ni mucho menos, pero pues hay personas que pueden ser más susceptibles, incluso tener alergia contra la picadura de las abejas, pero pues a menos que se hayan hecho alguna prueba precisamente específica, la mayoría de la gente desconoce si va a tener una reacción alérgica, o a veces son tantas las picaduras que pues obviamente el cuerpo reacciona causando pues afectaciones ya mucho más severas. Por eso no es de ver una abeja y matarla. Evidentemente son polinizadores, tienen un papel fundamental en la vida en el planeta, pero sí tratar de disminuir los riesgos, no acercarse, no provocarlas tampoco, no jugar con un panal, y en su caso, pues si se necesita reubicar un panal, pues acudir con quienes conocen del tema para que esto, en su caso, se pueda implementar. Gracias, Enrique Domínguez.
11: Seguimos teniendo, Sanji, muy buenas tardes.
1: Muy buenas tardes, faltan 10 minutos para las 3 de la tarde. Nos vamos a una pausa y regresamos con el tema de los talladores de tarjetas. Aquí personal de la Condusef con nosotros.
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1: Faltan 10 minutos para las 3 de la tarde. Seguimos a través de Expediente Morelos. Y ahora sí, tal y como se lo anunciamos al inicio de esta emisión, nos acompañan aquí en la cabina de La Mejor FM Carlos Flores, asesor financiero de la Comisión Nacional para la Protección y Defensa de los Usuarios de Servicios Financieros, es decir, la Condusef. Y precisamente está también el licenciado Eric Ramírez Peralta, titular de la Unidad de Atención Metropolitana aquí en el estado de Morelos, también de la Condusef. Gracias por acompañarnos, bienvenidos.
15: Muchas gracias a ti, al contrario.
16: Muchísimas gracias, Angie, por la invitación, y a todo el público.
1: Pues vaya chamba que tienen, de veras, porque los amantes de lo ajeno, cómo dan dolores de cabeza, pero sobre todo buscan la manera de apañarse de dinero que no es de ellos. Ayer justamente te escuchábamos a ti, Carlos, dar declaraciones sobre los famosos talladores de tarjetas, y nos empezaron a llegar pues muchas dudas con relación al tema. Entonces, si nos apoyan para orientar a los que nos están escuchando, ¿por qué se les llama así y en qué consiste este pues delito que cometen?
16: Claro que sí, por supuesto. Y bueno, de inicios, exactamente, mucha gente a veces no sabemos qué es un tallador de tarjeta, ¿no? Porque como que no identificamos. Pero ¿qué es un tallador? Es cualquier persona que lamentablemente se acerca a nosotros como cuentavientes cuando hacemos una disposición de efectivo en cajero automático, en los denominados, en estos casos, ATMs, ¿no? Uno como cliente va a sacar su, vamos a ponerle, nómina, dinero, recurso de pensión o inclusive hasta remesas de dinero que nos envía un familiar. Sí. Es decir, vamos a sacar nuestro dinerito a un cajero automático. Sin embargo, este tipo de personas, ¿qué sucede? Se acercan con nosotros para distraernos, y con base en esta distracción, ¿qué hacen? Precisamente nos intercambian la tarjeta originalmente el término de talladores era porque decían que antes tu tarjeta estaba sucia y como estaba sucia era limpiarla,
1: ¿no?
16: Exactamente, y como la limpiaban, tallándotela en la ropa, ¿no? Ese es el término como el por qué se llaman talladores. Sin embargo, ahora que hace el tallador, obviamente, ya que tiene en este caso o que realizó esta distracción, te intercambia la tarjeta porque todas las tarjetas, oigan, en todo el mundo son exactamente iguales. Es decir, son con, en este caso, de PVC, con las ranuras en las esquinas, en este caso, de manera circular, y todas tienen el mismo chip, en la misma distancia, a la misma característica, sobre todo si lo vemos de lado, por decir de frente, estaría del lado derecho, ¿no? Por eso es importante, en este caso, ¿qué hay que hacer? Hay que tener mucho cuidado cuando se hace este tipo de actividades en un cajero automático, sí, pero sobre todo una de las recomendaciones, y a veces es muy trivial o sencilla, es que nosotros le pongamos una marca a nuestra tarjeta.
1: Correcto.
16: Es decir, autentificar que esta tarjeta efectivamente es la mía. Recordar que precisamente los bancos desde el año 2013 a través de Banco de México, muchos ya ni siquiera traen el nombre ni los números. Y eso es lo que el delincuente sabe, porque te ve, vamos a poner un banco de color azul, amarillo, el que cada quien tengamos contratado, y la vemos exactamente igual. Pero ¿cuál es el problema? Que el ratero, al momento de ir al cajero automático, él sí sabe cuál es la diferente. Y te la intercambia y uno, lamentablemente, no la autentifica, no verifica o no le pone un rasgo,
1: claro,
16: en ese sentido, algo para saber que esta es la mía. Y ahí es donde, lamentablemente, se aprovechan de los cuentavientes al hacer disposiciones en cajero automático.
1: Además que seguramente están al tiro viendo el NIP.
16: Ah, claro,
1: porque
16: por supuesto,
1: para que puedan disponer del efectivo requieren el NIP.
16: Exactamente.
15: Sí, fíjate que hemos detectado mucho este tema. Es todo un modus operandi y no solamente es una o dos personas. Estamos hablando que son 5 o 6 personas en el cajero automático.
1: Ah, caray.
15: ¿Qué sucede? Una persona antes, como dice Carlos, lo que es tu operación, alguien pasa por atrás de ti y ya ve tu NIP. Y la otra persona se encarga de la distracción.
1: Claro.
15: Entonces ya tienen las dos claves acceso para el dinero.
1: Sí.
15: Tu plástico y tu NIP.
1: Correcto.
15: Desafortunadamente tenemos que tener mucho cuidado. ¿Qué hacemos nosotros? Estamos detectando que el 90% lo hacen a personas ya de la tercera edad. Personas que se dejan distraer, muy vulnerables.
1: Sí.
15: Y mismo hay veces que gente, desafortunadamente, pide la ayuda. La misma persona pide la ayuda. ¿Qué aconsejamos? Una, tratemos, por favor, en lo medio posible, no dejar a las personas de tercera edad ir solas a los cajeros. ¿Vale? No dejar que se vean inmiscuidos en cierto tema, y aparte en ir a lugares donde no vean tanta gente, porque es lo que ocupan. Hemos detectado que inclusive hay personas que, aunque se detectan que pasa, hay personas afuera y los llegan hasta a golpear. Hay que tener mucho cuidado en este sentido.
1: No,
15: te quiero compartir algo.
1: Sí.
15: Conducef es una instancia administrativa conciliatoria, donde vemos un tema donde hay una mala práctica por parte del banco. No somos una instancia jurisdiccional.
1: Así es.
15: O sea, nosotros no somos la policía, por decirte algo. Desafortunadamente la gente llega al querer comentar que le robaron la tarjeta, el banco pretende que se los devuelva a él. Hay un proceso que nosotros realmente hacemos, y nosotros como Conducef, desde el presidente nos ha compartido mucho, hay que defender a los usuarios en la medida que podemos, inclusive, no menemos que es un delito. Tratamos de ayudar diciendo que simplemente son cargos, pero sí existe el tema del delito. Entonces hay que tener mucho cuidado con esos sentidos. Lo que nosotros queremos ahorita como Conducef es el tema de la prevención.
1: Claro, claro.
15: Este espacio es que agradezco mucho a nosotros en Conducef, que aparte los damos a nivel público. Sí, decir que tenemos mucho cuidado con el tema de la delincuencia. Entonces, inclusive ahorita, anteriormente nos llegaban con que sacaban con el chip y el NIP, iban a tienda, en el mismo cajero, sacaban dinero. Ahora si ven un saldo pequeño, ¿qué crees que hacen? Solicitan el préstamo que viene en el cajero preautorizado. Y empiezan a retirar y a irse a todos lados.
1: Es una opción que da, ¿verdad?
15: Y ahora ya no es aparte, ya no nada más es quitarte el dinero poco mucho que tengas. Ahora te piden un crédito, un préstamo. Y ahí es donde se empieza a ser más grande esto. Por lo tanto, las instituciones financieras, desafortunadamente, es muy complicado que lleguen a apoyar.
1: Claro.
15: Nosotros como Conducef tratamos de hacer en reuniones, convenios que tenemos, decir, oye, ten en cuenta una persona de tercera edad, no pudo realizar esos gastos. Hay que hacer una reconsideración al tema, y ahí es donde hay muchas veces los instituciones financieras nos han apoyado en absorber el quebranto de ese delito y mantienen a sus clientes de mucho tiempo. Son clientes que llevan 30, 40 años con sus cuentas, y los bancos eso sí han respondido que en ese sentido nosotros queremos apoyar a los usuarios. Pero ¿qué crees? Ya hemos detectado que también ese 10% de vulnerabilidad ya son jóvenes. que están perdiendo ese tema.
1: Se distraen en el celular, seguramente, porque sí, en todas partes están con la mirada en otro lado.
15: Y recordemos que la inseguridad también evoluciona. Ya no roban la tarjeta, ya te roban el teléfono, no por el teléfono. Claro, para accesar
1: traes,
15: a tus datos.
1: Ahí traes toda la aplicación.
15: Es correcto. Y entonces el banco nos da toda la evidencia que viene desde tu email, desde tu geolocalización. ¿Cómo compartimos eso? Tenemos que ser nosotros muy enfáticos en el tema de hay que cuidarnos mucho.
1: Claro.
15: Tratar de hacer transacciones en tu casa,
1: sí.
15: No afuera. Tratar de tener los mayores códigos de seguridad en tu teléfono, el ID, el Face ID, todas esas situaciones que tratemos de eliminar esa facilidad que tiene la delincuencia.
1: Bueno, hasta ya han llegado a recomendar que si está en las posibilidades de la persona, tengan dos celulares, ¿no? Casi uno en casa con las aplicaciones de bancos y a lo mejor solo una con donde la disposición de efectivo sea mínima o algo en el celular que uno trae, porque si se los roba, pues se lleva todo.
15: Sí, nosotros tratamos de decir también que no tengan todo en un solo lugar, también. O sea, tratar de tener, si vas, tienes un objetivo de ahorrar, que es lo bueno que nosotros cuando usted siempre tratamos de dar ese evento que ahorren, pues dar una cuenta donde ni siquiera tengas aplicación, que sea una cuenta donde vas metiendo dinero, y otra donde sea a tu disposición del día a día, que sí, que el transporte, que la gasolina, que la comida, que vayamos discutiendo. Y como tú dices, que es muy cierto, tratar de limitar el tema de las disposiciones, operaciones muy limitadas. Qué mal y qué triste que realmente estemos encarcelados en nuestras propias dispositivos.
1: Sí.
15: Pero creo que tenemos que tener mucho cuidado, porque aquí la afectación es demasiada, es mucha. No solamente el tema de que me quitaron lo que yo poco o mucho que tenía, me dejan una deuda increíblemente grande.
1: Exacto.
15: Y al rato ya no la puedo pagar. Y como te digo, nosotros por mucho que queremos ayudar a la gente, pues las instituciones financieras no pueden hacer frente a eso porque es un delito. Entonces ayudamos también mucho a hacer tema de transferencias, rastreamos las transferencias y damos el nombre de quién realmente salió. Es lo que hacemos en Conducef, la verdad.
1: Claro.
15: Se puede decir que es poco, pero la verdad nosotros tenemos una gran energía para ayudar a las personas en la medida que nosotros podemos.
1: Otra de las, ahorita que tocaba el tema, licenciado, de las transferencias, cómo me ha tocado ver en grupos de Facebook particularmente, pues pidiendo apoyo, que porque alguien conoce este número, me equivoqué, le hice una transferencia y ya no la puedo. No, pues yo una vez que se transfirió, no hay más que confiar en si fuera así, la voluntad de la otra persona, creo que en dado caso, para regresar la transferencia, pero si no, ya es un dinero que tampoco se recupera porque la persona lo hizo, ¿no?
16: Exactamente.
1: O sea, accedió a hacer esa transferencia.
16: Sí, y aquí lo que comentabas, Angie, ¿qué sucede? Y es muy buena en este caso esta recomendación, porque lamentablemente al todos utilizar ya ser casi parte de nuestro inconsciente, el tener un teléfono móvil, tenemos todas las aplicaciones, pero hay que ser conscientes también que en ese sentido, así como tenemos aplicaciones y que son de nuestras cuentas bancarias, también proteger el aparato, sí. Es decir, contratar un antivirus a nuestro celular.
1: También.
16: Porque si lamentablemente solamente lo utilizamos para el día a día y hacemos transferencias, pero tampoco no vemos esta parte de la seguridad, ante todo la seguridad cibernética, porque de ahí es donde ahora lamentablemente los jóvenes, como bien lo dice el licenciado, han sido afectados, y eso es hasta cierto punto un poco contradictorio en el sentido de que como un joven manejando tanta tecnología fue víctima precisamente de ello por algo tan simple.
1: Claro.
16: Una operación que de spam, o en este caso de farming o de phishing, o hasta inclusive una simple llamada telefónica donde creyó que le hablaba el banco, y con eso lo inducen a caer en el error este
1: claro.
16: tipo de estafadores. Y por ello nuevamente una recomendación, recordar que ningún banco, absolutamente ninguno, nos va a hablar para nuestro beneficio, para ayudarnos o para en este caso avisarnos que tenemos cargos no reconocidos. Ninguno.
1: Claro.
16: Un banco nos va a hablar para beneficio de la institución,
1: ofrecer
16: que es
1: algo.
16: Colocarte exactamente un producto, un servicio, una nueva contratación. Eso hay que tenerlo muy en mente porque lamentablemente todavía estamos pensando que un banco me va a hablar. Y eso recordarlo en la historia, verlo con nuestros papás, sí te hablaba antes un banco, pero era motivo porque la tienda quería vender. Y la tienda se hablaba al banco para que el banco
1: claro.
16: verificara con el cliente que efectivamente estaba
1: quería
16: en la hacer, fila
1: sí, claro.
16: para comprar el producto o el bien. Pero vean aquí el ejemplo. ¿Quién iniciaba la llamada? El comercio.
1: Sí,
16: no
1: claro.
16: el banco te hablaba por iniciativa propia, sino porque el comercio quería vender. Y recordar que entonces, ¿qué hacían ahora sí? Te hacían la plancha.
1: Planchaban
16: exacto,
1: el voucher.
16: Planchaban el voucher,
1: ¿no?
16: Porque
1: sí.
16: ya tenían la autorización directamente de ello.
1: Así es, y en aquel momento era más sencillo quizá echar abajo cargos no reconocidos, porque era, a ver, enséñame mi firma.
16: Exactamente, ¿dónde está mi firma? ¿No?
1: Pero ¿qué pasa hoy también? Uh-huh. Estos delincuentes saben que hay algunos establecimientos donde ya no te piden ni el NIP, pones la tarjeta, o es esta de cercanía, proximidad. ¿No? Ah, qué miedo me dan esas tarjetas de proximidad, porque ya sin nada pasa, ¿eh? Pasa el cargo. Y ha habido casos, luego vi el otro día un video en redes sociales de una cajera en un Oxxo que literal se quedó con la tarjeta y empezó a hacer sus compras.
15: Hay que tener cuidado. En esos sentidos, inclusive en transporte público, están trayendo esas maquinitas y están viendo quién la tiene desactivada. Hay que tener cuidado. Decías algo muy importante, redes sociales, que también está creciendo mucho. Están hackeando las cuentas de Face y de Instagram, donde al tener los contactos y los teléfonos, están hablando por medio de WhatsApp, oye, soy fulanita, soy tu prima, tengo un problema, deposítame tanto, es una urgencia, sí, te devuelvo. La gente está cayendo. Nosotros aconsejamos, tienen que verificar primero si realmente es el contacto, verificar, oye, prima, abuela, hermana, si eres tú, estás necesitando algo, no hacerlo vía mensajes porque están cayendo. Y la gente quiere llegar a nosotros a no reconocer algo que sí hicieron. Fíjate, ahí está el otro lado de la moneda. Viene de un delito, pero sí tú quisiste hacer esa transferencia.
1: Claro.
15: Tú agarraste tu teléfono y como les decimos, tus manitas dijeron aceptar.
1: Sí,
15: y quieren llegar a reclamar al banco porque proviene de un fraude. Pues sí, exactamente, es un delito. Y nosotros no lo vemos. Ahí sí es muy complicado, inclusive recibir una, pero tratamos de asesorar a dónde tienen que ir.
1: Y justo ayer, una de las comentarios que recibimos al tocar el tema de los talladores referían que esto también sucede, así como exponían ustedes la facilidad, porque la verdad, las instituciones financieras, con tal de hacernos clientes, bueno, casi ya regalan créditos, vamos, obviamente no, pero es muy fácil que otorguen créditos, como aquí directamente en el cajero, porque ya tienen los datos y uno dice que sí y ya, pero ha habido casos también donde, ¿cómo le hacen para sacar créditos a nombre de otras personas? Nos referían a un caso particular que les ocurrió en Coppel. Y ahora resulta que no solamente le quitaron lo que tenía, sino sacaron un crédito también y ella nunca firmó nada ni hizo nada.
16: Exactamente, sí, aquí hay que tener mucho cuidado. Precisamente ahorita venimos platicando camino aquí a la estación, porque esto es muy común, sobre todo en los grupos empresariales.
1: Ya.
16: Es decir, grupos que tienen tienda y que también tienen una institución financiera o inclusive tienen una institución de Afore, de seguros o diferentes mecanismos de comercialización. Hay que tener cuidado, ¿por qué? Porque hay que ver el contrato que firmamos.
1: De acuerdo. Ese
16: sentido, ¿qué sucede? Muchos, del ejemplo que ponías, se firma un contrato con el establecimiento mercantil, es decir, con la tienda. Pero ahí supuestamente se faculta donde puedes utilizar un crédito que viene de la empresa, es decir, del grupo empresarial al que pertenece esta empresa, es decir, es dinero de los socios de la empresa. Pero cuando es una institución financiera, ese es el dinero que se tiene ahorrado por los cuentavientes o clientes del banco, y por eso cambia en este caso el contexto del dinero. Porque ahí sí está respaldado en ese sentido por una cuenta a través del IPAP, pero hay que recordar algo muy importante. Si yo voy a contratar, yo tengo que tener la viabilidad y el contrato de que únicamente estoy, en este caso, firmándolo con la institución con la que yo quiero, es decir,
1: o con el
16: banco o con la tienda.
1: Ya.
16: Y si ellos arbitrariamente me quieren, en este caso, enjaretar los dos productos, lamentablemente, así tal cual, tomar la decisión,
1: no.
16: Yo solamente quiero uno, que es comprar con la tienda, o quiero ser cuentaviente del banco, o quiero ser cuentaviente de la cuenta de Afore, ¿no? O comprar un seguro, etcétera, dependiendo de lo que sea. No dejarnos, en este caso, a veces ante la insistencia de los gestores o de los cajeros o de la gente, que sabemos que tienen metas de venta, por decirlo de esta manera, pero tenemos que ser conscientes de no ayudar a este tipo de gente, porque a final de cuentas los que vamos a salir perjudicados somos nosotros por tener un producto que no queremos, que no necesitamos. Y que para colmo tenemos que estar pagando, porque siempre te van a decir, ay, acéptelo durante 3 meses y al tercer mes
1: lo cancela.
16: Pero ¿para qué hacer todo este procedimiento si no lo quiero? Así tal cual, hay que aprender a tomar decisiones de educación financiera.
1: Y sobre todo de estar atentos a las letras chiquitas. Lo cierto es que en este ritmo de vida tan ajetreado, pues lo que menos queremos es que venga la verborrea y nos expliquen. Ya queremos que sea rápido, ya. Y a veces no nos detenemos a leer ni los contratos ni las condiciones. Y evidentemente quienes trabajan para estas instituciones pues no te dicen todas las condiciones, te dicen lo que les conviene que tú escuches.
16: Dice por ahí los cantos de las sirenas,
1: sí,
16: ¿no?
1: Sí, no, para que diga, esto suena re bonito, y si no me gusta, pues total, la cancelo. Pero a veces ha sucedido incluso que a lo mejor el primer periodo de compra, uno cree que una tarjeta por lo general, viene el corte a los 30 días o a los... A veces dan hasta 60 días o algo y no avisan, y entonces la gente sigue gaste y gaste y luego viene el sablazo bien fuerte. Es decir, no se pone atención a todas las condiciones. Sí,
15: hay que tener cuidado. La verdad, honestamente, no tenemos esa costumbre, esa cultura de leer. La gente nos llega continuamente, inclusive, aunque sí tengan contratado, nos llegan diciendo que no están de acuerdo con los intereses, pero realmente no le echaron el ojo pues a qué interés van a tener. Tenemos que tener mucho cuidado. Hay personas que inclusive, aunque sí quieres ir a comprar algo, nosotros tenemos que tener mucho cuidado, como dice Carlos, decir no, porque hay veces que te amarran o te condicionan también servicios.
1: Sí.
15: Oye, te voy a dar este a 3 meses sin intereses, pero tienes que contratar, para que pase eso, contrátame este seguro. Y aparte te voy a hacer una, fírmame aquí para que también ahí tu Afore pueda pasarlo. O sea, tenemos que tener mucho cuidado. El decir no definitivamente es un no. Y si no quieres pertenecer a otro con otro servicio, es no. Tener mucho cuidado las condiciones con las que firmamos y las condiciones con las que vamos a pagar. Y por otro lado, ver si tenemos la capacidad de poder pagar lo que vamos a contratar.
1: También.
15: Es muy importante porque luego viene el endeudamiento y ahí sí ya también es muy complicado poder hacer algo.
1: Así es. Tenemos que hacer una pausa. Ya prácticamente vamos a cerrar la entrevista. Sabemos que podemos extendernos, pero pues vamos rápido a un corte y regresamos ya para finiquitar esta entrevista. Varios temas con Condusef, pero particularmente los talladores de tarjetas. Si usted tiene alguna duda, háganosla llegar a través del WhatsApp de la mejor, 777-9306-454.
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1: 3:11 p.m. Seguimos abordando el tema de pronto de los talladores de tarjetas, es decir, de estas personas que son muy buena onda y entonces nos abordan en los cajeros automáticos para brindarnos apoyo si se nos está atorando, o nos dices que ese cajero no sirve, véngase al de acá, o ay, no, es que a lo mejor es su chip, présteme su tarjeta, y entonces que es que le limpian, o a ver, yo le digo cómo, y nos cambian la tarjeta. Aprovechan esa distracción y cambian la tarjeta. ¿O de qué otra forma se genera la distracción? Nos acompañan aquí en la cabina de Expediente Morelos Carlos Flores, asesor financiero de la Condusef, y también está con nosotros aquí en la cabina de Expediente Morelos el licenciado Eric Ramírez Peralta, titular de la Unidad de Atención Metropolitana 5 Morelos de la Condusef. ¿Cómo se generan estas distracciones?
16: Híjole, Angie, hemos tenido asuntos que pueden ser desde un distractor como un simple saludo. Es decir, que llega alguien y le dice, oye, ¿te acuerdas de mí cuando íbamos a la primaria? Y la gente así de, ya con eso,
1: ya.
16: Precisamente porque es cuando están insertando la tarjeta. Y obviamente con ese distractor que estamos hablando, un saludo. Sí, no hay violencia, sí, sí. No hay golpes, no hay... Ese distractor hace que precisamente otra persona de los grupos que en este caso actúan delincuenciales le arrebate el brazo, haciéndole caer precisamente ¿qué? La tarjeta.
1: Ay, no.
16: O peor aún, hemos tenido reportes, sobre todo en el centro de Cuernavaca, estas instituciones que tienen como un lobby muy grande,
1: sí,
16: donde hay como más de 10 cajeros,
1: sí, sí,
16: donde utilizan a niños, lamentablemente.
1: Ah,
16: el niño está jugando alrededor, sí, sí. El niño se tropieza precisamente donde está la tarjeta y llega casualmente estas personas, reprenden al niño, pues obviamente la señora o el señor ante esa circunstancia, ay, perdón, no se preocupe, es un niño, sí, pero cuando estas personas levantan la tarjeta, ahí es donde lamentablemente te intercambian, ¿no? Otros asuntos también hemos tenido aquí en la zona conurbada de Cuernavaca, personas que acuden a un tienda departamental, de estas de club,
1: sí,
16: y lamentablemente cuando ven o van a consultar su saldo,
1: sí,
16: es decir, ya alguien los venadió, ya los vio
1: y
16: ya vieron el NIP, entonces ¿qué necesitan? La tarjeta. ¿Cómo obtienen la tarjeta? Lamentablemente han sido muy soeces porque le embarran un pañal sucio.
1: Ay,
16: o les avientan algún líquido con tal de distraerlos precisamente, y con esa distracción obviamente ya obtienen la tarjeta. Y como estamos hablando, todo esto son timos que se generan para, en este caso, inducir al cliente a caer en un fraude. Pero recordar nuevamente, son delitos y lamentablemente hay que hacer en este caso el reporte ante la Fiscalía del Estado para levantar el acta ante la Fiscalía, precisamente denunciando cómo me aconteció, qué fue lo que pasó. Y lo primero, inmediatamente en este caso, que nos demos cuenta que no tenemos la tarjeta, hablar al banco, pero sobre todo lo que tratamos de hacer desde la parte de educación financiera es prevención. Es decir, tener apagadas las tarjetas desde la aplicación, siempre.
1: Claro.
16: Como cultura general, tenerlas apagadas y utilizarlas cuando las vamos a necesitar. Sé que es tedioso, sé que es horrible, porque luego inclusive a lo mejor estás en una fila y ya te están viendo feo todos los de atrás porque estás aprendiendo. Pero lamentablemente, en verdad, nadie va a cuidar nuestro dinero que no seamos nosotros mismos.
1: Así es, y yo sí les digo, permíteme, voy a encender mi

0: del Retiro, el saldo ya aparece en una esquina más pequeño. Ya no te porque aparece si en no, medio. No, aparece y ya te dicen cuánto necesitas. Entonces, sí hay que tener mucho cuidado con este tema. Sí hay unos apartados. Normalmente los apartados y la visualización son las aplicaciones. Ya. No tanto en el cajero. Otra cosa que tenemos que tener cuidado en los supermercados. Las señoras que tienen el monedero o la cartera en la bolsa, que los ponen en el carrito. El clásico golpe de carrito atrás, viene la discusión y ahí viene. Entonces, tenemos mucho cuidado. Yo digo, en verdad... desafortunadamente digo, la inseguridad nos ha matado mucho, nos ha llegado mucho este tema, pero tratamos de ser lo que más empáticos y ayudar. Tenemos protocolos de tercera edad donde, aunque seas por ese tema, tratamos de verlo con nuestra financiera, digo, hacemos reconsideraciones, aunque nos dan la evidencia completa que fueron sus tarjetas, que fue tu chip, fue tu NIF. Claro. Entonces tratamos de ver ese tema. En este sentido hemos tenido buena respuesta por parte de instituciones financieras en ciertos casos que obviamente tenían que tener el tema. El primero ser persona de la tercera edad.
1: Claro, pero también se da este caso de personas que desafortunadamente, pues a lo mejor no están tan familiarizadas todavía con la tecnología, o incluso que tienen complicaciones para leer, también esto es bastante cierto, y ahí es cuando solicitan la ayuda y se vuelven sumamente vulnerables, ¿no? A estos que es que quieren ayudar y entonces se aprovechan.
2: Sí, y por ello la recomendación nuevamente, ¿qué es una recomendación básica? Lo que decíamos, tener apagada o prendida nuestra tarjeta al momento de utilizarlo. Pero como sabemos que todos necesitamos una cuenta bancaria para disponer de nuestra nómina o los gastos generales, ahí lo conveniente es hacer retiros sin tarjeta.
1: De acuerdo.
2: Esto precisamente con la finalidad de inmediatamente, inclusive estadísticamente a través del INEGI, sigue siendo uno de los principales lugares donde la gente y la percepción de inseguridad existe, es en el estado de Morelos, en un cajero automático. Y este es un dato, la verdad, terrible, que en un lugar público, en el que todos vamos a utilizarlo, sea un lugar en el que se tiene esa percepción de inseguridad. Y con justa razón, ¿no? Porque estamos viendo este tipo de talladores que son timadores y obviamente se acercan únicamente para quitarnos la tarjeta. Y por ello, ¿cómo reducir este riesgo? Sí. Haciendo retiros sin tarjeta, estar el menor tiempo posible en el cajero automático y eso sí también, evitar que sea los fines de semana largo o igualmente, como decíamos, fuera del horario bancario, porque precisamente cuando el banco detecta que hay gente sospechosa que pues no tiene nada que hacer ahí en la operación, al menos, como dicen por ahí, los invita a quitarse de la institución. O en este caso reportan también a la policía porque hay personas que no están haciendo nada y están ocupando un espacio para el verdadero cliente. Sin embargo, los fines de semana que están abiertos los cajeros 24 horas y ante esta inseguridad es muchísimo mayor el riesgo de que seamos víctima de estos distractores.
1: Para las personas que tengan alguna situación en particular, ¿cómo pueden acudir con ustedes a la Conducef si nos ayudan con redes sociales, teléfonos, dirección?
0: Ok, mira, pueden ir directamente con nosotros. Estamos ubicados en Avenida Plan de Ayala 830, Plaza Iconos, en el segundo piso. Con todo gusto, cualquier asesoría que llegan a tener, con todo gusto los atendemos. Tenemos el teléfono de Conducef, que es del CAMER, que es el Centro de Atención por Medios Remotos, que es a nivel nacional, al 55-53-40-09-99, y pueden entrar directamente a la página de internet también. Hay un chat box donde pueden ingresar, donde pueden ingresar sin ningún problema. Y en verdad, agradezco siempre la oportunidad y el espacio.
1: Muchísimas gracias, Carlos Flores, asesor financiero de la Conducef, y el licenciado Eric Ramírez Peralta, titular de la Unidad de Atención Metropolitana 5 Morelos, también de Conducef, por acompañarnos hoy aquí en Expediente Morelos, y pues seguiremos en contacto porque lamentablemente mejor estar informados para prevenir que los amantes de lo ajeno pues nos hagan sus víctimas. Gracias.
2: Muchísimas gracias.
1: Nos vamos a la pausa, regresamos con mucho más en Expediente Morelos.
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5: México ha tenido participación en 3 ediciones del torneo internacional más importante del fútbol femenil, en 1999, 2011 y 2015. Hoy te presentamos a las jugadoras más representativas de nuestra selección mexicana. Empezamos la lista con Maribel Domínguez, quien estuvo presente en 2 participaciones, en 1999 y 2011. En el 99 anotó el primer gol mexicano en esta competencia, un momento completamente histórico. No podemos dejar de lado a una jugadora orgullosamente morelense, Mónica Ocampo.

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2: En la conferencia matutina, la presidenta Claudia Sheinbaum reveló que desde enero de 2018 hasta ahora se han hecho 269 solicitudes de extradición a Estados Unidos, de las cuales ninguna ha sido completada, 36 fueron rechazadas y más de 230 están pendientes. Entre los casos más relevantes están el del exgobernador Francisco Javier Cabeza de Vaca, Víctor Manuel Álvarez Puga y Rafael Saga Tahuil. Tras el envío de varios delincuentes de México a Estados Unidos, la presidenta Sheinbaum Pardo pidió reciprocidad.
3: Hay casos gravísimos para México. Factureros, exgobernadores, acusados de delincuencia organizada. Ayotzinapa, no hay entrega de ninguno de estos presuntos delincuentes a México. Es decir, ¿qué pide siempre México? Por lo menos nosotros, reciprocidad. ¿Por qué no han entregado a ninguno? Si son casos relevantes, si hay reciprocidad. Nada más como información.
2: La Secretaría de Salud emitió una nueva alerta de viaje ante el nuevo brote de ébola registrado en el Congo. Esta medida se tomó después de que la Organización Mundial de la Salud declarara alerta máxima por el aumento de casos sospechosos y muertes relacionadas con el virus. Ante esto, el secretario de Salud, David Kersenovich, aseguró que México está preparado si se llega a presentar un caso de hantavirus o de ébola.
4: Tenemos ya guías médicas para que los médicos sepamos cómo actuar ante casos de ébola y también poderlo reconocer, y tenemos laboratorio que nos permite detectar cualquiera de esos casos. En resumen, ante estas dos enfermedades epidemiológicas que están ocurriendo en África, que han sido motivo de una emergencia sanitaria no mundial, pero sí local, estamos preparados y vigilantes si pudiera presentarse algún caso en el país.
2: El INEGI informó que en el pasado mes de abril, el indicador oportuno de la actividad económica estimó un aumento de 0.3% comparado con el mes anterior, así como en su comparación anual. La Fiscalía de Puebla detuvo a Juan Manuel N., alias El Pony, señalado como uno de los presuntos responsables del asesinato de 10 personas en un rancho de Tehuatzingo. Por otra parte, en Michoacán, la Fiscalía Estatal capturó a Wendy Fabiola, alias La Tía, vinculada al asesinato del alcalde de Uruapan, Carlos Manso. Hasta ahora suman 23 detenidos por este hecho. Para hoy continuará la onda de calor en gran parte de la República Mexicana, con temperaturas que van desde los 35 a los 45 grados en algunas regiones del norte, sur y occidente. También se pronostican lluvias muy fuertes en zonas de Coahuila, Nuevo León, Tamaulipas, San Luis Potosí, Querétaro, Hidalgo y Veracruz. Luego de que el gobierno estadounidense impuso nuevas sanciones contra funcionarios y organizaciones gubernamentales de Cuba, el presidente Donald Trump reveló que podrían llegar a un acuerdo diplomático con la isla y así apoyar al país. Con información de reporteros y corresponsales para MBS Noticias, Giro Montes de Oca.
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0: Estados Unidos elevó la voz y pidió a sus países aliados actuar con firmeza frente a organizaciones terroristas, incluidas las iraníes como Hezbollah y las dedicadas al narcotráfico como el Cártel de Sinaloa. Ante los asistentes a la quinta conferencia internacional sobre financiación del terrorismo celebrada en París, el secretario del Tesoro estadounidense Scott Bessent lamentó que su país esté combatiendo este flagelo solo, por lo que solicitó que otras naciones también desmantelen estructuras financieras que permiten la operación de los grupos criminales. El gobierno de Donald Trump elevó su alerta por el brote de ébola en África. El Departamento de Estado de Estados Unidos recomendó a sus ciudadanos evitar viajes a la República Democrática del Congo, Sudán del Sur y Uganda. Las autoridades reforzaron las inspecciones en aeropuertos y aplicaron una restricción para ciertos trámites de visado. Mientras tanto, se trabaja en la evacuación de un médico estadounidense infectado, así como de otras 6 personas que serán monitoreadas. Hasta el momento no existe un tratamiento o vacuna efectivos contra la cepa responsable del brote actual. Reino Unido investiga 2 denuncias de abuso sexual vinculadas al caso Epstein. De acuerdo con la policía británica, uno de los casos habría ocurrido en Surrey y Berkshire entre mediados de la década de los 90 y el año 2000. El otro caso aborda incidentes que habrían sucedido en Surrey en la década de los 80. Estas revelaciones están siendo investigadas tras hacerse públicos archivos del Departamento de Justicia de Estados Unidos relacionados con el fallecido delincuente sexual Jeffrey Epstein. Con información de Angie Trujillo, reportó para Expediente Morelos, Grecia Guzmán.
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5: 3 de la tarde con 27 minutos, tiempo del centro. Y antes de irnos rápido, le comparto información de un tema que ha estado creciendo mucho en redes sociales porque tiene que ver con Mahahual en Quintana Roo. Y es pues un proyecto que está impulsando una empresa de cruceros internacional, Royal Caribbean, que pues sí, implicaría una inversión millonaria en esta región del país, pero a cambio de construir un parque acuático que pues lamentablemente generaría una afectación a la flora y fauna del lugar, muy cerca del segundo arrecife más grande del mundo. Organizaciones y agrupaciones ambientalistas han intentado pues meter recursos legales para frenar precisamente este proyecto, pero lamentablemente se perdió un recurso precisamente para detenerlo y estaba en interrogante. A través de redes sociales estaban tratando de movilizarse los ciudadanos, peticiones directamente al gobierno federal para que parara este proyecto que a todas luces pues generaría esta afectación muy grave en el ecosistema. Pues le informo que hace unos minutos la secretaria de Medio Ambiente, Alicia Bárcena, declaró y anunció que no se va a aprobar este proyecto llamado Perfect Day de Royal Caribbean en Mahahual, Quintana Roo. Ya en los próximos minutos seguramente se darán a conocer un poco más de pormenores, pero pues es un tema que evidentemente estaba muy comentado en redes sociales, generando preocupación y con justa razón. Con esto nos vamos. Gracias por su compañía. Mañana le esperamos en punto de las 2 de la tarde aquí en la Mejor FM 97.3. Síganos en Facebook como Expediente Morelos. Yo soy Angie Trujillo. A nombre de todo el equipo le deseo que tenga una excelente tarde. Hasta mañana.
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1: Muy buenas tardes, ¿cómo están? Ya comenzamos otra vez el Turno Vespertino de La Mejor 97.3. Aquí nomás hasta las 7 de la noche vamos a estar disfrutando, miren, de complacencias musicales. Va a haber lucha entre artistas, entre obviamente estas canciones. Así que ustedes pueden contactarse con nosotros a través de las vías de comunicación, el 777-9306-454, también el 777-1029-973. Soy Arlette Morán y a nombre del profe Chore Jaime, pues obviamente vamos a estar aquí como suplentes en esta ocasión, así que ya lo saben, a contactarse igual. Muchísimas gracias a Cheli en la producción de este espacio. ¿Cómo estás, Cheli? ¿Todo bien? Eso, pues mira, otra vez nos va a tocar estar juntas, nuevamente, como cómplices. Así que ya lo saben, más adelante les voy a estar explicando precisamente cuál es el tema del día. El tema del día de hoy, para que estén participando, para que también nos estén marcando. Y pues obviamente hay hasta regalo y todo el día de hoy. Más adelante les voy a platicar exactamente de qué se trata. Así que de momento arrancamos aquí en el Turno Vespertino de La Mejor.

al respecto. ¿Por qué? Esta es la cuestión. ¿Qué es lo que pasaría si ustedes fueran famosos por un solo día? ¿Qué es lo que harían con tal poder? Y ojo aquí, estoy diciendo, claro, famoso de que las personas te reconocen en la calle, pero también famoso en todo lo que incluye que tengas dinero, ¿ok? Dinero, contactos, poder, todo eso incluye esta parte de un día ser famoso. ¿Qué es lo que ustedes harían si por un solo día fueran famosos? Les voy a explicar de esta manera. Por ejemplo, hay personas, no lo sé, que dicen que si fueran famosos por un solo día, lo que harían es ir a comer a un restaurante muy caro. ¿Cómo la ven? Ir a comer a un restaurante muy caro podría ser a un restaurante prestigioso. En una de esas, con el poder que tienes, con la fama que tienes, podrían hacer hasta colaboración y entonces ya no te cobran nada, ¿eh? ¡Ojo aquí! Ojo aquí, hay personas que se van más hacia el lado egoísta, por así decirlo, pero hay otras que dicen que lo que harían si fueran famosos por un solo día es ayudar a la gente o a los más necesitados. Pero entonces aquí entra el conflicto y el debate. ¿Ustedes qué harían si por un solo día fueran famosos? Hay que tomar en cuenta que de repente también hay ciertas repercusiones. Por ejemplo, va a incluir el que si tú vas a salir, pues las personas te van a perseguir. Las personas se van a acercar y te van a tener que, pues te piden foto y te dicen, oye, por favor, una foto, un autógrafo, me regalas dinero. También se ha visto a muchas personas de repente que se acercan con los artistas y, oye, regálame tantito dinero. No, hombre, es que yo creo que lo que engloba el ser famoso definitivamente conlleva una gran responsabilidad, como lo hemos visto en algunas películas que dicen, ¿no? Pues el Hombre Araña, cuando le dicen, claro, ser el Hombre Araña conlleva una gran responsabilidad. Pero pues muchas personas piensan que ser famoso es muy fácil, ¿no? Y en realidad hemos llegado a ver cómo algunos artistas se han tenido que hasta disfrazar para poder salir a la calle y que la gente los considere una persona normal o personas normales. ¿Ustedes qué opinan? Coméntenos a través del WhatsApp, contáctense 777-9306-454 o igual márquenos a través del 777-1029-973 y díganos si ustedes fueran famosos por un solo día, ¿qué es lo que harían? Por ejemplo, Chelly, ¿tú qué harías? ¿Tú qué crees que harías siendo famosa? O sea, realmente tener el poder económico, la solvencia, todo, todo, los contactos. ¿Qué es lo que harías si fueras famosa por un solo día? Ojo aquí, para que no se sientan tan mal, ¿no? Porque luego me dicen, es que si elijo algo egoísta, pues de repente se va a sentir feo, ¿no? Porque a lo mejor va a quedar marcado para siempre, de por vida. Pero no, no se preocupen, va a ser un día que ya después de eso, de las 24 horas, se va a acabar, no va a pasar absolutamente nada, ni para bien ni para mal. O sea, solamente un día vas a vivir siendo famosa. ¿Qué harías? ¿Qué harías? ¿Qué harías? Gastarías mucho. A muchas tiendas. Oye, Chelly, muy como Selena Quintanilla, casi cuando se dice que Selena Quintanilla fue a una tienda a comprar, pero ella pues todavía muy sencilla, muy humilde, como la caracterizaba su personalidad. Y de repente, oye, quiero comprar esta ropa y que la señora de la tienda, no, a ti no te voy a vender porque no se ve que seas famosa o que tengas dinero. Y cuando menos se lo esperó, las personas vieron a Selena, que estaba ahí en una tienda, se acercaron y luego, es Selena, Selena está en esta tienda, y todas las personas corriendo para tomarse unas fotos. Muy bien, Chelly, muy bien, la verdad es que sí. Pero ¿sí serías de las personas, de los artistas que le dan la foto a la gente que te la pide? ¿O dirías, ah, ya me dijiste, verdad, que no? Fotos ahorita no. Oigan, pero ¿saben qué? Sí, música. Así que continuamos aquí en el turno vespertino de La Mejor.

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0: través de las vías de comunicación, el WhatsApp o la línea aquí en cabina. Si fueras famoso por un solo día, ¿qué es lo que harías? ¿De qué manera ocuparías esto para beneficio? ¿Será algo egoísta? ¿Será algo bueno, beneficioso para la sociedad también? Coméntenos. Y precisamente aquí a través del WhatsApp 777-9306-454 nos dicen: si yo fuera famoso por un solo día, viajaría por todo el mundo. Ok. Oigan, sí, definitivamente yo creo que es una de las cosas que más piensan las personas o que más opinan la gente que haría al respecto si fueran famosos por un solo día. Viajar por todo el mundo. La cosa aquí es, o el único inconveniente que yo le encuentro a esta teoría, es que es solo un día. Entonces, de hecho, dicen que tal vez en 365 días podrías, pero en un solo día no podrías viajar por todo el mundo, pero sí podrías elegir un solo destino. Tal vez a ti te gustaría ir a Europa, a China. Ustedes coméntenos, hombre. Miren, aquí tenemos también un mensaje de audio. Cheri, ¿lo podemos escuchar? A ver, nos dice Chava, se reporta.
1: Hola, hola. Muy buenas tardes. Aquí nomás la mujer FM.
2: Entonces, de hecho...
1: Nah, no sé quién seas. Vengo prendiéndole apenas a mi radio. Fíjate, saludos. Bye.
0: Ay, joder, Chava, soy Arlet Morán, no te preocupes, hombre. Pero a ver, coméntanos, pues, participa en el tema del día. ¿Qué es lo que tú harías si fueras famoso por un solo día? Ya nos estuvieron mencionando entonces, ir a comer a un restaurante muy caro. El comprar todo en una tienda, que te pidan fotos y tú negarlas. Ay, yo creo que esa es obviamente la que se está llevando como la estrellita hasta el momento, la verdad. Hay gente que dice, yo ayudaría a la gente, a los más necesitados, con el poder que tengo, tomando en cuenta que no nada más vas a ser famoso de que la gente te reconozca en público, sino que al mismo tiempo vas a poder tener el dinero, el poder adquisitivo, los contactos, vas a poder hacer lo que tú quieras. Entonces, ya lo saben, a través de las vías de comunicación se pueden reportar y decirnos, miren, otra cosa que yo creo que sí haría sería que pediría a mi tienda favorita que cerraran solamente para mí. Sí, pues es muy parecido también a la que me dijo Chely. Yo siento que parece que le copié. Pero pues síganos diciendo ustedes qué harían si fueran famosos por un solo día. Lo que sí, yo creo que definitivamente, no nada más en el aspecto positivo, en el aspecto negativo yo creo que me desesperaría. Porque si estamos hablando de que todas las personas me están reconociendo al momento de ir caminando poco a poco, pues es como enfadoso. O yo de repente veo a través de redes sociales cuando los artistas van caminando y que la gente se amontona luego y, oye, la foto y esto y el otro. Siento que es agotador hasta para ellos. Entonces tendrá sus ventajas y sus desventajas. Pero ustedes síganse comunicando con nosotros para saber qué es lo que harían si fueran famosos por un solo día. Vámonos mientras con más música. Se quedan aquí nomás en el turno vespertino de La Mejor.

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Bueno, ¿y qué creen? Yo les dije al principio del programa que íbamos a tener sorpresas, sorpresas muy especiales para toda la gente que esté bien pendiente aquí de La Mejor 97.3. Y es que precisamente tenemos regalos para las personas que estén participando el día de hoy en nuestras dinámicas aquí en el turno vespertino. ¿Por qué? Porque mañana ustedes se pueden lanzar a ver una película, tú y yo, o más bien, tú, yo y la Toscana. Ándale, es una comedia, una película de comedia romántica. Y yo creo que a todos nos cae bastante bien ir un miércoles en la noche, bueno, ya como a las 7:30 de la noche precisamente, a disfrutar de una buena película con tus palomitas, a disfrutar con alguna persona que te caiga bien, con tu amigo, con tu amiga, con tu familia, con el novio, con la novia. Aquí se vale de todo, ¿no? O sea, tú pones a quién te vas a llevar el día de mañana al cine y precisamente nosotros traemos estos boletos dobles. Así que lo único que tienen que hacer es mandarme un audio de WhatsApp al 777-9306-454 y contestarme cuál es la estación con las mejores promociones y por qué quieren ir al cine el día de mañana. Miércoles a las 7:30 es la función especial porque es la premier, así que no les estamos dando cualquier cosa. Y precisamente yo creo que se puede disfrutar bastante de ir a ver una película. De hecho, yo considero que si fuera famosa, por ejemplo, por un solo día, a mí me hubiera gustado participar en una película e ir a ver mi propia película, ¿no? Una película en donde yo aparezca, ¡qué padre! Y por las alfombras rojas, ¡no hombre, pues todavía más! Así que ya lo saben, a contactarse a través del WhatsApp, que nos tienen que mandar un audio, ¿ok? Un audio donde nos comenten cuál es la estación con las mejores promociones y por qué quieren ir al cine el día miércoles. Con eso, y ustedes ya se ganan sus pases dobles para ver esta película, Tú, Yo y la Toscana. Una comedia romántica, una película comedia romántica. A todos nos hace falta un poco de romanticismo en nuestra vida. ¿Están de acuerdo? Bueno, no a todos precisamente. Y yo digo, qué bueno que no a todos. Al contrario, si ustedes son de los que miren, les sobra y todo, qué bonito, disfrútenlo, apapáchense. Y obviamente hay maneras de poder apapachar a la pareja, entonces una de ellas es llevarla al cine, es consentirla y hacer cosas juntos como ver una película de esta talla, Tú, Yo y la Toscana, que déjenme les cuento, sí, precisamente como el nombre lo indica, suena a que la película se desarrolla, o la historia de la película más bien, se desarrolla en Italia. Para las personas que nos decían, si yo fuera famoso por un día me gustaría irme de viaje, ¿les gustaría irse a Italia? Yo creo que Italia es un gran país, es un gran lugar para poder disfrutar unas vacaciones de repente, que si el vinito, que si los quesos, las pizzas, ¿no? También dicen que las pizzas en Italia son muy diferentes y que vale la pena 100% comprobarlo por uno mismo. Así que, bueno, si ustedes en este momento tal vez no son lo suficientemente famosos como para irse de viaje a Italia, no se preocupen, a través de la película pueden viajar y saber qué es lo que se siente estar en la Toscana. Así que ya lo saben, aquí tenemos boletos dobles. Tú, Yo y la Toscana es la película para la función de mañana miércoles 20 de mayo a las 7:30 de la noche. Vámonos con más música, se quedan aquí nomás en el turno vespertino de La Mejor.

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1: De regreso aquí en Turno Vespertino. ¿Y qué creen? Ya tenemos a nuestra primer ganadora para que se vaya a disfrutar el día de mañana de esta gran película, Tú, Yo y la Toscana, en Cinedot, aquí en Cuernavaca, Morelos. Así que podemos escuchar el audio, porfa, Chelly, que nos mandó aquí. A ver. ¿Podemos?
2: Ahí va, única otra vez. Yo escucho la mejor, la única estación que siempre nos consiente con muchos regalos.
1: Eso.
2: No sé si hay otra, pero no hay otra. Para mí es la mejor, la estación favorita del mundo mundial. Espero me puedas regalar boletos, por favor, para ir al cine con mi hija. Gracias.
1: Eso, Marta. Muy bien, pues tú, mira, ya ganaste tu pase doble. Así que ahorita te mando toda la información al respecto. Pero mira, mañana, miércoles 20 de mayo a las 7:30 de la tarde-noche, vas a poder disfrutar de esta función especial, la premier de esta película de... Pues obviamente una película de comedia romántica, Tú, Yo y la Toscana. Así que, muy bien, me parece una excelente compañía con tu hija. ¿Qué mejor manera de disfrutar este tipo de películas si no es con las personas más cercanas a nosotros? Y sobre todo, no sé ustedes, coméntenos a través de las vías de comunicación, pero dicen que cuando se va al cine mamá e hija nada más, ¡híjoles! O sea, espérate, porque la verdad es que se va a armar padre en el cine, ¿no? Las palomitas. Marta, vele pensando, ¿qué es lo que van a comprar mañana? Palomitas, refrescos, o a lo mejor son más del team de crepas y frappés, o café, ¿no? Porque pues ahora ya vemos que hay pues más variedad en el cine, y obviamente en Cinedot van a encontrar todo para ver y disfrutar esa gran película que es Tú, Yo y la Toscana, ¿ok? Nos dice gracias, de nada, Marta. Ya lo sabes, a seguir contactándose las demás personas que quieran ganarse este acceso para el día de mañana, miércoles 20 de mayo a las 7:30 de la noche. Yo creo que a todos nos caerían bastante bien unas palomitas. Yo, mira, me voy por las palomitas. A lo mejor ustedes no están para saberlo ni yo para contarlo, pero evidentemente se me escucha que andamos un poquito enfermas. Pero no pasa nada, hombre. Dicen que si te da gripa o que si más bien tienes como los síntomas de la tos, pues no es recomendable que comas palomitas. Pero fíjense que yo sí me saltaría un poquito esta regla, porque es que las palomitas son las palomitas, hombre. Y ustedes sabían que las palomitas se crearon aquí en México. Muchas personas a lo mejor pensaron que en algún otro, en otro país, en algún otro lugar del mundo, pero no. En realidad fuimos los mexicanos los primeros en andar innovando, pues sí, con el maíz y con las tortillas. Entonces las palomitas, obviamente, ahí les tiraré más adelante el dato de cómo hacer palomitas caseras, por si quieren, porque miren, yo soy experta, amante de las palomitas. Así que, pues Chava igual también se sigue contactando con nosotros, ahorita participando en el tema del día. Más adelante les voy a platicar qué es lo que nos siguen contando aquí en el 777-9306-454. Mientras tanto, vámonos con más música. Se quedan aquí nomás en el turno vespertino de la mejor. La

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2: Si fueras famoso por un solo día, ¿qué es lo que harían? Así que ya lo saben, a contactarse WhatsApp 777-9306-454 o el número aquí en cabina 777-10-29973. Porque déjenme les cuento que ya las personas también dijeron: yo lo que haría si fuera famoso por un solo día sería comprar el auto de mis sueños. ¡Órale! Comprar el auto de mis sueños. ¿Cuál sería el auto de sus sueños? La verdad, sí me causa mucha curiosidad, pero no sé por qué. Llego a la conclusión de que los hombres, por lo general, siempre que piensan en los carros color rojo, en específico, ¿no? Oigan, tenemos llamada para ver si participan en nuestro tema del día de hoy. Hola, muy buenas tardes. ¿Quién habla?
3: Hola, buenas tardes. Habla Mariela.
2: Hola, Mariela.
3: Así es.
2: ¿Cómo estás, Mariela?
3: Bien, aquí está mucho calor, pero estamos.
2: Sí, ¿verdad? Fíjate que ahorita que yo salí tantito de cabina, me fui a asomar, dije, a ver, ¿cómo estará el clima allá afuera? Sí sentí calor, pero no sé si es nada más por acá en Chamilpa o en el resto de otros lugares, pero siento que está un poco nublado. Y dije, ¿será que va a llover? ¿Será que solo me estoy emocionando?
3: Porque ya empezó a hacer aire y el airecito ya está fresco. O sea, ¿sí? Que sí, por ahí empezó a llover, por allá arriba.
2: Oye, ¿desde dónde nos escuchas?
3: Aquí también, de Chami.
2: Sí, ¿verdad? Entonces no estoy loca, sí está nublado.
3: Claro, sí está nublado. De hecho ya se pasó un mega aguacero porque se había puesto una nube súper negra hace media hora.
2: ¿Cómo crees?
3: Sí.
2: Ay, pues.
3: Que ver nublado, pero a ver qué pasa.
2: A ver qué pasa, porque si no, ya ves que luego llueve y nada más, en vez de quitar el calor, se siente como hasta más bochornoso.
3: Exacto.
2: ¿Verdad que sí? Oye, cuéntame, si tú fueras famosa solo por un solo día, ¿qué es lo que harías con eso?
3: Primero que nada, quitarles el fuero a todos los políticos. Para que fueran sentenciados debidamente.
2: Y ok. O sea, tú te fuiste a ser famosa política.
3: Bueno, en ese sentido.
2: Okay.
3: Si fuera yo famosa, digamos, en música o no sé, películas X.
2: Ok.
3: Sí me gustaría poner así una, ¿cómo se podría decir? Una escuela para ayudar a todas las niñas y niños en la calle de muy bajos recursos. No pueden tener ningún tipo de educación básica.
2: Ok, o sea, tú te fuiste por ayudar a las demás personas, por ayudar a los que más necesitan.
3: Sí.
2: Muy bien, oye, pues me parece perfecto. La verdad es que cada quien elige lo que quiere cuando es famoso. Por eso preguntábamos, ¿qué es lo que ustedes harían si fueran famosos por un solo día? Y ya nos comentaron entonces otra vez ayudar a los más necesitados en este aspecto, ¿no?
3: Claro.
2: Muy bien, muy bien. Oye, pues muchísimas gracias por estar participando con nosotros. Y aquí quédate en el turno vespertino, ¿va?
3: Claro que sí.
2: Eso.
3: Tarde.
2: Bonita tarde. Muchísimas gracias por estar en contacto con nosotros. Así que ya lo saben, ustedes también pueden seguirse contactando con nosotros en el 777-10-29973 o al WhatsApp para comentarnos qué es lo que ustedes harían si fueran famosos por un solo día. Vámonos con más música. Se quedan aquí nomás en el turno vespertino de La Mejor.

Oigan, y en efecto está nublado aquí en Cuernavaca, Morelos, en estos momentos. Miren, 33 grados nos dice por acá el clima. Entonces, en este martes, siendo las 5 con 12 minutos, claro que está nublado. ¿Y qué creen? A las 6 se dice que igual iba a llover. O sea que existe un 20% de probabilidad de que llueva en la ciudad. Así que si ustedes van saliendo del trabajo, con cuidado. No se me vayan a desesperar, porque yo sé que muchas veces, además, no nada más es la cuestión de la lluvia, sino también el tráfico a esa hora, que a las 6 justamente van saliendo todos los niños del turno vespertino en diferentes primarias, secundarias, preparatorias. Bueno, que en la preparatoria yo creo que ahí va variando un poquito más, porque los de turno vespertino en preparatoria sí va variando en la cuestión de que a veces salen a las 2 de la tarde, a las 3, a las 8 de la noche. Entonces, ahí está un poco más tranquilo, pero sí, tengan mucho cuidado y relájense. Igual coméntenos por dónde nos están escuchando, por dónde nos están sintonizando. E igualmente díganos, ¿se hace el tráfico feo o no por esa zona de la ciudad? Por esa zona del estado, simplemente por eso, ¿no? Y aquí también, Chava nos acaba de mandar fotos de que en Zapata, que él nos escucha desde Zapata, también está nublado. Además nos comenta, sí, ya se ocultó el sol, está rico, el aire es frío, se siente el clima fresco. Entonces, ¡ay, mira, qué bonito, qué bueno! Que lo disfruten. Hay que gozar tantito este clima, ¿no? Que de repente ya no está el sol a todo lo que da, porque si no, de repente, cuando uno va saliendo del trabajo, de la escuela, simplemente cuando uno sale de su casa para ir a comprar a la tiendita, y aunque la tiendita no esté tan lejos, aunque la tiendita esté aquí en la esquina o aquí al ladito, sales y el sol, ¡híjole!, ¿sientes que te quema? Por eso les decimos, y es bien importante que puedan utilizar de repente que bloqueador solar, su sombrilla de plano, para ir a recoger a los niños también, hay que llevar hasta gorra y todo. Entonces, es recomendable. Pero oigan, síganse contactando con nosotros, porque ¿qué creen? Todavía tenemos boletos para Cinedot, para que vayan el día de mañana, 20 de mayo, miércoles 20 de mayo, a las 7:30 de la noche, a disfrutar de esta gran película, Tú, Yo y la Toscana, una película que es comedia romántica. Ya por acá Marta, por ejemplo, nos dijo, obviamente yo voy a ir acompañada de mi hija. Me encanta, porque además cuando empecé a decir, oigan, ustedes sí son de los que compran un buen de palomitas, un buen de refresco, que esto, que el otro, para botanear viendo una película. Yo no puedo, fíjense, yo siento que yo no puedo ver una película sin comer algo. Aunque sea un dulce chiquito, lo que sea, pero estar agarrando una botanita, ya si quieren ser más sanos, pues de repente también en casa se usa mucho lo de la fruta picada con chilito, y ya dices, bueno, pues está como más tranquilón. Pero me encanta porque Marta sí me dijo, dice, ay, ¿ya me viste o qué onda? ¿Ya me conoces lo de las palomitas o qué onda? Ahorita continuamos leyendo sus mensajes de WhatsApp. Mientras, vámonos con más música, se quedan aquí nomás en el turno vespertino de La Mejor.

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0: y bendecida tarde. Qué bueno que se nubló, nos dice Rolex. Oye, pues sí, ¿no? Un descansito, digamos, por del sol. Pero luego cuando haga frío, no hay que estarnos quejando de que hace demasiado frío. Es que les digo, de repente uno nunca está contento. Si hace mucho calor, que porque hace mucho calor. Que si hace mucho frío, que porque si hace mucho frío. Entonces, nosotros queremos un nivel medio. Eso siempre, ¿a poco no? Yo creo que sí. Y bueno, recuerden que sigan contactándose con nosotros a través de la línea aquí en cabina o el WhatsApp. Tenemos llamada. Hola, muy buenas tardes. ¿Quién habla?
1: Barret, buenas tardes.
0: Hola, muy buenas tardes. ¿Quién habla?
1: Omar Rangel.
0: Omar, ¿cómo estás? Qué gusto escucharte.
1: En la trabajación.
0: Eso, en la trabajación. ¿Por dónde andas ahorita?
1: Aquí en Cibac, pero está haciendo mucho aire.
0: Sí, está haciendo mucho aire. O sea, ¿consideras que es real lo de que probablemente vaya a llover a las 6?
1: No creo.
0: ¿No crees? A lo mejor nada más la está haciendo de emoción.
1: Está todo bien. Pero cuando se ve que sí va a llover, porque te digo, está como con nubladito. Uh-huh. Y se ven las nubes cargaditas.
0: ¿Y ahorita no?
1: No, salen aquí bien. Parece como que no nos quieren.
0: Está muy tranquilo el clima, ¿no? Entonces.
1: Está rico, la verdad, pero que llueva.
0: Sí, ah, sí. Es que es lo que decimos. O sea, si va a llover, que llueva de verdad. Que no nada más nos esté emocionando el clima. ¿Estás de acuerdo?
1: Sí, porque si nada más pone que llueve tantito, pero lo que se está abajo como del vaporcito.
0: Exacto.
1: La volada lo seca y más hace más calor todavía.
0: Exacto. Entonces, mira, si va a llover, que llueva bien, con aire, pero también que empiece a hacer aire bien, que sí, esté fresco.
1: No, así porque tengamos más trabajo.
0: Sí, hombre, es que te digo, estos cambios abruptos de clima sí afectan, de repente sí afectan. Oye, Omar, contéstame por aquí algo. A ver si tú fueras famoso por solo un día, ¿qué es lo que harías? Pero te estoy hablando de que famoso y que las personas te reconocen cuando te ven en la calle, de que tienes el dinero, tienes contactos, o sea, eres famoso.
1: Pues te digo, hay muchos que son famosos y la verdad, yo diría que yo conviviría con mis fans, ¿no?
0: Ok.
1: Mis fans, porque la verdad yo he visto videos que a veces hay gente que quiere conocer a algunos de ustedes y como estabas diciendo ahorita que los quieren conocer y no se dejan. Los vean, ¿no?
0: Sí, ¿verdad? Es que, oye, ahí está la cuestión.
1: De uno.
0: Sí, es que, mira, ahí está la cuestión que dicen que la fama te puede cambiar, ¿no?
1: En un momento puedes subir y así puedes bajar la volada, ¿no?
0: Sí.
1: No te preguntas, nada más te va a decir trabajo y adiós, ¿no?
0: Sí. Oye, Omar, ¿tú tienes algún artista favorito?
1: Mi artista favorito es Eden Muñoz.
0: Eden Muñoz. ¿Y consideras que Eden Muñoz, por ejemplo, si te lo encuentras, consideras que Eden Muñoz, si un día te lo encuentras en la calle caminando y tú te acercas con él y le dices, oye, Eden, una foto, si te dice que sí?
1: La verdad, sí, yo lo fui a ver a cantar y es muy sencillo, la verdad.
0: ¿Sí?
1: Y no creo que sea tan, como dijéramos, mal, ¿no? Yo creo que sí te da la foto.
0: ¡Ay, qué padre, Omar! Qué bueno que disfrutaste ya de un concierto de Eden Muñoz. No cualquiera, ¿eh? ¿A poco sí aventaste la patadita y todo en la canción?
1: Sí, la verdad, todo está. Oh, bailando la de la nena.
0: Ajá. Wow. ¿Sí? ¿Te bajó al escenario o no?
1: ¿Vale?
0: ¿Te puso en el escenario a bailar o no? Desde lejos.
1: No, pero sí, padre, porque todo el mundo que bailamos sabía padre, se veía bonito.
0: Ay, qué bueno, Omar. Pues muchísimas gracias por estar participando en el tema del día de hoy.
1: Saludos a Cris y a Kelly y a Tommy Tommy.
0: Claro que sí, Omar. Yo le mando tus saludos. Bueno, Chely ya las escuchó.
1: Por favor.
0: ¿Cómo?
1: Ponle pase de vista, por favor.
0: Eso, claro que sí. Llegaste un poco tarde, pero pues bueno.
1: Bienvenida.
0: Gracias, Omar. Que tengas excelente tarde de martes. Bye. Gracias por contactarnos. Y ya lo saben, ustedes también pueden escribirnos o mandarnos un mensaje a través del 777-9306-454 o el 777-1029-973 para estar participando en el tema del día de hoy. O además, en una de esas se pueden llevar boletos para Cinedot, porque recordarles que todavía tenemos estos pases dobles para que mañana a las 7:30 de la noche estén disfrutando de esta espectacular función. Una función muy especial para todos ustedes porque es la premier de una película comedia romántica. Tú, yo y la Toscana. ¿A quién no se le antoja de repente irse a reír un rato al cine? Yo creo que a mí sí. Así que ya lo saben, lo único que tienen que hacer es mandarnos un mensaje de texto al WhatsApp y diciéndonos, obviamente, cuál es la mejor estación con las mejores promociones y listo. Vámonos mientras con más música. Se quedan aquí nomás en el turno vespertino de La Mejor.

0: a este tipo de premios tan bonitos que les damos, ¿verdad que sí? Y miren, tenemos un mensaje de voz. ¿Podemos escucharlo, Chely? Sí, ahí va.
1: Hola, hola, buenas tardes. Aquí reportando una tardecita lluviosa.
0: ¿Eso?
1: A la mejor FM, la mejor en promociones para mis boletos del día de mañana de la función de estreno. Y acompañado con una sorpresa.
0: Ok, muy bien. Claro que sí, pues mira, tú ya te ganaste también tu pase doble para que el día de mañana, les recuerdo a las personas ganadoras que estuvieron participando el día de hoy, pues se lancen a ver esta película en Cinedot, una película que es una función bien especial porque es la premier precisamente como aquí lo dejaron ver, tú, yo y la Toscana, esta comedia romántica. ¡Ay, qué bonito! ¿No? Mira, con un invitado sorpresa nos dicen, ahorita te tomo tus datos, claro que sí, ya ganaste. Igual la terminación 0186 se contacta con nosotros y nos dice, ahora sí, ya está lloviendo en Civac. Ándale, creo que es Omar Rangel, si no mal me equivoco, es Omar Rangel reportando que en efecto ya en Civac, en Jutepec, pues está lloviendo. Entonces, pues mucho cuidado, no se me desesperen. Yo sé que además también el tráfico está medio complicado con la lluvia, pero tranquilitos, mejor a escuchar todavía la mejor 97.3 aquí en el turno vespertino. Ay, pero tenemos llamada. Hola, hola, muy buenas tardes. ¿Quién habla?
2: Buenas tardes, Arlet.
0: ¿Cómo?
2: Buenas tardes, Arlet.
0: ¿Quién habla?
2: Elvia.
0: Elvia, ¿cómo estás, Elvia?
2: Muy bien, Arlet.
0: Perdóname, es que no se escuchaba. Y dije, ay, ¿quién habla? ¿Cómo estás, Elvia?
2: Soy yo.
0: ¿Cómo estás?
2: Muy bien.
0: ¿Todo bien? Oye, ¿por dónde andas? ¿Qué tal? ¿Está lloviendo ya o todavía no?
2: Sí, pero está haciendo mucho aire y está muy nublado.
0: Está muy nublado. ¿Por dónde nos escuchas, Elvia? Recuérdame.
2: En el Puente del Pollo.
0: ¡En el Puente del Pollo! ¡Órale! Oye, sí, ¿eh? Y fíjate que ahí en el Puente del Pollo yo siento que de repente se hace el tráfico feo, ¿no?
2: No.
0: ¿No? ¿Estamos tranquilo? ¿Fluyendo?
2: Sí.
0: ¡Ay, qué bueno, Elvia! Oye, ¿qué tal? Platícame. Si tú fueras famosa por un solo día, ¿qué es lo que harías?
2: Lo que haría es, como dijo el amigo hace un rato, o sea, ser amable con la gente.
0: Sí, ¿verdad? Eso porque cuenta mucho.
2: Sí, porque los famosos son famosos por la gente.
0: Ajá.
2: Y no, sí, no sería nadie.
0: Exacto. Oye, tienes toda la razón. Pero fíjate que justo discutíamos hace rato, que la fama de repente llega a cambiar a las personas. ¿Tú qué opinas? ¿Sí o no aplica?
2: Sí.
0: Como que de repente, ¿no? Algunas personas seguramente sí y a otras tal vez no.
2: Hay unas personas que de repente se ponen bien sangronos.
0: Sí.
2: No quieren dar entrevistas y digo, bueno, entonces, ¿para qué son famosos?
0: Ajá. Oye, ¿y tú en algún momento te has encontrado algún famoso en la calle o algo? ¿O como que tenerlo cerquita?
2: No, en una ocasión nada más, en los bailes, pues.
0: ¿En los bailes?
2: A la Sonora Santanera, a los Vázquez, pero cuando los conocí, o sea, son personas muy amables.
0: Eso, sobre todo creo que cuenta eso, que sean personas amables, porque hasta más ganas te dan de escuchar su música, ¿a poco no?
2: Sí, la verdad, pero muy amables, o sea, muy atentos.
0: ¡Qué bueno! Oye, Elvia, y por ejemplo, si tú ya fueras famosa y tuvieras todo el dinero del mundo para hacer lo que tú quisieras, ¿qué sería lo primero que comprarías?
2: Comida para la gente pobre.
0: ¿Sí? Muy sí. Bien. ¡Ay, Elvia, qué bonito! Mira, tú te fuiste al lado bonito de las cosas.
2: Sí, yo soy pobre, pero soy muy dadivosa.
0: Ay, Elvia, muchísimas gracias por estar participando con nosotros y por supuesto por darnos, mira, este bonito mensaje que obviamente, o sea, las personas de repente dicen, soy famoso, pues luego te vas a los extremos, ¿no? Y piensas en cosas diferentes, por ejemplo, lo que nos estaban mencionando hace rato, de ir a comer a restaurantes muy caros o conocer a más famosos, pero qué padre que tú te vas por este lado, Elvia. Muchísimas gracias por participar, por marcarnos sí. El día de hoy. Que tengas bonita excelente tarde. Muchas gracias, Elvia, bonita tarde. Adiós.
2: Sí, gracias, igualmente, bye.
0: Eso, Elvia, pues muchísimas gracias también a la gente que se sigue contactando con nosotros a través del WhatsApp y la línea aquí en cabina. Mientras tanto, nosotros vámonos con más música. Se quedan aquí nomás en el turno vespertino de La Mejor.

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